0: por la Iglesia Católica.
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16: Si bien el tema central de esta conversación, Ulises, va a girar en torno a tu libro, El Plan Inca, el audaz proyecto de Belgrano en tiempos de la independencia, si bien ese va a ser el eje central, vuelvo a decir, muchas veces compartimos con la invitada o el invitado lo que vendría a ser la cocina de esta conversación, el backstage, el detrás de escena. Después de leer el libro hay una serie de interrogantes que se abren. ¿Y cómo se traducen en el inicio o en la previa de una conversación? ¿Por dónde empezar? Una pregunta que solemos compartir con la audiencia de Tramas y con las invitadas y los invitados. Y en este caso particular, Ulises, tengo como anotadas algunas frases como: ingresar por los desafíos del Congreso de Tucumán, ¿será ese un camino posible? O ¿de qué hablas cuando hablas de narrativa incaísta en la retórica revolucionaria de 1810? O siguiendo con preguntas que surgen de las casi 200 páginas del libro El Plan Inca, ¿cómo alguien formado en la Ilustración apuesta por la monarquía? Y para no extenderme en esta serie de debates internos, te lo planteo de esta manera: ¿de qué hablas cuando hablas de la utopía andina? ¿Te parece arrancar por acá?
17: Empecemos, sí. Sí. Bueno, muchas gracias por la entrevista, Oscar. Es un gusto, la verdad. Y además veo que trabajaste la lectura del libro, porque las 4 preguntas son todas preguntas muy atinadas, y por cualquiera de las 4 efectivamente podríamos introducirnos en un tema que a mí me resulta apasionante y que creo que ahora voy a tratar de transmitir un poco por qué. A ver si puedo contagiar un poco de ese interés. Porque la utopía andina en realidad es un concepto que elabora un historiador peruano que se llamaba Alberto Flores Galindo, ya falleció a principios de los años 90. Para tratar de conceptualizar y de pensar algo que se reitera en la historia del mundo andino, y en el caso, bueno, ya enfocado, ¿no?, en la historia peruana, pero nosotros lo podemos pensar de la historia del mundo andino, que nunca hay que olvidarse cuando volvemos a los años de la independencia y de la revolución, que el mundo andino era un mismo mundo, ¿no?, con el mundo del Río de la Plata, no eran cosas fragmentadas como son ahora.
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17: Entonces, lo que buscaba Flores Galindo es darle un sentido, encontrar una explicación para algo que se sucedía reiteradamente a lo largo de distintos momentos de la historia, que era que había levantamientos, sublevaciones, movilizaciones muy masivas, protagonizadas por comunidades indígenas de todo el mundo andino, muy amplio, alrededor de una creencia, de una fe, ¿no?, de un mito, que era la idea de que una especie de profecía, ¿no?, va a volver el Inca y va a poner las cosas en su lugar, va a restaurar un orden que había sido quebrado de forma traumática cuando se había iniciado la conquista de América, sobre todo en América del Sur, ¿no?, con el asesinato de Atahualpa, se había producido un trauma y eso había generado al inicio de una etapa desequilibrada, provocando violencia, opresión, explotación del trabajo, bueno, todo lo que uno conoce, los dramas de la conquista. Y frente a esa realidad de sumisión, bueno, el Inca va a volver y a través de ese regreso se van a poner las cosas de vuelta en su lugar. Entonces, esta era una creencia que aparecía muchas veces, por ahí la más conocida, en el caso del levantamiento de Túpac Amaru II, ¿no? En 1780, José Gabriel Cóndor Carqui. Uno de los elementos de ese levantamiento es que es el propio nombre, ¿no? Túpac Amaru II, hasta en el nombre, mostrando esa idea de conectar con la noción de que estaba regresando, en la figura de él estaba regresando el Inca. Ahí había además una descendencia directa, ¿no? Del personaje respecto del antiguo Inca. En realidad, Túpac Amaru I, el último Inca resistente, ¿no? Un poquito después del asesinato de Atahualpa. Entonces, la utopía andina es esa creencia que opera a lo largo de muchos siglos en el mundo andino. Lo curioso y lo que tiene un poco lo que trabaja el libro es que cuando Manuel Belgrano, en el contexto del Congreso de Tucumán en 1816, él va a dar un informe a pedido de los diputados, porque no era diputado Manuel Belgrano, ¿no? Sino que es convocado por los diputados, y el día 6 de julio, tres días antes de que se declare la independencia, él pronuncia en una sesión secreta, es decir, sin público, solamente con los diputados presentes, pronuncia un informe recién llegado de Europa y, entre otras cosas, además de promover la declaración de la independencia, también plantea como forma de gobierno de esa nación que se estaría fundando la idea de que sea una monarquía incaica, ¿no? Entonces, una de las hipótesis fuertes del libro es que uno de los motivos que explican la propuesta de Belgrano, que a los oídos nuestros, ¿no?, de personas del siglo XXI, de ciudadanos argentinos, nos resulta como que no encaja con el resto del relato que tenemos de la época, pero una de las explicaciones que propone el libro es que Belgrano estaba intentando hacer contacto con ese cable, esa tensión fuerte que existía en el mundo andino, que podía provocar la incorporación masiva de las más grandes mayorías de la población indígena del Alto Perú al proceso revolucionario a través de la incorporación de esta propuesta, ¿no? Que era que uno de ellos fuera el que liderara esa nueva nación.
0: Si por un lado la utopía andina estaba enraizada en la subjetividad indígena e influenciaba también a otros sectores subalternos de la sociedad colonial, por otro lado, también es preciso explicar su presencia entre las élites criollas revolucionarias. Para ello, es imprescindible constatar un elemento, en general poco subrayado en los relatos sobre la Revolución de Mayo, que es la fuerte presencia de una narrativa incaísta en el discurso político público durante toda la década abierta en 1810 e incluso unos años más. Se trataba de un verdadero lugar común en la retórica revolucionaria que salta a los ojos de cualquiera que aborde los documentos históricos de este periodo. De ahí que existe importante consenso en la historiografía sobre el punto. Fragmento del libro El Plan Inca, el audaz proyecto de Belgrano en tiempos de la independencia, escrito por Ulises Bosia y publicado por Ediciones Futurock en 2026.
16: Si te parece, ya que partimos de lo más macro, esa utopía andina que atraviesa toda la previa al Congreso General Constituyente de 1816, ahora podemos ir haciendo un primer plano. Y en ese primer plano, a lo mejor hay un subtítulo posible para caracterizar ese contexto como un contexto desalentador. Simplemente menciono disparadores: Napoleón, Fernando VII, el exilio de Simón Bolívar, San Martín gobernando Mendoza. Y ahora viene la pregunta: ¿por qué desalentador? ¿A qué intereses obedecería ese adjetivo?
17: No, es que está muy bien, porque la uno muchas veces se pierde, ¿no? De qué pasa entre 1810 y 1816. Uh-huh. Son 6 años claves, ¿no?, para esta etapa. Lo que se desata después de la Revolución de Mayo y de procesos similares en distintas ciudades de América es una guerra, ¿no? Lógicamente, se inicia la guerra, pero para 1816 el problema es que el curso de la guerra estaba, era muy, muy negativo para las fuerzas revolucionarias patriotas. De hecho, el único foco revolucionario que se mantenía al pie para 1816 era el del Río de la Plata. Todos los demás, de toda América, todos habían caído. Como bien decís, además Fernando VII había regresado al trono de España después de la caída de Napoleón en 1815, y Fernando VII había regresado además con la idea de reconquistar América en los términos del dominio absolutista, es decir, sin contemplar ningún tipo de fórmula de autogobierno o de equiparación de los territorios americanos con los territorios ibéricos, ¿no?, que era otra de las hipótesis del proceso. Había quienes decían, a lo mejor se puede convivir dentro de la monarquía ibérica, pero en igualdad de condiciones, como si, bueno, no sé, el Río de la Plata fuera similar a lo que es Castilla, o el País Vasco, o Cataluña, como una noción de provincia equiparable, ¿no? En este caso, como regía con fuerza desde que habían iniciado su historia los Borbones en la corona española, lo que se marcaba era una noción muy fuerte de colonialidad. Éramos colonias y había que restaurar la situación previa a la invasión napoleónica.
15: Ulises Bosia, profesor de filosofía.
17: Entonces, frente a esa situación, por ejemplo, se envía una expedición militar que en el Río de la Plata, hasta último momento, temen que viniera para estas costas. Finalmente decide ir a Venezuela, pero allí derrota a Simón Bolívar, ¿no? Entonces, y en otros lugares, las propias fuerzas realistas de América hicieron retroceder a las fuerzas revolucionarias, con lo cual el panorama militar, cuando cualquiera de los patriotas miraba el escenario, era un escenario de muy defensivo, de mucho retroceso, y además con un proceso político, la autoridad política que se había surgido de la revolución en el Río de la Plata, había sido muy fuertemente cuestionada por un exagerado centralismo que tenía, y había caído, ¿no?, en la figura de Alvear, que es un poco el hombre fuerte de los últimos años, había caído, se había perdido la autoridad central. Entonces había razones para pensar que el proceso revolucionario estaba fuertemente puesto en cuestión y con mucho riesgo. Imaginemos además que había proyectos alternativos, también, ¿no?, el propio Artigas, la Liga de los Pueblos Libres, todo lo que es el litoral, lo que actualmente es Uruguay, Misiones, bueno, toda esa zona se empezaba a plantear como un proyecto alternativo al de Buenos Aires, y lo que había era mucha, mucha división. Entonces, la convocatoria del Congreso de Tucumán, el Congreso General Constituyente, es un intento de reconstituir un mínimo de cohesión entre las ciudades, las provincias, que todavía estaba en pie el proceso revolucionario, y se logra parcialmente, porque todo lo que es la Liga de los Pueblos Libres de Artigas no participa del Congreso, pero bueno, el resto sí. Justamente se hace en Tucumán por este problema del centralismo, ¿no? La crítica a la dirigencia porteña, bueno, es una concesión que hacen los porteños de decir, bueno, hagámoslo en Tucumán, porque si no, no se reunía, las provincias no lo aceptaban. Entonces, efectivamente, el momento, el contexto donde se da esta discusión es un contexto de mucha preocupación y de necesidad de un cambio de golpe de timón, ¿no? Que finalmente va a suceder, no solamente por la declaración de independencia, sino también por el plan sanmartiniano, ¿no?, que es el gran cambio. Uh-huh. Después de haber iniciado 3 intentos de avanzar militarmente por el Alto Perú, que todos habían tenido un primer inicio prometedor, pero luego rápidamente un retroceso, se habían terminado, no habían podido avanzar. Bueno, finalmente la llave es la que está preparando San Martín en Cuyo, el cruce de los Andes, y bueno, la llegada a Perú por mar. Pero todo esto no lo sabían en 1816 todavía, a inicio de 1816. Entonces, el contexto es efectivamente dramático, y bueno, la independencia un poco es una declaración que se toma cuando ya todas las otras alternativas cayeron, y lo que toman la decisión, y eso es el valor también, ¿no?, es de salir para adelante en un momento de fuerte adversidad. No aceptar retroceder, que era lo que planteaba España, el rey de España, sino iniciar un camino hacia adelante, de futuro incierto. En ese contexto, bueno, es que Manuel Belgrano plantea la cuestión de la monarquía inca, y por eso también, vuelvo a lo que decía antes, la intención de involucrar a las comunidades indígenas andinas en la revolución, porque bueno, también era la manera de destrabar esa imposibilidad que por la fuerza de las armas habían encontrado varias veces. Era necesario incorporar a todo ese pueblo, que era, siempre me interesa decirlo, el mundo andino y sobre todo el Alto Perú, era el corazón productivo, económico, demográfico, cultural del territorio del Virreinato del Río de la Plata, cosa que a mí nos parece contraintuitiva, claro, ¿no? Que lo asociamos obviamente a lo que es Bolivia, pero sobre todo un territorio marginal, ¿no? Incluso el noroeste argentino es periférico respecto de la zona más productiva, más rica, que es la zona central y la zona de Buenos Aires. Bueno, en esa época Buenos Aires era obviamente una ciudad importante, pero el centro de la producción de riqueza del Virreinato estaba en el Alto Perú, y gran parte de las provincias abastecían, su actividad económica era abastecer, proveer para la producción minera y después exportar, ¿no?, los minerales producidos. Entonces, obviamente, era central la cuestión.
0: El Plan Continental fue creado por José Francisco de San Martín y se trató de una estrategia política y militar destinada a consolidar la independencia de las Provincias Unidas y extenderla al resto de Sudamérica. San Martín comprendía que mientras los españoles conservaran el control de Perú, el principal centro del poder colonial, la independencia de la región seguiría en peligro. Por ello, organizó el ejército de los Andes en Mendoza, cruzó la cordillera de los Andes para liberar Chile y, una vez asegurada esa victoria, emprendió una expedición por el Océano Pacífico hacia los territorios peruanos. Esta estrategia permitió debilitar el dominio español desde un frente inesperado y fue decisiva para la emancipación de gran parte de América del Sur.
16: Dejé en ese marco afuera una mención, a ver cómo la cruzás con ese contexto de época. La mención que dejé afuera fue la de modelo de república, que, para decirlo directamente, es el que se construye en lo que podríamos denominar Estados Unidos o Norteamérica. Sí. ¿De qué forma ese espejo sirvió para que alguien o algunos, no importa la cantidad, se reflejaran, se vieran?
17: No, tenía una influencia, efectivamente. O sea, lo que era Estados Unidos, que recordemos, ¿no?, la revolución de independencia en los Estados Unidos había sucedido unas pocas décadas antes, 1776, y efectivamente era el gran ejemplo de una república, porque ellos se independizan del rey de Inglaterra, pero no coronan un rey en los Estados Unidos, sino que desde el principio buscan una forma republicana. Entonces, eso tenía una influencia, marcada. De hecho, hay todo un grupo de dirigentes, sobre todo en la zona de Buenos Aires, pero por ejemplo Artigas también, que tenían una influencia explícita, muy marcada, en particular Manuel Dorrego. En esta época, un poquito después, Dorrego va a ser exiliado por la fuerza, y él junto con un grupo de otros dirigentes, lo que después formaría el Partido Popular, son exiliados a Estados Unidos, y también la influencia ahí crece todavía más, pero ellos eran, digamos, desde el punto de vista ideológico, republicanos, que querían evitar cualquier retorno de una autoridad monárquica.
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17: Ahora bien, así como está esa influencia, y existe, y es incluso con bastante eco en los sectores populares, porque la revolución en el Río de la Plata tiene un tinte igualitarista. Hay una noción igualitarista muy fuerte que permea en los sectores populares, que tienen gran protagonismo en todos estos años, y entonces la idea de volver a coronar un rey aparece como una contradicción desde el punto de vista del sentido igualitario que crece en la revolución. Pero así como está esto, después hay otra realidad que es un poco la que argumenta Belgrano cuando hace este informe del Congreso. Si ha llegado a Europa, él dice: miren, en Europa fue derrotado Napoleón, o sea, fue derrotada la última versión de la Revolución Francesa, fue restaurada la monarquía absoluta, y los monarcas absolutos más importantes acaban de hacer un pacto de que van a combatir cualquier gobierno surgido de una revolución. Y bueno, un poco el objetivo de todos los revolucionarios era lograr un mínimo reconocimiento de alguna de las potencias europeas para hacer pie en el proceso. Fundamentalmente estaban pensando en Inglaterra, porque Inglaterra era la enemiga histórica de España. Entonces, pensaban que Inglaterra podía ver con buenos ojos reconocer a las naciones americanas o la emancipación americana. Entonces Belgrano, su recomendación es: si hacemos una república, no nos va a reconocer nadie en este contexto político que hay ahora. Hace un tiempo, al calor de las ideas de la Revolución Francesa, era lo contrario, como que uno estaba en la onda del momento. Ahora había cambiado todo. Belgrano dice: es más conveniente ser una monarquía constitucional, aclara, ¿no? Como poniendo, no una monarquía absoluta, que también es una diferencia, ¿no? A los ojos nuestros quizás sea un matiz, pero marca sus diferencias y tiene que ver con las discusiones, incluso en España, donde también había un gran conflicto entre quienes querían ponerle límites al poder de Fernando VII, regresado al trono, y el del propio Fernando. De hecho, en España se sancionó una constitución durante la prisión de Fernando VII, una constitución liberal. Bueno, hay todo un proceso de idas y vueltas bastante marcados, pero la posición de Fernando es duramente absolutista, o sea, no quiere saber nada, con ningún tipo de limitación. Entonces, está también esa mirada sobre la cuestión monárquica. Y una tercera cuestión, que tiene un peso muy grande en la reflexión de San Martín, por ejemplo, de Belgrano en la época, es el peligro de la disgregación, o sea, lo que ellos llaman la anarquía en el lenguaje de la época, que es la ausencia de una autoridad que pueda cohesionar una cantidad de territorios muy grandes, muy amplios, bastante variados, y pensaban que una autoridad central fuerte era un instrumento muy útil para la cohesión de los pueblos, inclusive aunque después hubiera formas de gobierno locales que tuvieran también un desarrollo mayor, pero bajo una figura que cohesionara. Que de hecho, un poco cuando uno recupera lo que fue el dominio español en América, llama mucho la atención que, por ejemplo, ningún rey español, en ningún momento de los prácticamente 300 años de dominio, nunca visitó América. O sea, para los americanos, el rey era una imagen, y no le conocían obviamente la voz, con suerte un retrato, ¿no? Donde había un retrato, es como que la presencia del rey era una imagen, pero era una imagen que marcaba un poco una cohesión. Entonces, bueno, juega ahí mucho el peligro de la anarquía, para ver con buenos ojos algún tipo de variante de centralización, que incluso el Congreso de Tucumán elige un nuevo director supremo, ¿no? En poco en aras de garantizar una autoridad general. No es lo mismo, pero sí es una forma de centralización. O sea, en todos ellos estaba muy presente la preocupación por la anarquía. La asociaban incluso en el marco de una guerra con, bueno, un camino ruinoso. Entonces está esto. Y el propio Belgrano, inclusive, uno puede encontrar antecedentes, ¿no? También de monárquicos, de propuestas monárquicas, como en la etapa de Oscar Lotista, se llama Belgrano, cuando él tenía la expectativa de que la hermana de Fernando VII, Carlota Joaquina, que era la esposa del rey de Portugal, pudiera como ser un instrumento para que se autonomizara, ¿no?, el territorio americano, pero bajo su regencia. Una manera de separarse de Fernando y de la corona española, pero continuando un poco con la familia de los Borbones. O sea, había varios antecedentes. No es que la primera vez que Belgrano apareció con una propuesta monárquica fue en el marco del Congreso de Tucumán.
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6: Lo mencionaste aquí en unos minutos atrás. Hiciste referencia a la sesión esa secreta del 6 de julio de 1816 y lo desarrollas con mayor amplitud en el libro El Plan Inca, en tu libro El Plan Inca, publicado por Futurock Ediciones. Pero hay un dato que resulta interesante, que es cómo autopercibe su intervención Manuel Belgrano después de esa sesión secreta, que lo registras en algunas de las páginas, y creo que es, no sé si la cara oculta de Manuel Belgrano, pero otra faceta más que lo potencia como un patriota que debe ser leído, interpretado, recordado, como a veces Mitre no lo leyó.
7: No, claro. No, él le escribe a Rivadavia, que había estado juntos en Europa hasta hace muy poquito antes, un personaje opuesto, ¿no? En muchos sentidos a él, y le escribe y le cuenta que hace este planteo. Rivadavia se horroriza. Dice que él puede tolerar discutir si no queda otra que hacer una monarquía, porque él era republicano también, pero puede aceptar esa discusión. Pero lo que me parece inaceptable, casi que es una ofensa simplemente pensarlo, es lo de apelar a un heredero de los incas, ¿no? Esto le parece inaceptable. Pero Belgrano le cuenta que él, cuando hace el planteo, se exalta, se emociona, que incluso llora, y que todos los diputados lo aclaman, lo aprueban casi por aclamación, ¿no? Es como que termina como un gran discurso político de agitación, ¿no? Donde todo el mundo muestra su fervor con la idea, que sí, está bueno porque uno le permite imaginarse un poco más, ¿no? Bajar un poco más a tierra esos momentos, ¿no? No solamente como un cálculo político, que también en parte lo era, estratégico, ¿no? Pero también como algo que tenía que ver, y él lo dice en uno de sus argumentos, que tenía que ver con el orden de lo justo, o sea, de la justicia, ¿no? Yo creo que ahí está un poco el vínculo con el sentimiento que cuenta Belgrano, de exaltación y de emoción, porque, y con la retórica incaísta que decías al comienzo, que es muy llamativa, proveniendo de un hombre de un sector acomodado de la élite criolla de Buenos Aires, ¿no? Nada que ver con la tradición incaica en su genealogía familiar, que sin embargo se había apropiado de un discurso, y bueno, no es el único caso, sino que circulaba, de un discurso de recuperación del orden incaico preexistente a la conquista, es decir, de algo que había sucedido dos siglos o más antes. Que es toda una historia, cómo llega ese discurso a circular entre personas que en principio no tenían mucho que ver con esa realidad.
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7: Que es muy interesante porque lo que sucede, ahí sobre todo hay una obra, un libro que circula mucho, que estaba prohibido la circulación por la corona en la época de la Revolución, que son los comentarios reales del Inca Garcilaso. que es un escritor mestizo, y con una princesa incaica, y un español, que escribe una especie de historia a partir de la tradición oral, de la recuperación familiar y de lo que había sucedido. Bueno, él escribe una especie de historia reivindicativa de todo lo que había escuchado frente a un discurso español que justificaba la conquista diciendo que estaban liberando a los pueblos andinos de la tiranía incaica, ¿no? O sea, los españoles evidentemente necesitan recurrir a una legitimación ideológica para justificar lo que están haciendo, y la encuentran diciendo que en realidad los pueblos estaban oprimidos por los incas, algo que después se repite a lo largo de la historia. Uno puede encontrar justificaciones bastante parecidas en otro tipo de invasiones, ¿no? Imperios que dicen estoy liberando a los pueblos, ¿no?, cuando los atacan. Entonces, frente a eso, el Inca Garcilaso, en lugar de mostrar la supuesta tiranía incaica, bueno, hace un rescate, ¿no? Y ese libro, que se había escrito también un siglo y medio antes, circula mucho por Europa, circula mucho por los ambientes ilustrados, circula mucho por las élites americanas. El propio San Martín, en medio del proceso revolucionario, propone imprimirlo en el Río de la Plata, porque no circulaba, al estar prohibido había muy poquitas copias. Pero es un libro que tuvo mucha circulación entre los sectores criollos, también entre la nobleza incaica. Por ejemplo, Túpac Amaru II, cuando lo apresan, bueno, junto con él, ¿no? Para ellos era prácticamente una defensa de su identidad y de su historia. Pero lo curioso es que también circule en el mundo de la sociedad europea y criolla, ¿no? Y eso da esta retórica, esta narrativa incaísta, uno la encuentra fácilmente. Eso también es sorprendente, porque no me lo esperaba yo, por lo menos al arrancar a escribir el libro. Pero uno lo encuentra, y si se pone a mirar, lo encuentra en el sol de la bandera, en el sol del escudo, lo encuentra en la letra completa del himno nacional nuestro, lo encuentra en un montón de discursos de sacerdotes durante la revolución, en proclamas militares, en el famoso acto de Castelli, el 25 de mayo de 1811, el primer aniversario de la revolución en las minas de Tiahuanaco. Se encuentra permanentemente. Hay mucha reminiscencia de lo que fue Túpac Amaru. Hay una obra de teatro que se hace en Buenos Aires en esos mismos años. Se bautiza uno de los cañones que se fabrica en ese momento, como Atahualpa. O sea, era habitual recurrir a toda una narrativa relacionada con lo incaico, no necesariamente como una propuesta política, ¿no? No todos, creo que Belgrano en eso es extraordinario, ¿no? Él lleva, conecta eso con una manera de resolver los problemas de la revolución y de la guerra. Pero más, aunque no se hiciera eso, formaba parte del universo cultural de esa revolución. Y creo que un poco el sentido que tiene eso era que se estaba levantando contra la autoridad constituida, ¿no?, que era la del rey de España. Entonces el argumento principal era, bueno, en realidad la autoridad del rey no es una autoridad legítima. No es legítima porque en su origen había sido impuesta por la fuerza, no por consentimiento. Entonces ese recurso a ir al origen para encontrar ahí la ilegitimidad, bueno, se complementaba con, entonces, si eso fue ilegítimo, lo legítimo era lo que estaba antes, ¿no? Y ahí aparece, ahí se conecta un poco con las necesidades más narrativas o de discusión política y jurídica de la época.
1: Así es que, después de haber declarado el gobierno superior, con la justicia que reviste su carácter, que los indios son y deben ser reputados con igual opción que los demás habitantes nacionales a todos los cargos, empleos, destinos, honores y distinciones por la igualdad de derechos de ciudadanos, sin otra diferencia que la que presta el mérito y aptitud, no hay razón para que no se promuevan los medios de hacerles útiles reformando los abusos introducidos en su perjuicio y propendiendo a su educación, ilustración y prosperidad con la ventaja que presta su noble disposición a las virtudes y adelantamientos económicos. En consecuencia, ordeno que siendo los indios iguales a todas las demás clases en presencia de la ley, deberán los gobernadores intendentes con sus colegas y con conocimiento de sus ayuntamientos y los subdelegados en sus respectivos distritos, del mismo modo que los caciques, alcaldes y demás empleados, dedicarse con preferencia a informar de las medidas inmediatas o provisionales que puedan adaptarse para reformar los abusos introducidos en perjuicio de los indios, aunque sean con el título de culto divino, promoviendo su beneficio en todos los ramos y con particularidad sobre repartimiento de tierras, establecimientos de escuelas en sus pueblos y excepción de cargas impositivas indebidas, pudiendo libremente informarme todo ciudadano que tenga conocimientos relativos a esta materia, a fin de que impuesto del por menos de todos los abusos, por las relaciones que hicieran, pueda proceder a su reforma. Fragmento de la Proclama de Tiahuanaco, escrita por Juan José Castelli el 25 de mayo de 1811.
6: Antes de pasar a el periodo que se abre a partir de la sesión secreta del 6 de julio de 1816, que podría tener un arco hasta el 19 de julio y después los sucesos de septiembre de ese mismo año que vamos a retomar después, como lo introduje, como de alguna manera está presente, inevitablemente cuando se habla de Belgrano, cuando se habla de San Martín, ¿cuál es la mirada de Bartolomé Mitre en esa, la historia de Belgrano y de la independencia argentina frente a esta propuesta de un inca para la emancipación, si es que queremos titular periodísticamente este tramo?
7: Está muy bien el título, sí. No, el papel de Mitre en esta historia es fundamental, porque ese libro además es un libro fundacional de la historiografía, ¿no? Es uno de los libros con la elite de la época de Mitre. Se plantea escribir la historia del país que ellos están intentando consolidar, ¿no? Y Mitre le dedica un espacio bastante grande en su trabajo a la propuesta de la monarquía incaica. Muy grande, llamativamente grande por lo que piensa de ella, porque el objetivo de Mitre al escribir sobre este inca para la emancipación es decir, era un delirio, era una propuesta delirante, irracional, impracticable. Usa todos los adjetivos habidos y por haber para denostar a Belgrano, que además el libro estaba escrito para ubicarlo como una de las grandes figuras. No es que es un libro contra de Mitre. Lo que pasa es que tiene el problema de que hay cosas que no cierran en su relato, y entonces, bueno, Mitre va como levantando algunas cosas, callando otras, o directamente cuestionando algunas terceras. Este es uno de esos casos. Él lo ataca fuertemente, y lo ataca por un motivo que lo explicita, es muy explícito, vale la pena leerlo, el libro de Mitre. Lo ataca porque él dice que es un error completo, un error absoluto, la idea de que hay una unidad de causa, dice Mitre, entre las luchas indígenas, que identifica con Tupac Amaru sobre todo, y las luchas por la independencia, que él identifica como luchas de un sector criollo, ¿no? Blanco, republicano, además dice él, motorizado sobre todo por la idea del libre comercio. Bueno. Pero lo que hay que destruir, dice Mitre, es la noción de identidad de causa. ¿Quién tenía esa noción? Bueno, en primer lugar tenían los propios patriotas. O sea, su discusión es contra Belgrano, contra otros, ¿no? Que identificaban, identificaban una continuidad entre Tupac Amaru y la independencia.
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7: Continuidad que hoy por hoy fue recuperada, ¿no? En la historia latinoamericana, y hay expresiones visibles de muchos sectores que logran reconstruir esa continuidad. Pero Mitre quería justamente terminar con ella. Y el motivo creo que tiene que ver con una mirada muy propia de esa época. Estamos hablando de 1860, 1870. Él va ampliando en distintas ediciones su trabajo. Empieza siendo una cosa más pequeña, pero termina siendo muy voluminoso. Pero lo que estamos, lo que él tiene en mente es la noción de que el país que hay que construirlo mirando Europa, no mirando América. Uh-huh. Hay que mirar hacia Europa, identificar con lo civilizado de lo europeo, tomando, ¿no?, la dicotomía de Sarmiento, y con a lo americano asociado al salvajismo y la barbarie. Y es muy, muy explícito. Lo curioso es que no es el único de esa generación que piensa así. Por ejemplo, en el libro está bastante desarrollado varias citas de Alberdi, que era un personaje enfrentadísimo con Mitre. Enfrentadísimo por muchísimas cosas, la guerra del Paraguay, pero también la lectura de la historia. Y en Alberdi está presente también esta noción, igual de que era un poco un denominador común de la generación de la intelectual, de esa élite intelectual de la época, que era la convicción de que tenía que construir el país trayendo el futuro desde afuera. Y de afuera significaba desde Europa. Tampoco de Estados Unidos, pero una combinación, depende de quién. Pero esencialmente que lo que había habido en América antes había que enterrarlo. No era un material provechoso para nada. En cambio, lo curioso de la década de 1810, de Belgrano, de San Martín, de Güemes y en general de muchos otros, de Castelli, de Moreno, bueno, de todo, era que había un intento de darle raíces americanas al proceso emancipatorio, que tenga raíces en América. Por eso, por ejemplo, el Congreso de Tucumán ubica como santa patrona a Nuestra Señora de Lima, que era la primera santa americana, o sea, perdón, Santa Rosa de Lima, ¿cómo digo?
6: Santa Rosa
7: de Lima, que era la primera santa canonizada americana, criolla, ¿no? Y eso es permanente, la búsqueda de, por eso la utilización de los símbolos, inca, del sol, el propio nombre de la logia Lautaro, que nosotros todos tenemos asociada al rato escolar, ¿no? San Martín, la logia Lautaro, bueno, pero ¿por qué se llamaba Lautaro? Y bueno, tenía que ver con buscarle un antecedente, la lucha de ellos en un líder araucano que había resistido la conquista. Y uno, ¿por qué? ¿No? Si no es porque se está buscando tener raíces propias americanas en el propio proceso. Incluso más, la autopercepción identitaria de todos estos personajes, ellos se identificaban como españoles americanos. Esa era su identificación. Uh-huh. Porque, por supuesto, las identidades nacionales recién empezaban a formarse, como las conocemos ahora. Era muy primigenio, estaba la identidad por ahí más local, ¿no? El que era porteño, el que era salteño, eso sí. Pero después la identidad política mayor era americana, y la revolución se hace en un acta de independencia que se hace en nombre de las Provincias Unidas en Sudamérica, ¿no? Simplemente, Provincias Unidas en Sudamérica. ¿Hasta dónde llegaban? ¿Hasta dónde no? Bueno, todo eso era parte de lo que se abriría en el proceso revolucionario. Pero es muy marcada la contradicción entre la etapa de Mitre y la etapa revolucionaria, y evidentemente hay un debate. Alberdi mismo lo dice con todas las letras. Él dice, los patriotas fueron excelentes para llevar adelante la tarea histórica de su época, que era la independencia. Pero para la de nuestra época, dice Alberdi, ya a mediados del siglo XX, ¿no? Las bases, la preparatoria de la Constitución, ¿no? De 1853, para las tareas de nuestra época no tenemos mucho que aprender de ellos. Es una cosa muy fuerte, porque... pero no era Alberdi solo, era una convicción general. El propio Rosas, en cambio, también tiene que ver con ese contexto, ¿no? O sea, Rosas continúa la mirada americana y se expresa esto de manera muy marcada en, por ejemplo, su política hacia el Paraguay, de respeto al régimen político paraguayo, pero donde él nunca acepta y reconoce la independencia del Paraguay, porque pensaba que tarde o temprano había que volver a reunirse en una entidad más grande. Lo mismo sucede con el Uruguay. Bueno, ahí hay una continuidad. Entonces la generación que viene después, la de Mitre Alberdi, cuando toma el poder, ¿no?, en representación ya más de un proyecto oligárquico, bueno, ahí hay un cambio muy brusco, muy marcado. Y bueno, Mitre utiliza la discusión con el plan Inca de Belgrano como un instrumento para dar ese debate y reforzar que en realidad las raíces del país que estábamos formando, o sea, las raíces de la Argentina, había que buscarlas no en América, sino en Europa. Que después es algo que después continúa, ¿no? Uno puede encontrar en Leopoldo Lugones una historia similar. Uh-huh. Bueno, hay una larga continuidad de esta mirada que, bueno, habla de nuestra dificultad para asumir nuestra autonomía, ¿no? El lugar donde nosotros mismos estamos parados. Bueno, es un tema permanente, ¿no?, el pensamiento nacional, pero bueno, acá es muy evidente.
1: Los representantes de las Provincias Unidas en Sudamérica reunidos en Congreso General, invocando al Eterno que preside al universo en el nombre y por la autoridad de los pueblos que representamos, protestando al cielo, a las naciones y hombres todos del globo la justicia que regla nuestros votos, declaramos solemnemente a la faz de la tierra que es voluntad unánime e indudable de estas provincias romper los violentos vínculos que las ligaban a los reyes de España, recuperar los derechos de que fueron despojadas e invertirse del alto carácter de una nación libre e independiente del rey Fernando VII, sus sucesores y metrópoli. Quedan en consecuencia de hecho y de derecho con amplio y pleno poder para darse las formas que exija la justicia e impere el cúmulo de sus actuales circunstancias. Todas y cada una de ellas así lo publican, declaran y ratifican, comprometiéndose por nuestro medio al cumplimiento y sostén de esta su voluntad, bajo el seguro y garantía de sus vidas, haberes y fama, comuníquese a quienes corresponda para su publicación y en obsequio del respeto que se debe a las naciones. Detállense en un manifiesto los gravísimos fundamentos impulsivos de esta solemne declaración. Fragmento del acta de la Declaración de la Independencia Argentina, escrita el 9 de julio de 1816.
6: Antes mencionaba, Ulises, que hay un periodo del 6 de julio al 19 de julio donde parece que la suerte de la propuesta belgraniana se define. Y tiempo después, por si faltara un dato más, el Congreso se traslada de Tucumán a Buenos Aires, lo cual no es un hecho metafórico. Pero hay en ese tramo un personaje que probablemente sea desconocido para muchas, para muchos, y que en lo personal me llamó la atención. Me refiero a Manuel Antonio Acevedo. Me refiero a ese diputado por Catamarca que se enrola en la propuesta de Belgrano, pero además sube la apuesta.
7: Sí, sí, sí, es espectacular. De esto tenemos en el caso de las sesiones secretas tenemos actas de lo que pasó en el Congreso, claro. Pero es increíble que en el caso del resto de las sesiones no tenemos las actas taquigráficas, sino que tenemos lo que se publicaba en un diario, que se publicaba para conocimiento general de lo que se estaba discutiendo, ¿no? Lamentablemente uno tiene ganas de, como que da mucha pena no poder acceder al contenido más fino de las discusiones, ¿no? Uh-huh. Pero Acevedo efectivamente rápidamente toma el guante y dice: me parece maravillosa la propuesta que hace Belgrano. Pero claro, si vamos a coronar a un inca, no podemos pensar que ese inca va a reinar desde Buenos Aires, ¿no? Y él dice con toda lógica, eso no tendría nada que ver con el espíritu de la propuesta, la capital de ese reino debería estar nada más y nada menos que en Cusco. En la ciudad de Cusco, actualmente en Perú, bueno, era el centro del poder del Tahuantinsuyo históricamente. Uh-huh. Bueno, una ciudad que cualquiera que tiene el privilegio, la posibilidad de poder conocerla, cosa que recomiendo mucho, es muy impactante porque uno se encuentra con la majestuosidad del mundo inca y después también colonial, así muy, muy, de manera muy visible, muy, muy vívida. Pero efectivamente Acevedo plantea la cuestión de la capitalidad y ahí cruza un debate complejo, que es el de la forma de gobierno, con la gran tensión política que hay en la época, que es la discusión con el centralismo porteño, ¿no? Que en realidad ni siquiera de la época, que atraviesa todo el siglo XIX con mucha fuerza y también sigue hasta el día de hoy. En ese momento, bueno, era un gran tema. Era un gran tema y tenemos la documentación de los diputados que representaban a Buenos Aires, que envían los informes a los organismos de la ciudad, digamos, que los habían mandatado, y es muy explícito y se ve la preocupación de ellos porque la idea de Belgrano, lejos de ser algo extraño, tenía bastante apoyo y a la vez la convicción de frenarla a como de lugar. En el momento en que ellos escuchan esta cuestión de la capital, ya directamente se prenden todas las luces rojas, ¿no? O sea, en discutir la forma de gobierno, ni siquiera estaban en contra particularmente del tema monárquico, eso también era aceptable, era discutible. Lo que no estaban dispuestos a discutir bajo ningún punto de vista era el lugar de Buenos Aires en toda esta construcción, ¿no? Eso era una línea roja absoluta. Entonces empiezan a trabajar para para impedirlo, para posponerlo, hacen distintas maniobras parlamentarias, y finalmente logran, sobre todo con una maniobra, logran dar un gran paso, que es cuando logran hacer aprobar que para la discusión de la forma de gobierno iban a hacer falta 2/3 de los votos. Con esa decisión, de alguna manera, digamos, logran que sin el ok de Buenos Aires no se pudiera avanzar. Y bueno, eso obviamente es un obstáculo que la propuesta de Belgrano nunca va a poder salvar, a pesar de contar con mucho apoyo. Pero bueno, también es una situación compleja, porque es cierto que una propuesta contra Buenos Aires era muy difícil también de que prosperara, por el hecho de que la disparidad de fuerza, de riqueza, de poder militar era muy grande entre las provincias representadas en el Congreso y Buenos Aires.
0: Ulises Bossia.
7: Es un gran tema de la revolución. ¿Cómo lograr generar una instancia federal o federativa en una realidad ya bastante desigual, que después con el tiempo se iba a volver más desigual todavía? Y recordemos que no estaba la Liga de los Pueblos Libres, ¿no? Si las provincias artistas a lo mejor estaban en el Congreso, seguramente las matemáticas eran otras y los recursos eran otros para pensar la oposición a Buenos Aires. Hay un intento al comienzo del Congreso de hacer votar a un, como director supremo, a un dirigente salteño, Moldes, que tenía sobre todo una postura crítica contra la dirigencia porteña. Pero lo impiden a toda costa, incluso Moldes termina preso, o sea, es muy fuerte la oposición. Con lo cual, sí, la propuesta de Acevedo toca ese cable muy delicado, de alta tensión, y es uno de los motivos principales, creo yo, de que se frustre la propuesta de Belgrano. Sí, es cierto que a mí me gusta también contar que se discutió bastante en el Congreso y se discutió mucho en la prensa también, varios meses, hasta enero del año siguiente, artículos que uno encuentra en la prensa de Buenos Aires. También para darle un poco más de realidad, ¿no? No solo por el apoyo de San Martín, de Güemes, que también es muy contundente, que Mitre también se tiene que inventa formas muy, muy extrañas de al final de tratar de decir que no dijeron lo que parece decir, ¿no? En el caso de San Martín, como que supuestamente lo que uno lee es muy, muy explícito de su apoyo, para Mitre significa lo contrario, y en el caso de Güemes como que no tenía una cabeza política muy, muy práctica, como que era un gran militar, pero para la política supuestamente no. O sea, desacredita fácilmente cosas muy pesadas, ¿no? De apoyos, pero un poco entre... Son muchos meses de discusión y tiene una realidad y un sentido. Es un poco lo que a mí más me interesa, ¿no? El sentido de que era lo justo, de que era lo conveniente y lo útil. Y hay un tercer argumento de Belgrano que es muy llamativo en el Congreso y que habla también de uno de los dilemas de todo este proceso en América, que es el que Belgrano les dice a los diputados: si hacemos esto, vamos a prevenir futuras revoluciones. Que es muy llamativo porque, claro, los mismos que estaban llevando adelante la revolución habían sufrido una revolución 30 años antes, en el caso del Alto Perú, de Tupac Amaru, ¿no? O sea, eran los sectores más acomodados de la sociedad colonial. Por ahí no los españoles peninsulares, que eran los que accedían a los mejores cargos, es cierto, pero eran sectores acomodados, manejaban dineros, haciendas. Entonces, la revolución era un poco un camino de liberación, pero también un camino que les daba cierto temor de que si se empoderaban demasiado el bajo pueblo, las comunidades andinas, los esclavos, podía irseles de las manos. Y de hecho la experiencia de Tupamara en el Alto Perú había tenido momentos de mucha radicalidad, y la revolución de independencia de Haití en el Caribe, poquitos años antes, fue una revolución de esclavos, la única revolución de esclavos en parte de la historia, había sido una revolución que había terminado, habían matado a gran parte de los dueños de plantaciones, eran franceses en este caso, pero fácil, se había convertido en una amenaza, era un fantasma, ¿no? Que entonces ese dilema de cómo sumar a la revolución, pero que no se les vaya de las manos, es un gran dilema. El propio Bolívar lo tiene también, es un dilema de toda esa élite de la época. Bueno, el Belgrano da un paso de mucha audacia en un momento de mucha necesidad, es decir, animémonos, sumémoslo, pongámonos como autoridad política, y de paso, con este ejercicio de integración social, vamos a prevenir la posibilidad de que después haya futuro levantamiento contra este orden. Porque en cambio, si el orden se hace de forma excluyente, Después se van a levantar contra nosotros y se verán, que es muy profético, porque muchas de las naciones que se fundan producto de esta revolución, o todas si se quiere, pero en el caso andino es muy muy visible, son repúblicas que se construyen a espaldas de sus pueblos, y permanentemente hay levantamientos contra ese orden político, en el caso boliviano, peruano, en la Argentina también, pero en el caso boliviano recién en el año 2006, por primera vez, una nación muy mayoritariamente indígena, aymara y quechua, y guaraní, y bueno, hay un montón de etnias en Bolivia, es la primera vez que se elige un presidente indígena. O sea, tienen que pasar 200 años, que están cruzados por distintos momentos de conflicto político motivados por la exclusión, porque efectivamente se habían independizado, pero las condiciones de los pueblos indígenas seguían siendo bastante parecidas a las que existían en

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0: Hola, hola, hola, hola. ¿Qué tal? ¿Cómo andan? Buenos días, buenas noches, buenas tardes. ¿Cómo va? ¿Cómo va, Luji?
1: ¿Cómo va? ¿Todo tranqui?
0: Pero todo bien acá, haciendo cambios.
1: Intercambiamos roles con el Chiri.
0: Sí, bueno, hoy tocó que arrancar, no me quedó otra. Y bueno, como soy
1: inquieto,
0: un audaz.
1: Un tipo inquieto, estábamos hablando.
0: No tengo problema.
1: Un tipo inquieto. Le tocó arrancar a él.
0: Y bueno, gracias. Bueno, otra vez.
1: Nuevo
0: estamos
1: miércoles.
0: Acá, otro miércoles, para poder hablar un poquito de salud. Hoy estamos con un tema que nos interesó a los dos. Y por ese motivo dijimos, bueno, vamos a ver otra especialidad dentro de la salud, y así que
1: vamos a incursionar, dijimos.
0: Sí, sí, creo que la parte urológica no hemos tocado nada todavía, así que era un tema que quedaba pendiente. Así que bueno, pero bueno, primeramente vamos a decir quién justamente nos pueden escuchar, dónde nos pueden seguir. Bueno, como siempre, todos los miércoles a las 20 horas, acá en Radio UNER 91.3, Concepción del Uruguay, en la Radio UNER de Paraná, 100.3, 97.3 Radio UNER Concordia, 92.3 FM Asher.
1: Infantable.
0: Desde la ciudad de San Jaime de la Frontera, del
1: así
0: tío,
1: es, así es.
0: Que siempre nos hizo el aguante del primer día.
1: Okay.
0: Y bueno, y en otros lugares, como siempre.
1: También nos pueden escuchar de manera atemporal, cocinando, haciendo ejercicio.
0: Sí.
1: Haciendo lo que quieran, nos pueden escuchar ahí de fondo en Spotify. Pueden escuchar también nuestra, tanto como nuestra segunda temporada, que es la que estamos haciendo ahora. Y si no, también nos pueden escuchar en nuestra primera temporada, que también hay un montón de episodios muy interesantes.
0: Sí.
1: Y bueno, también obviamente los invitamos a seguirnos en nuestras redes sociales, @rcp.radio, Instagram. Nos pueden mandar ahí sugerencias de temas que les interesaría que hablemos. Y también, ¿por qué no? Los profesionales que quieran participar del programa están obviamente más que invitados y pueden mandarnos un mensajito ahí. Así que bueno, siempre abierto a opiniones, críticas constructivas y todo lo que pueda sumar a nuestro programa, ¿no? Así que bueno, bienvenidos a todos del otro lado. Estamos en un nuevo episodio de Recetado para Escuchar. Y en el día de hoy, como bien les contaba Chiri, vamos a estar hablando acerca de cáncer de próstata.
0: Sí.
1: Y la importancia del control urológico, ¿no?
0: Sí, sí, porque es una patología, es una enfermedad que es muy frecuente, que tiene obviamente un grupo etario que afecta, y es algo que por ahí muchas veces se subestima la frecuencia. Entonces, por ese motivo quisimos por ahí enfocar en lo que es la parte de esta especialidad, en la parte urológica, el cáncer de próstata. Hay campañas nacionales y generalmente anuales que se hacen tratando de concientizar a la gente, hacerse los controles, que no solamente son los controles a nivel de laboratorio, sino también son controles de examen físico.
1: Así es.
0: Y también
1: tan temidos, que ahora lo vamos a desarrollar.
0: Claro, sí, sí, sí. Sí, viste, dice, muchas veces hay muchos prejuicios en todo esto. Es más, ayer estaba mirando ciertas cosas que te dan risa, que decir, no me hago el examen porque, no sé, tengo miedo.
1: Claro.
0: Bueno, por ahí eso es lo que uno trata de buscar, es de desmitificar cierto tipo de miedo, tratar de aclarar las dudas. Así que bueno, vamos a tratar de...
1: Y también se relaciona mucho con la poca periodicidad que tienen los hombres.
0: Sí.
1: De ir a la consulta, de acercarse a un médico, consultar y demás.
0: El pudor.
1: Así es.
0: El pudor, generalmente está bastante comprobado que los que más concurren a la consulta es el sexo femenino, es la mujer, en cierto
1: claro.
0: sentido. Y más sucede con cuanto mayor es la persona. Entonces, por ese motivo muchas veces pasa que esto a veces pasa y lo terminamos diagnosticando tarde.
1: Claro.
0: Aparte, es una enfermedad que tiene, como todas las enfermedades, tienen su forma de presentación generalmente más prevalente, más común, pero también hay casos que se presentan en personas más jóvenes, que es, por eso es importante tomar en cuenta, nombrar esta enfermedad, y es una enfermedad crónica se puede, pero se puede curar.
1: Claro, y se puede prevenir también.
0: Por supuesto.
1: Eso es la importancia también de este programa y la información que les traemos para todos nuestros oyentes, ¿no?
0: Sí.
1: Y bueno, o sea, primero hablar y explicar acerca de qué es la próstata.
0: Sí, es importante, como siempre.
1: Claro. Bueno, explicarle a la gente, claro, ubicarnos también, que bueno, es una glándula del aparato reproductor masculino que va a tener aproximadamente, siempre se dice, el tamaño de una nuez. Uh-huh. La función principal va a ser producir el líquido seminal que se encarga de transportar los espermatozoides y va a estar ubicada justamente debajo de la vejiga y va como a rodear a la uretra. Es por eso que vamos a ver más adelante también que la mayoría de las manifestaciones clínicas o, bueno, los signos y síntomas que presenta la persona van relacionados con lo que es el claro. PIS y demás, o sea, alteraciones o cambios ahí, ¿no? Entonces, bueno, ubicar primero en qué es la próstata y el cáncer de próstata es justamente la transformación maligna de las células de esta que forman esta glándula y obviamente la multiplicación de estas células malignas de manera descontrolada que van a formar un tumor, sí. digamos.
0: Sí, eso es lo más frecuente, hay un tipo de cáncer que es el más frecuente, el 95% del tipo de cáncer de la próstata, que se llama adenocarcinoma, lo han escuchado quizás algunos, y esto es importante porque el motivo de que al tener cáncer, no siempre uno tiene que decir, bueno, mirá, hay que saber que existe también un agrandamiento de la próstata que no solamente es por cáncer.
1: Claro.
0: También hay agrandamiento de esta nuez, como decimos, que produce justamente debido a la ubicación anatómica que genera, puede generar una obstrucción a nivel uretral. Entonces, hay una enfermedad que se llama la hipertrofia prostática benigna, que eso es un diagnóstico diferencial.
1: Hiperplasia.
0: Sí, la hiperplasia. Hiperplasia.
1: ¿Qué dije? Hipertrofia, dije.
0: Ah, bueno. Sí, bueno, hay una hiperplasia. Hiperplasia prostática benigna. HB, sí, bueno. Perfecto, gracias por corregir. No, bueno. Muy bien, está atenta. Muy bien. Bueno, esto es más frecuente generalmente y eso es importante hacer el diagnóstico diferencial y eso se hace con el tacto rectal, ¿cierto?
1: Claro, hay cosas que los análisis de sangre no nos van a permitir detectar como lo hace justamente el tacto rectal y por eso también ahí denota su importancia, ¿no?
0: Claro, por ese motivo también la manera de presentación es distinta porque tiene sus particularidades la hiperplasia prostática benigna que justamente genera muchas veces compresión en la uretra. La uretra, como dijimos al principio, para que ubiquemos, la uretra es el cañito que va a la parte final de la orina, donde sale la orina. En el hombre el pene y en la mujer en la vagina, y justamente es la parte final. Entonces, uh-huh. acá, entonces la próstata está justamente rodeando a la uretra. Y entonces, cuando hay una, generalmente, después vamos a hablar con un profesional que nos va a aclarar un poquito más esta situación, especializado en este tema, que cuando hay una hipertrofia, estoy con hipertrofia.
1: ¿Estás con la hipertrofia?
0: Sí, con una hiperplasia prostática benigna, justamente una de las características es que comprime la uretra y eso genera la interrupción del paso normal de la orina.
1: Del PIS.
0: Entonces, generalmente, esto es lo que lleva muchas veces a que por ahí uno se asusta, dice, mirá, tiene un problema justamente, una obstrucción urinaria baja, y uno piensa en lo malo. Y por ahí, generalmente, esto es más frecuente que sea la parte benigna, porque lo malo es por afuera que crece generalmente. Pero bueno, son características especiales de cada una de estas enfermedades, tanto la benigna como la maligna.
1: Claro, son alteraciones que está bueno diferenciarlo y no asustarse, y por eso también es importante remarcar la importancia del tacto rectal y la consulta precoz, ¿no?
0: Claro, sí, sí.
1: Y bueno, también es importante tener en cuenta los diferentes factores de riesgo o factores que van a predisponer a la persona a quizás desarrollar cáncer de próstata. Es una enfermedad que va muy relacionada con lo que es la edad, Como nos decía Chiri, hay casos, pero son los menos, y es mucho más raro encontrar a hombres menores de 40 años con esta enfermedad, pero su probabilidad aumenta a partir de los 50 años, y por eso se recomienda también el tacto rectal de manera anual o cada 3 años, también a veces lo suelen recomendar en hombres mayores de 50 años, y ni que hablar que eso va aumentando con la edad, obviamente 60, 65 años van a haber muchos más probabilidades. Obviamente también es un factor predisponente los antecedentes familiares, o sea, si alguien de tu familia, de ya sea padre o hermano, tuvo cáncer de próstata, obviamente ese riesgo aumenta.
0: Sí, porque hay factores predisponentes, o sea, en esta parte. La edad es la más importante, ¿eh? Yo me acuerdo que, ahora me estoy acordando, me acuerdo un docente que tenía en urología que decía, mira, si vivimos 200 años todos tenemos cáncer de próstata, porque sí, es una enfermedad que se presenta mucho y está muy relacionada con la edad, ¿eh? Uh-huh. Y aparte el crecimiento de la próstata se va produciendo también con la edad. Una también de las cosas que decíamos... dentro de los servicios, dice, no, el jefe, porque es por el peso de la próstata, porque era viejo.
1: Esos chistes.
0: Sí, eso viene de la parte de salud, de medicina.
1: Claro.
0: Pero bueno, esa característica de la edad es importante, pero no hay que descuidar que si hay antecedentes de familiares, tienen una impronta genética y hereditaria que pueden tener mayor vulnerabilidad o mayor predisposición en la persona a tener esta patología, este cáncer, ¿eh?
1: Bien, y también otra de los factores predisponentes es el estilo de vida que lleva la persona, ya sea, bueno, todo lo no saludable básicamente, o sea, las dietas ricas en grasa saturada, el consumo excesivo de carnes rojas, el sedentarismo, la obesidad, están relacionados con el aumento de la probabilidad de padecer cáncer de próstata. Pero bueno, yo creo que eso es bastante general, digamos.
0: Sí, porque por lo que puedo decirte, es mi área, lo que es la parte de obesidad y todas las enfermedades metabólicas, estas enfermedades crónicas tienen una fisiopatología, o sea, una manera de producirse que predispone al cáncer, porque hay unas vías metabólicas intracelulares que hace que esto predisponga a despertar cierto tipo de cáncer, más que otros. Obviamente lo tóxico, como dijiste, el cigarrillo, el alcohol, o sea, el tabaco, que bueno, en ese sentido están como causas del cáncer, pero no son una cuestión tan importante como dijimos las primeras, ¿cierto? De la edad, de lo que es la parte genética, la raza, por ejemplo, los afroamericanos y la parte son los más afectados en este tipo de patología. La gente del Caribe también, en ese sentido. Pero bueno, los otros factores de riesgo, eso dijimos, los factores de riesgo modificables, diríamos, el estilo de vida que uno va cambiando. Hoy hay una medicina la medicina que se encarga más que nada de la enfermedad crónica, que
1: paliativa, ¿no?
0: No, es la medicina. Ahora después la busco. Bien. La busco para no decir pavada, pero es el estilo de vida, buen estilo de vida.
1: Okay.
0: Y con eso se trata un montón de patologías, se está haciendo muchos trabajos, se están saliendo muchos trabajos, y justamente de eso se basa esa especialidad, porque son trabajos de evidencia que muestran que por ahí sin necesidad de tratamiento farmacológico,
1: claro,
0: con buen dormir, comer bien, hacer actividad física, todo.
1: Podemos solucionar muchas cosas,
0: pero
1: cambiando,
0: se están demostrando
1: nuestros hábitos.
0: Claro. Pero lo que pasa
1: ya
0: que...
1: Ya lo sabemos, nos hacemos los loquitos.
0: Sí, lo que pasa es que sabemos que hay intereses económicos en todos lados. Entonces,
1: obviamente,
0: la industria farmacéutica es muy fuerte. Entonces, ¿qué pasa? Muchas veces que parece que es más sano tomar una pastilla que... bueno, total, duermo 5 horas, pero me la banco. No, no te la bancás. Vos
1: es que
0: pensás
1: que
0: te la bancás.
1: Después te pasa factura, así así, de alguna manera, el cuerpo, digamos, ni el cerebro, ni que hablar también.
0: Por eso.
1: Es
0: entonces
1: todo.
0: Eso es importante de tomar en cuenta estos factores de riesgo modificadores, como son estos, el sedentarismo, evitar el sedentarismo, tratar de evitar el sobrepeso, la obesidad, bueno, todos estos factores que hablamos recién.
1: Así es, y también es importante que, bueno, que conozcas los diferentes signos o síntomas que muchas veces obviamente va a arrancar siendo asintomático, como la gran mayoría de los tumores o cáncer, arranca siendo silencioso, ¿no? Por eso volvemos a remarcar la importancia de la consulta precoz y a tiempo, vamos a decir. Ya que al principio obviamente es microscópico, es muy pequeño, entonces no da síntomas, no da signos y quizás solamente vamos a tener alguna señal, por así decirlo, en el examen de sangre o en el tacto rectal. Después ya eso sería como una fase primaria, digamos, después en la fase 2, ahí sí pueden aparecer algunos síntomas como los que bien explicaba Chiri al principio, debido a esta compresión que va a haber en lo que es la próstata. Entonces podés presentar una dificultad para orinar, el flujo de pis va a ser mucho más débil o lento o entrecortado también, o que requerís más esfuerzo para hacer pis.
0: Que puede pasar también en la patología benigna.
1: Claro.
0: En la hiperplasia, no la hipertrofia.
1: Así es.
0: ¿Es cierto? Que bueno, esos son los síntomas que se puede presentar. Bueno, es una diferencia que la vamos charlando con el urólogo dentro de un ratito para aclarar este tema. Porque un ejemplo, me gustaría aclararlo también, es si es más frecuente que tenga estos síntomas o estos signos de obstrucción irritativo el cáncer o la hiperplasia. Es un tema, es una pregunta.
1: Ahí surgió una pregunta.
0: Está buena, ¿cierto?
1: Sí.
0: Entonces, eso le vamos a preguntar. Bueno, seguramente nos va a contestar con mucho más fundamento y experiencia y para aclarar ese tema. Pero bueno, estos síntomas en la fase 2 son muy característicos, que se puede presentar de esa manera que decís vos.
1: Y también pueden sumarse síntomas como la sensación de que quizás no evacuaste por completo, digamos, te quedaste con ganas de hacer pis, y también en una fase quizás un poco más avanzada puede aparecer hematuria, que es, bueno, sangre en lo que es la orina. O el semen también puede aparecer. Después ya en lo que es una fase más avanzada, ya estamos hablando de cuando se produce metástasis y demás, obviamente ahí ya vamos a tener otras cuestiones, sí. Porque ya va a haber...
0: Ya sale de la próstata.
1: Sale de la próstata.
0: Va a otro lado.
1: Es más orgánico, va a haber, bueno...
0: afectación de otros órganos.
1: Así es, va a haber dolores óseos, bueno, pérdida de peso, obviamente, fatiga inexplicable todo el tiempo.
0: Sí, y también va a depender de qué tipo de lugar donde puede hacer metástasis, o sea, esa siembra del tumor a nivel del cuerpo, que depende de dónde se siembre, va a tener unos síntomas especiales. O sea, si es la columna vertebral y tiene una fractura, por ejemplo, en la columna vertebral, puede tener una sintomatología que puede ser dolor o como puede ser una sintomatología, una cuestión neurológica, bueno, se ve frecuentemente fractura de cadera o una costilla, bueno, porque una de los lugares donde va el tumor, donde hace esa metástasis, esa siembra, es en la parte ósea. Eso es muy frecuente.
1: Entonces, pero ahí ya estamos hablando de algo ya súper avanzado, digamos. Así es. Pero bueno, de esa manera te dimos un pantallazo acerca de lo que es el cáncer de próstata, qué es la próstata, cómo se presenta, algunos factores de riesgo predisponentes. Pero bueno, nos vamos con un poco de música. Vamos a escuchar algo de No te va a gustar, Ángel con Campera. Un temazo ahí.
0: Sí,
1: está muy bueno. Y enseguida volvemos con datos curiosos. Ya volvemos.

0: Muy bien, y así volvemos con datos curiosos que nos trajo Chiri.
1: Ah, claro. Sí. No encontraba el guión.
0: Estaba...
1: se quedó sin papeles. Cayó ya el invitado y bueno, charlando y cuando agarré el guión me distraje.
0: Se distrajo.
1: Pero bueno, soy un tipo de...
0: ¿Sos inquieto?
1: Inquieto.
0: Che, bien, bueno. Y volvemos, entonces, ¿qué nos trajiste para hoy de datos curiosos acerca de cáncer de próstata?
1: Por ahí aclarar ciertas cosas, que, bueno, dejar en claro que muchas veces, como yo dije al principio, que se subestima la prevalencia de esta enfermedad, pero es el segundo cáncer más común en el hombre a nivel mundial.
0: Okay.
1: No es moco de pavo, ¿no es cierto? Claro. Entonces, es importante tenerlo en cuenta, que es muy frecuente. Afecta a aproximadamente una de cada 8 hombres, y como dijimos al principio, el principal riesgo es la edad. El principal riesgo, por más que se puede presentar en más joven, pero más del 60% de los casos se diagnostican mayores de 5 años, ¿es cierto? Entonces, eso es un dato importante que no es curioso, pero para algunos sí que va a ser curioso, porque
0: quizás
1: no
0: están,
1: eso es re raro. No es raro, es el segundo cáncer más frecuente en el hombre, a nivel mundial. Después, otra cosa más, no sé si lo querés que decía.
0: Diga.
1: Es silencioso en etapas iniciales. Uno de los mitos más comunes es creer que siempre causa síntomas.
0: Claro.
1: Y no, es silencioso. Entonces, por ahí en la parte temprana no tiene síntomas el paciente. Entonces, por eso es importante la parte de la prevención, el testeo del paciente, hacer ahora vamos a hablar con, como dijimos, con el especialista, en lo que respecta al PSA, el tacto rectal, para ver justamente hacer un diagnóstico precoz.
0: ¿Y sabés qué es otra cosa que se dice mucho también? Si no tengo familiares de primer grado que hayan tenido, o no tengo familiares que yo sepa que hayan tenido cáncer de próstata, no me va a pasar.
1: Claro,
0: Es un mito,
1: porque bien, no es así.
0: Eso es algo que se reescucha, digamos.
1: Sí, en sentido, es importante la genética, pero no quiere decir que no vaya a tener cáncer, o sea, no tenga la posibilidad en ese sentido. Por eso, aunque vos, si vos tenés un antecedente de familiar directo, viste, obviamente el riesgo va a ser mayor en esa parte, pero eso no quiere decir que vos sos inmune a ese tipo de patología, a ese tipo de enfermedades. Entonces, sí o sí hay que hacer ese diagnóstico precoz, esos exámenes que ayudan a anticiparse a esta enfermedad. Hoy lo aclaramos. ¿Cuáles son los principales factores de riesgo? La edad, lo más importante. Cuanto mayor sos, tiene más posibilidades. Los antecedentes familiares también, como dijimos ahora, desmitificamos, pero no quiere decir que no solamente es una cuestión de carga hereditaria, también tiene factores genéticos y lo étnico, de lo que hablamos de la raza, que es más frecuente en afroamericanos, también en lo que es la parte de, y las enfermedades metabólicas que pueden... la enfermedad metabólica está metida en todos lados.
0: Claro.
1: Hoy está metido en todos lados, o más, hoy justamente es mi área, y en esa área estamos metido toda la parte cardiometabólica renal, hoy se ve directamente. Entonces, y esto también lleva como lleva a que esté relacionado justamente porque predispone a tipo de cáncer. Y bueno, el cáncer de próstata es una de las patologías oncológicas frecuentes.
0: Y por eso también hablábamos de que se relacionaba mucho con el estilo de vida que lleve la persona también, ¿no?
1: Sí.
0: Lo que es la alimentación, el sedentarismo, la obesidad y demás, obviamente predispone y aumenta el riesgo.
1: Sí.
0: Así que bien, muy interesante esos datos importantes para remarcar, sobre todo la importancia. Ahora vamos a charlar mejor con el profesional.
1: Ahora vamos directamente con el que sepa.
0: Sí. Remarcar la importancia de la consulta, la prevención, digamos.
1: Yo sé que se ve.
0: Ahora lo vamos a presentar bien. Vamos a una tandita corta y enseguida volvemos a nuestro consultorio express.
1: Perfecto.
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1: Bueno. Volvimos rápido, rápido, porque sí, porque acá tenemos ya, y tenía una gana de hablar, Pancho ya me estaba comentando datos, y yo digo, pará, aguantate un poquito.
0: La gente quiere
1: te
0: escuchar.
1: Invitamos, queremos, claro. No vamos a ser tan egoístas, queremos compartir el conocimiento. Así que bueno, estamos acá en el piso, junto con el urólogo Francisco Pancho Bárbara.
0: ¿Quién dijo? Presénteme como Pancho.
1: Sí, y como yo, Chiri. A mí Chiri, o sea, es así. Pero Pancho, yo sé que porque yo cuando lo derivo pacientes, le digo, Pancho. Y me dice, pero no, Francisco. Bueno, pero es Pancho.
5: Hola, ¿cómo andan?
1: Gracias.
0: Bienvenido,
5: gracias a ustedes,
0: gracias.
5: Por favor, gracias a la invitación. A ver, yo soy Pancho de la cuna y por eso soy Pancho, así, para los pacientes soy Pancho.
0: Y ya está, y ya quedó.
5: Sí. Agradezco mucho la invitación. Bueno, y bueno,
1: gracias por venir, gracias por aceptar, porque la verdad que a nosotros nos siempre tratamos de que cuando hablamos de un tema en especial, siempre tenemos un invitado que sepa en la materia, que sea un especialista y un referente, y vos sos un referente en esta parte, así que por ese motivo te agradecemos que estés acá. Así que bueno, vamos con las preguntas.
0: Bueno, estuvimos al principio igual hablando un poco de qué es la próstata, por ahí para que la gente se ubique del otro lado también, qué es el cáncer de próstata y demás. Por ahí las preguntas buscan justamente dejarles herramientas a la gente del otro lado, ¿no? O por ahí sacarle los miedos también. Justamente una de las preguntas va relacionado a si que te diagnostiquen cáncer de próstata es siempre sinónimo de que, bueno, te van a operar o tenés que hacerte una cirugía, porque existe ese miedo, digamos. ¿Esto es realmente así? ¿Cómo es esa cuestión? Es una pregunta disparadora,
5: no,
0: si querés
5: está muy buena,
0: hablando de otra
5: está
0: cosa.
5: Buena la pregunta. El cáncer de próstata es una de las enfermedades, primero, que es la segunda enfermedad más frecuente en el hombre, el segundo cáncer más frecuente del hombre, aumenta mucho la incidencia a partir de los 50 años, y es una enfermedad que, como aumentó la expectativa de vida, aumentó la incidencia de enfermedad, porque los hombres viven más de 50 años, entonces es una enfermedad que se hizo presente gracias a la evolución de la salud, digamos, claro. Al cuidado de la salud, sí. Quiera o no, hizo que vivamos más tiempo, y por eso esta enfermedad se hizo más prevalente.
1: Claro.
5: Hasta la década del 70 no teníamos ningún instrumento para diagnosticar la enfermedad, la encontrábamos tarde, se encontraba con metástasis. El paciente venía a consultar porque no podía orinar, y se hacía la fosfatasa alcalina para ver, digamos, para ver si el hueso estaba degradado, una enzima para ver si estaba el hueso roto, digamos. Encontrábamos con metástasis ósea los pacientes. Claro, yo no, porque ni siquiera estaba nacido en la década del 70. Pero era una enfermedad retardía, muy tardía.
1: Sí.
5: En el 74, por ahí empezó a aparecer el PSA. El PSA es una molécula que se produce en la próstata únicamente, que está en el semen. Si alguien ve algo de criminalística o qué sé yo, para ver si una mancha en el calzoncillo es de semen, se busca PSA, la molécula de PSA en el... dato al margen, ¿no?
0: Pero
5: para que tengan. Es una molécula que está en el semen.
1: Claro.
5: Nosotros lo buscamos en sangre, y el PSA es específico de próstata, no es un específico de cáncer. Eso es lo que lo inhibe como marcador. O sea, no es un marcador oncológico, porque los marcadores suben ante tumor.
1: Sí.
5: Esto sube ante infección o inflamación, es otra posibilidad de subir.
1: Sí. Son tres causas que puede aumentar.
5: Por eso, infección, inflamación o tumor. Uh-huh. Entonces, si sube por tres cosas, no es un marcador. El tema es que no tenemos otra molécula para buscar la enfermedad de manera
1: específica.
5: Específica y silente. O sea, ¿por qué? Porque acá viene el problema. Que con el surgimiento del PSA en la década del 80, que se empezó a usar recién en la década del 80, hace muy poco, empezamos a encontrar el cáncer muchísimo más temprano. Entonces, y empezamos a darnos cuenta que el cáncer aumentaba muchísimo la incidencia a partir de los 50 años, porque al principio cuando surgió el PSA le sacaban sangre a cualquier varón de 15 años y le hacían PSA, PSA, vieron que no tenía sentido, hasta los 50, los 50 vieron que pum, aumentaba la incidencia. Entonces dijeron, bueno, vamos a controlarlo, y empezaron a controlar con el PSA. Cuando yo estaba terminando la facultad, era una tríada, era PSA, tacto rectal y ecografía transrectal. Cuando yo rendí el título especial, el título para el examen de, para la residencia, ya había cambiado y era una, un dúo, era el PSA y el tacto, tacto rectal. Hoy es el PSA y el tacto, pasa que el tacto ya es macroscópico, es una enfermedad macroscópica, digamos, vos cuando la podés tocar es como el cáncer de mama, cuando vos la tocás ya es macroscópica. Entonces es como que el PSA es importante y el tacto también. Porque hay algunos cánceres de próstata que tienen el PSA muy bajo, pero el tacto está presente.
0: Ya sabes. O sea, ambos son importantes.
5: Sí, ambos son importantes, pero hoy con el PSA depende, digamos, si, porque el PSA tiene variables. O sea, hay una cosa más, PSA velocity, PSA density y PSA libre, que son tres, que son como ojeadas, que lo maneja el urólogo.
1: Claro.
5: Que, digamos, si el paciente se hace el control anual, por eso es importante el control anual, va siguiendo la evolución de ese PSA. Entonces, no es lo mismo un paciente con un PSA de 2 de PSA que el año pasado tenía 0,5 de PSA.
1: Hay una
5: diferencia, sí, porque importante. Subió, eso se llama PSA velocity, digamos, subió mucho. Entonces, nada, estamos, eso es muy fino, pero lo que voy que...
1: No, pero un crecimiento exponencial en
5: por eso,
1: la
5: pero se llama PSA velocity, que por eso es importante el control anual. Uh-huh. Y lo que pasó con esto, siguiendo del cáncer de próstata, es que hoy nos encontramos, hoy salió un trabajo hace muy poco, de que bajó la mortalidad del cáncer de próstata.
1: Mirá, o sea,
5: es uno de los cánceres que hoy es como, digamos, en su momento era el HIV y SIDA, que hoy casi no se considera que está casi, están por sacando de pandemia, va, de sacarlo de enfermedad, una enfermedad casi crónica. Bueno, hoy se logró que es una enfermedad que bajó un montonazo la mortalidad.
0: Bien.
5: Hay tres situaciones en el cáncer de próstata. Encontrarlo de manera tardía. De encontrándolo de manera tardía, tenés una expectativa de vida a 5 años del 70%, bien, 80%.
1: Dentro del cáncer.
5: Sí, dentro de manera tardía, dentro del cáncer. Pasa que cambió un montonazo el tratamiento de las resistencias hasta los tratamientos.
1: Sí.
5: Eso evolucionó mucho, mucho, mucho. De manera intermedia, la expectativa de vida es 50% a 5 años. Y si lo encontrás de manera inicial, tenés un más del 95% de expectativa de vida.
1: O sea
5: es, si, digamos, por eso el screening anual, porque te da
1: es
5: una
1: importante.
5: Posibilidad, sí, te da la posibilidad de sobrevida. Por, como cualquier otra enfermedad.
1: Claro, sí, sí, qué bueno ese detalle, porque a eso reafirma la necesidad y la responsabilidad de cada persona de hacer ese examen de manera anual, después de los 50 años.
5: Sí, y 45 si tenés factores de riesgo, pero es muy importante.
1: ¿Los factores de riesgo a qué te referís principalmente?
5: Bueno, tener carga familiar, digamos.
1: Si
5: tenés
1: un
5: antecedente familiar con cáncer de próstata, tenés que empezar a los 45.
1: Ah, perfecto.
5: Parecido a lo que es el cáncer de colon, digamos.
1: Sí, sí.
5: Pero una cosa que me pasó hoy, vino un paciente transgénero a controlarse el PSA. Y porque nos olvidamos, digamos, y todos, digamos, somos varones, y vos por más que elijas vestirte de cualquier manera o cambiar tu nombre, seguís teniendo los cromosomas XY que te define como hombre, y entonces tenés que seguir controlándote el cáncer de próstata a los 50 años, digamos. Lo
1: perfecto.
5: Digo porque capaz uno le dice, tenés, vos por más que te cambiaste de género, con cirugía, sin cirugía, hasta con hormona, no hormona, vos a los 50 tenés que seguir con el control del cáncer de próstata.
1: Pero perfecto, porque justamente la estadística mandan ahí en esa parte.
5: Sí, es menor la incidencia, pero es triste, entonces no lo podés dejar de lado.
1: Claro.
5: Tenés que seguir
0: controlándolo. Y aparte tenemos que tenerlo en cuenta, digamos, con el avance de la sociedad que tenemos hoy y justamente surge la transición de género y demás. Hay que hacer énfasis en eso también, que es importante todavía
5: por
0: tenerlo
5: eso,
0: en cuenta en la consulta. Digamos,
5: sí, que, digamos, yo no sé si lo tienen muy frecuente la comunidad, digamos. Creo que es algo para charlarlo y como reafirmarlo. Che, mirá que si cumplís 50, tenés que hacerte el PSA.
1: Bueno, eso fue el motivo de nosotros de hacer este tipo de programa y hablar este tema, porque por ahí muchas veces pasa que se subestima la frecuencia. Y muchas veces se subestima también decir, lo hago después de los 55, 60, cuando sea más grande, no pasa nada, soy joven.
0: O les da pudor el tacto rectal también a los
5: hombres.
0: Sí,
5: pero hoy con el tacto rectal, hay, digamos, hoy ha evolucionado. Primero, eso pasó siempre. Cuando sacaron esa tríada que era tacto rectal, ecografía transrectal y PSA, le sacaron la ecografía, la gente, ¿por qué no dejaron la ecografía? La gente prefería que hagan la ecografía antes que el tacto, una cosa re loca.
1: Sí, sí.
5: Pero
1: sí.
5: Bueno. Pero hoy está en un método que se llama, hasta hace muy poco era PSA alto, tacto dudoso, biopsia de próstata. Uh-huh. Hoy hay un paso previo que se llama resonancia de próstata. La resonancia de próstata nos dio dimensión microscópica de enfermedad. Entonces vos ya tenés, vos no mandás, como la biopsia tiene sus comorbilidades, o sea, sus complicaciones, vos no mandás a biopsiar a todos. Primero, si podés, si te dan, le dan los recursos, hacés la resonancia de próstata y en base a la resonancia que te dice si hay nódulos o no hay nódulos.
1: ¿Sería la resonancia multiparamétrica?
5: La multiparamétrica de próstata, sí.
1: Ajá.
5: Que no es una resonancia común y corriente, es multiparamétrica, que casi hoy casi todas las instituciones lo tienen. Pero sí. Bueno, pasa, PAMI te lo cubre, o sea, no sé, no es un. Está disponible.
1: Ajá.
5: Okay. Eso nos da la imagen si hay nódulo o no hay nódulo, claro. Y ahí indicás la biopsia. Y que hay dos tipos de biopsia. Se llama biopsia por biopsia simple o biopsia por fusión. Cuando habla de fusión,
1: ajá,
5: es que mezcla dos cosas. La imagen de la fusiona,
1: claro,
5: la resonancia con la imagen del ecógrafo. Entonces vos cuando estás haciendo la ecografía, sí,
1: tenés para, margen de error. Para
5: bajás muchísimo los falsos
1: negativos.
5: Entonces la biopsia es muchísimo más rentable, porque la biopsia tiene una limitante, que las comorbilidades.
1: Sí, acercándose a la medicina de la precisión.
5: Sí, no, cambia mucho. Aparte, la biopsia también está cambiando con esto de la fusión. La biopsia se hace transrectal, uh-huh, clásicamente.
1: Sí.
5: Ahora, con esto de la fusión, es transperineal.
1: Ah, mirá vos.
5: Entonces baja bastante las comorbilidades, las complicaciones de la biopsia.
1: Claro.
5: Pero bueno, ya requiere otra tecnología, porque tenés que tener el equipo de fusión, tenés que hacerlo en quirófano con sedación, digamos, es otra.
1: Sí, sí, sí.
5: Acá en Concepción, igual es por el paciente es bancable, digamos, la biopsia. Sí. No es que sea imposible. A nosotros nos da miedo por las complicaciones que puede tener la biopsia.
1: Claro.
5: Entonces, la resonancia nos vino a bajar la cantidad de pacientes que mandamos a biopsiar.
1: Claro.
5: Biopsiamos menos, pero eso no quiere decir que bajamos el diagnóstico de enfermedad. O sea, la enfermedad la seguimos manteniendo bastante constante al diagnóstico.
1: Claro, al ser más específico el estudio, tenés mayor posibilidad de diagnosticar más precozmente.
5: Por eso, pero capaz que antes hacíamos más biopsias.
1: Claro, sí, sí, sí.
5: Ahora bajamos el nivel de biopsia gracias a la resonancia.
0: Claro, porque te da otro panorama también.
1: Aparte, no es un método tan invasivo como la biopsia.
5: Por eso.
1: Por ese motivo ayuda un montón. Bueno, un datazo.
0: Sí, nos tiró un montón de datos y se recontra adelantó también a un montón de preguntas que teníamos y ya no respondió.
1: La verdad.
0: Pero bueno.
1: No aclaró el tema.
0: Súper claro. Y bueno, le recordamos igualmente a la gente del otro lado, para alguien que recién se está sumando, que estamos charlando con Francisco Bárbara Pancho, urólogo invitado en el día de hoy en nuestro episodio acerca de la prevención de cáncer de próstata. Bueno, un poco nos fue diciendo, sí, entonces
1: a dar un poquito más de preguntas. Yo tenía una pregunta aparte, que por ahí dijimos, vamos a ver si el tiempo no da, que quería saber por ahí, preguntarte, porque muchas veces pregunta la gente, la robótica con respecto a la cirugía de cáncer de próstata, ¿se está aplicando mucho?
5: Sí, sí, en realidad sí, se llama el robot, que existen varios robots hoy en día, uno se llama Da Vinci, que es el más clásico.
0: Da Vinci, sí.
5: Fantástico. Uh-huh. Lo que existen tres maneras de operar la próstata: convencional, la cirugía abierta, laparoscópica o Da Vinci, que es el robot. ¿Cuál es la diferencia grande? Es las complicaciones de la cirugía.
1: Claro.
5: La cirugía tiene dos complicaciones que se llama disfunción eréctil o incontinencia de orina, que es por dónde está ubicada la próstata. La próstata está ubicada en el cuello de la vejiga.
1: Uh-huh.
5: Entonces, cuando sacás la próstata, podés tocar los nervios que te hacen, generan la erección o mantienen la continencia de orina. Con el robot lo que mejoró mucho es la cirugía en cuanto a mantener la erección y la incontinencia.
1: Muchas menos complicaciones secundarias.
5: Menos complicaciones secundarias.
1: Y el postoperatorio también.
5: Es muchísimo más rápido. El tema es la curva y el costo del equipo. Teníamos hoy todo está bajando, hoy hay muchísimo más, hay más disponible, y hay otros robots que son un poquito más accesibles, capaz que el Da Vinci, que en algún momento va a llegar a, digamos, claro, a concepción, digamos, es cuestión de como tiempo. La cirugía laparoscópica, sí, sí, de tiempo y de que bajen los costos.
1: Sí, para aclarar un poquito más a la audiencia, lo que hablamos de laparoscópica y lo que hablamos de robótica, que dijimos de Da Vinci, no es un robot, es el cirujano que está operando a intermedio con un aparato, justamente. O no es un robot que está operando una próstata, para que se entienda en esa cuestión,
5: sí,
1: ¿cierto?
5: Sí, digamos, la cirugía laparoscópica, no sé si ya, digamos, empezó acá, sí, en Concepción del Uruguay, digamos, se diseñó acá, cuando fueron a presentar la patente, le hicieron todo una, y bueno, se la llevaron, pero la cirugía robótica, la cirugía laparoscópica fue un cambio drástico, sí, y cuando empezó, me acuerdo, salía un equipo de laparoscopía, salía tres casas, digamos, era un valor inalcanzable, y acá en Concepción fue uno de los primeros centros de Entre Ríos que tenía el equipo de laparoscopía.
1: Ajá.
5: Por ejemplo, Gualeguaychú dijo, y con Colón dijeron, no, los mandamos a Concepción, o lo de Gualeguaychú lo mandamos a Buenos Aires, y hizo que ellos empiecen 10 años, 15 años más tarde, más a hacer tarde cirugía laparoscópica. Entonces, hoy es todo, en cualquier lugar, no te enseñan, la cirugía es cirugía laparoscópica, sí, no te enseñan más cirugía abierta.
1: Y
5: la próstata pasa más o menos lo mismo, no se hace más cirugía abierta, que es lo que a veces también le da potencia a Argentina. Como claro, los médicos argentinos todavía siguen aprendiendo a operar de manera abierta, es como un instrumento más que en el mundo no tienen. Claro, en muchos lugares
1: esa
5: no.
1: La práctica la han perdido.
5: La perdieron.
1: Sí, totalmente.
5: Porque no saben cocinar, no saben operar, sí, con la cirugía abierta.
1: Sí, sí, sí, totalmente.
5: Digamos, a veces los déficits te dan beneficios.
1: Obviamente, pero bueno, lo que viene es justamente la evolución de la ciencia, diríamos, en esta aplicación de esta tecnología en a nivel quirúrgico, ayuda para disminuir las complicaciones y el costo de internación o el
5: No, no, si vos lo mirás de manera integral, es muchísimo mejor, en realidad es la discusión de gasto o inversión, ¿viste? Claro. Digamos, es una inversión que si uno lo tendría que pensar, yo creo que es muy bueno.
1: Es muy bueno.
5: Sí, sí.
1: Perfecto. Bueno, buen temón. Quería preguntar y preguntar.
0: Bien, ¿no? Bien. Me parece perfecto que no nos quedemos con ninguna duda, digamos,
1: sí,
0: está
1: obviamente.
0: Bien. No, bueno, por ahí volver a lo de la cirugía, que nos quedó ayer al principio, que te fuiste con el PCA y eso, que también es súper importante, sí, pero por ahí desmitificar esto de que enseguida que te dan el diagnóstico pasas a cirugía. ¿Esto es así o en realidad tiene que pasar, o capaz tiene que ser un diagnóstico muy tardío para pasar a cirugía?
5: No, casualmente.
1: Está bueno.
5: La mejor indicación de la cirugía es cuando el diagnóstico es temprano.
0: Bien.
5: Primero. Segundo, hoy el cáncer de próstata diagnosticado de manera temprana es una enfermedad para sastre, o sea, diseñada para cada paciente. Cada paciente tiene su mejor forma de tratarla, y eso, digamos, en la consulta, vos te sentás con el paciente y depende muchas variables, sus comorbilidades, la contención familiar, el recurso, claro, la obra social y muchas cosas, y le decís, mira, todas estas opciones son las que tenemos para tratarte, claro, esta te da este beneficio, esta, casi todas están paradas en la misma proporción, entonces sí, lo charlás con el paciente, a veces es como que lo podés condicionar, es decir, elegí esto o lo otro. Pero hoy existe, no solamente está la radioterapia, está hoy está la robótica parcial, digamos. Se está empezando a hacer prostatectomía, porque bueno, también hay una cosa importante, que hay dos cirugías de próstata a grandes rasgos. Una se llama adenomectomía prostática, que es cuando sacás la glándula, ajá, que no es para una enfermedad de cáncer, y la otra se llama prostatectomía radical, ajá, que es sacar toda la glándula, uh-huh, que esa sí es para cáncer.
1: Claro.
5: Porque muchas veces, no, a mi papá lo operaron de próstata. Bueno, pero ¿de qué lo operaron? Claro. Generalmente lo operaron de la próstata benigna, claro, que se llama hiperplasia.
1: Sí, sí, sí.
5: Bueno, hoy está una evolución tan grande que no, para bajar el riesgo de comorbilidades, o sea, incontinencia de disfunción, se opera la próstata donde está el, claro, nódulo. O sea, sí, solamente sí, un pedazo de la próstata, que está en evolución eso, digamos, de a poco va cambiando. Pero también tenés hoy, hay, en vez de la cirugía, está la ablación con óxido, con, ¿cómo se llama? Con hielo, claro, con hielo seco, digamos. Hay, sí, muchas, hoy está la radiofrecuencia.
1: La
5: termoterapia. Hay
0: un montón de.
5: Es tremendo, pero es impresionante. Sí, y sí, hay que ver quién gana qué. Es como cuando las normas, viste, de los enchufes de puerto USB. Sí. Digamos, hay que ver quién gana quién.
1: No,
5: digamos,
1: por eso.
5: Estamos en una evolución infernal.
1: Es lo que hace la medicina, se personaliza justamente el tratamiento, depende justamente cada paciente,
5: sí,
1: cuál es el riesgo, cuáles son las comorbilidades que tiene el paciente.
5: Eso, pero hasta hace muy
1: edad,
5: poco.
1: Antes no se podía hacer.
5: Hasta hace muy poco tenía tres opciones.
1: Sí, el tratamiento era uno y en común. Chao.
5: Ahora es muy, entonces eso, digamos, lo hace muy complejo. Y el tema de el tema formativo también como urólogo, digamos, cada vez te vas alejando, digamos, tenés que estar muy constante arriba de la información. Porque te vas quedando, digamos, pero aparte es muy hay que seguir la día a día.
1: La capacitación continua es necesaria.
5: Es impresionante, sí. Digamos, y te vas alejando. Yo un endocrino, digamos, es como que te vas perdiendo, digamos, hipertensión, yo voy para glucemia, diabetes, digamos, hay medicamentos que yo digo, se me saca la metformina y ya no sé para qué lado agarrar. Claro. Bueno, pero acá
1: te
5: pasa.
1: Te ayudamos.
0: Bueno, por eso, la importancia del trabajo
5: pero acá pasa, es increíble, pero digamos, cada vez que se va ampliando tanto.
1: Sí, lo que pasa es que cada vez se está especializando más diferentes especialidades en ese sentido. Y, pero bueno, pasa estas cuestiones. Y la medicina, la precisión va siendo esa parte. Pero bueno, qué buen dato nos tiró un montón de cosas.
5: Pero, por eso, pero para resaltar, en el cáncer de próstata, para que la comunidad. No te olvides de hacerte el control a partir de los 50 años.
0: Bien.
5: PSA.
0: A eso iba.
5: No, porque todo lo otro, sí, lo podemos hablar en el consultorio, lo hablamos cuando quieran, pero no se dejan hacer el control de cáncer de próstata porque te aumenta mucho la expectativa de vida.
1: Claro.
5: Es así de sencillo. Bien, si querés seguir viviendo, querés ver a tus nietos, a tu hijo, y lo querés, no seas tan bolas de que te llegue tu mujer o tu, digamos, tus hijos, vení, no, controlate vos, sí, un laboratorio, te haces el PSA y vemos.
1: Pero por supuesto. Bueno, eso es un dato muy importante, Pancho, es una de las cosas que nosotros queríamos también reafirmar, de que la gente muchas veces dice, no, esperemos un tiempo más, ¿para qué? Bueno, tenemos, vos tiraste un montón de datos, que es tanto de diagnóstico precoz, como hiciste, nombraste en la resonancia, el PSA, bueno, la manera de hacer un diagnóstico más profundo, como la biopsia de por fusión, bueno, la verdad... Muchos datos.
0: Sí, nos dejó con muchas herramientas.
1: Bueno, espectacular.
0: Por ahí, para cerrar, diferenciar bien lo del. O a qué signos o síntomas prestar atención también, porque por ahí mencionábamos que se parece mucho a lo que es la hiperplasia benigna. Y bueno, remarcar por ahí las medidas de prevención, ¿no? Además de lo que es el control anual a partir de 50 años, una vez por año.
5: Sí, primero. El cáncer de próstata es asintomático, entonces vos no sentís nada.
0: Nada.
5: Entonces, por eso la importancia del control, del screening, del control anual.
1: De PSA.
5: Pasa que la sintomatología de la hiperplasia benigna de próstata también aumenta mucho la incidencia a partir de los 50 años.
1: Claro.
5: Entonces vos empezás a orinar mal y bueno, nosotros aprovechamos. Cuando viene un paciente y dice, no, vengo porque orino mal, quiero ver el cáncer PSA. De próstata, y yo voy, le hago el PSA, pero en verdad yo sé que lo más seguro que el señor esté orinando mal por otro problema.
1: Sí. Pero bueno, descartarlo más.
5: Sí, están tratando de buscar síntomas, pero todavía va a haber algún síntoma que vos digas, bueno, vamos a decirle al paciente que sí, le pasa tal cosa. Puede estar ligado al cáncer de próstata, pero todavía no hay nada. La realidad es que 50 años, anda a tu médico cabecera, hacete el PSA.
1: Sí.
0: Perfecto. Bueno, buenísimo.
5: Y síntomas, y que importante lo que dijimos. Hoy está lo que dijeron ustedes, lo que es digamos, la parte metabólica está totalmente ligada, los radicales libres, la mala alimentación, glucemia, hipertensión, sedentarismo, está ligado al cáncer de próstata, está mal, pero está muy ligado, de mal. Sí, y totalmente. La probiota, lo que es microbiosis también. Es increíble lo que hizo la microbiosis en lo que está haciendo la medicina.
1: Mira,
0: mira, que no se ponga a hablar chino, que no terminamos.
1: Una charla, sin querer, una charla en la Sociedad Argentina de Diabetes de diagnóstico precoz de retinopatía diabética. Y dentro de los marcadores que estamos viendo son las microbiotas.
5: Yo empecé hace 15 días, empecé a leer mucho más sobre microbiosis y ligado a cáncer de próstata, cáncer a todo, a infección urinaria. Tenemos que empezar a buscar más las bacterias no saprófitas, no patológicas.
1: Claro.
5: Porque esas son las que están modificando muchas cosas. Pero bueno,
1: totalmente.
5: Vamos
1: para
5: ese lado.
1: Un temón.
5: Sí.
1: Está dentro de lo que a nosotros nos interesa también. Pancho.
0: Así es. Bueno, muchísimas gracias Francisco Pancho. Barbará, urólogo. Muchas gracias por sumarse.
5: Favor, gracias a ustedes.
0: Y gracias por dejarnos todas estas herramientas. Escuchamos un poquito de música y enseguida volvemos y ya nos despedimos. Sí. Nos queda poco tiempo. Sí. Como siempre. Así que bueno, escuchamos algo de... Bueno, yo no sé inglés, pero es algo de Queen.
1: We are the champion.
0: Así es, muy bien. Escuchamos algo de eso y enseguida volvemos y nos despedimos.

0: Bueno, bueno, bueno.
1: Muy bien, pasó rapidísimo.
0: Sí, muchos datos tenía Pancho con respecto a todo este tema. La verdad que nos ayudó a aclarar un montón de tema. Más que nada, enfatizando la prevención.
1: Así es. Estuvimos ahí entonces al principio dándote un pantallazo acerca de lo que es el cáncer de próstata, qué es la próstata, los factores de riesgos y, bueno, también como siempre, datos curiosos que nos trajo Chiri. Sí. Y bueno, como siempre, lo mejor para el final, estuvimos hablando con Francisco Bárbara, urólogo, quien nos dejó un montón de herramientas y remarcó la importancia de la detección precoz y la prevención. Repasamos una vez por año a partir de los 50 años, ¿no?
0: Sí, sí.
1: Así que bueno, hemos llegado, ya estamos en el final. Te recordamos que nos podés escuchar todos los miércoles 20 horas por Radio UNER Concepción del Uruguay, Radio UNER Paraná 100.3, Radio UNER Concordia 97.3 y Radio FM Ayer 92.3 desde San Jaime de la Frontera, sino también nos podés escuchar de manera atemporal.
0: Sí, como siempre, en Spotify, que ahí donde estamos dejando todos los programas que hemos realizado con diferentes temas. Los pueden volver a escuchar, el que quiera, y el que no lo ha escuchado, bueno, ahí lo puede encontrar.
1: Así es.
0: Y bueno, nos pueden seguir, como siempre, por Instagram, con @rcp.radio, y ahí puede sugerir, hacer las críticas que nos puedan llegar a hacer otros temas y podemos abordar temas más porque por ir la audiencia aquí.
1: Así es. Bueno, muchas gracias por estar del otro lado. Luji Verón por acá, Chiri, el doctor Carlos Pérez. Les estuvimos dando toda la información súper verificada acerca de la prevención de cáncer de próstata y, bueno, salud masculina,
0: bueno,
1: también,
0: y,
1: ¿no?
0: Y en el estudio acá.
1: Y en el estudio, en los controles.
0: En los controles, Fernando, como siempre.
1: Fermín. Muchas gracias a todos por estar del otro lado. Nos volvemos a escuchar el próximo miércoles, 20 horas.
0: Chao. Chao.

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0: Las voces de la querida Sonia Torres y junto a Umi Carnicer Huejara nos traían esta remembranza, digamos, de lo que nunca tenemos que perder, que es la memoria. La memoria y el sentido de dignidad humana que, bueno, a veces es tan difícil ver en congéneres que andan dando vueltas por ahí, ¿no? Pero bueno, nosotros continuamos, gracias a ellas, sosteniendo utopías. Sosteniendo Utopías es una propuesta de Fundación Taquiancay, iniciada un 12 de agosto de 1997 y que en 3 semanas más estaremos cumpliendo los primeros 29 años de emisiones. Pero por lo pronto, la información valedera es: mi nombre es Julio Villarroel. Las vías de comunicación para el programa son la página del mismo, sosteniendoutopias.com.ar, desde donde por la vía primaria de emisión se emiten estos programas, y en esa página pueden encontrar los enlaces a los reproductores para la escucha en vivo o para descargar o escuchar en línea emisiones ya realizadas. Tal vez no tanto como 29 años, pero casi casi hay una cálida red de emisoras amigas que ponen a consideración de sus respectivas audiencias esta propuesta. Lo hacen en amplitud o frecuencia modulada cuando disponen de esas vías, o por streaming o alguna combinación de esas maneras. Por ello, por su compañía, les damos nuestro agradecimiento afectuoso. Es claro que también hay otras vías de comunicación, como el correo electrónico sosteniendoutopias@gmail.com, contactos vía las redes sociales de Facebook e Instagram, donde nos encuentran con el nombre del programa. También, por supuesto, las plataformas de Telegram y WhatsApp a través del 351-665-4619.

esta cortina que ustedes están escuchando y que nos acompaña desde este año 2026 es de Eduardo el Negro Lagos, gran pianista, transgresor de lo que era folclore, hasta tal punto que grabó un disco que se llama Folcloration, donde hace cosas como estas, ¿no? Que es una total falta de incertidumbre, así se llama el tema, y que es lo que nos acompaña cada vez más en los últimos tiempos. Falta de incertidumbre de que estamos mal, pero vamos peor. Por nuestra parte seguimos la explicación que dio Fernando Birri cuando le preguntaban qué era el horizonte, qué sentido tenía la utopía. Entonces él decía, la utopía es como el horizonte, uno camina dos pasos hacia él y el horizonte parece estar dos pasos más lejos. Sigue caminando y el horizonte sigue estando más lejos. Para eso sirve la utopía, para caminar. Y bueno, en esta primera parte del programa vamos a compartir con ustedes lo que venimos compartiendo hace tiempo, pero en los últimos tiempos bastante más cercano, que es parte del festival, del quinto festival de música barroca de Dos Mundos, que tuvimos oportunidad de asistir y de registrar. Habíamos pasado la segunda obra de Domenico Sipori, o atribuida a él, la emisión pasada, y ahora vamos a difundir la primera obra, que es de Johann Sebastian Bach. Bien vale para una cuestión, digamos, ilustrativa, porque realmente es un análisis muy fino, muy complejo de un investigador, de un musicólogo como es Bernardo Hilary, pero que tiene algunos datos interesantes, como por ejemplo, que dice, Bach cultivó de preferencia un tipo específico de complejidad musical que por accidente vino a coincidir con el arte de su futuro. Un siglo después de su muerte, su nivel de elaboración formal fue adoptado como norma para la música. Por ello se lo incorporó a la cultura del concierto, muy distinta de la suya, y su capacidad de interpelar a tantas y tan diversas audiencias terminó por canonizarlo como uno de los grandes maestros. Perdón, tengo que estar leyendo de a pedazos porque lamentablemente el documento que tenemos no permite una lectura así sencilla. Uno decía, terminó por canonizarlo como uno de los grandes maestros universales, a despecho de las modestas expectativas originales de su trabajo. Sus dos piezas del programa se cuentan entre las más complejas de su producción. Jesus meine Freude, Jesús mi alegría, es el más elaborado de los motetes, composiciones religiosas en alemán para voces y bajo continuo que compuso. La obra se basa en el coral, himno luterano para el canto de los fieles, y con seis estrofas escritas por Johann Frank y una melodía compuesta por Johann Krüger en 1653. Estas estrofas, y acá viene lo interesante, utilizadas en las secciones impares, forman la columna vertebral de la obra. La melodía está presente en todas, en distintas disposiciones, desde música más o menos homofónica, secciones 1, 3 y 11, hasta una fantasía coral de tratamiento libre en la sección 9. Las secciones de numeración par son interpolaciones de Bach con extractos de la Epístola a los Romanos del apóstol Pablo, a modo de comentarios libres de texto y música. La estructura completa presenta simetrías internas de este modo. La primera sección se relaciona con la última, la segunda con la décima, y así, en torno al eje que forma la sexta sección, una fuga sobre uno de los textos de Pablo. Desconocemos por qué Bach compuso este gran motete. Su análisis indica que es una compilación de partes de distintas épocas realizada en Leipzig a fines de la década de 1720. En principio se pensó que estaba destinada a servicios fúnebres, pero ahora creemos con más fundamento que se utilizó
como muestrario didáctico de procedimientos corales. Todo esto nos dice Bernardo Hiller en lo que figura dentro del programa de mano de este concierto que se llevó a cabo hace ya casi 2 semanas y del cual vamos a difundir la primera obra a cargo de la Confluencia Barroca y el 12 de Cámara, y es su Meine Freude, BWV 227 de Johann Sebastian Bach. Caballeros y damas, con ustedes a partir de este momento.

Los aplausos para Confluencia Barroca y 12 de Cámara que interpretaban de Johann Sebastian Bach Jesu meine Freude, Jesús mi alegría, en el concierto que se dio en el Museo de la Estancia Jesuítica de Jesús María hace pocos días, dentro del quinto Festival de Música Barroca de Dos Mundos, que se realizó en diferentes localidades de nuestra provincia de Córdoba.

Hay mundos que todo cuerpo tiene. Infinitas relaciones que crean el símbolo posible. La subjetividad que porta el dedo. Nos otorgaron una vagina inédita, carente de comparación alguna, y unos dientes que poseen posibilidad de sonrisa, en invitación a lo incierto. Hay un paisaje a ser admirado, contemplado. Las axilas desiertas o en abundancia. El cuello donde todo es posible. Los hombros redondean el deseo. Un pecho con senos, sin ellos, en incipiante esbozo o en desborde de abundancia. Las tetillas necesarias para iniciar la clavícula, su rezo. Los ombligos. El misterio nutriente, el nudo de la especie. Nos envuelve la piel en tibieza de acaricias o se aja ante carencia de salivas. La cadera, esa puerta que toda historia tiene, un pubis anunciando el género. Las piernas en erección haciéndonos humanos. Flexionan creencias las rodillas. Los pies otorgan horizontes. Encierran sus deseos de alas los tobillos. Allí donde se asienta el silencio y se anuncia la espalda, el torso dibuja el abrazo que portan las costillas. La cabeza muta hacia el inicio.

Lo que hemos leído es el poema inicial del libro Susurra sus sombras el cuerpo, de nuestro querido amigo, el poeta, actor, pianista, músico, Daniel Viola. Este libro, Susurra sus sombras el cuerpo, se presenta en la ciudad de Cosquín el domingo 26 de julio a las 12 en la calle Juana Azurduy 725. Lo presentan Claudio Amancio Suárez, Miguel Vera y Patio de la Poesía, Mujeres que encienden un río, Luisina Arrieta. Y en Córdoba capital el lunes 27, Cafetín Quo Vadis a las 18:30 en Avellaneda 1423, barrio Cofico. Claudio Suárez dialoga con el autor. Y habrá una musiquita y allí estaremos acompañando a nuestro querido Daniel Viola en la presentación de su libro Susurra sus sombras, el cuerpo. Estamos sosteniendo utopías en la emisión correspondiente al jueves 23 de julio de 2026. Y lo que viene ahora es un compendio de lo que alcanzamos a registrar el pasado viernes 17 de julio, cuando Juan Falú se presentó en el Teatro Comedia en nuestra ciudad de Córdoba para presentar canciones, músicas, guitarras, cuentos, relatos. Y nosotros alcanzamos a registrar lo que él contaba de cada obra que interpretó en ese concierto. Y para poder compartir las obras en sí, hemos buscado registros de él en otros conciertos, en otros lugares, en otros tiempos, pero que son las mismas obras que él tocó y que no pudimos registrar en ese momento. Pero sí sus diálogos, sus comentarios y lo que hablaba con la gente, cosas muy entretenidas y muy amenas. Y voy a poner lo que fue el inicio y la segunda parte, los dos a continuación. En el inicio, la famosa chacarera de los hermanos Núñez del 55, en un registro que se grabó en 2007 en la Casa de la Provincia de Buenos Aires. Y luego un diálogo con el público haciendo las recopilaciones de Cuchi Leguizamón sobre Lloraré y una popular chilena, Yo vendo unos ojos negros. Escuchamos esas dos cosas, una a continuación de la otra, y creo que lo van a disfrutar horrores como lo hicimos nosotros.

Bueno, es un gustazo estar acá en Córdoba, en este teatro. Muchas gracias, quiero agradecer al teatro, a quienes tuvieron la idea, a Guillermo Desci, agradecerle a Jorge Luis Reales, a compañía que es musical y de poner la amistad para lo que sea necesario, y a ustedes por venir. ¿A quién más hay que agradecer? Porque desagradecer ya sabemos, pero agradecer... Bueno, cuando uno... Yo voy a hacer un brinde, no esperaba tener una botella, pero esto de cumplir 60 años de trayectoria capaz que justifica, ¿no? Pero...

0: Bueno, cuando uno... estamos todos con ganas de brindar por la selección, pero a mí me parece que eso está muy bien, que hay que hacerlo, ¿no? Pero me parece que ahora más que nunca representa a la patria. Así que mejor brindemos directamente por la patria y que ganemos el domingo. Bueno, empezamos mal acá. Me organicé y se me han ido todas las hojas. Ahí está. Gracias, querido. Qué grande el servicio de las compañeras. Empecé con un himno tucumano porque, bueno, es un buen modo de presentarse, ¿no? Que es la chacarera del 55, de los hermanos Núñez. Cuando leí el título de una de las notas, decía algo así como: Juan Falú cumple 60 años. Y dije... Desgraciadamente después seguí leyendo la nota y...
1: Y te diste cuenta.
0: Claro, ahí caí en la... Hoy fui a un estudio de televisión y me maquillaron. Le pregunté cuántos años me sacaría. Y me vi como bien, así, tanto que lo tengo todavía, me lo voy a dejar creo que hasta Navidad. Bueno, pero es verdad. Es verdad, toqué. Si me quiero hacer jovencito, podría decir que mi carrera artística empezó a los 4 años de edad, pero no es así. Pero sí empezó a los 7 años el camino de la música. Y estoy muy agradecido al padre que me enseñó los primeros acordes, ¿no? ¿Saben qué era esto? Si quieren, canten conmigo, así todos tenemos 7 años. La primera samba.

fiesta. Que me gustaba porque tenía una parte lenta y una rápida. Esto no estaba previsto, ¿eh? Así que, pero vieron que con los años vienen los olvidos, algunas lagunas y cierta impunidad también. Y era esta, tenía una parte lenta y una rápida.

0: Gracias. Padre, muchas gracias.
1: Así comenzaba Juan Falú su concierto el viernes 17 de julio pasado en el Teatro Comedia de nuestra ciudad de Córdoba. Y lo que viene ahora también es Juan Falú, pero en una obra que no interpretó en ese momento, pero como nos gusta mucho, la pasamos. Es en coautoría con Rubén Cruz y se llama Tafiseña.

Una melodía llena de ternura, cual es Tafiseña de Juan Falú y Rubén Cruz por Juan Falú. He sabido que sobre el final de la primera hora del programa ponemos una canción de cuna. En esta oportunidad no será tal cosa, pero sí algo que de alguna manera nos parece interesante compartir. Pequeño vals para Lilian se llama esta composición de y por Juan Falú, dedicada a la gran pianista Lilian Saba.

No tengo certeza, pero sospecho que quien acompañaba a Juan Falú en su pequeño vals para Lilian Saba era su compañero, Marcelo Chiodi. Las emisoras que retransmiten Sosteniendo Utopías son Radio CIEC del Colegio de Ingenieros Especialistas de Córdoba, desde Córdoba Capital por 93,9 MHz y por Internet. 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

0: Continuamos sosteniendo utopías con total falta de incertidumbre en esta emisión del jueves 23 de julio de 2026. Reiteramos el número para envíos de comunicaciones por WhatsApp: 351-665-4619. Allí estamos atentos a cualquier comentario que quieran enviarnos. Bueno, hemos recibido comentarios, sí, sobre el programa anterior de Estela Watson, que nos decía cómo le había gustado, lo mismo que María Frías. Otras amigas, amigos que han preguntado si todavía estaba el programa para escucharlo de la emisión pasada, y por supuesto siempre están en el sitio sosteniendoutopias.com.ar en la fecha en que se emitió una leyenda donde dice los archivos, las grabaciones de tal y tal programa se pueden escuchar, primera parte, segunda parte, y están los enlaces para escucharlos en línea o descargarlos a voluntad, total o parcialmente. E inclusive si alguien quiere reproducirlo en alguna otra emisora, bueno, si citan la fuente, agradecidos. Pero el programa está disponible para quien quiera escucharlo en cualquier momento y lugar. Y dentro de los agradecimientos también corresponde hacerlo con el querido amigo Mito Arnaudo, que nos trajo una serie de datos, algunos de los cuales conocíamos y otros no, pero suponemos que en los relatos de Chele Díaz sobre los habitantes de la Patagonia, seguramente estará algo por lo menos relacionado a lo que Mito Arnaudo nos enviaba. Y si no, bueno, nos ocuparemos de hacerle llegar a Chele Díaz, mirá, esta información vos no la tenías, pero resulta que los relatos que él elaboró hasta ahora y que nosotros disponemos para ir publicándolos en algún momento son 30. Y el de hoy recién es el sexto, así que vamos atrasadísimo. Pero bueno, justamente este relato es el segundo de la saga de La Inglesa Bandolera, que hace referencia a esta mujer inglesa, como su nombre lo indica, Eleanor o Elena Greenhill, que, bueno, asoló con robo de ganados, asesinatos y demás nuestro suelo patagónico en las primeras décadas del siglo XX. Así que los dejamos con Chele Díaz y sus habitantes de la Patagonia y el segundo capítulo de La Inglesa Bandolera.
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2: Hola, amables oyentes, soy Chele Díaz. Les doy la bienvenida y un inmenso agradecimiento por prestarme su atención en este horario en que Radio de Cultura nos regala generosamente un espacio para llegar a ustedes. Somos habitantes, lejanos, anónimos, humildes en nuestras pretensiones, pero orgullosos de ser parte de esta tierra que tanto amamos, la inmensa e inconmensurable Patagonia. Venimos a traerles parte de nuestras historias, de nuestra cultura, de nuestras canciones y los relatos mágicos que afortunadamente aún perduran por aquí. Mi agradecimiento por ello a mis cuifiques Cheyem, mis antepasados, que guiarán mi palabra, a mi compañera Daniela Baigorria, que me secundará en todo lo relativo a la técnica para que todo resulte bien, a Radio de Cultura en las personas de Javier Chalup y Nelly Santa Marta, y a ustedes por recibirnos y respetarnos como habitantes del mismo y generoso país que compartimos.

Hola amigos oyentes de este microprograma, ¿cómo están todos? Gracias por continuar en la sintonía de Radio de Cultura. Hoy vamos a seguir contándoles sobre aquellos personajes, habitantes de nuestra Patagonia, que dejaron su impronta en la historia de la región. Y para los que sintonizan por primera vez este pequeño programa, les decimos que veníamos hablando del bandolerismo en Patagonia. Y nos estábamos refiriendo a Elena Greenhill, conocida en nuestra historia regional popularmente como la inglesa bandolera. Habíamos dicho también que esta mujer inglesa, de familia inglesa, provenía de la República de Chile y que se había casado allá con su primer esposo, don Manuel Astete Pinto, en 1894. Bien, el caso fue que algunos años después, los Astete Pinto o Astete Pintos decidieron cruzar la cordillera y radicarse en Choele Choel, donde comenzó el negocio del robo y contrabando de ganado hacia Chile. Algunos años después, Astete Pintos fue hallado muerto en un paraje del Neuquén llamado Casa de Piedra. Por la muerte de su esposo, Elena Greenhill fue detenida por sospechosa. Sospecharon que ella y un peón que le respondía habían sido los responsables del crimen. En consecuencia, fueron detenidos ambos y puestos a disposición de la justicia neuquina. Todo esto estaba sucediendo en 1904. Como suele suceder, otro personaje irrumpe en la historia, habiéndose ofrecido para conseguir por medio de sus influencias un abogado que la defendiera. Fue tan oportuna y afortunada la aparición de este hombre llamado Martín Coria. Hagamos la salvedad que no se trata del Martín Coria, actual diputado por Río Negro, que no solo la sacó de la cárcel este Martín Coria, sino que antes del año del suceso de la muerte de su primer marido, se casó con ella. Y es entonces que comenzarán las andanzas de la inglesa bandolera que tuvo a mal traer durante una década a las policías de Río Negro y del Chubut.

Una vez casada por segunda vez con Martín Coria, quien era conocido como un hombre de mucha pluma, un eufemismo que se solía usar para decir leguleyo, el flamante matrimonio se radicó en el paraje Montoniló, muy cercano al actual pueblo de Ingeniero Jacobacci, en la meseta de Somuncurá, y más próximo todavía al paraje Colitoro. Allí se instalaron con un negocio de ramos generales, herramienta que le fue muy útil para desplumar a los crianceros de la campaña, vendiendo al crédito y cobrándose después con los productos de la zafra lanera. Claro que con esa fama han corrido siempre los comerciantes árabes o gallegos, es decir, de enriquecerse a costa del trabajo ajeno en toda la zona rural de la Patagonia. El caso es que Coria y la inglesa pusieron su negocio, pero nunca pagaron por la mercadería que iban a vender. Y así sucedió que un mal día aparecieron en un sulky dos de aquellos acreedores que querían cobrar por los productos que le habían entregado al fiado. Los hombres, al parecer, se habían juntado para ejercer más presión a sus deudores, es decir, a Martín Coria y a la inglesa. ¿Y qué recibieron como paga cuando lo fueron a entrevistar? Improperios, insultos, amenazas de muerte y fueron apuntados con armas de fuego. Así fue como se armaron de capital, dicen los mentideros populares. El caso es que por la influencia de Coria, no solo consiguieron ese capital inicial, sino que tenían diversos boletos de marcas y señales, merced a las amistades e influencias que tenía el nuevo esposo de la inglesa, Martín Coria, el hombre de mucha pluma.

Al poco tiempo de haber mostrado sus intenciones de vivir al margen de la ley, incumpliendo los compromisos con sus acreedores, Coria y su compañera, la inglesa, comenzaron a ser conocidos como cuatreros y malevos, sobre todo porque ella no perdía oportunidad de mostrar su destreza y puntería con el revólver y el Winchester. Su fama sobrepasó rápidamente a la del esposo leguleyo y se le agregó además la virtud de mujer astuta y audaz. Arrear ganado ajeno, por ejemplo, contramarcar y llevarse la hacienda por senderos desconocidos no constituían ningún secreto para la inglesa. Si acaso era sorprendida por algún propietario ofendido, rápidamente los amenazaba o los atacaba a balazos o simplemente los intimidaba. Cuenta un testigo de época que cierta vez un renombrado hacendado conocido por su bravura y prepotencia y bravura con los peones paisanos que solía tener, sorprendió a la inglesa arreando unos animales de su propiedad dentro del campo que le pertenecía. Enseguida le reclamó las vacas y novillos que estaba robando con el típico lenguaje y tono autoritario del patrón acostumbrado a mandar. Dicen que la inglesa desmontó del caballo llevando el Winchester en una mano y con la otra indicando su entrepierna mientras le iba diciendo: esta te voy a dar. Pero para los asuntos pseudo-legales, el que siempre manejaba todo era su marido, Martín Coria, el hombre de mucha pluma. Vaya esta referencia para conocer su modus operandi. Cierta mujer que vivía con su esposo en Corral de Piedra, un mal día enviudó. Sin embargo, el hombre había hecho fortuna legándole a la viuda más de 8.000 ovejas y unas 400 vacas. Inmediatamente apareció entre los acongojados por la muerte del estanciero el hombre de mucha pluma. Y no tardó en convertirse en administrador de los bienes de la viuda y en hacerle firmar un poder para proceder en los asuntos comerciales. Resultado, todos los animales fueron arreados hacia Chile, excepto los de Guarizo, por ser más difíciles de juntar. La banda de la inglesa y de Martín Coria estaba integrada por individuos sin escrúpulos que procedían de la provincia de Buenos Aires, algunos de Chile y otros provincianos entrerrianos que emigraban a Patagonia en busca de trabajo. Cuando encontraban un patrón o patrona que se les parecía en sus métodos para enriquecerse, no tardaban en adaptarse con ellos al robo, al secuestro y al asesinato.

Amigos oyentes, muchas gracias por sintonizarnos en este microprograma. Y seguiremos con la historia de la inglesa bandolera en los próximos programas. Por ahora los vamos dejando, aunque faltan una serie de acontecimientos que se desatarán a partir de las estratagemas pergeñadas por Cory y por su esposa, la Greenhill, para embaucar, para robar y matar a quienes tuvieran el coraje de enfrentarlo.

En este nuevo microprograma de Habitantes de la Patagonia hemos compartido una parte de la vida de Elena Greenhill, la inglesa bandolera. Todos los datos históricos fueron extraídos del libro La inglesa bandolera y otros relatos patagónicos del autor de Río Negro, Elías Chucair. Segunda edición, Editorial de la Patagonia, 1996. Escuchamos en este programa al dúo Chejevar Navarro en su obra Patagonia 3 y a Pedro Mesone en su canción El Ovejero. Agradecemos como siempre la edición de Javier Yalup y de su equipo de Radio de Cultura.

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1: Continuamos sosteniendo utopías después de haber escuchado a Chele Díaz y la música que compartían con Registro de Cultura. Y en estos relatos tan interesantes de los habitantes de la Patagonia. Volvemos con lo que fue parte del concierto de Juan Falú hace menos de una semana, y quería comentar que mientras leía ese primer poema del libro de Daniel Viola, susurra sus sombras y el cuerpo, sonaba de fondo uno de los 10 preludios de el gran Carlos Guastavino. Y por eso vamos a volver con Carlos Guastavino, que interpretó Juan Falú de esa bellísima obra, que yo me enteré justamente buscando confirmar los autores del texto, es de un mexicano, Francisco Silva y Valdés, que tenía un poema en el cual se inspiró Carlos Guastavino para componer Pueblito mi pueblo, y así lo cuenta y lo toca Juan Falú.
2: Hay una canción muy sencilla y bella de un gran compositor que fue Carlos Guastavino, que tiene un nombre también sencillo y bello, se llama Pueblito mi pueblo.

0: aplausos también se corresponden a esta obra Pueblito Mi Pueblo, que fue grabada en un concierto en Francia, del cual se editó un disco, y que sumamos a las frases previas de Juan Falú anunciándolo. Y entre las cosas que campeaban en ese concierto eran los recuerdos, y los recuerdos sobre todo de los compañeros de ruta, de los amigos, de los con quienes compartieron música, anécdotas y además composiciones. Así que vamos en este recuerdo a Marciali que hacía Juan Falú.
1: Voy a recordarlo a Jorge Marciali. Muy bien, muchas gracias. Con Jorge compusimos algunos temas. Yo pedí que sea bajo el atril, así pueden robar acordes tranquilamente. Y esta es una cueca que se llama la de Cayán, porque según Jorge, su letra está inspirada en el poeta persa de la Edad Media, por ahí. Y que fue una personalidad de esa cultura que hoy se llama Irán, atacada, agredida por quienes tienen muchas armas y poca cultura, ¿no? Y agreden a quien tiene una inmensa cultura en el ayer. Bueno, Cayam, según Marciali, se inspiraba en la mujer, el vino y el amor. Y hizo esta letra que de alguna manera sintetiza a ese Marciali que me podía mezclar la profundidad en una copla con su propia picardía, ¿no? Creo que está un amigo común de Jorge y mío acá en la sala, y que es el Cóndor, y le voy a dedicar este

0: de un concierto en el Teatro Gastón Barral de 2017, Juan Falú nos traía la de Callam de Jorge Marciali. Lo que viene ahora es, dentro de lo que fue todo el concierto, lo que a mí personalmente más emoción me generó. Porque habla de nuestra infancia, de cuando ni siquiera la televisión estaba en los hogares y uno hacía carreras de autitos con ¿cómo es que se llama? Con masilla de contrapeso, de esos autitos de plástico que uno con un clavo caliente le agrandaba las horquillitas de los ejes, las ruedas, y le ponía una chapita que hiciera de resorte para que emulara una suspensión. Pero bueno, Juan Falú lo cuenta hermosamente y lo dice de esta manera: mi calle Amadeo Yáquez.
1: Bueno, esto... bueno, esto no lo hago casi nunca. Pero... La ocasión lo amerita, porque esta se llama Mi calle Amadeo Yáquez. Amadeo Yáquez fue un socialista francés, no sé qué, fines del siglo XIX, calculo, comienzo del siglo XX, y vivió en Argentina y fue rector, después esto me enteré después yo, fue rector del Colegio Nacional de Buenos Aires. Pero para nosotros era nuestra calle, la de Amadeo Yáquez. Si me iba a ser Jake, un tucumano. La Amadeo Yáquez. Y fue esa calle, la calle de mi contacto más cercano con una idea de felicidad en esos años.

tengo que contar. Tenía, la calle era dos cuadras, porque después había un paso a nivel sin paso para los vehículos. Entonces la calle era nuestra. Y solíamos hacer las carreras de autitos que en una pista que tenía más de 100 metros, porque era nuestra la calle. Con carbón, la pista, las curvas. Aprendíamos geometría y todo para ver quién estaba primero cuando los autitos iban a la curva. Había que medir. No, mira, está el mío primero, porque estaba primero, tiraba primero. Y era la época de Oscar y Juan Gálvez. Y había una usina eléctrica al frente, de donde los chicos más grandes sacaban bulones. Y no sé de dónde conseguían azufre y potasa. Y enroscaban la tuerca enorme con esos elementos absolutamente subversivos. Y la tiraban así girando, y cuando caían al suelo era una explosión. Y nosotros éramos chicos y mirábamos eso como una verdadera hazaña, ¿no? Y el tren, y pasaba el tren. Tren de trocha angosta, y ahí pasaba un tren que se llamaba el coche motor, que hacía el viaje Tucumán-Córdoba, Córdoba-Tucumán. Creo que eran dos o tres vagoncitos y una máquina chica, el coche motor. Ferrocarril Belgrano, cuando el tren era transmisor de culturas.

0: Mi calle, Amadeo Yáquez. Tremenda, tremenda descripción, emotiva hasta el 100% de quienes hemos en la niñez compartido algunas de esas cosas que nos cantaba y contaba Juan Falú. Y bueno, seguimos con los recordatorios y acá está Pepe Núñez en A Puro Fierro, de una grabación también de la Casa de la Provincia de Buenos Aires en 2007.
1: Yo no esperaba la botella ahí y menos mostrar la marca. Pero esconderla ahí también trae unos recuerdos como de una clandestinidad etílica. Qué imagen esa, ¿no? Mezquino era el hijo. Y ahora es raro beber así solo, pero bueno. Desquítense después. Bueno, no sé cómo seguir y mucho menos cómo terminar, ¿eh? No entendí nada, ¿eh? El bien perdido, ah, mira. Chacaré Bututa. Esa fue mi primera. ¿Cuál? Ah, esa. Qué bueno, gracias porque me recuerdan el repertorio. Bueno, puede ser, pero a ver si... Esta me gusta a mí. Me gusta porque me gusta la historia del tema. Yo vivía en San Pablo. Era por los años, comienzo de los 80, y con Pepe Núñez nos intentábamos seguir componiendo, ¿no? Y era una tarea de requería una gran paciencia, porque si yo tenía una música, por ejemplo, le mandaba una carta, pero no le podía mandar la música. Y la carta decía, Pepe, tengo una música. Que es una zamba, supongamos, ¿no? Entonces, ahí venía la carta de Pepe, pero cada carta llevaba 2 meses de... En esa época, un mes y medio. La carta de Pepe decía, mandame el monstruo. Y el monstruo era una letra ficticia que yo tenía que hacer para que él sepa la medida de la melodía que yo había hecho, ¿se entiende, no? Si la melodía era... Por ejemplo, ¿no? Yo el monto era... Cuando me veas partir, ¿no? Entonces la letra ya indicaba la acentuación, la sílaba. Yo le mandaba el monstruo ya. En ese ir y venir ya pasaban 4 meses. Después había que esperar que se inspire el poeta. Y hasta que llegaba la letra. Se pueden imaginar lo que era esa carta, ¿no? Esta fue una de ellas. Porque él había conocido 3 hermanos herreros en Tucumán que le habían hecho un trabajo muy sencillo en su casa y les dedicó estas coplas. Por supuesto, como solía hacer Pepe es de la del 55, ¿no? Pepe es... Ay, qué camino tan de pared. Ese es Pepe Núñez. Él solía usar a veces los términos del oficio de la persona a la que dedicaba, ¿no? Como hizo con el Manco Arana, que hombreaba bolsa en el mercado, o el Don Tula, que era cuidador de un dique, y estos herreros.

0: Muchas gracias.
1: Así pasaba esta A Puro Fierro, una bellísima composición en texto de Pepe Núñez y la música de Juan Falú, que, bueno, era casi en el final del concierto de días pasados. Y vamos a finalizar también con lo que él usó para el final, que es esta composición que dedicó a San Juan. Fue la despedida, luego de mucho tiempo que se lo aplaudió, se le pidió otra, y bueno, al final se vino con esta bellísima composición también en letra y música, pero que en este caso es solamente instrumental. A San Juan.

Fede Rata no era instrumental, sino en letra y música interpretada. Y así se iba, pero como nos quedamos con ganas de escucharlo del disco Como el aire, Juan Falú nos deja con este último tema de esta emisión, Ya me voy.

Ya me voy, decía Juan Falú, y nosotros también nos vamos, porque llega este señor que nos indica el fin de esta emisión de Sosteniendo Utopías del jueves 23 de julio de 2026. Soy Julio Villarruel, y si los hados y la diosa Fortuna así nos lo permiten, volveremos para estar sosteniendo utopías de aquí a 7 días. Hasta entonces, muchas gracias.

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1: Hola, soy Alejandra García, estudiante de la licenciatura en nutrición y directora de un proyecto en la Facultad de Bromatología. Y hoy vamos a hablar acerca de la soberanía alimentaria. ¿Sabías que tener un control sobre lo que comemos es un derecho? Hoy quiero compartirte algunos consejos para fortalecer tu alimentación y también tu comunidad. Elegí alimentos producidos en tu región, ya que son más frescos y generan trabajo local. Apoyá a los productores de ferias y mercados populares y sembrá en casa. Aunque sea una aromática, ya es un gran paso hacia la autonomía alimentaria. Apostar a la soberanía alimentaria es cuidar nuestra salud, nuestra cultura y nuestro planeta. Soy Alejandra García, estudiante de la licenciatura en nutrición.
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0: Un fuerte aplauso para Gustavo Santaolalla, que tiene mucho que ver con esto.
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2: Mi nombre es Facundo Rodríguez, estudiante de la licenciatura en Ciencia Política. Este año votamos con boleta única de papel, que permite una mejor fiscalización, evita el robo de boletas y agiliza el conteo de los votos. Pero también puede aumentar el número de votos nulos y ser confusa para algunos electores. Por eso, la información y capacitación ciudadana son fundamentales.
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1: ¿Cómo están? Mi nombre es Julián Reliepka, soy estudiante de Ingeniería en Mecatrónica de quinto año, en la ciudad de Concordia, la Facultad de Ciencias de la Alimentación, Entre Ríos. Vengo a hablar un poco del tema de la robótica. En forma resumida, un robot es una máquina que combina sensores, motores, muchas matemáticas y distintas programaciones para tomar las decisiones más simples. Son capaces de detectar un obstáculo, de girar, de moverse o incluso de detenerse. En síntesis, la robótica nos ayuda a vivir más cómodos, más seguros y con más tiempo libre. Y la mecatrónica es el estudio que hace de puente entre las máquinas y las personas.
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1: Hola, mi nombre es Augusto Curvare Pautazo, soy estudiante de la licenciatura en Comunicación Social de la Universidad Nacional de Entre Ríos. Un tema que quería hablar es la selección, la jerarquización y la organización de la información, que me parece un concepto fundamental a la hora de pensar noticias, ir seleccionando, bueno, todo lo que queremos comentar. Entonces, seleccionar, jerarquizar lo que vamos a decir y ordenarlo es fundamental a la hora de presentarnos ante algún texto. Creo que tenemos que pensar en este término de SJO. Y bueno, también un poco aplicado a la vida, saber qué seleccionar, qué jerarquizar y qué ordenar de todo nuestro plano que vivimos también por fuera de la facultad.
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0: Cristian Castro. Y vino con motorizado. ¿Qué tal?
1: Me encantó.
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1: Hola, soy Agostina de la Fuente, licenciada en nutrición, graduada y docente en la Facultad de Bromatología de Gualeguaychú. Hoy te quiero contar sobre un tema que cada vez tiene más relevancia, la alimentación sostenible. ¿Sabías que lo que elegimos para comer también impacta en el ambiente? La forma en que se producen, transportan y se consumen los alimentos puede contribuir al cambio climático, al uso excesivo de recursos naturales y a la pérdida de biodiversidad. Por eso, hablar de una alimentación sostenible implica pensar en qué comer, cómo se producen y qué consecuencias tienen para nuestra salud y la del planeta. Te comparto algunos consejos simples para una alimentación más sostenible. Elegí alimentos locales y de estación. Requieren menos transporte, conservación y son más accesibles. Incorpora más alimentos de origen vegetal, como legumbres, frutas, semillas, frutos secos, verduras y cereales integrales. Estos alimentos tienen un menor impacto ambiental en comparación con los alimentos de origen animal. Y por último, reducí el consumo de productos ultraprocesados y con mucho empaque. Cuidar el planeta también empieza en nuestro plato. Agostina de la Fuente, licenciada en nutrición.
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0: Acevedo.
1: Muchas gracias.
0: Tremenda.
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3: Hola, soy Tomás Martínez Sanz, estudiante de licenciatura en sistemas. Les voy a hablar del UML, que es un lenguaje visual universal usado en la programación para planificar, diseñar y documentar sistemas de software, ya sea antes o durante su desarrollo. Este posee distintos tipos de diagramas, como clases, casos de uso o secuencia, donde se muestra cómo se organizan los componentes y cómo interactúan entre sí. Dicho de otra forma, el UML sirve como mapa que ayuda a equipos de desarrollo a visualizar ideas complejas, comunicar conceptos y alinear el trabajo antes de escribir una sola línea de código.
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2: ¡Un aplauso para el maestro, el docente, el señor Néstor de Nompa!
3: ¡Bravo! ¡Venga, parce!

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2: Mi nombre es Joaquín Cabello, estudiante de la carrera en Ingeniería Mecatrónica en la ciudad de Concordia, provincia de Entre Ríos. Le vengo a hablar un poco sobre las placas de circuito. Esas tablas verdes con cables y líneas de colores que hacen andar aquellas cosas que vos tenés en tu casa. Pues resulta ser que una placa de circuito no es más que un conjunto de cables aplanados sobre una placa de plástico, pero con un labor de ingeniería que lo hace lo más óptimo posible. Resistencias, capacitores, transistores, todas aquellas cuestiones que uno escucha y que parece ser algo sumamente misterioso, y resulta ser que lo podemos llevar a una cosa que se opone al paso de la energía, otro la almacena, y otro, como si fuese una canilla, la habilita o la cierra. Esas cosas podemos encontrar en una placa de circuito. Y ese diseño nosotros lo realizamos. Transformamos ideas en realidades compactas.
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2: ¡Fuerte el aplauso para el señor Tiago!
3: Buenas noches. Un placer estar acá.

0: ¡Tremendo! ¡Tremendo!
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1: Hola, mi nombre es Lorenzo Gallero, estudiante de Comunicación Social en la Facultad de Ciencias de la Educación de la Universidad Nacional de Entre Ríos. Actualmente estoy cursando cuarto año, donde tenemos una materia llamada Legislación de la Comunicación, donde vemos cómo las leyes regulan la práctica comunicacional en nuestro país. Uno de los temas más importantes que vemos acá es la censura previa, la cual está prohibida por nuestra Constitución Nacional en el artículo 14. Considero este apartado y esta materia muy importante, ya que aprendemos esta y otras formas de censura que existen, como por ejemplo la manipulación económica, la manipulación algorítmica o incluso la misma obligación a publicar. Son cuestiones que van en contra de la libertad de expresión y de la libre expresión de ideas que siempre, ante todo, prevalece en el derecho y prevalece en la comunicación. Por lo tanto, creo yo que es importantísimo esta idea de defender la libertad de expresión desde el derecho y desde la comunicación, justamente, ya que la comunicación misma debe ser un espacio donde todas las voces puedan existir y circular, incluso las ideas que nos incomodan. Y como siempre nos dicen, libertad de expresión es defender todas las ideas, incluso las que no nos gustan.
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1: Un aplauso grande para el señor Nito Mestre.

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1: Hola, soy Belén Parodi, soy licenciada en nutrición, graduada de la Facultad de Dermatología de la ciudad de Gualeguaychú y también soy docente de la misma. Hoy te voy a hablar sobre la alimentación libre de gluten para personas con enfermedad celíaca u otras patologías asociadas al gluten. ¿Sabías que la celiaquía puede afectar el crecimiento y desarrollo de los niños si no es diagnosticada y tratada a tiempo? Te voy a dejar unos tips para que tengas en cuenta. Primero, siempre ten en cuenta al mirar un alimento que la etiqueta sin gluten sea la oficial. Puedes consultar en la página oficial de la ANMAT el listado de alimentos vigentes. Usa utensilios separados para evitar la contaminación cruzada. Y ojo con lo naturalmente libre de gluten, como por ejemplo frutos secos o las semillas, el arroz, porque pueden estar contaminados si no son manipulados correctamente. Belén Parodi, licenciada en nutrición.
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0: las abuelas, los familiares, con mucho orgullo decimos, por supuesto que fue por algo.
1: Queremos pedirle disculpas a los oyentes porque estamos acá con el licenciado Charlton. Según la profesión o el campo de estudio, así disciplinan a los hijos, los sí, profesionales.
2: Exactamente.
1: Los académicos.
2: Y yo quiero profundizar eso y quiero que esa hipótesis se viene abajo a pedazos, sí, se cae a pedazos como mi currículum.
3: Las mujeres y disidencias no estamos sentadas donde se discute la política.
4: Rápidamente los saludamos, Mariano, Santiago Dal Soto, Javier Bucci, Matías Vela, te estamos saludando, equipo Bandera Verde. ¿Cómo te va? Muy buenas noches.
5: Muy bien, está un poquito enfocado, como bien lo decía, después de un buen fin de semana de Super San Miguel, se ha enfocado en lo que viene.
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0: oración al empezar.
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0: 20 años. Oración al empezar. Dame una inspiración, a ver si con palabras sueltas lo cuento mejor. Nación o colonia, ¿me prestás el cargador? Este país no tiene cura, ¿no ves lo que está la inflación? Préstame el cargador un ratito, que no tengo batería y me pierdo el contacto con Dios. Préstame el cargador un ratito. Con TikTok, oración al empezar. Con TikTok, Amazon, Macintosh, plataformas para series donde actúe Franchella, guiado por Campanella y algún otro porteñito que sostenga la vela. Por lo menos estamos comunicados. Con el teléfono pienso, duermo, trabajo. Pienso. Lo mando a quien yo quiero al carajo y me ahorro de tener que estar leyendo tanto.
2: Y ahora inteligencia artificial.
0: Oficial, ¿qué le pasa a aquel que está mirando tanto? Represión. Y de paso dale un palo a este viejo jubilado que se queja porque dice que sin los medicamentos y que sin los alimentos no se puede vivir más. Bah, no debe ser para tanto. Es cuestión de reinventarse y de ser competitivo.
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0: Hasta que dichosos sean los que empiezan, los que inventan sin copiar. 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

0: 6:32, muy buenos días.
1: La temperatura en Paraná, 12 grados 5 décimas, en Concordia, 13 grados 9 décimas, en Concepción del Uruguay, 11 grados 8 décimas.
2: El país.
0: Crisis, el 60% de las máquinas de la industria metalúrgica están paradas.
1: La suba de costos, conjugada con la caída del consumo y la falta de plata, han llevado al sector en una situación de emergencia.
0: La capacidad productiva es baja, lo que se ve es la falta de trabajo y lo que cuesta llegar a fin de mes, indicó Jimena Martín, de la metalúrgica Baire Group.
3: Hoy es baja, estamos en un 40% de producción, o sea, tenemos mucha capacidad ociosa. Lo que vemos en la fábrica es la falta de trabajo y lo que le cuesta a los empleados llegar a fin de mes. Nos tiene súper preocupados. No tenemos la cantidad de trabajo que quisiéramos tener.
2: Entre Ríos.
1: Estatales denuncian ajuste y salarios de hambre.
0: Así lo catalogó Oscar Montes, secretario general de ATE en la provincia.
1: El gremio realiza este miércoles un paro activo en disconformidad con el último aumento salarial y contra la reforma previsional que se tratará en la Cámara de Diputados.
4: Con esta nueva ley que van a intentar sancionar mañana, tiene que ver con esta realidad. No solamente nos vamos a perseguir más en tiempo muy cercano el 82% móvil, cambia la forma en cómo se va a definir el aumento de los jubilados y jubiladas, cambia la edad jubilatoria. También en un tiempo determinado. Repercute mucho porque siempre perdemos los laburantes, siempre perdemos los que menos tenemos, los que más tienen, no tienen inconvenientes. Por eso a esa alternativa presentamos un proyecto de ley que tenía que ver con gravar a los sectores más concentrados de la economía en la provincia de Entre Ríos, que sea más distributiva la economía en nuestra provincia, que los sectores que más ganan, que más siguen ganando y que prácticamente no tributan en nuestra provincia. Ejemplo, la extracción de arena, el juego online, el agente financiero, así como las grandes propiedades, pueden ser mucho más solidarios con un pueblo que necesita mucho.
2: Concepción del Uruguay.
0: Trabajadores de Granja Tres Arroyos comenzaron a cobrar el subsidio provincial.
1: Es de 200.000 pesos y busca paliar la delicada situación que atraviesan tras el cierre sin previo aviso de la firma.
0: A la par, esperan percibir lo que la empresa les debe y conocer si reabrirán o no las puertas de la compañía.
2: Paraná.
1: Salud Mental abre nuevos espacios de contención para adolescentes.
0: La municipalidad puso en marcha una propuesta gratuita destinada a jóvenes de entre 12 y 18 años. Y las primeras jornadas se desarrollarán en los SIC 2, y SIC 1, La Floresta.
1: Se ofrecen ámbitos de escucha, de acompañamiento y actividades recreativas, explicó Yamina Bainela, subsecretaria de Convivencia Ciudadana.
5: Nace con un antecedente, ya trabajado desde el año pasado, en un programa que se llamó Hablemos de Salud Mental, que lo desarrollamos conjuntamente con la Subsecretaría de Género, Convivencia Ciudadana y la Dirección de Juventudes. Era una etapa exploratoria y bueno, hoy tenemos la concreción de un nuevo espacio de salud mental para los jóvenes y los adolescentes de toda la ciudad de Paraná. Son dos dispositivos, la zona este se desarrolla en el SIC este y en la oeste, en la zona oeste, en el SIC de La Floresta. Son espacios para de conformación grupal, son gratuitos, son abiertos a toda la comunidad. Hay una instancia también que es importante recuperar, que es una instancia de conversación individual con cada joven que desee voluntariamente acercarse a estos espacios y ser parte, digamos, de ello. Es recoger el guante de lo que distintos estados, nacional y provincial, se están corriendo.
2: Concordia.
0: Directivos de escuelas rechazan la privatización del sistema de comedores escolares.
1: Un grupo de rectores presentó una nota dirigida a la dirección departamental cuestionando la centralización de la provisión de alimentos para desayunos y meriendas.
0: Advierten un retroceso nutricional, problemas de infraestructura para almacenar mercadería y el impacto con proveedores locales. Además de objetar que se responsabilice a las autoridades de colegios por las irregularidades detectadas.
2: Deportes.
1: Liga Profesional de San Lorenzo se impuso sobre la hora ante Gimnasia de Mendoza.
0: De este modo, el equipo azulgrana sumó su primer triunfo en el torneo clausura.
1: El Ciclón venció 1-0 al blanquinegro en el nuevo gasómetro por la segunda fecha de la zona A del torneo clausura.
6: En este tripiquio va el capitán, insiste San Lorenzo, y está habilitado Bollo, y la cruzó para Umendi, ¡está gol! Yendo al frente, habilitadísimo para este centro, Goyo. Mendy pone San Lorenzo, San Lorenzo de Almagro 1, Gimnasia de Mendoza 0.
0: 6 de la mañana, 38 minutos.
1: Temperatura en Paraná, 12 grados 5 décimas. En Concordia, 13 grados 9 décimas. En Concepción del Uruguay, 11 grados 8 décimas.
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0: saludo a todos los paranaenses.
1: Uno puede flotar en tanto y en cuanto tenga su economía sana.
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0: yo antes de subir un impuesto me corto un brazo.
1: ¡Ay!
2: Me faltan un papelito si te lo acordás.
3: Muy buenos días, ¿qué tal? ¿Cómo andan? ¿Qué dicen? ¿Cómo va? ¿Qué cuentan? Bienvenidos, bienvenidas, acá estamos, ¿eh? Arrancando un nuevo programa de Cara y Seca. En una mañana, mirá lo que te digo, de las más agradables que hemos tenido en los últimos días, claro. La vara viene recontrabaja, hay alta humedad, está así mayormente nublado, pero bueno, mirá, no hay neblina. Uf. La humedad es alta, pero tampoco el 100% como ayer. Es como que estamos mejor que de lo que veníamos. Probablemente haya un poco más de sol, probablemente, tampoco tanto, no pidamos tanto. Hace rato que no vemos el sol y hoy anuncian de nuevo, así que podría haber neblina, que va a estar mayormente nublado, pero bueno, mejor, vamos a ver el vaso medio lleno. Claro que hay muchísimo para charlar y conversar, pasa de todo y al mismo tiempo, de todo, incluso hasta conflictos internacionales con Brasil, tenemos acá en la provincia, es importante, la crisis en la provincia y en el país, y es fundamental estar bien informados, y nosotros, al igual que en los últimos 21 años, ahí estamos, entendiendo la comunicación como un derecho humano fundamental. Dicho esto, vamos a ir arrancando con Pablo Scattini. ¿Cómo estás? Muy buen día, ¿qué decís? ¿Cómo va?
4: No te la pierdas, campeón, no. Y comprá.
5: Claro, claro que sí. ¿Qué tal? Buen día, ¿cómo les va? ¿Cómo andan? ¿Todo bien?
3: Bien, che, ¿vos?
5: Bien, 12 grados 5 décimas en la temperatura en la ciudad de Paraná, cielo mayormente nublado. No prometen lluvias luego de un martes donde amagó llover todo el día y donde de hecho nos acostamos con una alerta por tormentas. Bueno, finalmente no está previsto hoy que llueva en la capital, 13.9 en Concordia, tampoco anticipan precipitaciones en la capital del Citrus, cielo ligeramente nublado allí, 11.8 en Concepción del Uruguay, cielo cubierto, algo de neblina, visibilidad reducida en la histórica, tampoco está previsto que llueva hoy, luego de una alerta que nos tuvo a todos ahí con la expectativa de ver si caía o no caía agua. Bueno, finalmente ha pasado de largo la tormenta, no va a llover, en principio es lo que anticipa el Servicio Meteorológico Nacional. Yo por las dudas del paraguas, viste, en la mochila lo dejaría.
3: Sí.
5: Porque de un momento para el otro te cae un chaparrón de esos inesperados que no estaba previsto, que nadie anticipó, y vos terminás cayendo a la reunión que tenías prevista, o vas al consultorio, todo mojado, no da.
3: Claro.
5: No da a caer así, ¿eh?
3: Claro.
5: Así que, bueno, así arranca este miércoles con temperaturas bajas pero agradables, 12 grados 5 décimas, sigue la alta humedad, hay un viento sur que quizás comienza a secar un poquito esa humedad que venimos sintiendo en los últimos días, que nos ha tenido un poco bajoneados, pero no vemos el sol hace 10 días, ¿eh? No,
3: sí, está complicado.
5: Está complicado. Un ratito el domingo, un ratito el viernes, apenitas al mediodía y no mucho más. Ayer fue un día gris y feo.
3: Sí. ¿Sé que es peor?
5: Sí.
3: Para cuando tenés mucha cantidad de ropa, que tener, ajá, un niño de 7, tener un adolescente.
5: Sí. Me lo imaginé.
3: Sí. Pues sí, aparte, sí, te acostó un adolescente, se pone una vera cosa, antes que estar ordenándola, preferiría tirarla para lavar.
5: Claro, más vale. Sí, no toman noción de lo que sucede, no tienen
3: pero
5: ni idea.
3: No,
5: nosotros tenemos ahí un tendedero con ropa hace 2 días, que ayer estaba bastante más seco de lo que yo esperaba, cuando lo fui a revisar. Y una tanda para andar, sí, ya, que hoy al mediodía vuelvo y ahora cuando llego a mi casa pongo a andar a lavar ropa y de alguna manera me organizo para ponerlo en el tender, porque si no, no,
3: el 20, se te acumula. El ventilador y tender van bien.
5: Y pasa que nosotros, sí, y si no la estufa es buena. La estufa es buena,
3: sí, pero gasta mucho más.
5: Sí, claro, pero en estos días de frío, ya que tenés la estufa prendida, dejá la ropa al lado y listo.
3: Gasta más la estufa, eso sí.
5: Y lo que pasa es que la estufa, cuando tenés una criatura, la criatura va por la vida corriendo cosas y ya un día corrió la silla y murió un pantalón.
3: ¡Ah! ¿Se quemó el pantalón con la estufa?
5: Sí, no.
3: Ah, pero qué peligro.
5: Ya está de trapo. Es un pantalón bueno. Tengo comprado uno de esos de algodón grises para ir a la escuela. Ya está de trapo. Lo bueno es que es de esos que ahora el trapo dura, de esos trapos que duran para limpiar los muebles, pero bueno, no era la idea.
3: Pero es doloroso.
5: Claro, no era la idea que fuera trapo tan rápido, pero bueno, puede pasar. Sí, y el otro día mismo.
3: ¿Y qué estufa tenías vos ahí?
5: Una estufa.
3: No, pero ¿qué, el de esa de velita?
5: Un calefactor.
3: Calefactor.
5: Calefactor.
3: Yo pensé que era la otra de velita. Esas son más peligrosas si te quema.
5: No, es un calefactor, el que está contra la pared.
3: El calefactor, claro.
5: El tiro balanceado se llama, tiene la salida para afuera.
3: Ese.
5: Y a mí se me ocurrió el otro día poner una zapatilla a secar ahí, medio apoyada entre una silla y la pared, porque yo necesitaba que el calor que sube la secara para el otro día la criatura tuviera gimnasia. Y por ahí me dice mi media naranja, ¡ay, uno ha quemado!
3: ¡No!
5: Y la zapatilla se había apoyado y ahora tiene un agujero así en la goma y bueno.
3: ¿No se le va? Sí.
5: Hay una diferencia de criterios. Yo creo que sí.
3: Pero sí.
5: Mi media naranja me dijo, a ningún lado va a ir con eso.
3: ¿Y dónde está
5: Así que las nuevas zapatillas llegaron el lunes a casa.
3: ¿Y el agujero dónde está?
5: No, está acá abajo. Se quemó acá, ¿ves? Se le hizo un agujero acá, ponele. En esta parte de acá de la goma. Para mí, para andar, para llevar la
3: historia
5: a correr, anda. Así que le digo, bueno, compramos la nueva, me hago cargo, pues fue culpa mía. Y además porque soy el padre de la criatura, digamos, me tengo que hacer cargo, naturalmente. Así que compré las zapatillas, pero las otras las dejamos para andar entre casa. ¿Sí? Que las use para lo mínimo indispensable las otras, para que vaya a gimnasia, para que haga gimnasia en la escuela.
3: Escucha, me sorprendió mucho, nosotros estamos muy cerca, le contamos a la gente, de lo que es Casa de Gobierno. La Casa de la UNER está muy cerca de Casa de Gobierno, está enfrente. Nosotros tenemos enfrente de nuestro una placita y al lado Casa de Gobierno. Así que estamos al lado de Casa de Gobierno. Nos sorprendió, bueno, a mí me sorprendió mucho que hayan vallado una parte de Casa de Gobierno. Estoy hablando de más de una cuadra vallada entera. Hacía rato que no veíamos, capaz que desde el 2001, no veíamos una Casa de Gobierno vallada. Vallada, pusieron una valla. Esperando, uno imagina, porque si no, no tiene ningún sentido que hayan hecho, lo que va a ser el tratamiento hoy en la legislatura de la reforma previsional. Pero una postal, digo, ya vamos a hablar del tema en un rato, pero una postal extraña, llamativa, que ya pinta como un panorama distinto. Voy a una Casa de Gobierno, aparte en una zona incluso donde no hay autos, en esa zona que es peatonal, que está al lado de la plaza, vallada la cuadra entera, de donde arranca Córdoba, sube hasta allá, hasta la otra cuadra enterita vallada. No se puede pasar, son vallas que están todas atadas con alambre. Uno imagina que, para que eso funcione, porque no tiene mucha altura, la valla tendrá un metro y algo, no mucho más, tendrá algunos policías después, pero evidentemente se espera mucha gente en el día de hoy en Casa de Gobierno, así que ya andan pensando esquivar toda esa zona a partir de las 9:00 de la mañana.
5: Y probablemente haya cortes de calle, así que quienes transitan en vehículos, sepan que el centro puede hoy estar complejo. Sí. Dejen el auto más lejos, en todo caso, traten de caminar por el centro, si tienen que hacer algún tipo de trámite y lo pueden postergar, capaz que sería lo mejor.
3: Parecería ser que más fácil porque no hay clases hoy hay paro docente.
5: Claro. Sí, en algunas, depende del docente, sí, pero en general.
3: Sí.
5: Se espera que haya.
3: Los míos ninguno tiene clase. El AU que tiene varios profesores porque están en secundario, nos adhirieron todos en
5: el mira
3: normal.
5: Vos.
3: Y la del Bruno también.
5: No, la mía sí.
3: ¿Tiene clase?
5: La mía sí, la maestra venía adhiriendo, pero claro,
3: Te descuentan el día.
5: Y claro, llega un punto en el que
3: imposible.
5: El descuento es un descuento más otro descuento más otro. Venía adhiriendo, pero. No, entiendo que debe ser por eso, porque se adhirió al último paro, que tenía más o menos que ver con lo mismo, digamos, la reforma, el ajuste salarial y demás. Uno entiende que ahora no hay otro motivo para que no adhiera.
3: No, está difícil. Está difícil adherir.
5: Claro, está difícil adherir porque sostener, digamos, después el descuento, cuando tenés familia y todo, es muy complejo, Sí. Es como que hay un acompañamiento al reclamo, pero se hace muy difícil sostener la medida de fuerza. Así que bueno, veremos qué es lo que pasa, veremos qué nivel de adhesión hay hoy a las medidas de fuerza, porque no solo habrá medidas de fuerza de los docentes, también de los estatales, va a haber paro activo de UPCN,
3: incluso UPCN, de ATE. UPCN es el único gremio que no se suma a la marcha, después se suman todos los sindicatos, los sindicatos municipales, judiciales, estatales, docentes, estatales digo ATE, pero el único que no se suma a la marcha es UPCN, No obstante, por primera vez mete paro activo. Paro activo quiere decir, ahí estamos.
5: Sí.
3: Estamos reclamando.
5: Sí, va a haber asambleas en los lugares de trabajo y diversos reclamos que, bueno, hace algunos días nada más charlamos con, con la secretaria adjunta de UPCN y ella nos explicaba por qué se va a estar llevando adelante esta medida. Así que se espera que sea un miércoles importante. Sí. Importante en la provincia. Habrá que ver qué es lo que pasa en la Cámara de Diputados, qué es lo que dicen los legisladores a la hora de exponer. Y todo indica, ya lo vamos a estar contando en los títulos, pero habrá sanción definitiva para la reforma provincial.
3: Sí, sí, ya nos vamos a meter en el tema, pero queríamos ir contando cómo está la imagen. Si vos estás escuchando en cualquier lugar de la provincia, andás sabiendo que esa imagen cotidiana de Casa de Gobierno ya está alterada a esta hora de la mañana, porque a la noche se valló todo. Es decir, no a la mañana, ya a la noche estaba todo vallado y ahora está directamente cuadras enteras.
5: Sí, yo desde que vivo acá en Paraná es la primera vez que veo la Casa de Gobierno vallada.
3: Y yo
5: no viví acá en 2001, no estuve acá en 2001.
3: Por eso quiero decir, para ver una Casa de Gobierno vallada con la de ahora, tenés que irte al 2001. Por ejemplo, si vos tenés una parte, esa es nueva, antes había una calle ahí, se terminó de hacer a duras penas porque estaba terminándose cuando asume Javier Milei y corta los fondos nacionales. Entonces la calle
5: México.
3: Claro, calle México, que es la que está lateral a la Casa de Gobierno, esa calle ya no se usaba. La idea era hacer lo que se hizo finalmente, que es la extensión de la plaza. Un lindo proyecto, quedó re bien, pero eso no dejó de ser calle.
5: Era el estacionamiento de los legisladores.
3: ¿También? Era el estacionamiento de los legisladores, sí, claro. Solamente para eso servía. Lo cual me pareció extraordinaria la idea, de en vez de ser estacionamiento para legisladores, que sea para todos los entrerrianos, claro, que vienen a Casa de Gobierno. Fantástico.
5: Un espacio público.
3: Claro, por más que el legislador, los dos días de la semana que viene a Casa de Gobierno...
5: Puede estacionar en otro lado,
3: desde ya. La cuestión es que ese lugar está todo vallado. Hay una valla que sigue la continuidad paralela de la calle Córdoba y después se extiende perpendicularmente para no dejarte pasar hacia ese lugar, hacia arriba. Sí, se espera mucha gente y además, sabe el gobierno, no son ningunos tontos, que es, acá lo reconocieron incluso, es una medida muy impopular. Lo saben, ¿no? No lo he reconocido acá.
5: Sí, sí,
3: o sea,
5: sí,
3: cuando
5: sí.
3: Vos vas con un ajuste, más allá de que tengas la razón, o entiendas que tengas la razón, porque es lo que vos entendés, te va a permitir, o le va a permitir al sistema tener mejor salud financiera y económica, así todo no deja de ser impopular. Vos le estás diciendo a la gente que le va a sacar parte de su haber, ahora, ya con la emergencia, a los activos, porque hay una emergencia donde le van a sacar un porcentaje de su salario. Hay enojo por eso, porque un salario que no viene muy bien, en salario incluso son más altos. A mí no me parece mala idea siempre de, en tiempos de crisis, en todo caso, si va a tocar a alguien que sea de los que tienen el mejor salario, pero no deja de ser un ajuste.
5: Sí, sí, sí.
3: Y así todo, lo que se vaya a jubilar hoy, van a tener un cálculo que les va a hacer cobrar menos, por lo que también no deja de ser un ajuste. Es decir, la acción, más allá de lo necesaria o no, que es recontradiscutible, eso ya lo hemos charlado y lo vamos a seguir haciendo, no deja de ser un ajuste fuerte contra los trabajadores, que además denuncian que vienen recontra atrás de la inflación, que han perdido entre 30 y 40% de poder adquisitivo desde que asumió este gobierno. Sumale que le sacaron horas extras, es como un combo que entienden puede generar algunos enojos, por eso la valla. La valla para entrar.
5: Y da la sensación de que el gobierno entiende o se da cuenta de que es una medida, como mínimo, bastante poco popular y que sabe que tiene un impacto en un sector que...
3: ¿Incómoda nos dijeron a nosotros cuando hablamos del tema?
5: Incómoda nos dijo Rubén Dalmolín.
3: Ajá.
5: Creo que fue la palabra que usó, y si no fue incómoda, fue algo así.
3: Muy cercano.
5: Antipática, algo sí. Así. Fue la palabra que utilizó el senador provincial de Juntos por Entre Ríos, que y creo que también el propio presidente de la Caja de Jubilaciones cuando estuvo acá, reconoció que, bueno, que era una...
3: Es una ley antipática, pero el sistema hoy es inviable. Así fue la frase textual que nosotros estoy buscando. Si vos querés buscar así cualquier entrevista, cualquier nota, escribís en nuestra página.
5: Excelente buscador tiene nuestra página.
3: Sí, muy bueno. Vos escribís ahí en nuestra página, en cariseca.com.ar. Escribís que yo, por ejemplo, no sé, reforma previsional y aparecen todas. O Dalmolín, cualquier cosa de esa y aparece. Está buenísimo. Bien, bueno, vamos a ir arrancando y te contamos después de que venimos.
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0: 6 de la mañana, 56 minutos. Arrancamos con informaciones en pocas líneas que iremos ampliando en el transcurso del programa. Antes, principales datos del tiempo en la provincia de Entre Ríos.
1: 12 grados 5 décimas marca el termómetro en la ciudad de Paraná. En Concordia, 13 grados 9 décimas. En Concepción del Uruguay, 11 grados 8 décimas.
0: Hoy será sin ningún tipo de dudas un día histórico en la provincia de Entre Ríos. Hoy se va a aprobar la reforma del sistema jubilatorio en la provincia de Entre Ríos. Hoy se modifica el funcionamiento de la caja de jubilaciones. La idea del gobierno, que la expresa o en cuanto oportunidad tiene, que la ha expresado no solo en los debates legislativos, sino previamente, es el sistema es inviable como está, el sistema genera déficit, y como genera déficit hay que conseguir que no pierda tanta plata. Esto significa ajustes en los trabajadores, en los activos y en los pasivos. Vamos a estar hablando del tema, pero además vamos a estar hablando en líneas generales de los sistemas jubilatorios argentinos, porque hay varios lugares del país que se están planteando reformas. La ola neoliberal plantea esto de las cajas de jubilaciones no son viables. De fondo, entre otras cuestiones, no particularmente aquí en la provincia de Entre Ríos, está, por ejemplo, la posibilidad de que vuelva a el modelo de las AFJP, principalmente a los modelos nacionales. Porque hoy vamos a hablar no solo de la caja de jubilaciones de la provincia de Entre Ríos en particular, sino también de todo ese sistema, con un especialista y con un gremio que se dedicó precisamente a hacer un informe de cómo están y qué es lo que pasa con el sistema previsional o con el sistema jubilatorio en nuestro país.
1: Y hablaremos puntualmente de lo que sucederá hoy a partir de las 11 de la mañana en la Cámara de Diputados de la provincia de Entre Ríos, donde Juntos por Entre Ríos tiene garantizada una mayoría que le permitirá, todo indica, tener la sanción definitiva de la reforma previsional. Del lado del justicialismo, por lo que sabemos, habrá un bloque que no mostrará sorpresas y se abroquelará detrás de la negativa hacia la iniciativa, con críticas por el tratamiento rápido en comisiones y por no haber tomado, indican, además, sugerencias para el proyecto. ¿Qué pasará con los libertarios? Son 5 y están divididos en 3 bloques. ¿Quiénes van a hablar en la sesión de hoy? ¿A qué hora terminará? ¿Qué pasará afuera en el marco de la marcha que llevará adelante la multisectorial, partiendo de la caja de jubilaciones y llegando a la explanada de la Casa Gris? Todo eso te lo vamos a contar hoy aquí en Cariseca.
0: Sigue la polémica y siguen los enojos en torno a la decisión del gobierno provincial de privatizar el sistema de contratación de alimentos para los comedores escolares. El gobierno provincial contrató una empresa porteña, es importante este dato, Tecnofood, sociedad anónima, para que se encargue de realizar las compras en los comedores. Ya de por sí la decisión es polémica, porque no solo estamos hablando de dineros que van a quedar en Buenos Aires, sino que la posibilidad de que directamente se compre esos alimentos a proveedores que no son locales. Además de todo eso, se sube al doble, se aumenta al doble el presupuesto, pero para que lo maneje una empresa privada. Obviamente, cuando maneja una empresa privada, hay un margen de ganancia que tiene que tener, como toda empresa privada. Márgenes de ganancia que antes no se hablaban, en tiempos donde vos estás diciendo que no hay dinero. A todo esto se suma una intimación de un abogado, que es parte de la UCR Activa, que intima a Rogelio Frigerio para frenar el contrato de los comedores escolares y advierte que presentará un amparo y un anuncio penal si no dan marcha atrás con esta denuncia. Bueno, vamos a estar hablando del tema nuevamente en un ratito nada más.
1: Y hablaremos además de la crisis en la industria textil argentina. Caen las ventas, cierran comercios, hay despidos, la venta de indumentaria es una de las más afectadas por la falta de consumo en nuestro país, 7% es la caída en el último año. Vamos a dar datos que ha relevado la Cámara Industrial Argentina de la Indumentaria, ¿sí? Más de la mitad de las empresas han reportado una baja en sus transacciones en los últimos 12 meses, una industria en crisis que será parte del menú hoy aquí en Cariseca.
0: Por supuesto, como todos los días, habrá muy buena música, los vinilos de Catini, hoy miércoles, desde Colón, Pato Becerra. Lo venimos haciendo cada vez que hablamos con nuestros referentes y nuestros columnistas de la costa del Uruguay. Hay mucha preocupación porque el Uruguay empieza a subir. No está ya en los niveles de alerta y de preocupación, pero se empieza a ver que ya está llegando a las costaneras, ya se comió las playas, los paradores de las playas ya fueron levantados. Es decir, empieza a subir el agua y empieza a generar preocupación. Vamos a estar con ese tema, por supuesto. Tiago Romero, como todos los miércoles, con policiales y judiciales. Y en la operación técnica y puesta en el aire, el negro Claudio Herrera. Acompáñanos, vamos juntos por las radios del UNER y una importante red de radios haciendo cara y seca.

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0: 6:07.
1: La temperatura en Paraná 12:05. En Concordia 13:09. En Concepción del Uruguay el termómetro marca 11:08.
0: Crisis, el 60% de las máquinas de la industria metalúrgica están paradas. La suba de costos, conjugada con la caída del consumo y la falta de plata, han llevado al sector a una situación de emergencia. La capacidad productiva es baja, lo que se ve es una falta de trabajo y lo que cuesta llegar a fin de mes, indicó Jimena Martín, de Metalúrgica Baires Group.
2: Hoy es baja, estamos en un 40% de producción, o sea, tenemos mucha capacidad ociosa. Lo que vemos en la fábrica es la falta de trabajo y lo que le cuesta a los empleados llegar a fin de mes. Nos tiene súper preocupados. No tenemos la cantidad de trabajo que quisiéramos tener.

Salud Mental abre nuevos espacios de contención para adolescentes en Paraná. La municipalidad puso en marcha una propuesta gratuita destinada a jóvenes y las primeras jornadas se desarrollaron en los SIC 2 Este y SIC 1 La Floresta. Se ofrecen ámbitos de escucha, acompañamiento y actividades recreativas, explicó Yamina Bay.

0: Nela, subsecretaria de Convivencia Ciudadana.
1: Nace con un antecedente, ya trabajado desde el año pasado en un programa que se llamó Hablemos de Salud Mental, que lo desarrollamos conjuntamente con la Subsecretaría de Género, Convivencia Ciudadana y la Dirección de Juventudes. Era una etapa exploratoria y bueno, hoy tenemos la concreción de un nuevo espacio de salud mental para los jóvenes y los adolescentes de toda la ciudad de Paraná. Son dos dispositivos, la zona este se desarrolla en el SIG Este y en la oeste, en la zona oeste, en el SIG de la Floresta. Son espacios para de conformación grupal, son gratuitos, son abiertos a toda la comunidad. Hay una instancia también que es importante recuperar, que es una instancia de conversación individual con cada joven que desee voluntariamente acercarse a estos espacios y ser parte, digamos, de ello. Es recoger el guante de lo que distintos estados, nacional y provincial, se están corriendo.
2: Entre Ríos, estatales denuncian ajuste y salarios de hambre. Así lo definió Oscar Montes, secretario general de ATE en la provincia. El gremio realizará este miércoles un paro activo en disconformidad con el último aumento salarial y en contra de la reforma previsional que se tratará hoy en la Cámara de Diputados.
3: Con esta nueva ley que van a intentar sancionar mañana, tiene que ver con esta realidad. No solamente nos vamos a perseguir más en tiempo muy cercano al 82% móvil, cambia la forma en cómo se va a definir el aumento de los jubilados y jubiladas, cambia la edad jubilatoria también en un tiempo determinado. Repercute mucho porque siempre perdemos los laburantes, siempre perdemos los que menos tenemos, los que más tienen, no tienen inconveniente. Por eso, a esa alternativa presentamos un proyecto de ley que tenía que ver con grabar a los sectores más concentrados de la economía en la provincia de Entre Ríos, que sea más distributiva la economía en nuestra provincia, que los sectores que más ganan, que más siguen ganando y que prácticamente no tributan en nuestra provincia, ejemplo, la extracción de arena, el juego online, la gente financiera, así como las grandes propiedades, puedan ser mucho más solidarios con un pueblo que necesita mucho.
0: Argentinos Juniors goleó a Estudiantes de Río Cuarto y tiene puntaje perfecto en el torneo clausura. El Bicho ganó 3-0 en la Paternal por la segunda fecha con goles de Gastón Verón, Matías Jiménez Rojas y Hernán López Muñoz. El equipo de Nico Díez fue muy superior al conjunto de Río Cuarto durante todo el encuentro y lo plasmó en el marcador.
4: Otra vez Quiroga, se la robó Molina y por el medio Jiménez, el centro para Jiménez de zurda, tiró. ¡Gol!

0: Matías Jiménez. De nuevo estoy de vuelta después de larga ausencia. Matías Jiménez, el centro de Molina, el Jiménez, Jiménez, que atruena en la Paternal. Argentinos le gana 2-0 a Estudiantes de Río Cuarto. 25 minutos en la Paternal del segundo tiempo. Yo, Matías, entro y liquido el partido. Matías Jiménez.
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0: 7 de la mañana, 14 minutos, amigos, amigas, acá estamos, haciendo Cariseca por las tres radios de Luner, 103 de la ciudad de Paraná, 97.3 de Concordia y 91.3 de Concepción del Uruguay. Además, una importante red de radios en toda la provincia de Entre Ríos. Siguen sin ser días agradables, pero claro, fue tan espantoso el día de ayer que hoy ya estamos mejor. Claro que está nublado. No sé si vamos a tener sol finalmente hoy, pero al menos no hay tanta neblina, al menos no está tan húmedo. Estamos mejor que ayer, pero siguen siendo días feitos, feitos, feitos. Katy, actualice más datos del tiempo, si te parece.
1: Como no, vamos a ir repasando ciudad por ciudad lo que sucede en materia climática. En la ciudad de Paraná, 12 grados, 2 décimas, marca el termómetro, baja levemente la temperatura en la capital, donde hay cielo parcialmente nublado, la humedad es del 96%, 1006 es la presión, hay viento sur a 10 kilómetros por hora. Hay viento sur que sopla a 10 kilómetros por hora. Y una máxima prevista para hoy en 18 grados, con algo de neblina por la mañana. No obstante, indican la visibilidad hasta ahora es óptima. Y luego cielo mayormente nublado, sin lluvias, ha pasado la alerta. Ayer a la noche había alerta en todo el territorio provincial prácticamente. Finalmente no llovió, al menos aquí. En otras zonas de la provincia sabemos que cayó agua y cayó piedra, también hubo granizo. Sí, en la zona de Federal se registró un granizo muy fuerte ayer por la tarde-noche, pero aquí en la zona de Paraná puntualmente no. Para mañana jueves, ¿qué es lo que nos espera? Una mínima de 11 y una máxima de 22 con cielo mayormente nublado. El viernes mínima de 18, máxima de 29. ¡Atención! El viernes prevén tormentas aisladas. El fin de semana podrían tener una continuidad de las inestabilidades. El fin de semana podrían tener una continuidad de las inestabilidades el sábado hasta el mediodía y luego el clima mejoraría. La máxima rondará los 22 grados el próximo domingo, de modo tal que pueden persistir las posibilidades de que caiga algún chaparrón en Paraná y el área metropolitana. 13 grados 5 décimas en la ciudad de Concordia, cielo ligeramente nublado, 98% de la humedad, 1009 la presión, viento del sudoeste, máxima de 19 grados en la capital del Citrus, cielo mayormente nublado. Mañana jueves, mínima de 11, máxima de 22, el viernes mínima de 19, máxima de 29. A partir de la tarde y noche del viernes puede haber tormentas en la zona de la capital del Citrus que continuarían con altas probabilidades de lluvias para el sábado a la mañana. Así que estén atentos, amigos y amigas de Concordia, que todavía en algunos casos no se han podido recuperar de lo que pasó hace algunos días. El INTA confirmó vientos de hasta 173 kilómetros por hora en la tormenta que se desató hace casi dos semanas en la capital del Citrus. Vientos huracanados, ¿eh?
0: Claro, vos sabés que había complicaciones en cómo definir eso. Porque vos que decís que por eso la gente dice cola de tornado, es difícil determinar, de explicar qué es lo que pasó con un fenómeno que no...
1: Pero que fue mucho más violento. Algunos dicen que no recuerdan un evento climático tan violento en la zona de Concordia en los últimos años. Y todavía hay vecinos y vecinas sin luz. Quedaban algunos pocos, por suerte, pero lamentablemente sin servicio eléctrico. 11.4 en la ciudad de Concepción del Uruguay. Cielo cubierto con neblina, 93% la humedad, 1012 la presión, viento del sur, máxima de 18. Mañana jueves mínima de 9, máxima de 20, perdón, hoy cielo parcialmente nublado y sin lluvia. Mañana mínima de 9, máxima de 20, el viernes mínima de 17, máxima de 24 con probabilidad de tormentas. El fin de semana podría haber algún chaparrón y la máxima va a rondar los 20 grados. Los balnearios de la histórica Concepción del Uruguay se están empezando a inundar, consecuencia del aumento del río. Peligra la temporada turística en la zona de Concepción del Uruguay, lamentable porque tiene balnearios hermosos, de los más lindos de la provincia.
0: Sí, pero ya no hay nada.
1: Pero ya en algunos casos están bajo agua.
0: El agua ya se comió. Siempre sucede, cuando empieza a subir el agua, como está subiendo ahora, cuando hay una creciente, como estamos viendo ahora, lo primero que se pierden son las playas.
1: Ojalá que pase todo rápido, ¿eh? Sí, por ojalá, lo pronto, en términos ojalá climáticos, esto es lo que nos depara este miércoles en la provincia de Entre Ríos.
0: 343-50-50-770. 343-50-50-770. Mensajes, WhatsApp ahí. Si no, buscanos en nuestras redes sociales. 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
3: Nosotros desde el bloque hemos adelantado nuestro voto negativo en torno al proyecto de reforma del sistema previsional que presentó el gobierno.
4: Puede quedar sabor a poco y yo lo respeto, pero creo que fue una discusión parlamentaria con el debido, digamos, trámite. Vemos que es una reforma en que el gobernador necesita cuanto antes para frenar, digamos, el derrame que hay con respecto a lo que tiene el déficit de la caja.
5: Sí, este tratamiento va a ser un poco más rápido porque nosotros participamos en el reuniones del Senado.
6: Claro que UPCN no está de acuerdo, por supuesto, con la reforma previsional, pero lo que sí buscó en la discusión, en la participación en las distintas reuniones, fijar límites y establecer criterios claros para los trabajadores.
7: Pero va a estar tan difícil, es cierto, es lo que vos planteás, puede ser que posiblemente se sancione, lamentablemente, otro retroceso para la clase trabajadora en la provincia.
8: Con el tiempo sigue empeorando, sigue le juegan en contra muchas variables que se van desgastando, y lisa y llanamente esta reforma lo que busca es que el sistema no llegue a un límite que después no pueda volverse atrás. Entonces lo veo como si una medida con iniciativa desde el Estado.
7: Esa demanda de estos reclamos de la relación nación-provincia en torno al tema previsional, que yo creo que es muy importante que la conozcamos. Entonces me refería a eso, a los pactos fiscales, a los incumplimientos de nación, a cómo impactó el cambio de sistema solidario a sistema de capitalización en los 90, cómo impactó en las finanzas provinciales, las desfinanció las cajas, desfinanció los gobiernos provinciales. Bueno, de todo eso hablamos ayer.
9: El otro de los puntos tiene que ver con el tema de la movilidad. ¿Cómo nos va, o sea, cómo vamos a quedar, digamos, sujeto a los incrementos? Acá viene el desenganche. Nos desengancha del sector activo al que pertenecemos, y yo digo, de aquí en más pasaríamos a ser todos jubilados provinciales y no, como decimos, jubilados docentes, de salud, de viales o de lo que sea.
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0: Bueno, mira, justo. De eso estamos hablando, de jubilados. Un buen informe que resume las voces que hemos escuchado a lo largo de estos tiempos, de esos, mejor dicho, de los últimos tiempos, porque en rigor venimos hablando de la reforma del sistema jubilatorio de la provincia de Entre Ríos desde hace rato, desde que lo lanzó el gobierno. Hay que reconocer que ha habido una instancia prolongada de debate, no tanto en la legislatura, algunos entienden que podría haber sido un poco más profundo ese debate allí, o se podría haber ampliado, por ejemplo, en la Cámara Baja el debate, pero no obstante, está instalado en la opinión pública o en ciertos sectores desde hace rato. De hecho, nosotros hablamos del tema desde el ministro Troncoso hasta Bañat y en el medio todo lo que se te ocurra antes de que llegue finalmente la legislatura. En el informe que estábamos escuchando recién, que agradecemos a José Trovato, hoy lo mandamos al banco a José para que pueda recuperar su voz, así que está participando, ayudando, colaborando, como siempre, pero sin hablar, para tratar de recuperarse de esa laringitis. Pero bueno, Juanpi, vamos a ir arrancando, contando todas las voces que escuchamos recién. Un resumen de todos esos que en su mayoría pasaron aquí por Cariseca.
1: Claro, de algunos de los que han tenido la oportunidad de expresar su opinión aquí en nuestro programa, Laura Estrata, la jefa del bloque Más para Entre Ríos en la Cámara de Diputados, que probablemente hoy tome la palabra a la hora de debatir este proyecto.
0: Sí, es la jefa, es la que es la voz.
1: Comienza a las 11 a discutirse en el recinto de la Cámara de Diputados. Tuvo su ingreso ayer en una rápida sesión en la que el dictamen que llegaba con media sanción y que pasó por las comisiones ingresó finalmente al recinto.
0: Gustavo, dijimos que iba a suceder esta doble sesión día y día para que no se demore una semana y que genere la posibilidad de más rechazos, digamos.
1: Sí, el gobierno quiere finalizar, claro, quiere finalizar ya el debate. Gustavo Gen, el presidente de la Cámara de Diputados, Gabriela Elena, diputada provincial de Juntos por Entre Ríos, Karina Domínguez, secretaria adjunta de UPCN, Gastón Bañat, el presidente de la Caja de Jubilaciones, con quien al menos en dos ocasiones hablamos de este proyecto.
0: No, te diría, no, perdón. Tres o cuatro hablamos. Una de las veces vino a confrontar incluso algunos puntos que nosotros habíamos planteado. Acá piso.
1: Al menos dos veces desde la presentación del proyecto, es cierto.
0: Bien.
1: Y luego, y antes ya sí. Veníamos anticipándolo. Julio Rodríguez Signe, fiscal de Estado, que salió horas después de haber estado en las comisiones del Senado exponiendo. Y Claudia Valori, la vocal de la Caja de Jubilaciones por la Federación de Jubilados y Pensionados de Entre Ríos. Las voces que sonaron en este clip, que de alguna manera intentó sintetizar todas las miradas que hay alrededor de un proyecto que promete ser un antes y un después en la historia política entrerriana, Juan Pablo, porque tiene que ver con algo que todos reconocen, quienes están en el gobierno hoy y quienes estuvieron antes también, que es la necesidad de hacer algo con el déficit de la Caja de Jubilaciones, que es el auténtico tendón de Aquiles del presupuesto provincial. Pero claro, hay diferencias en lo que creen deben ser las formas de atacar ese déficit. De un lado, el gobierno presenta un proyecto que primero tuvo una serie de vectores que fueron presentados a los gremios y las entidades que nuclean a jubilados, que casi desde un principio se opusieron a la iniciativa y que se modifique la ley 8.732. Esos vectores se convirtieron en un proyecto de ley. Ese proyecto de ley fue discutido durante alrededor de un mes en la Cámara de Senadores hasta que tuvo su media sanción el 15 de julio con una veintena de correcciones. Posteriormente llegó a la Cámara de Diputados, no se le modificó absolutamente nada, en un rápido tratamiento en comisiones pasó al recinto y hoy tendrá, todo indica, sanción definitiva. Del lado del gobierno sostienen que esta es la mejor ley que se puede ejecutar, que se puede llevar adelante, que se puede presentar, la propuesta más acabada que pueda haber para poder mejorar y darle previsibilidad al sistema previsional. Por el lado del justicialismo indican, había alternativas, había otras formas de atacar el déficit con fondos o recursos que pudieran venir de algunos sectores que no están gravados o que en todo caso podrían tener algún tipo de gravamen que podría colaborar a paliar la difícil situación que atraviesa el sistema jubilatorio entrerriano. El déficit no es lo único, en todo caso es el eje principal, pero de fondo también hay un sistema previsional que indica el gobierno y también reconocen del otro lado, viene teniendo cada vez menos aportantes de activos por cada pasivo. Claro. Por una serie de factores que tienen que ver con cuestiones biológicas, básicamente.
0: Envejecimiento.
1: Un envejecimiento más amplio, la gente vive más tiempo, y eso ha ido achicando la cantidad de aportantes activos por cada pasivo. Algo que incluso nosotros hablamos acá, en Cara y Seca, en 2020, antes incluso de que existiera cualquier cosa que nos pudiera remitir a una pandemia, con él, quien era en aquel momento el presidente de la Caja de Jubilaciones, Eduardo Elías, posteriormente a la apertura de sesiones de Gustavo Bordet, donde de alguna manera daba el pie para discutir el proyecto, para darle previsibilidad a la caja, que después no se discutió. Por el lado del peronismo no se presentó ninguna propuesta.
0: Bordet anunció en una actitud casi distintiva de Bordet, anuncia el problema sin abordarlo. Lo cual también es cierto, le abre la puerta a este gobierno para que lo plantee. Escuchá, tomo incluso el punto de partida tuyo. Y déjame mencionar algo que me parece interesante de lo que es o necesario señalar que tiene este proyecto, que genera cierta polémica y que uno entiende también es parte de lo que busca y de la necesidad financiera, económica del gobierno de Frigerio, que es la emergencia. Declara la emergencia previsional, que le permite cobrar activos durante un año, dos años, varios meses consecutivos, un porcentaje de su haber para paliar la situación de la caja. Que uno entiende como toda emergencia, es circunstancial, pero que le va a permitir al gobierno tener un dinero que hasta ahora no tiene. Aquellos salarios más altos van a aportar 3%, por ejemplo, puede cambiar el porcentaje de acuerdo a el monto de su haber, estoy hablando de los activos, no de los jubilados, van a aportar como pagos extraordinarios, algo así como un impuesto a las grandes fortunas, que en su momento legisladores del mismo color político, del PRO, rechazaron cuando se planteó a nivel nacional. Lo cierto es que ese es un punto clave y que va a permitir al gobierno tener dinero fresco, entre otras cosas, para hacer frente a esto, que es un problema, esto claramente es un problema, hay que decirlo. Más allá de que a vos te guste las formas que se eligieron para atacar el déficit de la caja, es un problema. El déficit grande que tiene la caja es efectivamente un problema. La cuestión es cómo lo solucionás a ese déficit. ¿Qué priorizás? La política también tiene que ver con eso. ¿Qué priorizás? ¿De dónde sacás para atender ciertas situaciones? ¿Hay margen para sacarle a un jubilado docente? Será, por cierto, el sector más afectado, más impactado, el de los docentes. ¿Hay margen para sacarle a ese hoy para atender el déficit de la caja?
1: Este proyecto de ley, que todo indica hoy tendrá la media sanción que le falta, entre otros puntos, establece nuevas edades de jubilación, 60 años para las mujeres, 65 años para los varones, equipara las edades con el sistema nacional. Los años de aporte se van a llevar de 30 a 35 y el 82% móvil va a ser calculado sobre los últimos 15 años y no sobre los últimos 10. El proyecto inicial era sobre los últimos 20 y era uno de los ejes principales. La movilidad ya no será por cada escalafón y el debate particular que haya en algunos sectores, sino que habrá una movilidad que será a partir de la paritaria firmada con el escalafón con mayor cantidad de aportantes, que en este caso es el escalafón docente, ¿sí? Y entre otros puntos se establece no solo la emergencia, Juan Pablo, como vos bien marcabas, que es la herramienta que precisa el Poder Ejecutivo, especialmente porque durante el tiempo de la emergencia puede saltear algunas cuestiones administrativas, sino que además también porque durante el tiempo de la emergencia va a haber un aporte extraordinario de sueldos activos mayores a 3 millones de pesos, que será con una escala ascendente del 1 al 8%, de acuerdo naturalmente a lo que cobre cada trabajador activo. Así que estos son algunos puntos del proyecto de ley que hoy a partir de las 11 de la mañana se va a estar discutiendo en la Cámara de Diputados. El oficialismo tiene una cómoda mayoría, recordemos que tiene una mayoría automática, el peronismo se va a broquelar detrás de la negativa. También hay una instancia dentro del propio PJ que establece que quienes voten a favor o se abstengan podrían ser expulsados del partido. De hecho, hay dos senadoras hoy que están en la mira del Tribunal de Disciplina.
0: Sí, pero no,
1: podemos charlar del tema.
0: Sí, no serán expulsadas, pero podrían serlo. Digo esto porque pensamos, en un principio nosotros mismos dijimos esto.
1: Sí, de, podrían ser expulsadas. Podrían. Que,
0: claro, está bien dicho eso. Porque podrían. En un principio decíamos iban a ser expulsadas, pero no. Hubo sí, una confusión. Que...
1: Sancionadas.
0: O sea, sí, pueden ser sancionadas, que es distinto a serán expulsadas automáticamente lo que se dijo al principio.
1: Hasta donde sabemos aquí en Carecé, que con esto cerramos, el Tribunal de Disciplina del Partido Justicialista todavía no se ha reunido. Sí. No hay decisión sobre lo que sucederá con Miranda y con Gladys Domínguez.
0: Déjame decir que esto se va a dar en el contexto de una fuerte movilización en la puerta.
1: Claro.
0: Lo decíamos más temprano, por primera vez desde el 2001, Casa de Gobierno está vallada. Hay una valla que no te permite llegar hasta las puertas de Casa de Gobierno. En ciertos sectores, en otro lugar hay policía, sí, puede acceder normalmente, pero después hay una valla física de alambre, cuadras enteras, más de 100 metros de valla, intentando, bueno, frenar lo que será una marcha muy importante. Hoy convocan todos los gremios a la marcha, menos UPCN, que no es parte de esta multisectorial, donde están los gremios judiciales, estatales como ATE, todos los gremios docentes, los gremios municipales, todos esos van a estar hoy. Además hay paro activo de todos esos sectores, por eso no hay clases en el día de hoy. Lo que sí hace UPCN es paro activo, es decir, UPCN no se suma a la marcha, pero sí hace paro en el día de hoy. Todos los trabajadores con sus representatividades van a estar hoy frente a Casa de Gobierno, o mejor dicho, los representantes y aquellos que quieren sumarse a los trabajadores van a estar ahí rechazando esta propuesta.
1: 11 de la mañana comienza el debate en la Cámara de Diputados, mañana aquí en Cara y Seca, naturalmente todas las repercusiones.
0: Gracias.
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1: Y es un tema que está en debate. Volvemos a charlar, recién lo estábamos haciendo, y volvemos sobre los sistemas previsionales. Pero vamos a tratar de ampliar la mirada y charlar de los sistemas previsionales en la Argentina. Como decíamos, en un rato va a ser discutido el proyecto de reforma de la caja de jubilaciones en la provincia, va a tener sanción definitiva, que ajusta a los trabajadores, que cambia algunos sistemas que ya están establecidos. Pero estas discusiones sobre los sistemas previsionales se vienen dando en todo el país. Mira, vamos a hablar con Matías Fachal, es secretario general de la Federación Judicial Argentina. La Federación Judicial Argentina ha elaborado un informe sobre la situación de las cajas jubilatorias y las reformas previsionales, porque como te vengo diciendo, esto no es un debate que se da solamente acá en Entre Ríos, se da en todo el país, y tienen una mirada respecto a esto y tienen algún aporte que hacer respecto a estas discusiones que se vienen dando, entre otros lugares, aquí en la provincia de Entre Ríos. Matías, ¿cómo estás? Buen día, ¿qué decís? Acá Juan Pablo Arias y equipo en Cari Seca por las radios de León, te saludan, buen día.
2: ¿Qué tal, Juan Pablo? Bueno, muy buenos días y muchas gracias por comunicarse con nosotros.
1: No, gracias a vos, Matías, por charlar con nosotros. Bien, estudiando el tema, de hecho, han elaborado un informe muy interesante sobre la situación de las cajas jubilatorias y las reformas previsionales en todo el país. En líneas generales, ¿qué es lo que vienen viendo, digo, más allá de las particularidades como pueden ser las de la provincia de Entre Ríos?
2: Bien, ya, lo primero que hay que decir es que todas estas reformas que vienen promoviéndose en algunas provincias, bueno, efectivamente no solo en el caso de Entre Ríos, sino esto también viene sucediendo en Santa Fe, en Córdoba, en Santa Cruz, digamos, como lugares donde ya han avanzado, pero viste que siempre es como una espada de Damocles, ¿no?, que se cierne sobre los trabajadores y trabajadoras, tanto los activos, ¿no?, como los jubilados, respecto a lo que principalmente esto implica, que es la quita de derechos, por un lado, ¿no?, la baja de prestaciones, los ataques a los institutos previsionales en las provincias donde todavía estos se mantienen, que son 13, ¿no?, las provincias que todavía sostienen sus propios regímenes jubilatorios, que no fueron transferidos al ANSES, pero también a lo que es el sistema nacional, que está contemplado por la ley 24.241, que es donde estamos en el ANSES, también está atacado, ¿no? Hay una cuestión común, que es, decía, ¿no?, la baja de prestaciones a través de modificar los cálculos, ¿no?, para establecer los saberes, ¿no?, en cuanto a cuántos son los años sobre los cuales se practica el promedio, exigir más tiempo de permanencia en los sistemas, elevar la edad jubilatoria, reducir el porcentaje, ¿no?, de referencia respecto al salario del activo. Estas son todas cuestiones comunes que se van viendo en cada uno de estos ataques que se hacen a los sistemas jubilatorios y que afectan, ¿no es cierto?, a los trabajadores y trabajadoras, tanto, decía, activos como jubilados. Pero además,
1: ahora, Matías, cuando vos hablas de los ataques, pareciera ser que hay algún tipo de consenso, por eso pregunto qué pensás vos y qué piensa la Federación Judicial Argentina sobre el tema, que hay alguna necesidad, pese a las formas, de revisar algunos sistemas a partir de algunos cambios objetivos, que pueden ser, por ejemplo, la expectativa de vida que va creciendo, esa relación que se va rompiendo, va siendo cada vez más larga entre el activo y el pasivo. ¿Ustedes entienden que es necesaria alguna modificación o creen que, como están, los sistemas jubilatorios provinciales pueden funcionar?
2: Bueno, enseguida se tira, digamos, ese discurso de que, como todos vivimos más, los sistemas ya no resisten. Ahora, lo que hay que decir es lo siguiente. Cada vez hay menor cantidad de trabajo registrado, ¿no es cierto? Más del 50% de la población económicamente activa no está registrado, o sea, tiene un trabajo precario, ¿sí? O está desocupado. Entonces, sobre eso no aporta, ¿no? Efectivamente, los patrones, los empleadores, no hacen la contribución patronal correspondiente al sistema jubilatorio. Pero después, los que tenemos trabajo registrado, también cada vez más, y sobre todo en estos tiempos así de crisis económica, nuestros salarios incorporan más sumas no remunerativas, ¿no? De lo que comúnmente se denomina en negro. Sobre eso tampoco se hacen las contribuciones ni aportes previsionales. Eso, indudablemente, afecta la recaudación de los sistemas jubilatorios, y eso es lo que los pone en jaque más allá de la edad que pueda tener la persona, que indudablemente, bueno, hay que sostener más tiempo, ¿no es cierto? Si antes el haber jubilatorio era algo que se pagaba durante 10, 15 años y ahora es sobre 20, sobre 25, indudablemente que eso va a afectar. Pero el mayor problema es lo que acabo de señalar, donde cada vez hay más trabajo precarizado, no registrado, o sumas no remunerativas, que eso es lo que pone en jaque al sistema. Entonces termina siendo, de alguna manera, porque lo dicen siempre los empresarios, los gobernadores, el sistema así no resiste más, claro, no resiste más, porque todo el trabajo es precario, es de mala calidad. Pero además también lo que está sucediendo, y esa es otra cuestión, y ahí sí lo dicen claramente la mayoría de los gobernadores, el Estado Nacional no remite los fondos correspondientes a la coparticipación.
1: O sea, lo que está diciendo, a ver, se va entendiendo, sí, para que no se alargue tanto la idea.
2: Sí, por favor.
1: Lo que está diciendo es que en realidad habría que atender una cantidad de variables previamente para darle otro sustento a los sistemas jubilatorios provinciales antes que llegar a esas modificaciones que plantea el ajuste de los trabajadores.
2: Efectivamente, esto es así. Si antes había, no sé, 80% de trabajo registrado y ahora hay 47%, imagínate lo que eso puede llegar a afectar. Y con antes me refiero a hace 20 años atrás, ¿no es cierto? No la prehistoria. Entonces, lo que habría que generar es trabajo de calidad. Vos fijate, con este gobierno en 2 años y medio se perdieron 330.000 puestos de trabajo. Bueno, esos son, porque el sistema se basa en los activos sosteniendo el haber de los jubilados, ¿no es cierto? Vos necesitás más trabajadores y trabajadoras activos registrados que sostengan el pago de los haberes, ¿no? Porque no es un sistema de ahorro y capitalización como en la CJP. Y a eso quería llegar. Sí. Ese es, en definitiva, el fondo de la cuestión. Eso es lo que plantea este gobierno nacional, todos los distintos políticos neoliberales que promovieron estas ideas, al igual que en la década menemista, que es terminar poniendo de tal manera de rodillas, ¿no?, en jaque al sistema previsional para privatizarlo, generar la excusa para volver a la CFJP. Ese sistema que fracasó en Argentina, fracasó en Chile,
1: lo que estás diciendo es que todas estas movidas provinciales tienen como objetivo ir degradando el sistema para llegar a este tipo de propuestas.
2: A ver, en algunas provincias los sistemas están blindados a través de la Constitución, la existencia de los institutos.
1: No, no, acá, por ejemplo, acá es otra discusión. ¿No? Acá en la provincia no está discusión, claro. Acá se discute otra cuestión.
2: Exactamente, entonces se hacen modificaciones legales como las que están sucediendo en otros días, donde deterioran, porque bueno, lo que era el 82% móvil, ahora con suerte va a terminar siendo un 64%, bueno, van a elevar la edad, ahora todo eso termina resintiendo, digamos, al sistema previsional en general, y el del ANSES, lo que busca el gobierno nacional, porque aparte ya lo ha dicho, es volver a privatizar. En las provincias donde los sistemas no están blindados por la Constitución, van a buscar, como lo han hecho a lo largo de los años los distintos gobiernos, armonizarlos, ¿no es cierto? Que las cajas previsionales se disuelvan y el sistema provincial, este eufemismo que es la palabra armonización, bueno, se integre al nacional con el ANSES, con lo cual, de manera tal que después van a poder privatizar a la mayoría de los sistemas uno, ¿no? A la mayoría de las provincias van a estar en el sistema privado. Eso es lo que busca en definitiva este gobierno, y por eso es como en la década de los 90, ¿no? Que hacían que funcionen mal los servicios, los vaciaban a las empresas públicas para decir esto funciona mal y justificar la privatización. Bueno, si el sistema previsional da déficit, no brinda las prestaciones, hay que privatizarlo. Y de esa manera buscan la justificación. Y además el gobierno nacional se está desfinanciando, eso es lo que decía antes, al no enviar los fondos de la coparticipación, las provincias tienen que cubrir los déficits de las cajas previsionales por la falta de fondos que tiene que compensar el Estado Nacional con fondos propios, lo cual sumerge aún más en crisis a las provincias, y buscan también estas modificaciones legales para salir de esos déficits, ¿no?
1: Claramente.
2: Un círculo vicioso.
1: Ni hablar. Matías, te agradecemos muchísimo por el tiempo, fuiste muy amable.
2: No, por favor, a ustedes.
1: Que sigas muy bien, te dejo un abrazo. Matías Fachal es secretario general de la Federación de Judiciales, Federación Judicial Argentina, entre otras la AJER, que es el gremio, el sindicato que agrupa a los empleados judiciales de Entre Ríos, está dentro de esta federación. Bueno, haciendo un repaso que me parece interesante respecto a una realidad que no es propia solamente de la provincia de Entre Ríos. En muchas provincias y a nivel nacional siempre se están discutiendo estas cuestiones que tienen que ver con la forma en la que los argentinos nos jubilamos, los entrerrianos, los santafesinos, los cordobeses o lo que fuere. Me parece que es un debate realmente interesante. Claramente hay una mirada que tiene el neoliberalismo respecto a todo esto. Han sido espantosas, pésimas las propuestas en otros tiempos, los 90, y uno ve ciertos vestigios, ciertas ideas que pareciera ser están presentes ahora y que buscan alguna solución o alguna propuesta como la que se tuvo en aquel entonces. Lo cierto es que se están dando esos procesos de reforma. Acá en Entre Ríos no estamos ni de cerca de un sistema de ese que se plantea, tipo AFJP, porque acá en eso no está ni siquiera en debate. Acá el debate pasa por otro lado, pero lo que sí está en debate son los sistemas jubilatorios. Y no solo en Argentina, sino en el mundo, por varios elementos y por varias cuestiones que tienen que ver, entre otras cosas, con el rol que ocupa el Estado. El rol que ocupa el Estado, cómo el Estado financia o no ciertas cuestiones. Ese debate se está dando en todo el mundo y particularmente aquí en la provincia de Entre Ríos, como decíamos y como venimos diciendo, que va a tener un punto fundamental hoy dentro de un rato nada más, cuando la Cámara de Diputados dé sanción definitiva a este proyecto de ley que modifica el sistema jubilatorio en la provincia de Entre Ríos.
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3: Hola, Pato. ¿Cómo estás? Buen día, ¿qué decís? ¿Cómo va?
4: Buen día para vos, Juan Pablo, para Juanpi y todo el equipo de Cara y Seca, y por supuesto para la gente que está del otro lado escuchando y sintonizando. Todo bien por aquí, por la costa del Uruguay, esperando, como se dice, a ver qué hace el tiempo, ¿no? Un clima que no termina de mejorar.
3: Está fiero, fiero.
4: Sí, hicieron capotado, con algunas llovinas también.
3: Ah, también.
4: El día de ayer, hoy temprano, un poco de esa niebla espesa que termina mojando, ¿no? Así que bueno, esperando que mejore, el pronóstico no es alentador porque las lluvias parece que van a quedarse, o por lo menos la inestabilidad, así que esperamos eso, que sea una semana gris y un fin de semana con algunas lluvias un poco más importantes.
3: Che, Pato, más allá de temas que tenés preparados, no podemos dejar de hablar de la crecida del Uruguay, porque sabemos que impacta en líneas generales en cualquier ciudad donde va a tener inundación, y particularmente en una ciudad que vive del turismo como principal actividad económica.
4: Es correcto, Juan Pablo, hay preocupación, obviamente ya se está trabajando con respecto al tema. Hoy el río Uruguay frente a Colón y la zona, 6,05 metros, cuando la cuenca normal oscila entre los 2 y los 3 metros, hoy tenemos el río Uruguay crecido claramente, lejos todavía del nivel de alerta, que es 7,10 metros, 7,90 es el nivel de evacuación, siempre tomando de referencia la ciudad de Colón, pero obviamente impactando en las costas, como decíamos siempre, ¿no? De San José, de Liebig y demás, toda la zona que ya se encuentra trabajando, reunida para lo que va a ser el pronóstico del fenómeno del Niño, que según los especialistas no sería todavía esta creciente, sino que sería un poquito más adelante, rondando fines de agosto, algo de septiembre.
3: Ah, vos decís que también lo peor viene dentro de un mes y pico. O podría venir.
4: Por lo menos, claro, es lo que los especialistas están vaticinando. Esta creciente de ahora es como una especie de alerta, de aviso para lo que puede llegar a venir. Algunos dicen que ya empezaría a retirarse un poco el agua por lo menos en los próximos días, pero sí vendrá luego, como decía recién, en lo que es septiembre, octubre. Algunos dicen hasta noviembre, otros se animan a ir un poco más allá. Una creciente que se espera sea extraordinaria, pero por lo que se puede perdurar en el tiempo y no tanto por el pico de la creciente o por los metros que pueda subir, ¿no? El tiempo que se pueda quedar crecido es lo que más preocupa y de lo que se están ocupando los municipios, que ya tienen a sus defensa civil y demás trabajando en la cuestión, sobre todo para empezar a asistir a las primeras familias que puedan surgir, ser evacuadas y demás, ¿no?
3: Che, Pato, ¿cómo es el panorama hoy cuando yo voy a ver? La playa está comida, las playas ya no hay playas. ¿Cómo estamos? ¿Está cerca? ¿Qué tan cerca está de la costanera? Danos algún panorama así para que terminamos de entender el hoy, el ahora.
4: Claro, sí. Hoy todo lo que es zona norte, para que la gente se ubique, zona de termas. Ajá. Esa parte que es muy baja, ahí ya no tenés playa, obviamente. Esa parte es la primera, casi que te diría, sí, el primer sector que se inunda. Las termas están en funcionamiento correctamente porque el agua allí no llega, es muy alto. La zona central, que es la parte de la balustrada de Costanera, el agua todavía obviamente no subió hacia arriba de la avenida Costanera, pero sí se encuentra allí abajo, todo el camino por bajo Costanera se encuentra anegado. Y en la zona sur es donde por ahí todavía, sobre todo en Balneario Santiago Inquier, el balneario municipal de Colón, es donde todavía queda un poco de sector de playa, porque es un sector amplio para el que conoce, con un arenal importante y alto, ¿no? Entonces, bueno, claro, queda un sector todavía, es escueto, si venís a Colón te vas a encontrar con poca playa, pero te vas a encontrar, obviamente, por ejemplo, con las termas funcionando y los otros servicios funcionando. Por ahora es solo irse corriendo, como decimos siempre, ir corriendo las vallas a medida que el río va ganando esos sectores, ¿no? Obviamente algunos caminos que tenés que dar quizás alguna vuelta más para llegar hasta esos sectores, pero se llega todavía y todavía están operativos obviamente a la espera de que no siga creciendo, porque ya sí, con un 6,5 metros, 6,50 metros, ya el panorama es otro, ya te quedas sin playa y, por ejemplo, en la zona portuaria, que es donde se hace la feria, por ejemplo, en las vacaciones, ya no te quedaría margen, ¿no?, para realizarla, por lo menos en la zona baja, ¿no?
3: Claro.
4: Esas son las complicaciones con respecto al turismo. Después habrá que ir viendo, obviamente, los 7,10 metros, como te decía, que empieza el tema de las evacuaciones. Sobre todo, Colón tiene el problema también de que está rodeada de dos arroyos, arroyos Artalás y Arroyo de la Leche, que es donde empiezan los principales problemas al desbordarse cada vez que crece el río Uruguay, ¿no?
3: Claro, no, por eso traté de decirlo al principio. Está claro, provoca inconvenientes en el funcionamiento de la ciudad, hay gente que las pasa mal, hay gente que tiene sus casas a la vera del río, muy cerca del río, pero además tenés la afectación, esta que hablábamos, del turismo, es decir, el impacto es importante desde distintos lugares. Che, Pato, además, ¿de qué se habla, no solo el tema de inundaciones allí en Colón por estos tiempos? Sé que hay algunas polémicas en torno a la designación del representante o la representante del Consejo General de Educación en el departamento.
4: Exacto, recuerden que desde mayo teníamos intervenida acá en el departamento de Colón la Dirección Departamental de Escuelas, tras la salida escandalosa de Lina Bosch, luego de ese problema con su hija y demás, estaba Benedetti, que es el encargado de las direcciones departamentales, Sebastián Benedetti. Bueno, finalmente el Consejo General de Educación designó a Paola Paganini como nueva directora departamental de escuelas. Paola Paganini era supervisora del nivel inicial aquí en Colón, en el departamento Colón. Tiene un buen pasado en educación, tiene un pasado gremial también, ha sido vocal de ACMER, incluso andaban las famosas fotos dando vuelta con la famosa pechera de ACMER. Y bueno, a ver, el mensaje por ahí que queda es que Frigerio optó por una opción por el medio, ¿no? Una ancha avenida del medio, porque había un gran sector, que era el sector del intendente de Colón, que había propuesto a Federico Graciani, también un docente de aquí de la zona, y había otro sector del mismo eje político de Frigerio, que tenía que ver con Villa Elisa y demás, y Susana Lambert, la intendente de aquella localidad, que había propuesto a una docente de aquella localidad también. Bueno, Frigerio optó por Paganini, que llega con la veña del CGE, con buena relación con Cuenca, tiene una relación estrecha también con gente del CGE, así que, bueno, a la espera de que se pongan funciones, a partir del 1 de agosto estará ella haciéndose cargo de la institución y del organismo, así que seguramente tendremos en breve la palabra, ¿no?, cuáles van a ser las primeras sensaciones y ver cuál va a ser el eje de trabajo.
3: Bien, pero generó algún rum ahí, Pato, generó alguna polémica todo esto, ¿no? No es que fue una simple designación, no dice, bueno, el gobernador designa, ¿no? Capaz que lo estoy viendo, por eso te pregunto en primera mano, por lo que yo veo desde lejos, generó ahí como alguna polémica.
4: Sí, en principio, bueno, lo que se dice es esto, ¿no? La lectura política, que es no darle ni la venia a Walser ni la venia a Lambert del gobernador, después obviamente la designación de un puesto político cuando algunos sectores instalan esto de, bueno, pero el gobernador había dicho que se iba a designar esto por concurso. Te digo, la lectura que hago o que se puede hacer acá es que salió bien en esta, me parece, la provincia con la designación, porque es la representante del consenso, si se quiere, para
3: mí, se entiende,
4: ¿no?
3: Se entiende, está bien. Claro, se entiende. Porque por esto que me señalabas, viene de un pasado gremial. Pero también es, bueno, te deja ser funcionario tampoco, ¿no? O sea, que como que cumple varios casilleros, eso me está diciendo, cubre varios casilleros.
4: Sí, incluso creo que el punto que lo lleva, me parece a mí, a Cuenca, barra Frigerio, a designarla, es que tiene muy buena relación con el sector docente, que es indispensable, y que no lo tenía Bosch. Era la principal queja que tenían desde todo el sector docente, las escuelas, los directivos y demás, o los supervisores, que no tenían buena relación con Lina Bosch, la anterior directora, digo bien. Bueno, me parece que lo lleva también a tomar esta designación, más allá de que tendrá su trasfondo político, obviamente, pero digo eso, ¿no? La buena relación que tiene con el sector docente, que hay consenso dentro del sector educativo, y eso, obviamente, en este momento, donde te jugás un año para adelante electoral y demás, termina siendo por ahí tranquilizador, ¿no? Mantener tranquilo ese sector.

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0: 8 de la mañana, 5 minutos.
1: La temperatura en la ciudad de Paraná es de 12 grados 2 décimas. En Concordia, 13 grados 5 décimas. En Concepción del Uruguay, 11 grados 4 décimas.
2: El país.
0: Crisis. El 60% de las máquinas en la industria metalúrgica están paradas.
1: La suba de costos conjugada con la caída del consumo y la falta de plata han llevado al sector a una situación de emergencia.
0: La capacidad productiva es baja. Lo que se ve es falta de trabajo y lo que cuesta es llegar a fin de mes, indicó Jimena Martín, metalúrgica de Baires Group.
3: Hoy es baja, estamos en un 40% de producción, o sea, tenemos mucha capacidad ociosa. Lo que vemos en la fábrica es la falta de trabajo y lo que le cuesta a los empleados llegar a fin de mes. Nos tiene súper preocupados. No tenemos la cantidad de trabajo que quisiéramos tener.
2: Entre Ríos.
1: Estatales denuncian ajuste y salarios de hambre.
0: Así lo definió Oscar Buntes, secretario general de ATE en la provincia.
1: El gremio realiza este miércoles un paro activo en disconformidad con el último aumento salarial y contra la reforma previsional que se tratará en la Cámara de Diputados.
4: Con esta nueva ley que van a intentar sancionar mañana, tiene que ver con esta realidad. No solamente nos vamos a perseguir más en tiempo muy cercano el 82% móvil, cambia la forma en cómo se va a definir el aumento de los jubilados y jubiladas, cambia la edad jubilatoria también en un tiempo determinado. Repercute mucho porque siempre perdemos los laburantes, siempre perdemos los que menos tenemos, los que más tienen, no tienen inconveniente. Por eso a esa alternativa presentamos un proyecto de ley que se tenía que ver con grabar a los sectores más concentrados de la economía en la provincia de Entre Ríos, que sea más distributiva la economía en nuestra provincia, que los sectores que más ganan, que más siguen ganando y que prácticamente no tributan en nuestra provincia, ejemplo, la extracción de arena, el juego online, la gente financiera, así como las grandes propiedades, puedan ser mucho más solidarios con un pueblo que necesita mucho.
2: Concepción del Uruguay.
0: Trabajadores de Granja Tres Arroyos comenzaron a cobrar el subsidio provincial.
1: Es de 200.000 pesos y busca paliar la delicada situación que atraviesan tras el cierre sin previo aviso de la firma.
0: Al mismo tiempo esperan percibir lo que la empresa les debe y conocer así si reabrirán o no las puertas de la compañía.
2: Paraná.
1: Salud Mental abre nuevos espacios de contención para adolescentes.
0: La municipalidad puso en marcha una propuesta gratuita destinada a jóvenes y a las primeras jornadas se van a desarrollar en los SIC 2 este y SIC 1 de la Floresta.
1: Se ofrece el ámbito de escucha, acompañamiento y actividades recreativas, explicó Yamina Bainela, subsecretaria de Convivencia Ciudadana.
5: Nace con un antecedente ya trabajado desde el año pasado en un programa que se llamó Hablemos de Salud Mental, que lo desarrollamos conjuntamente con la Subsecretaría de Género, Convivencia Ciudadana y la Dirección de Juventudes. Era una etapa exploratoria y bueno, hoy tenemos la concreción de un nuevo espacio de salud mental para los jóvenes y los adolescentes de toda la ciudad de Paraná. Son dos dispositivos, la zona este se desarrolla en el SIC este y en la oeste, en la zona oeste, en el SIC de la Floresta. Son espacios de conformación grupal, son gratuitos, son abiertos a toda la comunidad. Hay una instancia también que es importante recuperar, que es una instancia de conversación individual con cada joven que desee voluntariamente acercarse a estos espacios, ser parte, digamos, de ello. Es recoger el guante de lo que distintos estados, nacional y provincial, se están corriendo.
2: Concordia.
0: Directivos de escuelas rechazan la privatización del sistema de comedores escolares.
1: Un grupo de rectores presentó una nota dirigida a la dirección departamental cuestionando la centralización de la provisión de alimentos para desayunos y meriendas.
0: Advierten un retroceso nutricional, problemas de infraestructura para almacenar la mercadería y el

0: impacto en proveedores locales, además de objetar que se responsabilice a las autoridades de colegio por las irregularidades detectadas.
1: Deportes.
2: Liga Profesional, San Lorenzo le ganó sobre la hora a Gimnasia de Mendoza.
0: De este modo, el equipo azulgrana sumó su primer triunfo en el torneo clausura.
2: El Ciclón venció 1-0 al blanquinegro en el nuevo gasómetro por la segunda fecha de la zona A.
3: En este tripiquio va el capitán, insiste San Lorenzo, y está habilitado Goyo, y la cruz

0: 8 de la mañana, 10 minutos.
1: Temperatura en Paraná, 12 grados 2 décimas. En Concordia, 13 grados 5 décimas. En Concepción del Uruguay, 11 grados 4 décimas.
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0: 8:16 de la mañana. Acá estamos haciendo Cara y Seca por las tres radios del UNER, en Paraná, Concordia y Concepción del Uruguay, y una importante red de radios en toda la provincia de Entre Ríos. El día no es de lo más agradable, es mejor que ayer, pero bueno, sigue siendo un día gris, húmedo. Ya te cuento datos del tiempo, hay buena música, suenan los discos, los vinilos del Juan Piscatini.
1: Algo de Boys to Men, lo que estamos escuchando. Una banda de enorme repercusión y gran éxito. Porque de alguna manera revivieron un género que había quedado en el pasado, el rhythm and blues, el soul norteamericano, en los años 90. Ellos se fundaron en 1985 como un quinteto. Sin embargo, como cuarteto y ya en la década del 90 alcanzarían el éxito. Hoy está cumpliendo años Wanaya Morris, 53 para ser más preciso, nació en Filadelfia. Esto que estamos escuchando es On Bending Knee.
0: Bien, pero bien baladita, ¿no?
1: Sí, y además ellos...
0: Bueno, baladita le bajé el precio, balada. Porque sí, baladita sí, suena como que le bajo el precio, balada.
1: Esto que estamos escuchando es uno de los temas más reconocidos de la banda. Y formó parte del álbum 2 del año 1994.

0: lindo.
1: Sí, claro.
0: Con esa voz.
1: El recurso.
0: Claro, que recita mientras.
1: Y él le pide perdón a ella, de rodillas. Para que vuelva con él. Le pide disculpas por todo lo que hizo mal. Bueno, este tema llegaría al número uno en el Billboard Hot 100. Gran éxito de Boyz II Men, especialmente en su tierra, en Estados Unidos, en la década del 90. Luego de eso, y pese a que fueron perdiendo repercusión, se conformaron en un trío, porque uno de ellos decidió irse, que hoy por hoy tiene mucho éxito dando vueltas por los casinos de Las Vegas. Viste que hay todo un circuito de músicos que se... que se dedica a cantar en ese tipo de eventos.
0: Bueno, es que Las Vegas tiene esos shows extraordinarios.
1: Claro. Bueno, allí Boyz II Men sigue siendo parte de la escena. Vamos a pasar a la siguiente canción que hemos traído para compartir hoy. 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
0: 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Sí, pero casi vinilos románticos parecen hoy.
1: Podrían haber sido vinilos románticos, pero como vamos a elegir algo en castellano, en español para mañana con el equipo de musicalización, decidimos traerlos hoy a los Boyz II Men.
0: Porque son todas baladas así bien,
1: sí, melosas, bien melosas,
0: románticas.
1: Esto es I'll Make Love to You del año 1994, del mismo álbum, y que sería la canción que estaría antes en el número uno a la que escuchábamos recién. O dicho de otra forma, el tema que escuchábamos antes reemplazaría a esta canción al tope de las listas.

0: ver, son de esas bandas, de esos grupos donde le meten coreografía incluso a estas canciones lentas. ¿Viste? Son esos grupos con coreografiados.
1: Sí, además ellos se vestían todos iguales para la, para los videoclips. Un grupo de cuatro jóvenes afroamericanos muy facheros, por cierto, con mucho talento.
0: Sí, es como, a ver, ¿no? Como se buscaba, digamos.
1: Claro.
0: Que canten, bailen y que sean lindos.
1: Bueno, ellos...
0: Casi como se eligió el plantel de Calesica en un principio.
1: Claro, sí, podríamos
0: o sea, no que facheros, fachero, bien formados, talentosos, inteligentes, preparados.
1: Sí, sí. Después fueron descartando alguna de esas, de alguna, fueron quitando algunos criterios y quedamos nosotros. Claro. Quedamos nosotros.
0: Claro, es como el atún desmenuzado.
1: Sí, lo va.
0: El atún desmenuzado es como lo que sobró del atún.
1: Sobró, es lo que quedaba. Y bueno, claro, acá estamos nosotros. 70 millones de discos vendió Boy II Men, Sacará del ángulo.
0: ¿Cuánto?
1: 70 millones.
0: No puede ser. 70 millones leíste mal.
1: Claro que sí.
0: 70
1: Así
0: millones.
1: Así como lo escuchás. 5 singles en el puesto número 1 entre el 92 y el 97. Una de las bandas más exitosas de rhythm and blues de todos los tiempos. Una de las más escuchadas de la década del 90. Y más de 4 décadas arriba de los escenarios, Wanaya Morris sigue siendo parte del grupo. Nos queda un tema más para compartir, para ir cerrando la primera parte de estos vinilos de hoy.

0: Si escuchás algún ruido ahí, es la púa saltando.
1: Sí,
0: de
1: lo
0: un
1: pasa
0: surco.
1: Que es fácil pasar de una bandeja a otra.
0: La púa saltando de un surco a otro.
1: Sepan disculpar.
0: Los tres, Juanpi, me trajiste tres románticos lentos que podrían haber ido mañana.
1: Sí, claro.
0: En los jueves románticos.
1: Sí, sí.

0: Esto es Water Don't, perdón, Water Runs Dry. Y forma parte del mismo álbum que escuchábamos antes, 2 del año 94. Uno de los más exitosos del grupo. Ellos siguen dando vueltas por los escenarios hoy. Su última producción data del año 2011. De ahí en más se dedicaron a cantar en algunos escenarios menores. Vamos a cerrar esta primera parte de los vinilos el día de cumpleaños de Wanaya Morris, 53 años para el fundador, miembro y fundador de Boys to Men. Damos vuelta a la página. Traje hoy algo de REO Speedwagon para compartir.
1: Otro lindo lento también,
0: Jato. Sí, claro.
1: ¿Cómo viniste hoy? Te está pegando el... Mira, sí, el amor en la tercera edad, en la segunda edad, ¿qué sería ahí?
0: ¿En la adultez? No, no soy adulto todavía.
1: Sí, ya está.
0: En la juventud.
1: Sí.
0: Esto es In My Dreams. Forma parte del álbum Life As We Know It. Duodécimo álbum de estudio de REO Speedwagon. Año 1986, 4 décadas tiene este tema, que es uno de los grandes clásicos de aquella década del 80. Hoy está cumpliendo años.
1: Linda canción esta.
0: Nada más ni nada menos que Kevin Cronin.

80 años, para Neil Doty, tecladista y cantante, integrante y fundador de REO Speedwagon. Nacido en 1946 en Indiana, Estados Unidos, forma parte del grupo hace más de 6 décadas. Vamos a pasar a la siguiente canción que hemos traído para compartir, para ir cerrando estos vinilos de hoy.

Esto es Take It on the Run. Data del año 1980. Del álbum High Infidelity.

0: parte del amplio repertorio de unos REO Speedwagon que, como ya hemos contado en alguna ocasión, toman su nombre de un camión de juguete que se llamaba así, REO Speedwagon.
1: Ah, mira.
0: Claro. Motivo por el cual deciden ponerle así a su banda. Y lo hacen ciertamente con mucho éxito. Ellos se formaron en Champaign, Illinois. Al punto tal, son reconocidos en su ciudad que tienen su propia calle. Está la calle REO Speedwagon. Un homenaje al grupo. Bueno, ahí está, Neil Dotti, integrante de la banda, tecladista, 80 años para él. Cerramos estos vinilos de hoy, 29 de julio.
2: Vamos a actualizar los datos del tiempo en la provincia de Entre Ríos. No es un día agradable hoy, pero es menos fiero que ayer. Hoy no está tan feo como el día de ayer. Igual es altísima la humedad, baja la presión, hay neblina, está cubierto, capaz que llueve. Así seguimos, seguimos sin ver el sol. ¿Cuántos días, Katy, sin sol?
0: Varios.
2: 10 días más o menos.
0: Por lo menos una semana seguro, con muy poco sol en la región.
2: Es cierto, desde el Mundial no salió más el sol para los argentinos. Qué triste son eso. Bueno, cielo cubierto, gris a esta hora de la mañana. 12 grados, 9 décimas la temperatura. 98% la humedad, 1006 la presión. Viento soplando del sudeste a 19 kilómetros en la hora. Máximo 18 grados. Bueno, como te decíamos, cubierto con neblina. Por eso la visibilidad reducida solo a 3 kilómetros. No es una neblina tan densa como la de ayer, es cierto, pero bueno.

0: 13.6 la temperatura en Concordia, 98% la humedad, 1.9 decimal 8 la presión. Mira, está tan baja la presión. Pero mayormente nublado. Digo pero porque uno entiende puede salir el sol. Hoy hay un poco de neblina, está reducida la visibilidad a 6 kilómetros. En Concepción del Uruguay, 11 grados la temperatura, alta humedad 95%, presión 1013, máxima 18 grados, neblina por la mañana y una baja posibilidad de apenas el 10% de lluvias. Trajiste una canción más, Scatty, lo sabemos.
1: Un tema más nos queda para compartir.

0: Mirá lo que son las miradas, ¿no? Dos mensajes nomás. Este de Uruguay: buen día, Juan Pablo, Juanpi, la clavaste el ángulo con la música.
1: Gracias.
0: Pero al mismo tiempo, siempre están los detractores. Hola, buenos días. ¿De dónde saca esos artistas Scatini? Ah, ¿Scatini dónde viene? ¿De Los Verdes o de Estados Unidos? Vete, bardea, entre las dos, Scatini. No hay puntos intermedios, acá no hay grises. Acá, en estos dos mensajes de lugares geográficos bien distintos, tenés el que te ama y que dice que sos un capo por la música, y el otro que te dice que sos un...
1: Y bueno, viste cómo es esto. Tremendo. Uno te quiere y otro te odian.
0: Es así, qué difícil.
1: Oro Verde no es Estados Unidos, pero es el San Isidro del área metropolitana. Así le pusimos con un colega que también vive allá.
0: ¿Qué sería? ¿Dónde está toda la gente bien?
1: Sí.
0: Toda la gente
1: pagadores común. Los de impuestos estamos allá.
0: Claro, muy bien. Sí. Son caros los impuestos
1: de Oro Verde. Aparte vos has ido para... Y... Son, no sé si son caros, son acordes a nivel adquisitivo de la gente que vive.
0: Si no fuera que tu calle es la única que no faltaron de todo el barrio, es la única. Hay, ¿dónde es la casa del Juan Picatini? En el único lugar donde hay brosa.
1: El día que me asfalto en la calle, vos no sabés cómo llegar.
0: Claro, totalmente, olvídate. Claro. Vos tenés asfalto, brosa, esa es la de Juan
1: Picatini. Ahí está, esa es la mía. Claro.
0: Así es.
1: Ya sabés cómo ubicarte.
0: Claro. Escucha, presentate el tema, así podemos avanzar.
1: Sí, claro, Can't Fight This Feeling. El último tema que nos convoca para escuchar a REO Speedwagon.
0: 343-50-50-770. Estamos en redes sociales, en Instagram y en Facebook. Vos en cualquier buscador tenés que escribir Cariseca, todo junto y con C. Cariseca, todo junto y con C. Vas a llegar a Instagram, vas a llegar a Facebook, pero también vas a llegar a nuestra página de internet propiamente dicha, donde tenés todas las entrevistas, todos los audios que hacemos en el transcurso de los programas, y además podés escuchar en vivo, y noticias y esas cosas. Así que, buscanos, Seca con C, y ahí estamos. Cerra. Ah, después de la pausa, hablamos de la privatización de comedores. Hablamos de la privatización, en realidad no de los comedores escolares, lo dije mal. Hablamos de la privatización de la compra de los alimentos para los comedores escolares de la provincia. Ahí lo dije mejor, porque hay una denuncia de un abogado, un reconocido abogado, que además integra la denominada UCR Activa. Lo charlamos después de la pausa.
1: Cerramos entonces con Arias Speedwagon y nos vamos a la pausa.

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0: Continúa la polémica por la privatización en la contratación de una empresa porteña, Tecnofood, Sociedad Anónima, para abastecer desayunos y meriendas en las escuelas públicas de Entre Ríos. Lo que hace el gobierno provincial es privatizar esa compra que hacían las escuelas. Esta empresa privada, que por cierto va a tener el doble de presupuesto, va a ser la que se va a encargar de realizar esta operación. Ha generado mucha polémica, incluso dentro de los ámbitos escolares, dentro de los ámbitos de las escuelas, pero también dentro, afuera de esos sectores. Por ejemplo, Rubén Pagliotto, que es un reconocido abogado e integrante del espacio UCR Activa, ha realizado una denuncia, ha intimado al gobernador Rogelio Frigerio para frenar este contrato y dijo que si no lo frena, hará la denuncia correspondiente ante la justicia, la denuncia penal. Rubén Pagliotto, buen día, ¿cómo estás? ¿Qué decís? Acá Juan Pablo Arias, equipo en Cariseca, por las radios de la Unidad, te saludan.
1: ¿Cómo te va, Juan Pablo? Buen día, ¿cómo andás vos?
0: Bien, ¿vos?
1: Bien.
0: Gracias por atendernos.
1: No, por favor.
0: ¿Estás por denunciar al gobernador de la provincia por esta decisión?
1: Mirá, hasta ahora no, digamos, yo lo que hice fue el día 20 de julio, hace unos días atrás, hice uso, ejercí el derecho de acceso a la información pública solicitándole a la ministra del área, a la arquitecta Berizzo, que es la ministra de Desarrollo Humano, que me aclare una serie de puntos resumido en 24 ítems y que me acompañe la documentación respaldatoria, porque se trata de una, no de una contratación cualquiera, sino de una contratación multimillonaria, pero además con un objeto de contrato muy sensible, hipersensible, que es nada más y nada menos que la alimentación a través de meriendas y desayunos de niños, niñas y adolescentes que cursan su escolaridad en la provincia de Entre Ríos. Eso todavía está en tiempo, porque la ley 11.191, que es la que otorga este derecho de acceso a la información pública, otorga 15 días hábiles para producir las respuestas que se solicitan, los informes que se solicitan a través de los pedidos. Luego, sí, este lunes, o sea, hace dos días, presenté por mesa de entrada de la gobernación un pedido ya intimatorio, teniendo en cuenta que el primero de agosto, concretamente, como el primero de agosto es sábado, el día 3 de agosto daría comienzo formal el nuevo sistema centralizado de compras, lo intimé al gobernador, pero no tanto por los montos, sino que lo que a mí me interesa en este caso es la calidad alimenticia, que retrocede, literalmente dicho y sin exageración, en cuatro patas. Se pasa de una provisión diaria de alimentos frescos, fruta, yo, banana, manzana, pan de una panificación, de una panificadora, queso fresco, la copa de leche, a alimentación basura. Directamente no alimentación.
0: O sea, decía, a vos no es que no te preocupa en esta presentación que sea una empresa privada.
1: No, me preocupa todo, porque este contrato, Juan Pablo, estuvo rodeado desde el vamos, a ver, fíjate vos, semejante contrato sobre semejante cuestión, nada más nada menos que la alimentación de los niños, niñas y adolescentes de esta provincia, rodeado de un secretismo, de un hermetismo que no se sabe por qué.
0: Aparte cambia sustancialmente el paradigma.
1: Pero hasta hace no más de 10 días, los docentes, los directivos de la escuela no conocían, desconocían esto. Entonces, cuando algo está rodeado de tanto secretismo, bueno, uno empieza a decir, como dice el dicho, clásico, algo huele mal en Dinamarca, bueno, empezó a oler algo mal en Entre Ríos. Pero a ver, la calidad nutricional se atenta directamente, se incumple con los tratados y los pactos internacionales.
0: Te entiendo perfectamente, pero digo, para no perder el eje del otro punto que también estamos charlando. Si se introdujera algún tipo de cláusula que estableciera los valores nutricionales. Vos ahí dirías que no hay inconvenientes. Digo, no estoy minimizando el punto. Digo, para entender también cambio de paradigma, porque es un cambio sustancial, Rubén. Un cambio sustancial. Una compra que la hace el Estado, desde la lógica propia del Estado, a una compra que va a ser... Termino la idea, Rubén. Una compra que hace el Estado, con la lógica propia del Estado, sin obtener, por ejemplo, una ganancia, porque obviamente es el Estado, a una empresa privada que tiene que tener un margen de ganancia y con la lógica propia de la empresa, digo.
1: No, pero lo estás interpretando mal. Te voy a decir, como en general lo han interpretado mal casi, pero ¿por qué? Porque es una cuestión directamente mucho más sensible. A ver, vosotros te digo que he denunciado cuánta irregularidad ha habido en las contrataciones. A ver, eso está claro, que está lleno de irregularidades. Por ejemplo, a ver, se ha contratado una empresa que no tiene malos, sino pésimos antecedentes de sobreprecio, de incumplimiento que ha provocado que el gobierno de Corrientes, por ejemplo, le tenga que rescindir el contrato. Pero acá hay algo superior. Cuando vos medís lo económico y medís el derecho a la salud y a la vida, vaya si está lejos el derecho a la salud y la vida de miles de gurises respecto al sobreprecio. Sobreprecio no me extraña. Por supuesto que es un retroceso. ¿Por qué? Porque hay un retroceso que tiene más que ver con la afectación del compre local. Vos imaginate, Juan Pablo, que pasamos del compre local, que significa que esa masa multimillonaria, que hasta el día de hoy era de 22.000 millones de pesos, que se redistribuía entre panaderos, almaceneros, verdulería de cada ciudad, de cada pueblo, de cada barrio donde estaba emplazada un centro escolar, se pasa a concentrarlo en una empresa que no tributa en Entre Ríos porque es de Cava, y concentra el doble, pero más que el doble, el cuádruple, porque el contrato que se licita por 42 termina siendo de casi 102.000 millones por el sistema que se llama de compra abierta, que te lo puedo explicar. Pero si a eso le sumás que los chicos van a empezar a consumir veneno, directamente veneno. ¿Por qué digo veneno? Porque me he asesorado con nutricionistas, con médicos, con ingenieros químicos, y me dicen, está prohibido, además, la ley.
0: Pero porque el contrato este establece que no se compren frutas, por ejemplo, y se compre que un ultraprocesado.
1: No, es que la ley establece directamente, no va a existir más la fruta, porque el ultraprocesado es el único producto que va a entrar. Los ultraprocesados son los que van a componer el menú. Desaparece el alimento fresco, porque por el tipo de alimentación que ofrece Tecnofood, Sociedad Anónima, no existe el alimento fresco, no existe el queso, no existe la fruta, no existe el pan de cada día.
0: ¿Y no existe la condición tampoco de comprar local?
1: No, a ver, se rompieron un minuto. Teníamos un sistema hasta hoy descentralizado y de alimento fresco. Sí. Descentralizado, yo le daba la plata a gobierno, yo gobierno le daba la plata a cada centro educativo, a cada escuela, y los directivos de la escuela directamente con el comercio de cercanía se proveían de los alimentos frescos, aquellos que están habilitados por la ley nacional 27.642 y por circulares internas de Entre Ríos, de alimentos de calidad nutritiva, alimentos sanos, a el comercio de cercanía, es decir, almacén, a la verdulería, a la panadería, el barrio. Se pasó a un sistema que concentra todo en una empresa de Cava por el doble, es decir, se adjudica, mejor dicho, la licitación se convoca por 42.000 millones contra 22.000 millones que hoy el presupuesto. Se termina adjudicando contrato que no se ha publicado, no se entiende nadie por qué, por 101.000 millones. Segundo, se pasa de alimento fresco de calidad a chatarra, alimento de chatarra, alimentación basura, es decir, a productos ultra procesados que están prohibidos. Estimado Juan Pablo, te pido que leas el artículo 12 de la ley 27.642, que lo dice expresamente, están prohibidos darle a los chicos, a la chica, ese tipo de producto ultraprocesado. Entonces, se está incurriendo en todas las violaciones que vos te puedas imaginar. Frente a ello, no queda otra cuestión que si el contrato se empieza a cumplir el 3 de agosto, se estaría incurriendo en un grosero incumplimiento, afectándose un derecho humano de primera generación, como es el derecho a la salud, a través de una alimentación sana.
0: Para cerrar, Rubén, vencidos estos plazos propios de la legalidad, ¿habrá algún tipo de denuncia de tu parte, penal, por ejemplo?
1: Vamos a ver qué nos queda, porque a lo mejor nos queda todavía la vía, lo que se llama la vía heroica o sumarísima del amparo, para que sea la justicia, y no Rubén Pagliotto, el que diga, señor Frigerio, pare la mano. Y en todo caso, si además del incumplimiento, al obtener todo el material que estoy solicitando, del análisis sesudo, profundo, detecto que hay otras irregularidades, no te quepa a vos y a nadie la menor duda que voy a concretar la denuncia penal por incumplimiento de distintos artículos del Código Penal. Era la persona del gobernador, ¿por qué? Porque el principal responsable es el más alto responsable administrativo de la provincia de Entre Ríos.
0: Rubén, tenemos que agradecerte por el tiempo. Vamos a seguir de cerca,
1: favor,
0: porque
1: Juan
0: la verdad
1: Pablo,
0: que
1: a vos, querido,
0: la verdad que como
1: gracias, como siempre.
0: No, y además, como te pasa a vos, a nosotros también nos preocupan muchas cuestiones acá, que ojalá se puedan explicar, que ojalá se pueda subsanar, porque como vos decís, está la salud de los pibes, pero también en las cuestiones económicas y financieras, que pareciera ser muy importante en estos tiempos, donde
1: totalmente
0: dicen que no hay plata, pero que sin embargo plantean aumentos presupuestarios del 100% en este tipo de cuestiones, cuando es una empresa privada la que va a realizar.
1: Totalmente, esa es la otra cuestión.
0: Gracias por estar, estuviste.
1: No, gracias a vos, Juan Pablo, a disposición siempre. Un abrazo.
0: Muy bien, hasta luego.
1: Chau, chau.
0: Rubén Pagliotto es abogado e integrante de UCR Activa.
2: En tiempos de ataque a los trabajadores.

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0: Hola, Tiago, ¿cómo andás? Buen día, ¿qué decís? ¿Cómo va?
1: ¿Qué tal, Juan Pablo? Hola, Juanpi. Muy
2: tal?
1: Bien. ¿Cómo andan? Saludos para todos los oyentes de Cara y Seca. ¿Cómo andan ustedes?
0: Bien, che.
1: Muy bien. Los escuchaba hoy más temprano y es cierto, nos conformamos con un día como hoy.
0: Claro. Porque está menos feo.
1: Sí.
0: Pues sí, hoy está feo y sí, está nublado, un poquito de neblina. Bueno, pero ayer era peor. Ayer salimos y era espantoso, no podías caminar, había 100% de humedad, muy baja estaba la presión. Todo horrible, lloviznaba.
1: Muy bien. Ampliamos hoy información del ámbito policial y judicial sobre un hecho que ya se los comento, pero me preguntaba fuera de aire en torno al vallado perimetral que hay en Casa de Gobierno.
0: Ah, está vallado, me confirman, solo calle vallado. Esto hay que decir, lo estuve preguntando por los periodistas a ver si alguien recordaba. No ha habido vallas desde el 2001 acá. Algún caso muy puntual de femicidio, me dicen, pero después no ha habido vallas, por lo que es una imagen que llama mucho la atención.
1: Sí, se recuerda a épocas de Montiel,
0: sí,
1: digamos.
0: Sí.
1: Bueno, estuvimos trabajando ayer por la noche sobre la vereda de calle México. Es prácticamente la zona donde está la Cámara de Diputados del lado afuera, digamos. Es ese sector que está vallado entre la intersección de México y Santa Fe. Prácticamente media cuadra, digamos, cubre media Casa de Gobierno sobre la vereda de calle México. Consulté a la departamental de Paraná si fue una directiva solicitada hacia la policía de Entre Ríos.
0: ¿Quién toma la decisión?
1: Claro, exactamente, esa fue la pregunta.
0: Claro.
1: Me respondieron que la iniciativa la tomó la seguridad privada de Casa de Gobierno.
0: Ah, yo no sabía que había seguridad privada.
1: Exacto, sí.
0: Hay que estar, no sabía de verdad.
1: Sí.
0: O sea, trabaja la policía, obviamente uno ve los policías, los efectivos, es su función, digamos.
1: Exacto.
0: Y hay seguridad privada también.
1: Hay seguridad privada.
0: Ah, mirá, no lo sabía.
1: De Casa de Gobierno.
0: Pero que están en civil. Bueno, sí,
1: Está en civil.
0: Sí, que van a estar.
1: Inclusive se los ve generalmente.
0: La pavada, lo que pregunté, sí, pero
1: suelen estar cada mañana, pasa que uno los ve en la puerta de Casa de Gobierno, como cuando sucedió en la sesión de la Cámara de Senadores por la reforma previsional, y probablemente se vea también la presencia de ellos hoy por la mañana cuando se lo requieren las afueras o en las puertas de Casa de Gobierno. Me llamó la atención que desde la departamental me confirmen esto, porque cuando uno ve en los videos cuando se bajaban las vallas para acercar la Casa de Gobierno, era una camioneta de la policía de Entre Ríos. Habrá que ver si no se solicitó alguna otra área que no dependía de la departamental, pero sí surge que la iniciativa fue por parte de la seguridad privada. Esto en torno a lo que va a suceder hoy, la noticia más
0: importante. ¿Más de 100 metros?
1: Sí, son más de 100 metros.
0: O sea, toda la cuadra enterita.
1: No, es media cuadra.
0: Ah, media cuadra.
1: Puede ser un poco menos de 100 metros, prácticamente hasta la mitad de Casa de Gobierno sobre la vereda de calle México.
0: Pero, ¿y por qué? Porque ahí pueden entrar legisladores.
1: La verdad que llama la atención, digamos, el vallado perimetral no nos da ni siquiera la... No puede llegar a la altura de la cintura de uno, digo.
0: Sí, pero es disuasorio, me parece que tiene los efectos disuasorios. Vos pones eso. No sé, no estoy pensando, no entiendo por qué la valla, la verdad.
1: Realmente me llamó la atención, digamos.
0: Sí, aparte no es una valla que imponga mucho respeto.
1: No, para
0: porque,
1: nada.
0: Porque es chica, digamos. No es una valla importante, ni siquiera son de esas que, viste que las vallas que se usan normalmente, las antidisturbios, además de tener más de 2 metros de altura, más, son unas que tienen una base que impiden por todo el propio peso del que está del otro lado que vos mismo le empuje.
1: Sí, esto
0: porque
1: para nada.
0: La base de la valla va hacia el lugar de la multitud, entonces es la propia multitud la que le da sustento cuando pisa sobre ella, entonces no puede empujarla.
1: Claro, no, esto está atado con un alambre, Juan Pablo.
0: Sí.
1: O sea, no tiene mucho sentido, digamos, y uno, bueno, obviamente llamó la atención todo el movimiento, fuimos y lo cubrimos en la noche de ayer.
0: Sí, lo vi.
1: Ampliamos sobre un hecho puntual, antes de hacer el pase, en torno a un allanamiento que se realizó ayer por la tarde en la zona este de la ciudad de Paraná, teniendo en cuenta de que el 10 de julio... le dispararon a un joven en calle Las Camelias. Esto me llamó la atención.
0: Ajá.
1: Calle Las Camelias, un hecho que nos recordaba al 2020 cuando ocurrió un triple crimen en la ciudad de Paraná. Lo consultamos a la policía. ¿Fue en el mismo lugar donde se produjo el triple crimen? Exacto. La misma casa de los Barreto fue atacada a disparos el 10 de julio de este mes.
2: El triple crimen de un domingo a la siesta fue.
1: O sea, exactamente, un 17 de noviembre de 2020. La misma casa está siendo alquilada por tres jóvenes, son inquilinos, aparentemente siguen en el mismo delito que cometían en su momento los Barreto, Erlein, Morales, que lo asesinaron, y hay que decir que nunca la justicia y la policía pudo encontrar a los culpables, como así las tres grandes causas en los últimos 10 años, nunca se pudo encontrar a los autores de estos crímenes cuando se investiga delito por narcotráfico, algo que llama la atención, evidentemente, son una falencia, ¿no? Y cuestiones que tendrán que rever desde la policía y la justicia. Más allá de eso, ahora hay tres jóvenes que están alquilando esta misma casa.
0: Qué sospechoso todo, que no, no es que sospechoso, sí. Qué raro, no sé qué, cuál sería la palabra.
1: Sí. Totalmente. Le preguntamos a la policía qué pasó, porque ajá, la que efectúa los disparos de arma de fuego es una mujer de 33 años. Se acercó, le reclamó por el arreglo de un celular. Cuando vamos y le preguntamos a la policía, nos dicen, nosotros tenemos que informar lo que se denuncia.
0: Claro.
1: Se tiene que investigar también cuál es,
0: sí,
1: el
0: trasfondo. Sí, claro. No, está bien, por eso. El paso uno es ese. Se supone que el paso uno, después tiene que venir todos los otros pasos donde vos profundizás ahí, buscala, no te va a quedar con la primera versión que encontrás.
1: Exacto. Bueno. ¿Qué pasó? Se allanó la casa de esta mujer a raíz, sí, de la investigación que se hizo, los movimientos. Se intervino en la casa y secuestraron además marihuana. Alrededor de 2 kilos de marihuana, cogollos de marihuana que encontraron en la casa. Así que detuvieron a la pareja de esta mujer. Hubo 2 personas detenidas. Lo llamativo es que nuevamente la escena del triple crimen, donde mataron a Barreto, Erlein y Morales, vuelve a estar en la escena de un hecho de violencia. Mirá registrado vos. Este último 10 de julio. Temas que estamos siguiendo de cerca en el ámbito policial y judicial.
0: Escucha, antes de el pase correspondiente, ¿qué onda con Coider? ¿Sigue detenido, che? ¿Sigue sí, en Paraguay?
1: Y enfrentando otro proceso judicial, en este caso por enriquecimiento ilícito en Paraguay. Después tendrá que regresar.
0: ¿Cómo vive Coider? Capaz que una pavada lo que estoy preguntando. ¿Cómo vivís sin el sueldo?
3: Yo a mí me saca el sueldo un mes, yo no tengo donde caerme muerto.
0: ¿Cómo hacen dos tipos, digamos, porque no es un empresario lleno de empresas? A vos vos le preguntaste algo y él dijo así, bueno, ¿no crees que yo me pueda haber hecho esta plata en mis años de político? Y qué sé yo, hay que tener mucha guita para estar un año y medio sin laburar y viviendo en una casa que no es tuya. Uh-huh. Pues sí, bueno, vivo en mi casa, ponele. Pero tenés que pagar un alquiler, una vida en otro país, no debe ser sencillo. Uh-huh. Bueno, tener los vecinos que te puedan ayudar, tu familia.
1: Y va a tener que dar explicaciones, Cuader, o al menos eso le solicita la justicia, en torno a 6 departamentos que compró, en torno a los bienes y el patrimonio que fue creciendo a lo largo de los años, que para él para él fue común, digamos, claro, en la respuesta que nos dio, al menos en la entrevista.
0: Sí.
1: ¿Cómo no voy a poder tener?
0: No podés tener. No, porque con el sueldo de un funcionario no llegas ni por casualidad a comprar 6 departamentos. Uh-huh. El Adorni entrerriano. El Adorni entrerriano, con la diferencia que tiene una vuelta de rosca porque hay un saltito ahí del peronismo a la Libertad Avanza. Uh-huh. Pero hasta ahora no ha podido explicar nada de todo su patrimonio.
1: Sí, seguiremos de cerca los avances en las audiencias que se vienen postergando por pedido de su abogado defensor.
0: Mirá vos. Cuando vos sos inocente, querés que se resuelva todo rápido.
1: Sí, y en este caso pareciera como que se intenta estirar la cuestión, claro, de él en Paraguay para no regresar a la Argentina.
0: Ah, no quiere hacer nada.
1: Es lo que uno observa con las presentaciones que va haciendo su abogado defensor, dilatando un poco el proceso judicial.
0: Rarísimo. Porque yo lo primero que quiero es volver a mi país, a mi lugar, con mi gente. Uh-huh. Bien, Tiago, estamos yéndonos nosotros, ustedes arrancan. Es más que obvio, vamos a estar escuchando porque se va a estar votando en un ratito, va a estar arrancando la sesión, habrá marcha, movilización, paro, enojo, todo eso acá al lado de la radio.
1: Exacto, y vamos a estar con ese minuto a minuto y vamos a tomar contacto también con un legislador.

0: Ríos, que dejó su cargo para lanzarse como
1: Fermín.
0: Sí, con Fermín Tristán, como candidato a intendente en Villa Paranacito.
1: Mirá vos. Ahí las tierras de la Leti, Juanpi.
2: Así es.
1: Así que vos conocés.
2: Sí, departamento de Ira. Sí, hemos ido varias veces a Villa
1: Paranacito. Conocés territorios.
2: Tiene su casa Rogelio Frigerio en Villa Paranacito. Claro, en la entrada de Villa Paranacito tiene su casa Rogelio Frigerio, que en realidad no es, digamos, una casa que es de su familia, de hace mucho tiempo.
1: Bueno, él pudo ser gobernador de la provincia, entre otras cosas, porque tiene domicilio ahí.
2: Sí, claro. Sí, sí.
1: Es su tierra.
2: Sí, sí.
1: Quiere decir que Rogelio Frigerio, cuando vaya a votar, vaya a votar por él.
2: Vota ahí.
0: En ese lugar.
2: Uno entiende que sí, que va a votar por Fermín Tristán, digamos. Sí, se entiende.
0: Sí, el gobernador es candidato, por supuesto.
2: Sí, sí. Hay que ver cómo queda la disputa con Melchiori, que es el eterno dirigente que gobierna allí y que es muy cercano a Rogelio Frigerio.
1: Ah, mira.
2: Claro, ¿no? Hay una disputa ahí, hay un territorio que está en disputa. Con un dirigente que también es cercano a su vez al gobernador Rogelio Frigerio. Capaz que está todo consensuado, no sé.
0: Claro, pero uno entiende que sí, se lo vamos a consultar, claro. Por supuesto. Y por supuesto que también hubo modificaciones en la parte interna de la Secretaría de Comunicación, teniendo en cuenta la salida de Fermín Tristán, que ya se dio.
1: Mirá vos, bueno, excelente. Va a estar la Lucre, el Rafa, todos.
0: Exacto, información también de Concordia y Concepción del Uruguay.
1: Excelente. Es que tienes, Juan Pablo.
2: Ha sido un gusto, nos vemos mañana.
1: Sí, sí, costó muchísimo.
2: No, estaba pensando que día era hoy, pero sí, mañana nos vemos. Sí. No es viernes todavía.
1: Operación técnica puesta en el aire, el negro Claudio Herrera. Mirá, joyita, te dejamos ahí al negro. Con sus manos y sus dedos.
2: La parca aparece.
1: Sí.
2: La parca aparece.
1: Sí. Gracias, amigos, por estar. Un abrazo muy grande. Quédense en la continuidad de las radios que ya llega GPS con Tiago Romero. Abrazo, hasta mañana. Chau.

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0: a todos, ¿cómo les va? ¿Cómo andan? Bienvenidos y bienvenidas a GPS, los vamos a estar acompañando hasta las 11, estaremos en vivo con información y actualidad aquí en GPS por las radios de Lunar. 16 minutos pasaron de las 9 de la mañana, la saludo primero a Lucrecia Clausich. Lucre, muy buen día, buen miércoles.
1: Hola Teo, ¿cómo estás? Buen día para vos, para el equipo y para la audiencia. Bien, ando bien, con ganas de empezar ya miércoles con otra onda.
0: 29 de ñoquis, ¿será hoy?
1: No sé, ¿vos vas a comer ñoquis?
0: Tampoco lo tengo decidido.
1: Bueno, se presta igual el día, viste que siguen los días grises, nos siguen acompañando estas temperaturas, que en este momento tenemos 12 grados 7 décimas, la humedad 98%, presión 1006.5 hectopascales y tenemos un viento este a 17 kilómetros por hora. La máxima para el día de hoy miércoles será de 18 grados y la mínima de 13 y puede que para el fin de semana se acerquen algunas lluvias. Así que tenemos que estar atentos a esa parte.
0: Bueno, nos gustaría que en el día de hoy se sumen al programa nuestros oyentes, les hablamos que participen. ¿A qué número?
1: Al 3435-129299. 3435-129299 es nuestro WhatsApp y si no, también claro, nos pueden mandar por Instagram como @gps_información.
0: Bueno, vamos a estar con las repercusiones de lo que va a suceder en la Cámara de Diputados de la provincia, ¿no? Que trata este miércoles la reforma previsional. Varios sindicatos realizan un paro y movilización, dentro de ellos el paro que realiza ACMER, ¿no? En toda la provincia. Uh-huh. Vamos a Concordia, la saludamos a Gisela Guerrero. Bueno. Gise, muy buen día, ¿cómo estás?
2: Muy buenos días, bien, bien, aquí tratando de ver si va a cambiar el clima, ¿no? Alguna, en esta oportunidad parece, al menos, que no va a llover ya, ¿viste? O al menos esa es la sensación que nos deja. Estuvo lloviendo bastante a la madrugada, anoche, nuevamente, más allá de la lluvia que apareció recién alrededor de las 5 de la tarde en la ciudad de Concordia, que dejó algunos granizos también, ¿no? Algunos más chiquitos quizás que en otras zonas, por suerte. Fue un ratito nada más, pero bueno, claramente después de lo que nos ha sucedido con la última tormenta, viento fuerte y todos estaban salían así un poco disparados al resguardo, sobre todo de los vehículos. Ya da miedo dejarlo debajo de los árboles también, ¿viste? Bueno, con los vientos fuertes. Así que, bueno, veías algunos un poco más imprudentes que otros, muy rápido, de un lado a otro, tratando de resguardarse ayer alrededor de las 5 de la tarde cuando empezaba la lluvia más fuerte, con muchos rayos y demás. Después, a la madrugada, otra vez, otro rato de lluvias y... Bueno, ahora el cielo está nublado, 14 grados 6 décimas en la ciudad de Concordia, se espera una máxima de 19 y no hay probabilidades de lluvias para el día de hoy. Aparece ahí una probabilidad de una tormenta para la madrugada del viernes al sábado, nada más, sí, más allá de que había habido algunos pronósticos que indicaban más lluvias para el día viernes o sábado. Bueno, ahora solo ahí en la madrugada aparece alguna probabilidad, pero bueno, hoy ya hablamos de un día todavía un poco húmedo, sí, es verdad, pero bueno, con mejor clima creo que lo que veníamos teniendo. Hay viento del sur a 23 kilómetros por hora y entonces más allá de la humedad ya no se ve todo mojado, como lo veníamos viendo en días anteriores, que incluso sin lluvias no veías todo mojado.
0: ¿Qué tenemos para desarrollar desde la capital del Citrus hoy? ¿Hacemos un anticipo, Gisé?
2: Bueno, ahí da mucha atención con respecto a lo que pueda pasar con la creciente. En este caso son las escuelas secundarias que están armando también sus carrozas estudiantiles. Ellas tienen o les han dado un espacio que son los galpones. Bueno, ahora les vamos a contar un poco qué pasa, porque esos lugares también están destinados a personas que puedan necesitarlos por la creciente del río. Bueno, ahora están ocupados por los estudiantes, así que bueno, hablaremos al respecto de esa situación, lo que se ha decidido y qué se les ha comunicado a estos chicos, y también repasaremos lo que está pasando con la zona de Costanera, que sí es la que está bajo agua, la parte de abajo al menos, y los riesgos también que ponen algunos que andan paseando por ese lugar y lo que piden y solicitan desde el ente Costanera, por un lado, y también sobre una de las escuelas que por el temporal había tenido que suspender sus clases. Bueno, ahora vuelven bajo una modalidad transitoria, la han denominado, pero son alumnos que estarán volviendo a la Escuela Juan Bautista Alberdi de la Criolla. De a poquito han ido retomando allí también los trabajos, así que les vamos a contar un poco más cómo viene la mano ahí.
0: Bien, el lunes en reunión de gabinete de la provincia, allí se trataron el tema del fenómeno del Niño y principalmente esta situación que se está dando en la costa del Uruguay. Lo que nos llamó la atención, lo comentamos ahora y luego lo vamos a estar ampliando, es que por un lado no estuvo presente en gabinete el director de Defensa Civil de la provincia, y cuando intentamos dar con él a través de la prensa, nos dicen que recién se va a reincorporar su trabajo mañana por algunos asuntos personales. Bueno. Y que jueves y viernes tampoco va a poder, digamos, atendernos. O sea que...
2: Está complicado.
0: Claro, sí, no sabemos por qué. Pero a lo que voy es, la provincia trata una cuestión importante sin la presencia del director de Defensa Civil, y el director de Defensa Civil tampoco tiene para dar una respuesta ante, bueno, la situación que se está dando. Capaz que se prepara, digo, porque lo peor viene después y quizás... Bueno, en fin, digo, es una cuestión ahí que no tiene mucha lógica. Digamos, si es que realmente la provincia tiene intenciones de colaborar y saber lo que pasa en la costa del Uruguay.
2: Claro, porque las reuniones que se han venido haciendo, siempre ha habido alguien de Defensa Civil acá también en el COE local, en cada una que se vinieron haciendo ya desde hace varios meses, y las que se han puesto a prueba de alguna manera también. Entiendo que habrá habido reuniones después, lo que pasó ese fin de semana con la tormenta, que ellos mismos dijeron que se había puesto a prueba un poco lo que se venía tratando en esas reuniones, pensando en la creciente, y que se tuvo que implementar también en otras circunstancias similares, como es una tormenta así imprevista, digamos, pero que había muchas cosas que se resolvieron gracias a eso que tenían pensado. O sea que imagino que todo eso mínimamente lo podrían contar, ¿no?
0: Claro. Mantenemos contacto, Gise.
2: Dale, gracias.
0: Los saludamos a Pipo Iglesias en Concepción del Uruguay. Pipo, querido, buen día, buen miércoles. ¿Cómo estás? ¿Mejoraste?
3: Sí, hola Teo, acá estamos otra vez, sí, ahí vamos mejorando, ¿cómo vamos?
0: Bien, acá andamos, un poquito ahí, hay algunas noticias, viste, que te generan ahí como un poco de enojo, viste, pero uno intenta ponerla mejor, Pipo.
3: Y hay que ponerla mejor, porque si no vamos a estar con carita mala, no solamente este día, sino casi todos los días.
0: Es cierto.
3: Es así, bueno, acá tenemos casi como lo escuchaba Gilles acá en Concordia, pero sin lluvia. Está nublado, 13 grados de temperatura, la humedad arriba del 80%. Está raro el tiempo. Ayer tuvimos soleado la tarde, una linda tarde, y hoy amanecimos otra vez con totalmente gris y con algunas pronósticos de lluvia. Veremos a ver qué es lo que pasa. Esperemos que la lluvia por lo menos se vaya un poquito, porque seguimos con el tema del río Uruguay aquí en Concepción. Bueno, hablábamos la semana pasada y el lunes que también de bueno, que el municipio ha retirado todo lo que se había armado para esta temporada en veraniega, ya lo ha retirado de las principales plazas de acá de Concepción del Uruguay. Ayer se realizó un trabajo de saneamiento en el Arroyo de las Ánimas que va, ocupa el tramo de calle Suipacha hasta la costa del Itapé. Ahí, bueno, lo están limpiando porque esperan un mayor repunte del río Uruguay. Por ahora no tenemos evacuados, pero sí, no se puede ingresar a los dos principales bañeros que tenemos aquí, como es el Banco Pelay, totalmente cortado su camino de acceso y ya cubierto de agua el balneario Itapé allá en el Puerto Viejo. No así la isla del puerto, porque está mucho más alta. Pero bueno, seguimos con esta problemática de el río Uruguay. Y bueno, ahí teniendo en cuenta que los primeros evacuados, más allá, como dijimos el lunes, de las presencias de la Defensa Sur y la Defensa Norte, algunas personas se van a tener que ser evacuadas cuando el río llegue a los 6 metros, algo que no está muy lejos de alcanzar. Eso por un lado. Por el otro lado, bueno, lo que hablábamos con Vereda el lunes, si trabajadores del frigorífico de Tres Arroyos vienen cobrando el subsidio provincial de 200.000 pesos que ofreció el gobierno provincial. Bueno, van atendiendo entre 60 y 100 beneficiarios por semana. Esto lo vamos a ampliar después. Y bueno, también hay un poco de preocupación acá en la histórica por el robo de motos, ¿no? Al menos una o hasta dos motos por día se roban aquí en la histórica, lo cual ha llamado poderosamente la atención, por lo menos en los últimos 10 días aquí en Concepción del Uruguay.
0: Mantenemos contacto, Pipo.
3: Dale.
0: 9 de la mañana, 25 minutos. ¿Actualizamos la temperatura en la ciudad de Paraná?
1: Dale, la temperatura en este momento es de 12 grados 7 décimas y les adelanto que para mañana jueves tendremos una máxima de 22, una mínima de 11 grados y para el viernes tenemos que estar atentos porque puede que haya alguna que otra tormenta aislada, pero es baja la probabilidad. Tenemos una probabilidad de entre el 10 y el 40% y para el viernes tendremos una máxima de 29 y una mínima de 18 grados.
0: ¿Hay información sobre el servicio de agua potable, Lucre?
1: Hay información sobre el servicio de agua potable aquí en la ciudad de Paraná porque la municipalidad está trabajando desde hoy temprano en la reparación de un caño de agua que, bueno, de una cañería distribuidora, perdón, que está en calle Libertad entre España y Ernesto Babio. Como siempre para estas actividades se va a interrumpir el tránsito vehicular, así que bueno, a estar atentos a quienes pasen por calle Libertad. Luego, más tarde, se van a realizar tareas similares en calle Italia, entre Sebastián Vázquez y entre Montevideo. El sector va a permanecer inhabilitado para el paso de los autos, así que también a estar atentos cuando los automovilistas pasen por calle Italia, entre Sebastián Vázquez y Montevideo. Y se estima que, bueno, estas acciones se van a extender hasta horas del mediodía. Como siempre, se le recomienda a los automovilistas que, bueno, que por precaución pasen por distintas zonas.
0: Lamentable lo que ocurrió o lo que se conoció en el día de ayer con el fallecimiento del concejal Darío Báez,
1: sí,
0: que lamentablemente fue encontrado sin vida en su vivienda aquí en la ciudad de Paraná y se investiga la probabilidad de un suicidio, problemática que inclusive lo había ocupado a él en su gestión, llevando adelante algunos proyectos relacionados a esto. Llamó la atención su ausencia en la sesión que tuvo ayer el Honorable Consejo Deliberante en la ciudad de Paraná. El dirigente, recordamos rápidamente que inició su camino político en el barisquismo en su momento, pero tuvo también su paso por distintas coaliciones políticas, inclusive en el 2023 fue electo en la boleta de La Libertad Avanza de Milei y Echeverri, y luego en estos últimos meses había tomado la decisión de conformar un monobloque con un nombre, no lo recuerdo bien ahora, pero con un nombre particular, pero bueno. Era parte de también del recorrido que tuvo el concejal de Paraná, Darío Báez. Le enviamos muchas fuerzas, ¿no?, a sus familiares, a sus allegados, a sus amigos. Y por supuesto que generó una fuerte conmoción en todo el arco político cuando se conoció esta triste noticia en el día de ayer. Bueno, parte de lo que también no queríamos dejar afuera en los títulos se conoció prácticamente a media mañana,
1: sí,
0: del día de ayer. 9 de la mañana, 29 minutos. Vamos a tener información del ámbito policial en torno a los últimos hechos también. Nos vamos a ocupar, además de hablar con el diputado provincial Juan Rossi, vamos a tomar contacto también con Fermín Tristán, quien venía ocupando un cargo en la Secretaría de Comunicación del Gobierno Provincial y tomó la decisión de lanzar su candidatura a intendente en Villa Paranacito. Le vamos a preguntar en torno al trabajo que venía realizando, a lo que propone para Villa Paranacito. ¿Le podemos preguntar alguna cuestión también de patronato? Que entiendo que forma parte él también de la comisión directiva como vocal del club, teniendo en cuenta de que patronato, nos comentaba Alan ayer, que cerró con una productora para la organización de eventos masivos.
1: Sí.
0: Hablando de masivos, la productora es Masivo Producciones.
1: Ah, mira.
0: Figura el empresario Marisa de fondo con esta productora. Pero en el verano con Masivo Producciones Estuvimos trabajando en conjunto, en mi caso me tocó la locución de la fiesta de la playa. Uh-huh. Estuvo el amigo también ahí, Lucas Fontela, estaba Julián Abramor, digamos, hay varias caras conocidas en la organización y llevando adelante esta productora, que son prácticamente, hay pocos apellidos de los organizadores de los eventos, ¿no? En la ciudad, sí, de Paraná. Claro. Está, podemos mencionarlo, Julián Abramor, digamos, como número uno, lo tenemos a Lucas Fontelas, también siempre generando el ingreso de jóvenes y demás. Está también Nelson Lafauci, con Mirador Bar, y después de algún que otro bolichero, como se lo conoce, que organiza algún evento en algún club, que han tomado un poquito de preponderancia los clubes, pero no son más que esos, deben ser contados con los dedos de una mano. Uh-huh. Los, no sé si empresarios, algunos empresarios sí, otros organizadores de eventos que están en la noche, o sea que se conocen entre todos, a eso voy. Pero Masivo Producciones habría sido la productora que cerró con el Club Patronato para que vengan artistas. ¿Quién será el primero, Lucre?
1: Ay, no sé.
0: Gran pregunta.
1: Ya quiero ir.
0: ¿Quién te gustaría que venga?
1: No sé, chicos.
0: Se mencionó Tambiónica en un momento.
1: Me gusta.
0: Ay, ¿quién? Ya se me olvidaron todos los nombres que se mencionaron.
1: ¿Quién más? Lali.
0: Lali.
1: Me gustaría que venga.
0: ¿La crees de vuelta a Lali?
1: Sí,
0: para nada.
1: Me encantó verla.
0: Generó mucho movimiento. ¿No? ¿Quién?
1: ¿Qué dice?
0: El plan de la mariposa.
1: Ah, Rafa. El plan de la mariposa también, muy bueno.
0: Lo que sí no nos responden tampoco, lo que no nos responde lo vamos a decir así al aire, digamos.
1: A
0: así
1: ver.
0: Que, el área de control urbana, le estamos preguntando a Héctor Vergara, uh-huh, ¿cómo viene el tema? ¿Ya se habilitó el Club Patronato para llevar adelante el evento? ¿Ya se hizo el control o el operativo que realiza control urbano para decir este lugar está apto? Para, no sé, 15, 20, 25. ¿Cuántas personas entran en patronato? Más de 20.000.
1: Aproximadamente
0: 20. 25, un montón, capaz. Bueno, no nos responden tampoco de control urbano. Ahí está el encargado del área, Héctor Vergara. Me acordé ayer por la noche porque lo veía a los muchachos de control urbano trabajando por el Patito Cirilí, andaban circulando y los saludé a los empleados, pero no, ninguna respuesta de Héctor por el momento. Bueno, son temas que estamos siguiendo de cerca. Uh-huh. Los vamos a estar anunciando en nuestro programa. 9:32, está Rafa Romero en la producción, Claudio Olnero Herrera en la operación técnica y musicalización, Javier Bletter y Samuel Ledesma en el área comercial. A pedido del Rafa, vamos con el plan de la mariposa. A la primera tanda.

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1: 12 grados 7 décimas, la temperatura actual.
0: Cuarenta y dos minutos pasaron de las 9 de la mañana. En este miércoles y por este fin de mes, últimos días del mes, hay una actividad preparada para la zona del microcentro de Paraná.
1: Sí, hay una actividad, como vos bien decís, que se llama Miércoles de Paseo, donde va a haber música y también descuentos en locales de la peatonal de Paraná. En locales adheridos, no en todos. Esto será hoy miércoles 29, de 8 a 20 horas. Es decir, que esto ya comenzó hace un ratito, pero bueno, tienen hasta las 20 horas para pasar por esta nueva edición del paseo, que lo que busca es, bueno, ayudar al comercio, y por otro lado va a traer actividades culturales con música en vivo y, como ya decíamos, de cuentos adheridos en algún que otro comercio de la ciudad de Paraná. Lo que se busca en este sentido es que se haga un modo feria donde se combinan actividades culturales con también propuestas de entretenimiento y beneficios comerciales. Así que quien quiera pasar ya lo puede hacer, es en algunos locales de aquí de la ciudad de Paraná. Y después la propuesta musical va a comenzar a partir de las 16 horas, donde se harán presentaciones en vivo con la banda Bololo y el cuarteto de saxos, que bueno, darán un marco más festivo a lo que sería la zona céntrica. Así que bueno, hay de todos para realizar hoy miércoles aquí en la ciudad de Paraná.
0: Excelente, anticipamos la información del ámbito deportivo con Alan Barbosa. Alan, buen día, buen miércoles.
2: Tiago Lucre, buenos días para ustedes y para todos los oyentes. Buen miércoles a pesar del clima, sí. del día gris. Hoy juega River por el torneo clausura, va por la recuperación ante Gimnasia en La Plata, así que vamos a estar hablando de ello. Y también hay un traspaso de una futbolista entrerriana que desde Crespo viajará directamente a los Estados Unidos para disputar una de las mejores ligas del mundo.
0: 9 de la mañana, 44 minutos.
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0: Bueno, este miércoles se llevará a cabo la sesión de la Cámara Baja, la Cámara de Diputados de la provincia, en la que, bueno, se tiene previsto darle sanción definitiva a los cambios de la ley previsional entrerriana. En paralelo hay varios sindicatos que realizan un paro y movilización. Vamos a hablar de este tema y otros también con el diputado provincial Juan Manuel Rossi, del Partido Socialista, que tiene la gentileza de atendernos. ¿Cómo le va, diputado? Buen día, el equipo de GPS y Tiago Romero lo saluda.
6: Hola, buenos días.
0: ¿Cómo va todo?
6: Bien, todo tranquilo.
0: Bueno, nos alegramos. ¿Cómo define la sesión del día de hoy, con un debate que viene siendo intenso, no solamente puertas adentro en lo que fue las comisiones del Senado, los últimos días en diputados, sino también puertas afuera, lo que se habla también en la sociedad y en los trabajadores, a este proyecto, ¿no?, a esta reforma previsional?
6: Así es, un debate que es importante, evidentemente a importantes sectores de la ciudadanía los involucra, y es lógico que se generen algunas tensiones, y bueno, es parte en la medida que no haya violencia, es parte del juego democrático, de la vida democrática, y me parece que está bien. Uh-huh. Que cada uno pueda expresarse y manifestarse de diferentes maneras.
0: Claro. ¿Usted cómo lo ve a la propuesta que presentó el gobierno, pero también las modificaciones que se realizaron en comisiones?
6: Veo que hubo desde los vectores, al principio de año, digamos, que presentó el gobernador, el gobierno provincial, que anunció públicamente, hubo mejoras en la conversación, en el intercambio, fundamentalmente con los gremios y con aportes de legisladores. Después llegó una propuesta, esos vectores se transformaron en una propuesta para el Senado, para que entre un dictamen, un proyecto enviado del Ejecutivo al Senado. Hubo algunas mejoras ahí, y el dictamen que finalmente se aprueba y lo que se sanciona, la sanción en el Senado, mejoró, ¿no? Entonces, desde el principio hay mejoras. Lógicamente, no es una medida grata en el sentido de que esté buena priorizarla, pero entendemos que es necesaria. Uh-huh. Porque estamos en una provincia empobrecida, por un lado, con una situación económica nacional compleja con todo lo que ya sabemos, y también esto se explica, esta reforma de este calado se explica porque durante 20 años los gobiernos anteriores no hicieron nada con esto, y no solo eso, sino que con la ley vigente, la 8.372, que es la ley actualmente que rige, ni siquiera se aplicaron algunos artículos que hubieran ayudado a ir haciendo, digamos, a mantener a raya el déficit, ¿no? Entonces, al no hacer durante tanto tiempo nada, el sistema tiene un desgaste natural que tiene que ver con la demografía, que tiene que ver con la inflación, con la situación económica, pero si uno no lo corrige, ese déficit se expande, crece progresivamente por inoperancia o por no haberse animado o por no haber querido transformar nada. Estamos hablando de 20 años en un país que tiene una macro muy muy compleja, ¿no? Entonces, claro. Nos vamos empobreciendo y es una discusión para mí de frazada corta, en el sentido de que finalmente el déficit sale de la caja, sale de rentas de la provincia, y todo sale de ahí, salen los haberes jubilatorios, sale la diferencia del déficit de ahí, sale los salarios también de los trabajadores, por supuesto, salen los aportes a los municipios, sale la plata para la obra pública, para las rutas, para las escuelas, para los hospitales. Entonces es eso, digamos, uno puede haber algunas otras soluciones, esta no es la única, la que se propone, pero digamos, si se tapa de este lado, queda descubierto otra. Entonces tenés menos plata para hacer obra pública o para pagar salarios. Entonces es una situación muy compleja, y creo que el debate de la reforma previsional tiene que ver con debatir las condiciones de trabajo de los laburantes, empezando por supuesto por el sueldo y demás cuestiones de la gente que trabaja hoy en día, y esa discusión te lleva directamente a otra que tiene que ver con cómo hacemos un plan de desarrollo y que nuestra provincia se enriquezca. Algo que se habla poco en la provincia, que afortunadamente el gobernador lo tiene muy claro porque de hecho lo plantea mucho, es esto, cómo planteamos un perfil de provincia productiva para tener una provincia más rica, pero más rica para poder pagar mejores salarios, y eso está atado a mejores jubilaciones, más rica para poder hacer puertos, para poder hacer rutas, hospitales públicos, escuelas públicas, lo que haya que hacer, digamos, en términos públicos, ¿no? Entonces ahí tenemos un problema grande de capacidades estatales, estamos muy limitados.
0: Claro, inclusive esto que usted plantea, Rossi, lo manifestaron ex funcionarios de gestiones anteriores, digo que intentaron inclusive llevar adelante una reforma previsional, nos los dijo aquí en GPS, por ejemplo, el ex presidente de la Caja de Jubilaciones, Daniel Elías, y que nunca se implementó. Ahora,
6: ahí estuve presente ese día, él fue muy claro. Sí. También hay antecedentes concretos, digo, año 1997, el ex gobernador Jorge Pedro Busti planteó, impulsó ya en el año 97.
0: Claro.
6: Reforma de jubilatoria que no prosperó porque no había voluntad política, y después hubo varios mensajes a la legislatura de los gobernadores anteriores que planteaban la necesidad de hacer una reforma.
0: Sí.
6: Y lo más interesante quizás hablar con lo para mí al menos es hablar o consultarle a los técnicos de la caja, porque Gastón Pañat es el presidente que lo plantea muy claro, están los informes del diagnóstico del déficit, etcétera, el crecimiento exponencial, pero los funcionarios de carrera, los técnicos del organismo, ellos vienen de gestiones anteriores. Entonces está bueno porque ellos tienen una visión también de los números, independientemente del color político del gobierno de turno. Entonces está muy claro que algo hay que hacer, y la idea sería más interesante de acá para adelante, que va a haber que hacer nuevas reformas, ojalá que sean, por supuesto, en un sentido positivo de mejorar los saberes, que va a haber que hacer nuevas reformas a esta ley en algún momento, o a la ley que quede sobre la caja, ojalá haya algún ámbito de monitoreo, ¿no?, entre legisladores, opositores, oficialistas, entre funcionarios de distintos lugares, para ir haciendo correcciones parciales y no llegar a un momento crítico como este, ¿no? Entonces siempre va a tener déficit la caja, está claro, el tema que el déficit tiene que estar contenido en ciertos parámetros, digamos.
0: Claro. Ahora, lo que plantean también un sector, ¿no?, de trabajadores y de jubilados, es que igualmente se están perdiendo derechos que ya fueron adquiridos, como es el 82% móvil, entre otros tantos puntos. Y en ese sentido, ¿qué opinión le merece, Rossi?
6: No, en ese sentido, el 82% es una relación, es un porcentaje. Entonces eso no, de ninguna manera se pierde eso del 82%.
0: Está
6: pretendiendo... Lo que pasa es que lógicamente el 82% es como uno tiene una torta,
0: sí,
6: y dice, bueno, la porción es el 82% del tamaño de esa torta. Si esa torta es más grande o más chica, es otro debate.
0: Claro.
6: Si esa torta más grande o más chica está fundamentalmente relacionada lo más importante, la variable más importante es el activo, es el valor de los salarios de los activos, ¿no? Porque tiene una relación con lo previsional. Así que desde este punto de vista no se pierde, no se pierde derecho. Es importante que para los actuales jubilados y los, para los que se vayan a jubilar próximamente, no va a haber afectación de derecho. Luego después puede haber casos puntuales en que, por supuesto, se entra en tensión con la, con los haberes jubilatorios, como pasa hoy actualmente con los salarios. Eso está claro, que la vida, la plata no alcanza, las jubilaciones no alcanzan y la vida se encarece. Claro. Entonces eso está, que es un problema macro, digamos, de nuestro país, que le accede a la provincia.
0: Pero que se aumente la base de cálculos, en su momento el oficialismo lo planteaba 20 años y en la modificación ahora se propone a 15 años, entienden que con el paso del tiempo la jubilación va a tener menos, se va a cobrar menos
6: esto
0: jubilación.
6: Para la haber inicial.
0: Claro.
6: Esto es para la haber inicial, entonces actualmente es 10 años, se propuso 20, como bien decías vos,
0: claro.
6: Y ahora queda, está en 15, esperemos hoy si se aprueba o no eso finalmente. Uh-huh. Después habrá que ver la reglamentación ahí, hay alguna cuestión que hay que afinar ahí, porque la ley es más genérica, pero la reglamentación, pero eso es para la haber inicial.
0: Claro, pero ahí sí hay una pérdida entonces, Rosy.
6: ¿Eh?
0: En ese caso, disculpe que lo interrumpa,
6: sí.
0: Ahí sí hay una pérdida en ese sentido entonces.
6: Bueno, eso Gastón Mañán lo explicó en comisiones cuando estuvo hace poco ahí, que se le preguntó, y él dijo que podría haber al principio en algunos, fundamentalmente en docentes, puede ser, porque ahí los docentes lo que tienen ellos es digamos, ellos van subiendo, tienen una carrera de docentes, entonces van subiendo por, ¿cómo se dice?, por concurso. Entonces ellos, en general, la carrera docente, digo, él la mencionó ahí, en general va subiendo, y uno podría en principio decir sí, que algún porcentaje puede verse afectado. Lo que pasa que eso se tendría que corregir rápidamente, si volvemos a la discusión que le digo, eso es solo para la haber inicial, pero uno, si tendría salarios que superasen la inflación o salarios que estuviesen por arriba de la inflación, digamos, eso se corrige enseguida, rápidamente, a los pocos meses uno corrige esa dificultad que pudiese llegar a tener en el haber inicial. Entonces, eso es solo para el haber inicial. Después, o sea, uno al momento de jubilar dice, bueno, usted empieza con un haber inicial con un número bárbaro. Ese es el haber inicial que empieza, 15, 10, 20 años, lo que se define, en este caso el proyecto de ley, el que vamos, habla de 15, ese es el haber inicial. Pero después, cada tantos meses, cuando haya paritaria, debería actualizarse. Si tuviésemos una provincia con mayor capacidad de pago y cosas, eso se corrige muy, muy rápidamente, porque se corrige por encima de la inflación. Bueno, ese es un problema macro que lo excede,
0: sí,
6: al país, y vuelvo a lo mismo. Para mí, digo, podemos sacar y podemos, yo entiendo y comparto, y puede haber otras soluciones con este tema. Uh-huh. Me parece importante que el gobernador lo haya puesto sobre la mesa, porque no se hizo nada durante muchos años, y esa es la realidad. Uh-huh. No se hizo nada. Entonces, lo que digo es esto: si nosotros no discutimos una provincia que el Estado pueda ingresar más recursos, no va a haber distribución posible, al menos para los trabajadores estatales y toda la gente que está vinculada al mundo de jubilados, de trabajadores y municipios, ¿no? Que son como los tres grandes ítems que el Estado provincial tiene que hacerse cargo, ¿no? Jubilaciones, salarios y transferencia a los municipios tiene que ser, depende del mes, pero más o menos el 88, entre 85, 90%, depende del mes, de toda la masa de plata que entra, que tiene alguien para administrar, un gobernador, ya, eso ya tiene que ir, eso no lo contás porque tenés que cumplir con esa obligación.
0: Nos están sintonizando en la ciudad de Concordia, en Gualeguaychú y en Concepción del Uruguay. Allí se encuentra el colega Pipo Iglesias, que se suma a la entrevista. Adelante, Pipo.
7: Dale, gracias, Tiago. Hola, Juan, ¿cómo va?
6: Hola, buenos días.
7: Buen día. La pregunta iba casi a lo último que acabas de decir. ¿A qué se debe entonces que haya tanta oposición, tanto de gremios de docentes, de ATE, de los gremios estatales y de otros gremios? Tanta oposición.
6: Bueno, ACMER, digamos, ACMER tiene una de ATE, creo que también, pero no lo puedo asegurar 100%, pero ACMER sí, porque ellos lo plantean públicamente, y ellos dicen que la caja no se toca. Entonces, cuando vos planteás así, hace, no es de ahora, ¿no? Ellos tienen hace varios años como gremio, al menos a nivel provincial, después no sé las seccionales bien, pero a nivel provincial la postura es que la caja no se toca. Y la verdad que la caja, para mí esa es una postura conservadora, en el sentido de que, no porque estoy en contra a priori de atacar los derechos, por supuesto que no, al contrario, uh-huh. estoy a favor de defenderlo, pero si vos planteas eso, no estás abierto a ningún tipo de discusión sobre un tema que la realidad económica, la realidad diaria de nuestro país, todos los días te va tocando la caja, te va afectando. Entonces, si tenés esa posición tan cerrada, no estás dispuesto a conversar nada, a corregir nada. Después entiendo la posición de los gremios, por supuesto tienen que defender a sus asociados, a sus afiliados, y obviamente tienen la visión del jubilado, del trabajador, yo lo entiendo, pero después también hay que tener una visión de sistema de la caja, porque la caja, en la medida que el déficit sea más grande, es más difícil sostenerla, en el sentido que necesitas apoyo externo. Entonces eso se hace cada vez más complejo. Entonces, en la medida que se pueda cubrir el déficit de la caja con mayor cantidad del aporte de los trabajadores y la contribución patronal, más fuerte va a ser la caja, en el sentido que va a tener, si se quiere, algún mayor nivel de autonomía. Ahora, en la medida que necesites más plata de afuera, en este caso del Estado provincial, iba a ser cada vez más complejo, o de ANSES Nacional también, que nos deben, ¿no?, que es el otro aporte importante. Entonces, yo no comparto que no haya que discutir la caja. Por eso me parece interesante el planteo de UPCN que lo hizo Karina Domínguez en la Cámara de Diputados, reunión de comisiones de otro gremio importante de la provincia, que habría que buscarle la forma para que haya algún ámbito que se vaya monitoreando esto y que no se descalabre. Porque cuando uno ve los diagnósticos, los informes que están subidos en la página de la Caja de Jubilaciones, los informes oficiales, insisto, hechos con técnicos que exceden a la actual gestión, y cuando uno lo escucha a Bañat y a Gastón Bañat, que es el presidente, y cuando ve, lo escucha a Daniel Elías también, que yo en el Senado, es insostenible. En el poco tiempo, cuando uno hace proyecciones, en el poco tiempo, fíjese que tiene que ser entre 3 y 4 aportantes por cada pasivo, y estamos en uno, no llegamos a 2, estamos en 2. Entonces, no, en una provincia con cada vez más necesidades, con una situación económica cada vez más compleja, es una discusión de frazada corta. Después, lógicamente, entiendo cada gremio que defienda a su estamento, a sus afiliados, pero no es la posición del... para defender eso tenés que tener una posición de una caja que sea con un déficit sostenible.
0: Entiendo igualmente, diputado, que AGMER forma parte de la multisectorial, y la multisectorial y la oposición presentaron un proyecto alternativo que, en síntesis, lo que proponía era que aporten entes descentralizados. Y uno se pregunta, o cuando escucha a los trabajadores, decir...
6: Perdón, ¿dónde presentaron el proyecto? La AGMER tiene un proyecto que presentó me han llegado así... Ajá. Algunas propuestas de la Federación de Jubilados, algunas cuestiones puntuales también de AGMER Paraná, uh-huh. He conversado con ellos. El proyecto que yo estaba al tanto, o sea, el que sé que hay formalmente presentado, es el del Senado, el dictamen de
0: Minería. Ese, no lo presenta, no lo trabajan.
6: Justicialismo.
0: Ajá, ¿no lo trabajaron en conjunto con la multisectorial?
6: No lo sé, puede ser,
0: yo tampoco.
6: Sí, no lo conozco.
0: Yo
6: pero
0: tampoco.
6: Sí, no quiero decir que no, porque no lo conozco.
0: Bueno, pero más allá...
6: No sé esa parte.
0: Ajá, está bien. No, yo tampoco se lo preguntaba, pero más allá de esa cuestión, si lo trabajó la multisectorial, si participó AGMER o no, digo... se presenta esto, digo, y se pregunta, ¿no? Un proyecto alternativo, por ejemplo, que propone que al déficit de la caja también aporten entes descentralizados. Y los trabajadores dicen, ¿por qué se tienen que discutir las condiciones laborales de los laburantes, como usted dijo, diputado, que podría hacerlo tranquilamente, pero por qué también no se discuten, por ejemplo, las condiciones laborales de los políticos o de los organismos que también tienen que aportar a este debate y a esta discusión? ¿No cree usted también que podría llegar a incorporarse eso? O al menos no se incorpora en el proyecto.
6: Sí, no entiendo bien a qué se refiere con eso de los entes centralizados y los políticos, los funcionarios también están regidos por... hay leyes. No sé bien a dónde apunta su pregunta, no termino de entenderlo.
0: Y que el aporte...
6: Alternativa, digamos.
0: Claro, la alternativa podría ser también, es lo que propone este proyecto alternativo, yo no lo vi con profundidad, pero que el aporte del déficit de la caja también se haga cargo los organismos o el propio Estado, que fueron quienes tomaron las decisiones en los últimos años para que la caja se encuentre de esa manera. Y no el ajuste si sea directamente al jubilado o al trabajador. ¿Cómo?
6: Lo hace el Estado... De hecho, todos los meses lo hace el Estado provincial. Uh-huh. Todos los meses, hace muchos años, y cada vez más, la diferencia, el déficit, la diferencia entre los aportes y las contribuciones. O sea, los aportes lo hacen los trabajadores. Las contribuciones las hacen los patrones, en este caso el Estado provincial, los municipios, etcétera. Eso hoy debe estar cubriendo el 60, depende del mes, eso es muy variable, ¿no? Pero más o menos un 70%, un 65%, entre el 60 y el 70. La diferencia, un 40, 35, la pone la caja del Estado todos los meses.
0: Claro.
6: O sea, sale de la plata de renta del Estado.
0: Uh-huh. Pero entes descentralizados no forman parte de eso, ¿o sí?
6: Sí, ¿cómo que no? Entiendo que sí. No sé a quién se refiere puntualmente. Sí, acá hay problemas de otro tipo. Acá, por ejemplo, el problema fue en su momento, por ejemplo, en el año... el gran problema acá, histórico, que es nacional, fue en el gobierno de Menem con la privatización de la caja. Entonces, Entre Ríos decidió no transferir, y el tema de la armonización, y firmó convenios de armonización. Entonces, ahí tenemos todo un litigio nacional con ANSES. Que también hay mucho trabajo de auditorías nos hicieron para poder ir recuperando esa plata, y que ahora se han puesto a laburar en eso, en la nueva gestión del gobernador Frigerio. Y después lo que hubo fueron privatizaciones en la provincia, que eso se habla poco. El Banco Entre Ríos, GPER, en el año 96, se privatizaron, y eso pegó muy fuerte en la caja, porque, por ejemplo, el Banco Entre Ríos no se constituyó un fondo de reserva para respaldar esos haberes previsionales. ¿Se entiende? Entonces lo que se hizo fue, se privatiza el banco, o en el caso de PER, más tarde, entonces no hubo un fondo de reserva que se guarde para bancarlos, para bancarlo, digo así vulgarmente, los haberes previsionales transferidos, y a la vez los empleados que se empezaron a sumar los aportaron a ANSES. Entonces los nuevos empleados, después de las privatizaciones, en esos entes descentralizados que después fueron privatizados, empezaron a aportar a ANSES, no a la caja de la provincia, que es algo que se está luchando ahora para que vuelvan a aportar a la caja de la provincia. ¿Se entiende? Entonces se privatizaron en la década del 90, toda esa ola privatizadora en la provincia, me estoy refiriendo. Y pongo el caso de, creo que el AR también entra en este sistema, en esto de Banco Entre Ríos, PER, que es la empresa más importante de la provincia, la eléctrica. Entonces, esto no se hizo en su momento, che, privatizamos y armamos un fondo de reserva para garantizar que estos aportes no lo pague la caja, sino que se pague con ese fondo de reserva y no lo paguemos. Y encima los nuevos empleados que se contrataron una vez que se privatizaron aportan al CE, entonces no puede no estar la solidaridad intergeneracional para sostener ahora.
0: Claro.
6: Eso está lleno de descalabros todos estos años. Y eso son cuestiones estructurales, en serio. Lo que me parece importante es que el déficit está hace muchos años y es creciente. Eso es lo que hay que hacer. Por supuesto que no es una medida grata, pero creo que la discusión, vuelvo a insistir, si nosotros lográramos ponernos de acuerdo, digámoslo, el sector político, el sector empresarial, el sector de los trabajadores también, y bueno, y otras organizaciones, académicos, universidades, etcétera, INTA, INTI, si se pudiera armar un plan de desarrollo, un plan estratégico que no tiene esa cultura política de la provincia, que creo que lo que falta, para ver cómo lo desarrollamos, para ver cuál es nuestro rol en la región centro, para ver cuál es nuestro rol con el mundo, para ver cuál es nuestro rol con la nación, que también nos debe bastante la nación. Si nosotros pudiéramos generar un consenso sobre eso, yo creo que podríamos rápidamente, o en un tiempo prudente, tener una provincia más rica y mejorar los salarios de los trabajadores estatales, de todo lo que tiene que ver con la universidad estatal, y en función de eso recuperar rápidamente las jubilaciones. Si no, insisto, es una discusión de frazada corta, porque hoy te doy un poco más.

0: Protegida los humedales del oeste de la ciudad de Paraná, pero vamos a tener tiempo para charlar, si le parece, más adelante.
1: Bueno, buena jornada. Gracias.
0: Que tenga buena jornada. El diputado provincial Juan Manuel Rossi es integrante del Partido Socialista. El Partido Socialista ha generado una coalición con una alianza con Juntos por Entre Ríos. Hay algunas cuestiones en el discurso que uno puede escuchar en donde se intenta abarcar, como decía en este último tramo Rossi, digo, al empresario, a los políticos, a los trabajadores, en una propuesta para mejorar el déficit de la caja que no es igual para todos. Rossi nos responde diciendo, sí, pero los políticos también están incluidos en el porcentaje que van a tener que aportar a la caja y a la jubilación que van a tener. Pero actualmente no es el mismo el sueldo de un político o un legislador que el de un trabajador, y ni que hablar de un jubilado, que no solamente viene teniendo pérdida en su jubilación, sino que vemos un gobierno nacional que inclusive también le quita sus medicamentos o le pone trabas en las obras sociales. Entonces, la actualidad y el desafío que tiene un trabajador y un jubilado es más difícil que el de un político o un legislador que impulsa una reforma previsional, y ellos entienden que no hay una quita de derecho, pero sí va a haber una pérdida de su jubilación, y sí se incrementó ya el aporte hacia la caja de jubilaciones en este último tiempo. Parte de las discusiones que uno escucha de los dos sectores, escuchando a los trabajadores, escuchando a la oposición, a los integrantes de la multisectorial, que están reclamando en la mañana de hoy, que están rechazando este proyecto tal como se propone el gobierno provincial, y el discurso de los legisladores, de todas las voces, como lo venimos escuchando aquí en GPS. 10 de la mañana, 7 minutos.
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0: con más GPS por las radios de Lunar. 17 minutos pasaron de las 10 de la mañana.
1: 12 grados 5 décimas la temperatura actual. Y si se quieren sumar a nuestro programa, nos pueden mandar un mensaje al 3435-129299. 3435-129299. Y si no, también nos encuentran en redes sociales como @GPS y en bajo información.
0: Vamos con una ronda informativa.
1: Bueno, vamos.
0: Comenzamos con Gisela Guerrero desde Concordia. Te escuchamos, Gisela.
2: Bueno, un poco lo que nos habíamos estado hablando, ¿no? Que tiene que ver con la creciente del río Uruguay, por supuesto, y las carrozas de los estudiantes que hoy están en lo que son los galpones de la ex estación norte, ¿no? Los estudiantes empezaron a ocupar ahí los galpones, como lo hacen todos los años, ¿sí? Para construir sus carrozas, pensando que ya estamos muy cerca de septiembre, también chicos siempre se los duelen dar en esta época más o menos. Entonces, el problema, digamos, es que esos mismos galpones son los que están a disposición generalmente cuando hay inundaciones. Allí llevan a las familias, allí llevan cosas que de las casas de esas familias o lo que se necesite o para otros servicios que se pueda brindar desde esos galpones. Entonces, lo que se tuvo que ahora reunir con los estudiantes también es que para explicarles un poco esta situación, ¿no? Estos colegios que ya ingresaron tienen los dos galpones asignados, uno sobre la avenida Gobernador Cresto y otra sobre avenida Próspero Bovino. Hay 23 carrozas distribuidas en esos dos galpones, o sea que hay un gran trabajo ahí también por todos estos estudiantes. Pero bueno, lo que el municipio hizo, además de lo habitual, ¿no? De las medidas de seguridad y el esquema de horarios que les indican a estos estudiantes también para trabajar ahí, que van desde las 8 a las 22, es hacerles el anuncio, digamos, que este año es un año especial porque las reuniones que se van teniendo con el COES muestran justamente este fenómeno que pueda ir creciendo el río. Y bueno, si se llegara al extremo de que realmente se demande, ¿sí?, en una situación que necesiten esos galpones antes de ese 21 de septiembre, que es hasta el día que los chicos van a estar trabajando ahí, bueno, el director les avisó ya que van a tener que salir antes, digamos, ¿no? Bueno, así que en el centro de convenciones la situación fue explicada a las familias, a los delegados estudiantes. Dice, bueno, no es un rumor, se les habló a todos los padres presentes, a los alumnos, que en un caso de emergencia para la ciudad, llegado a ser necesario, bueno, no se debe dudar ante estas circunstancias y tendrán que entregar el lugar. Imagínense, sería muy complejo todo esto, por supuesto, porque los estudiantes arman todo, ahí tienen todo, y llevarlo a otro lado es muy difícil. Pero bueno, también sabemos que para la ciudad es importante esos galpones, llegado al extremo de que se necesitaran antes del 21 de septiembre. Los pronósticos, hablábamos de que en este agosto-septiembre serían los meses más complejos, donde crecería más el río, pero bueno, hay otros lugares también que tiene la ciudad de Concordia donde albergar personas que lo necesiten, por lo tanto sería el último recurso el de este espacio. Pero bueno, finalmente está ya hecho el anuncio, más allá de que se había hablado de esto, porque hablamos todos de lo que hablaba el COES, ¿no? Estos son lugares para atender a las familias que lo requieran, y sin embargo vemos también a su vez que les entregaban a los estudiantes estos mismos galpones. Entonces era, bueno, ¿qué pasa ahí? Bueno, esa fue la decisión que se ha tomado desde el COES en la ciudad de Concordia para llevar tranquilidad a toda la sociedad también, ¿no? Que veníamos, se venía como el rumor, ¿viste? Sonando. Bueno, la aclaración también es esa, que ese lugar por ahora está dispuesto para los estudiantes, que seguirán con el trabajo de sus 23 carrozas allí. Esperemos que no se necesiten esos galpones hasta el 21 de septiembre. De ser necesario, por supuesto, habrá otras prioridades para esas fechas, incluso para esos mismos galpones.
0: Gracias, Gise.
1: Vamos.
0: Adelante, Pipo. ¿No lo estamos recibiendo, Pipo? Ah, bueno, ya vamos a conectar con Pipo. ¿Tenemos más información? ¿Seguimos acá?
3: A ver.
0: Ahora sí te escuchamos, Pipo. Adelante.
3: Ahí está. Bueno, solamente para recordar que esta semana, 42, en el inicio de la semana, 42 trabajadores de la Granja Tres Arroyos comenzaron a cobrar el subsidio provincial de 200.000 pesos luego de la acreditación concreta del pasado viernes. Bueno, esto va a continuar durante toda esta semana, según indicaron desde el Sindicato de la Alimentación. Con un ritmo estimado entre 60 y 100 beneficiarios por semana. Ahí van a estar los trabajadores que hayan completado los requisitos establecidos para recibir esta ayuda. Además del sindicato, también expresaron que van a garantizar, están trabajando para garantizar la provisión de medicamentos recetados y la entrega de módulos alimentarios a los trabajadores. Este tema de los medicamentos recetados también es un tema muy, muy importante y del cual se habla poco, porque toda esa gente que está, además de no cobrar, está con el cierre de sus obras sociales, ¿no? O en emergencia, si se quiere, en sus obras sociales. Bueno, esto está así y también se está reclamando a la empresa la presentación de un plan de pago por los salarios adeudados, siempre y cuando la intención de la empresa vuelva a abrirla y que los trabajadores puedan recuperar sus puestos de trabajo. Así que entre 60 y 100 beneficiarios por semana van pasando por ahí por el sindicato de la alimentación para cobrar el subsidio y otras cuestiones que también tienen que vinculadas por ahí con el pago de servicio, el pago de la luz o algunos impuestos provinciales y locales.
0: Gracias, Pipo.
3: Dale.
0: Continuamos con más información del ámbito deportivo en este caso.
4: Bien, lo que decíamos hoy al inicio, River hoy miércoles buscará dejar atrás el comienzo complicado del segundo semestre cuando visita Gimnasia y Esgrima La Plata por la segunda fecha del torneo clausura de la Liga Profesional, hoy a partir de las 19:15 en el estadio Juan Carmelo Cerillo, con arbitraje de Leandro Reihilfer y transmisión de ESPN Premium. Lo dicho, el equipo dirigido por Eduardo Caudet llega golpeado después de sufrir dos derrotas de manera consecutiva, que por supuesto encendieron las alarmas entre los hinchas del equipo con la banda roja cruzada. Primero, había quedado eliminado de la Copa Argentina tras caer por 3-1 frente al Dosivi en Salta, y luego por la primera fecha perdió ante Barraca Central en el Estadio Monumental, resultado que provocó una fuerte reacción del público, así que dejó al millonario obligado a recuperarse cuanto antes. Hay probables formaciones, todavía nada confirmado. Por parte de River saldría de la siguiente manera: Santiago Beltrán en el arco, Gonzalo Montiel, Lucas Martínez Cuarta, Nicolás Otamendi, Marcos Acuña. En la defensa, en el medio, Fausto Vera, Lucas Gabriel Silva, Tomás Galván y Lautaro Pereira. Arriba, Rafael Santos Borré y Ángel Correa.
0: Muy bien, atención automovilistas, se están registrando bancos de niebla, ¿no? En las rutas de la región centro y norte, y solicitan de la Agencia de Seguridad Vial extremar las precauciones al transitar, pero gracias Rafa, que nos aporta el dato en la producción, hay un corte total de tránsito, atención con esto, Ruta Nacional 168, es la ruta que conecta Santa Fe con Paraná a la altura de la ruta provincial 1. Esto es a la altura de donde conecta con Rincón, ¿no? Bueno, en ese lugar volcó una camioneta y está el tránsito cortado en la mano a Santa Fe. Reiteramos, Ruta Nacional 168, hay un corte total a la altura de la Ruta Provincial 1, mano a Santa Fe por el vuelco de una camioneta, así que solicitan respetar las indicaciones de la Guardia Provincial en torno a este accidente. Ya lo vamos a estar ampliando, que estamos en contacto con colegas de la provincia de Santa Fe. 10 de la mañana, 25 minutos.
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0: Está en comunicación telefónica ahora con nosotros Fermín Tristán, un dirigente que decidió dar un giro importante en su carrera. Venía desempeñándose como director de producción periodística en la Secretaría de Comunicación y Prensa de Entre Ríos. Ahora tomó la decisión de dejar ese cargo para volver a su lugar de origen y asumir un nuevo desafío: competir por la intendencia de Villa Paranacito de cara al 2027. Fermín, buen día, buen miércoles. El equipo de GPS y Tiago Romero te saludamos por las radios de Lunar. ¿Cómo va?
8: Hola, buenos días, Tiago, equipo, ¿cómo andan? Bueno, qué placer estar en la radio de mi universidad, de la UNER.
0: Un placer para nosotros, charlar unos minutos y conocer un poco más. La verdad que después de ocupar un lugar importante, ¿no?, en el gobierno provincial. ¿Qué fue lo que te hizo sentir que era el momento de volver a Paranacito y asumir este desafío político ahora?
8: Bueno, en realidad el trabajo, si bien te define un poco, soy una persona que tiene 43 años y que a lo largo de estos pocos o muchos años, depende de quién esté escuchando, sabrá decir si es poco o mucho, he realizado muchas tareas, casi todas dentro del ámbito periodístico, de la producción periodística, pero uno no deja de ser nunca del lugar de donde salió, ¿no? Yo soy, ni siquiera soy del pueblo de Villa Paranacito, soy de una especie, si pensándolo como en Paraná, soy de un arroyo interno, el delta profundo del sur de la provincia de Entre Ríos, donde me crié, hice la escuela primaria, después vine al pueblo, a Paranacito, y la verdad que es un lugar que siempre está en mi corazón y que visito, vengo, hablo y estoy presente, te diría, casi todo el tiempo. El corazón dividido, digamos, por una ciudad que me acogió y me brindó trabajo y estudio, como es Paraná, pero siempre en mi corazón el anhelo de estar acá, de vivir acá, de caminar las calles de tierra y más allá de lo romántico que puede sonar, siempre tratar de aportar un granito de arena, hasta que llega un punto en el que eso empieza a agrandarse un poco más y un poco más, y la pasión de tratar de hacer cambios importantes que uno ve que son necesarios y que también ve que no haya nadie que intente pregonarlos, al menos a mí me movió la aguja y me hizo volver a hablar con gente, a formar equipos, a darle lugar a los jóvenes que no son escuchados en este pueblo, y bueno, tratar de dar un cambio, así como yo lo hice en mi vida para los que lo ven de afuera, hacerlo también en el futuro del pueblo.
0: Claro, y está bueno esto, digo, cuando hablas de tus raíces y de tu vínculo con las islas, teniendo en cuenta o preguntarte qué cosa crees que solo entiende alguien que nació y que creció también allí, y que hoy pueden también convertirse en una fortaleza para gobernar.
8: Acá lo principal y lo que no entiende nadie es, bueno, primero lo geográfico, ¿no? Que no entienden muy bien cómo es esto de que los ríos son calles, y si todo el pueblo es río, y si es Venecia, etcétera. Bueno, no, estamos muy lejos de ser Venecia, la verdad. Pero creo que la resiliencia, lo más importante es la resiliencia. Esto de, después de la adversidad, volver a reconstruirse, eso es la materia prima del isleño. El agua, las crecientes, los repuntes, todo te van forjando, te van fortaleciendo. Yo creo que ninguna persona de la provincia de Entre Ríos, capaz que algún diamantino, un victoriense, alguno que conozca, o un gualeyo, que conozcan lo que es el delta, o un poco el delta, nosotros somos todos delta en Paranacito, sabe lo que estoy hablando, de lo que es inundarse, reconstruir, no solo la casa, sino que cuando te inundás, recuerdos, progresos, todo se ve destruido en horas. Vos tenés que volver a armarte. Y yo creo que el isleño lo ve como algo cotidiano y no sé si lo entiende, no sé si se da cuenta de esa fortaleza que es tremenda. Por ahí yo pienso y lo veo en Paraná, o cuando se incendia una casa, o bien cuando se desborda algún arroyo que se lleva una vivienda, que ha pasado, que salen todos los titulares como una tragedia. Y vos imaginate que pasara algo así y afectara al 80% de Paraná, lo que sería, ¿no? Y bueno, acá pasa y pasa seguido, y bueno, contra eso estamos tratando de luchar, pero también de aprenderlo y de llevarlo como una bandera, la fortaleza y la resiliencia.
0: Tu experiencia fue principalmente, ¿no?, en comunicación y bueno, y también en gestión pública. ¿Qué herramientas de ese recorrido pensás aplicar para mejorar la administración municipal y acercar también el Estado a los vecinos?
8: Bien, pese a lo que se diga, el gobernador Rogelio Frigerio siempre está hablando de los derechos que tienen que llegar a todos, de la presencia del Estado para todos. Por ahí hay una tergiversación de esto, y creo que acá en Paranacito hace falta mucha presencia del Estado municipal en cuestiones como pueden ser las calles, que son, como todo pueblo, zonas de tierra, poca iluminación. Hay una especie de cierto abandono. No es una crítica, no quiero hablar con críticas, pero yo te digo, hace 20 años que voy y vengo a Paraná, y en este pueblo lo único que veo es alguna casita nueva, un emprendimiento privado, digamos, y no mucho más. Pero tratando de abrir las puertas, dejando los escritorios ahí guardaditos, y que todos y cada uno de los funcionarios municipales, como es el mandato del gobernador en provincia, salgan a la calle a escuchar a los vecinos en tiempos complejos de crisis económica, digamos, al menos, gestionar, escuchar, gestionar y caminar la calle todos los días. Para bien, para mal, pero dejar la incomodidad de lado. Eso es lo principal. Y después, en términos comunicacionales, bueno, el feedback, la devolución de esa caminata tiene que llegar a gestiones, a expedientes, a militancia de expedientes. Creo yo que te estoy hablando más como un funcionario que tiene que ver con la administración que con la comunicación. La comunicación acá es un tanto compleja, medios de comunicación no hay, más allá de algún Instagram, algún Facebook, pero creo que está cortado el nexo entre lo que se hace y lo que se comunica. Puede ser poco o mucho, pero el vecino, la verdad, no está muy enterado de lo que se está haciendo. Así que humildemente vamos a dar un golpecito de timón con eso. Pero insisto, que lo comunicacional, que no solamente pasa por los medios de comunicación, cuando hablamos de comunicación, va a ser el cara a cara con los vecinos, en campaña y en gestión. Los escritorios guardaditos y la zapatilla a llenarlas de tierra.
0: Claro. ¿Y ha traído alguna complicación esto que nos mencionaba anteriormente, digo, las inundaciones, las complejidades que tiene por el territorio en sí? ¿Desafíos, por ejemplo, vinculados a la producción y al turismo también, e infraestructura?
8: Claro, todo se paraliza. Acá tenemos un avanzado número de cabezas de vaca que están adentro de las islas, cuyo movimiento es carísimo, y que no hay barcazas registradas para moverlos. Si viniese una creciente de golpe ahora, por ejemplo, los productores agropecuarios estarían en un gran problema. Chicos y grandes, porque hay productores agropecuarios que te digo que tienen 40 vacas. Yo no tengo ninguna, no digo que sea mucho o poco, no tengo ni idea, pero dice que de los más chicos a los más grandes están muy preocupados. Se habla ahora del fenómeno del Niño, se está dando en las costas del océano. Esto significa que va a aumentar la temperatura 2 grados, 2 grados y medio, lo que va a hacer que la humedad haga condensación y llueva en las cuencas de nuestros ríos, en la cuenca del Uruguay y en la cuenca del Paraná. Ambos ríos llegan a Paranacito, desembocan en Paranacito. O sea que imagínate que si ese agua llega por ambos lados, nosotros estamos muy complicados. Si bien el pueblo se hizo una obra de defensa que es enorme, que abarca aproximadamente al 80% de Paranacito, una obra que hizo el gobernador cuando era ministro del Interior, pareciera ser que no vamos a tener mayores complicaciones en cuanto al traslado y la vida cotidiana. Pero se te corta la ruta, no entran suministros, no entran medicamentos, etcétera, todo es más engorroso, hay que hacer traslados en lancha, si tenés un enfermo es muy complicado trasladarlo hasta la ruta. Es esto que yo te decía hoy, sabe uno más o menos a grandes rasgos transitarlo, pero no por eso deja de ser un tema complejo. Y acá estamos trabajando en las alertas, escuchando, como te decía, con este fenómeno del Niño, si es que vamos a tener crecidas o no. Y bueno, estamos preparándonos para ello, ocupándonos, porque la preocupación tampoco es una buena aliada.
0: Claro, más allá de todas esas situaciones, se conoció una buena noticia en las últimas horas con la inversión que dio a conocer el gobierno provincial para concluir un edificio que entiendo que es el de la unidad educativa de nivel inicial número 11, Sonrisas de Sol. ¿Qué significa esta obra?
8: Bueno, capaz que uno no se da cuenta de lo que significa la obra porque ves un elefante blanco en el medio del pueblo hace 13 años ahí, derrumbándose todos los días. Y uno se acostumbra a este acostumbramiento a lo malo, ¿viste? Pero cuando fui ayer a participar de la apertura de sobres que se hizo en el salón de usos múltiples de la escuela número 1 de acá de Paranacito, y ver a las docentes, a las maestras jardineras que le decíamos nosotros cuando éramos chicos, emocionadas, filmando. Había docentes que cuando se empezó la obra, me contaban, tenían 4 años de edad y hoy son docentes y todavía no vieron que eso se termine. Es algo inexplicable. Pero bueno, el pasado es pasado. Ayer se abrieron los sobres, en un plazo de 10 meses, entiendo, y con una inversión de más de 500 millones de pesos, se va a poder terminar. Y la verdad que la emoción que vi ahí en esa apertura, en una simple apertura de sobres, porque no nos olvidemos de la postergación que tienen el sur entrerriano, la verdad que fue hermoso. Y una UENI, como se le dice, vos recién describías muy bien su nombre, es el lugar más apropiado para que los gurises puedan desarrollarse. La contención y la comprensión que tienen las docentes de nivel inicial sobre ellos hace que la educación sea muy, muy productiva y de muy buena calidad. Y que ellas estén ahora, tres docentes, en una habitación de 2x2 con 40 gurises, complicada. Absolutamente todo, no solo el trabajo, sino el aprendizaje. Así que esto es una gran noticia para el pueblo, la verdad que bastante festejada. Y hoy estaba en comunicación con el presidente del Instituto de la Vivienda, con Manuel Jonals, que me comunicaba, otro gran problema que tenemos acá es la vivienda, que me comunicaba que en el plazo de 12 meses, a partir del 1 de septiembre, se van a terminar 50 viviendas. Paranacito tiene una demanda más o menos de déficit habitacional de unas 400 familias. Y ahora que se terminen 50 viviendas que otra vez hace 17 años que están paralizadas, que se terminen con una inversión provincial por una decisión del gobernador, la verdad que al pueblo es una noticia enorme. Vuelvo a poner parámetros comparativos con la ciudad de Paraná, porque sé que la gente en Paraná, viste, con todo el cariño y respeto que le tengo, por ahí hay muchos que no han pasado oro verde, les digo yo.
0: No, nos encanta y ser autorreferencial también.
8: Claro,
0: es cierto.
8: Todo pasa por Paraná, y está muy bien. Paraná es la segunda ciudad más linda de Entre Ríos y una más linda del país. Pero digo, es como que para el paranaense, vos le digas, como hace poco el gobernador anunció, no sé, sí, le vamos a hacer 3.000 viviendas, es mucho, es una gran cantidad de viviendas. Claro. Así que también acá hay una gran alegría y seguramente se van a estar enterando en las próximas horas por allá de esto.
0: Qué bueno.
8: Así que bueno, muy contento por todo esto y deportivamente medio capa caída, pero bien.
0: Ya le vamos a preguntar, ahí cerramos las últimas dos con eso. La última en relación a la política, actualmente está como presidente municipal César Melchiori, él integra el partido de Juntos, ¿no?
8: Él es intendente por el Partido Justicialista.
0: Ah, bien, me confundí.
8: Gobierna el doctor Melchiori desde el año 91, con algunas intermitencias entre su señora esposa, Carmen Toller. Tres veces intendente él, tres veces intendente la profesora Toller.
0: O sea que el justicialismo en todas las últimas gestiones viene llevando adelante la gestión en el municipio allí de Paranacito.
8: Desde 1991 a la fecha.
0: Ajá. Bien, va con el desafío,
8: por supuesto, y quiero decir que bien ganado han tenido todas sus intendencias, sus senadurías y diputaciones, porque han logrado captar el voto del pueblo, así que no tengo nada para reprochar en ese sentido, solamente contarle a la gente caminando que puede haber una alternativa. Ellos después, soy muy respetuoso de la democracia, muy respetuoso de lo que decían los vecinos siempre, así que a eso no lo cuestiono. Si gobiernas en 1991 a la fecha, es porque el vecino así lo decretó con su voto, y la verdad que no me queda más que aceptar siempre lo que se decía.
0: ¿Ya se encuentran para Paranacito, Fermín?
8: Sí, por supuesto.
0: Sí. ¿Va a extrañar venir a la cancha de Patronato?
8: Y alguna vez nos vamos a escapar. Sufrimos mucho por televisión, la verdad. Soy de ir de visitante también como dirigente.
0: Sí.
8: He recorrido varias canchas en este torneo. Le traía suerte, pero nunca perdíamos, así que...
0: Lo vamos a mantener.
8: Pero el mensaje que puedo dejar a todo el paranaense, que apoya o no apoya, es hincha o no es hincha de Patronato, que me parece que es una plaza que debería defender, debería volver a ir a la cancha. Es muy barato ir a la cancha. Si ponemos en perspectiva, dos veces al mes, o decir gratis a la cancha, pagando 25.000 pesos, 23.000 pesos, no digo que sea poco mucho el monto, pero digo, un espectáculo de nivel nacional, hay que apoyar, no hay que perder la plaza, y para el hincha del socio Patronato, que creo que tiene algo en comparación con el isleño, la resiliencia, reconstruirse de nada, desde la nada, que es el momento de apoyar, ir a bancar, y de salir de esta, como hemos salido mil veces. No tengo ninguna duda que vamos a salir, vamos a andar muy bien, Pero bueno, son las inundaciones acá en la isla y los malos momentos en los torneos pasan. Y hay que, lo que nos define es cómo nos levantamos de eso.
0: Fermín Tristán, gracias por el tiempo con el equipo de GPS por las radios de Lunar.
8: Les mando un gran abrazo y gracias por el espacio que me han brindado.
0: Que tenga buena jornada.
8: Igualmente.
0: 10:42.
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0: Seguimos y seguimos con más GPS. 10:51 de la mañana. 12 grados 5 décimas la temperatura actual. Y como siempre seguimos con más información. Seguimos con esta ronda de noticia y nos vamos para Concordia para ver qué tiene Gisela Guerrero.
1: Bueno, Lucre, lo que les venía comentando un poco en la seguida de esta monotemática que vengo, pero en cuestiones que tienen que ver con nuestras preocupaciones por la altura del río, sí. Ayer habíamos mencionado el hecho de la preocupación también de los vecinos de la Defensa Sur, porque recordemos, se habían robado, ¿no? Partes allí de la defensa, un cableado. Incluso, y bueno, los vecinos decían, me parece que nosotros no vemos nada, no ha cambiado nada, no arreglaron nada, no sabemos cómo está. En realidad, no es que ellos veían cosas malas ahora, sino lo que necesitaban era información oficial. Que alguien fuera y les dijera, quédense tranquilos, ya arreglamos todo lo que estaba roto o lo que se robaron y demás. Bueno, eso no había pasado. Sin embargo, los medios fueron a buscar al municipio y entonces ahí aparecen las respuestas y aseguraron que está preparada para responder ante una creciente del río la Defensa Sur de la ciudad de Concordia. El municipio afirma que la infraestructura está completamente operativa para enfrentar cualquier eventual creciente además, ¿no?, de confirmar también por dónde están trabajando, que tiene que ver un poco con la zona de la Costa de la Nebel, que ya cubre varios sectores, y bueno, y hay tendencia ascendente además por estos días. Pero además confirmaban que efectivamente se adjudicó a una empresa para que realizó todos los tableros a nuevos de la Defensa Sur, después de ese robo del que estábamos hablando. Contaron también que se reparó una bomba que terminó afectada después de esos robos. Ahí también aclararon que en realidad había otra bomba de respaldo que estaba trabajando al 70% y a la hora de arreglar, hicieron un beneficio el robo al final, mira, al arreglar esto pudieron arreglar esa bomba también de respaldo y entonces por eso hoy hablan de que todas las bombas están recuperadas al 100% de su capacidad, con todos los tableros a nuevo funcionando. Esto, más allá de las aclaraciones ahora, hace un tiempo nosotros habíamos dicho que ellos habían mencionado que estaba todo perfecto, que todas las bombas andaban, que estaba todo listo. Después surge lo del robo, más allá del cableado puntualmente, había generado también la rotura de una de esas bombas. Eso nos enteramos después cuando hacen el llamado a licitación. Bueno, y ahora con la aclaración nos enteramos también de que había en realidad, más allá de lo que decíamos al principio, que ellos habían dicho que estaba todo andando, no, había algo que no andaba tan bien, más allá de que con un 70% entiendo que servía igual esa bomba de respaldo. Bueno, ahora sí está todo recuperado. Esa es la información para llevar tranquilidad también a los vecinos de la zona sur, al menos oficialmente esta es la respuesta que dan desde el municipio. Hablamos también de lo que puede pasar con una creciente, si esa Defensa Sur protege varios barrios que están ubicados en la zona baja de la ciudad. Es una infraestructura que sería alrededor de 12.000 personas podrían ver afectadas en una primera instancia con la crecida del río Uruguay a más de 13 metros. Por ahora no estamos hablando de esa altura, ni siquiera hablamos de un estado de alerta de 11 metros, sí, estamos en 10 metros. Así que, bueno, eso para llevar tranquilidad y aclarar un poco lo que ayer mencionábamos de la Defensa Sur, Lucre.
0: Buenísimo, Gise, gracias y seguimos atentos a este tema que es muy importante.
1: Gracias a vos.
0: Hasta mañana. Bueno, hasta seguimos hoy. Ahora con Pipo Iglesias de Concepción del Uruguay.
2: Muy bien, niña. Acá, bueno, vamos a reiterar la altura del río acá, ya sí. nos plegamos con Gise ahí. 4 metros 70 centímetros, sigue creciendo, lógicamente manifestando la preocupación y la ocupación que están realizando las autoridades respecto de este tema. Sí podemos decir que en la vecina localidad de acá de Paysandú, enfrente a Colón, están ya en alerta por evacuación, por lo menos para tomar en cuenta cómo viene la mano también para este lado del río, ¿no? Así que se sigue mirando de reojo el comportamiento del Uruguay. Mientras tanto, la última para despedirme con el fútbol, porque Gimnasia va a jugar, comienza a jugar este domingo como local la fase reválida del torneo Federal A. Va a recibir a Tucumán Central desde las 15:30 ahí en Núñez. Esto se sortió el pasado lunes ahí en AFA. Bueno, recordemos que Gimnasia está jugando la zona reválida para mantener la categoría. Si logra ubicarse entre los primeros, irá después a una fase de repechaje que podrá pelear por el ascenso, pero nos quedamos con esto que banque la categoría nada más. Y bueno, arranca el camino el próximo domingo aquí en Concepción, en el Estadio Niños, como local ante Tucumán Central.
0: Buenísimo, Pipo. Muchas gracias y nos encontramos mañana.
2: Dale, Lucre, hasta mañana.
0: Dale. Bueno, seguimos aquí con la información deportiva junto a Ale Barbosa.
3: Bien, seguimos con fútbol. Dos noticias. La primera tiene que ver con la futbolista entrerriana Agostina Holzeyer, que dará un nuevo salto en su carrera profesional. La delantera nacida en Crespo fue anunciada este fin de semana como nueva incorporación del BAI FC, institución que compite en la National Women's Soccer League, considerada una de las ligas más importantes y competitivas del fútbol femenino a nivel mundial. Estamos hablando de que la crespense se va a Estados Unidos a competir al máximo nivel. La atacante de 22 años llega al país norteamericano tras destacarse en Racing, donde se convirtió en una de las figuras principales del equipo durante su paso por la academia. Contando un poquito los detalles, disputó 78 partidos oficiales, convirtió 27 goles y fue protagonista de la obtención del torneo Clausura 2024, el primer título de la historia del club en la disciplina. Así que desde aquí, desde GPS, mandamos las felicitaciones a la crespense Agostina Holzeyer. Y otra noticia cortita tiene que ver con Alexis Mac-Allister y el entrerriano Lisandro Martínez, porque habrían tenido que adoptar medidas especiales para resguardar su seguridad en las ciudades de Liverpool y Manchester tras su participación en el Mundial 2026. Esto o esta polémica tiene que ver con que ambos jugadores fueron señalados por la prensa inglesa tras el choque de las semifinales y los vinculan con la bandera con el lema "Las Malvinas son argentinas". Por eso temen por su seguridad y habrían tenido que contratar seguridad para resguardarse, ¿no?, de estos posibles ataques.
0: Qué feo llegar igual a esa instancia.
3: Sí, la verdad que desagradable. Ojalá que no pase nada, que sea solo un malentendido entre la prensa inglesa y también los demás oyentes de allí, ¿no?
0: Bueno, Alan, buenísimo, gracias. ¿Y nos encontramos mañana?
3: Nos encontramos mañana.
0: Dale, mientras tanto, yo les cuento una noticia cortita que vamos a seguir reiterando porque es muy importante y vamos a hablar de Paranale. Ya lo habíamos mencionado el día de ayer, lo recordamos, porque se va a realizar aquí en la ciudad de Paraná, en Salamayo, del 14 al 17 de agosto, y este año tendrá como tópico el lema "Eternidad, umbrales y pasión". Se busca, como siempre, desde el lado de la municipalidad, que bueno, que la gente se sume a leer con este lado regional, que tiene que ver con la lectura que nosotros tenemos. Así que, como siempre, se invitan a las diferentes personas, a los diferentes chicos también, a sumarse a esta instancia del 14 al 17 de agosto, a apostar a la educación, a la cultura y también a la convivencia entre todos los paranaenses. También, por otro lado, va a haber talleres de encuentro con diferentes autores, que se va a llamar Cita Mágica. Son un montón los autores que pasan por aquí, por Paranale, así que están todos más que invitados del 14 al 17 de agosto. Bueno, Alan, si te parece, nos despedimos y nos encontramos mañana con todo el equipo de GPS, y también los invitamos a que sigan aquí en la programación de Radio UNER, que sigue el programa A Tres Bandas.
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0: Radio Laguna, Concepción del Uruguay, Concordia y Paraná, unidas en las distintas voces desde sus localidades. Comenzamos este jueves 29, día de ñoquis, hoy tradicional, un platito de ñoquis con una buena salsita roja y ponerles unos mangos debajo del plato para traer la suerte. Que no necesitamos, porque nosotros somos un equipo totalmente suertudo que tenemos aquí en las radios de la UNER. Estefi, ¿cómo le va?
1: Buen día, ¿cómo va?
0: ¿Cómo anda usted?
1: Bien, acá agendando turnitos, como dicen
0: está ahí muy ensimismada con la notebook.
1: Sí, viste que esto es una cuestión de agenda.
0: Hay que agendar.
1: Ojalá fuera mi agenda igual, pero bueno.
0: Que mandar a los Excel todo. Y hablando de agendar y de seriedad, nos vamos hasta Concordia. Gisela Guerrero, ¿cómo está usted?
2: Muy bien, ahora para entrar en este grupo. Buenos días, ¿cómo les va? Muy bien. Acá, agendada y no sé qué más era.
1: Excelizada.
2: Todo.
0: Pero bien, ¿no?
2: No, perfecto, perfecto. Acá, me escucho raro, pero estamos bien.
0: Bien. Bueno, arranco por aquí. No nos saludo José, porque creo que José, sí, nos pidió que va a descansar hoy con su voz ahí, que lo dejó por un par de días. Sí.
2: A José le venimos retando hace rato, porque en realidad el par de días lo tiene que haber.
0: Sí, bueno, lo que pasa es que el hombre me parece que no debe hacer caso a lo que le dice el médico, que tiene que hacer reposo y sigue siendo. Entonces,
2: sí, claro.
0: Tenés que parar y quedarte en tu casa un par de días y eliminar.
2: Descansas la voz y la psiquis.
0: Eso, ahí está. Bien.
2: Entonces, de esa manera, viste que hay enfermedades o cuestiones como la laringitis y demás, que me parece que son bastante psicológicas, más allá de, ¿no? Que vos te pones nervioso porque no podés hablar.
0: Sí.
2: Como cuando tenés disponía, ¿viste? Algo más sencillo. Sin embargo, la cabeza como que dice, no puede ser que me esté pasando esto, y te terminás bloqueando y no ayudas. Es así que se vaya a sentar al piso a jugar con algunos ladrillitos. Porque, ¿viste? O el pollo ese que suele tener y hace mucho barullo, que entiendo que su niño debe andar, viste,

0: muy bien. Inestable está el tiempo aquí en Concepción del Uruguay. Y bueno, igual que vos ahí, Gise, seguimos mirando de cerca el río porque está 4 metros 70 centímetros con tendencia a la crecida. Y según me comentaban los unos amigos sanduceros, ahí en Paysandú, una localidad que está a 40 kilómetros río arriba, ya están en el pico para evacuar gente ahí en Paysandú. Así que esperemos que el río tenga un comportamiento un poco más estable, no tanto como el gobierno, digamos, pero un poco más estable para que no nos juegue una mala pasada por aquí. ¿Cómo estás por ahí, Gise, con, bueno, con el tiempo y estas cuestiones del río?
1: Bueno, sí, parece ser que no va a llover, pero el cielo está totalmente gris, ¿no? Así que bueno, ahora les confirmo los datos del tiempo, pero realmente no sé si fresco sería la palabra, pero en realidad creo que es por la humedad también, que sigue siendo muy elevada. No está todo mojado como en los otros días, que veíamos el piso mojado, hasta las rejas mojadas. No, sin embargo, bueno, porque la presión es más promedio, hoy es de 1012, que es como el promedio de la presión atmosférica, entonces no se siente así, pero sí hay un 95 de humedad, 14.5 es la temperatura, y se espera una máxima de 19 grados.
0: Bien.
1: No sé si llegamos a tanto, digamos, pero bueno, está ahí raro, sin ver el sol un día más. No hay pronósticos de lluvia ni para hoy, ni para mañana. La altura de arriba es de 10 metros, así que bueno, está estacionado en este momento. El tema del viento también ayuda, ¿no?, a que esto no siga. Pero bueno, llovió a la madrugada anoche, llovió ayer a la tarde también, alrededor de las 5 de la tarde. Fuerte, digamos, unos chaparrones fuertes, después incluso en algunas zonas granizos un poco más menos grandes, pero sin viento. Entonces, bueno, como que caía y se derretían rápido, viste, el hielo, y pasó. Después incluso se empezó a ver el atardecer así, bien clarito, con el sol, arcoíris, todo rarísimo. Y nuevamente a la madrugada algo más de lluvia. Pero bueno, ya hoy sin lluvias hemos amanecido y no hay pronóstico de lluvias, al menos para el día de mañana.
0: Bien. Voy con una, Steffi, después le doy a usted. Bueno, ahora a las 11 va a comenzar el tratamiento ahí en la Cámara de Diputados de nuestra provincia, el tratamiento de la reforma previsional, y en una medida que recuerda lo que ocurre ahí en Capital Federal, cada vez que hay una movilización o una marcha por algo, se ha vallado el acceso a la legislatura ahí antes de que comience la sesión, o sea que toda la campa de Agmer y toda la gente que vaya a protestar ahí se va a encontrar con un vallado de alrededor de 3-4 metros que separa a las ventanillas el ingreso a la legislatura provincial ahí en Paraná. Hay movilización de distintos gremios y de diferentes organizaciones también que rechazan esta iniciativa, que comienza a ser ahora. Sí, ahora desde las 11 y 10 comenzaban el debate por el proyecto de la reforma previsional que viene impulsando el gobierno de Rogelio Frigerio, el gobernador de Entre Ríos. Steffi.
2: Bien, ALSEC recuerda que es importante prevenir y detectar el cáncer de mama. Para eso se necesitan hacer los estudios. Mucha gente por ahí le esquiva a los estudios médicos, lamentablemente, pero recuerdan que la detección temprana es la clave para prevenir que el problema, la enfermedad o el diagnóstico se agrave con el paso del tiempo. La salud no depende de una sola acción, sino de un conjunto de prácticas que pueden marcar la diferencia. Así que invitan desde ALSEC a realizarse los estudios anuales, podemos decir casi obligatorios, y más a partir de cierta edad, a partir de los 35, 40 años, las mujeres ya se pueden hacer los controles de mamas. Entonces, ALSEC también tiene una tecnología muy avanzada que permite obtener estudios de mayor calidad y diagnósticos más precisos. Así que, bueno, la campaña siempre está vigente la campaña, sí, ¿no? De prevención, no solamente el octubre rosa, como se suele conocer, así que es importante que bueno, la población esté atenta a esto y que cada uno se haga cargo o se ocupe de su salud, que es lo más importante que tenemos.
0: Bien, bien por la gente de ALSEC que siempre está ahí haciendo cosas y ayudando. Bueno, primera pausita.

0: Primero tandita y alguna musiquita y después arrancamos.
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0: estamos escuchando Western de Ataque 77 en el día en el que se cumple el aniversario número 26 de la muerte del cardiocirujano René Favaloro, una institución prácticamente para la Argentina, un médico que creó la técnica del bypass aorto coronario y que ha marcado un hito definitivamente en el mundo de las cirugías cardiológicas. Creó, como les decía, la técnica de la revascularización miocárdica en 1967, mientras trabajaba en la Cleveland Clinic en Estados Unidos. Utilizó la vena safena magna de la pierna del paciente para crear un puente que saltea las arterias coronarias obstruidas, mejorando el flujo de sangre hacia el corazón. Muy técnico todo, pero muy, muy básica la explicación para entenderla. Salvó millones de vidas con esta técnica y no lo patentó nunca. No la patentó esta técnica, que fue de acceso público y que, bueno, hoy en día ha mejorado, ha evolucionado, ¿no?
1: Eso es totalmente destacable de Favaloro, más allá de lo que logró, ¿no? No haberla patentado jamás, que sea abierta para el acceso público. O sea, el tipo no cobró por lo que él craneó, inventó y se lo regaló a la humanidad, porque como acabas de decir, salvado millones de vidas con esta técnica, ¿no? Bueno,
0: así es. Y Ataque 77, que le rinde un homenaje justamente con este tema, donde lo menciona como un héroe nacional, dice: nuestro héroe es de verdad nacional, bien anónimo y mortal, ¿no? Teniendo en cuenta que la forma en la que falleció tiene mucha, ¿no? Como, como muy, incluso, ¿cómo decirlo? Trabajaba para el corazón, ¿no? Así que bueno, nada.
1: Bueno, según cuentan, hay varias crónicas que cuentan que estaba agobiado por las deudas que tenía su fundación, que no podía cobrar mucho dinero que le debía el gobierno nacional en ese momento. O sea, sí lo podía cobrar, pero tenía que dejar el diezmo, como le dicen, y él no aceptó eso. Bueno, eso fue una de las cosas que lo llevaron a tomar esa drástica decisión de quitarse la vida, pero bueno, dejó un par de cartas ahí que dejan en claro la calidad de gente que era el doctor Favaloro. Y acá estamos escuchando, como dijo usted, Ataque 77, recordándolo.

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4: Bien, continuamos aquí en A Tres Bandas, bueno, una con una nacional que tiene que ver también, compete al sistema universitario, porque los trabajadores del sector de ciencia y tecnología del CONICET se vuelven a movilizar. Ahora a las 10:30 se encontraban ahí en el pueblo científico, en contra de los 379 despidos que se vienen realizando en el CONICET desde que asumió este gobierno, que se van a concretar este fin de mes, y 60 despidos en la Comisión de Energía Atómica. Ahí la marcha y la concentración va a ser para pedirle al jefe de gabinete, a Santilli, al presidente del CONICET, Daniel Salomone, y al directorio, que se va a reunir ahora, para que habiliten la prórroga de las becas postdoctorales. Esto significa que son becarios con 8 años de antigüedad en el organismo, bueno, quiere que se las prorrogue para que puedan seguir trabajando. Según los trabajadores de ahí del gremio a los que está nucleado con ICET, y los mismos trabajadores también, se podría mantener estas 379 líneas de investigación con una partida presupuestaria adicional entre 2.000 y 3.000 millones de pesos, lo cual no es nada, y más por las investigaciones que se llevan a cabo ahí en el CONICET. Bueno, veremos a ver qué es lo que pasa con eso, si llegamos para las 12:30 a ver alguna que otra novedad, pero lo cierto es que es una nueva concentración y marcha para en defensa del CONICET y bueno, la fuente de trabajo ahí. Si será ahí.
5: Bueno, alguna noticia que les comentaba a los compañeros más temprano, que no terminaba de desarrollar, lo vamos a contar acá, que es una de las escuelas afectadas por el temporal, que va a volver a tener clases bajo la modalidad transitoria, porque bueno, nosotros, más allá de, como decíamos al principio, la altura del río nos preocupa mucho también, seguimos con algunos problemas en las escuelas, sobre todo, que necesitan mucha reconstrucción en algunos casos, que están algunos en algunas instituciones prestadas y demás, después de la tormenta del 18, ese día cayeron, volaron techos, cayeron tanques de agua, fue muy complicado, y una de esas escuelas es la escuela primaria Juan Bautista Alberdi, que es de La Criolla. Ellos tuvieron alguna reunión como para ver cómo retomar las clases después de ese temporal que afectó mucho a la escuela. El regreso va a ser hasta mediados de agosto bajo una modalidad transitoria, como la han denominado, en instituciones prestadas, mientras esperamos una respuesta concreta, dicen, para la reconstrucción de esta institución. Uh-huh. ¿No? O sea, estamos hablando de que son son una necesidad, digamos, de tratar de poder arreglar la escuela por un lado, pero de seguir dando clases también por el otro, ¿no es cierto?
4: Claro.
5: Según ellos mismos contaban, el camino no es fácil porque están convencidos de que el daño es muy importante, pero bueno, las puertas están abiertas para que los chicos puedan volver, y por eso están haciéndolo de esta manera. Ese edificio, por los intensos vientos y de demás, ha quedado muy afectada, pero no solo en la escuela, sino muchos docentes, muchas familias también de los alrededores, ahí en La Criolla. La Criolla es una zona también de arándanos, ¿sí? Bueno, de plantaciones, y también ha sido muy afectada en ese caso. Hay viveros ahí también grandes que también han sido afectados, por lo tanto también seguramente sustento de muchas de esas familias también que envían los chicos a la escuela, digo. Entonces es todo un tema, pero mientras tanto los chicos tienen que seguir estudiando. Entonces, bueno, van a tener que tener una reparación integral de todo el edificio educativo, puesta en valor entonces para esa escuela en La Criolla. El Estado provincial haría algunas acciones de contención y acompañamiento, por lo tanto, mientras tanto, estarán funcionando en otra institución escolar. Esa es la información, en ese caso, en la escuela de La Criolla. Hay otras de las escuelas que veníamos mencionando también que siguen de manera virtual porque no han podido solucionar los problemas. Hay otra que ha arreglado ahí o solucionado algunas cuestiones que tienen que ver con algunas aulas, ¿no? Que se puedan dar clases, por lo tanto, bueno, alternan en los estudiantes también que van a las clases en estos días. Pero bueno, la situación sigue compleja ahí, porque ustedes imagínense una escuela así, porque sí, digamos, ya vienen complicadísimas con el tema de los cuidados y de cómo restaurarlas, claro, o arreglarlas, o la pérdida de agua porque le llueve, qué sé yo. Bueno, en el medio de todo esto les pasa esto a algunas escuelas y entonces es muy complejo de resolver, al menos rápidamente.
4: Bien.
5: Tengo una más, pero más linda, ¿le quieren?
4: Para sí, por favor. Porque sí, porque venimos con una pálida tras otra.
5: Claro. Se viene la convocatoria para el segundo Salón Anual Provincial de Dibujo. Es la Fundación Magma la que lo está abriendo. Eso es en la ciudad de Concordia, pero las postulaciones van a estar abiertas hasta el 22 de agosto. Y la propuesta es para artistas visuales de todo Entre Ríos, ¿sí? Entonces, hasta el 22 de agosto, que es donde se va a inaugurar también el salón después en noviembre con todas esas obras, esta Fundación Magma es la que hace la convocatoria para participar del segundo Salón Anual Provincial Magma Convoca, así lo han denominado. Todos artistas visuales de la provincia puedan sumarse exclusivamente este año con dibujo, ¿eh? Así que para nuestro amigo Mario Botarlini, ¿por qué no? Puede presentar algo ahí. Señalan que tienen que la idea es promover, visibilizar y poner en valor lo que es la producción artística que tiene la provincia. Esto abrió el 13 de julio, es para cualquier creador que haya nacido en nuestra provincia. Las obras van a ser seleccionadas entre el 14 y el 30 de septiembre y el jurado después, el 10 de octubre, va a elegir cuáles van a estar ahí, serán las ganadoras, ¿sí? La inauguración después, donde todos vamos a poder ir a verlas, será desde el 6 de noviembre. Todos aquellos que quieran sumarse tienen que ver a través de las redes sociales de la Fundación Magma. Ahí hay un link donde está en el Instagram publicado todos los datos, lo que se requiere para rellenar ahí un formulario. Pero bueno, la idea es consolidar el espacio este de los artistas de la provincia de Entre Ríos difundiendo las artes visuales. Así que los interesados a esta propuesta lo pueden hacer de esta manera. Seguramente hablaremos con la gente de Magma más adelante también para dejar la invitación, pero porque hay tiempo hasta el 22 de agosto para que se sumen. Pero bueno, hay muchos artistas en nuestra provincia y tendrán su lugar y su espacio también en este Salón Anual Provincial de Dibujo.
4: Bien, Giselle, continuamos aquí, Estefi.
6: Artes visuales y artistas, porque todo tiene que ver con todo en A3 Bandas. Un 29 de julio de 1890 estaba muriendo Van Gogh, Vincent Van Gogh. ¿Quién no lo conoce? ¿Quién no ha dibujado o intentado dibujar algo de su arte? Que trabajó en galerías de arte, fue misionero antes de dedicarse por completo a la pintura. A los 27 años, Gise, tengo un dato ahí, el club de los 27. No, bueno, él arrancó a los 27, no se murió a los 27. Se murió a los 37, que también es una pena. Pero.
5: Sí, los pasé igual, ya está.
6: También. Te cuento, Pipo, que el otro día estábamos hablando del Club de los 27.
4: Exacto.
6: Por los muertos, los artistas. Pero Van Gogh produjo cerca de 900 pinturas en 10 años, lo que supone una obra nueva cada 36 horas. Imagínate. Entre los cuadros más famosos están La Noche Estrellada y Girasoles. Y como nosotros en A3 Bandas no nos dedicamos al arte.
5: Ya podemos ver.
6: Claro, al arte sonora nos dedicamos, si se quiere. Vamos a escuchar un ratito a La Oreja de Van Gogh, banda española que le hace tributo al nombre del artista con este tema que se llama París.

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0: Bien, 11:34, sigue gris y nublado aquí en la histórica, a ver si mejora un poco para la tarde o para mañana. Y desde este gris y nublado nos vamos a Concordia, que ahí sí se está con invitado.
1: Exactamente, tenemos a los estudiantes de la Escuela Secundaria Técnica de la Facultad de Ciencias de la Alimentación y a uno de sus profes que han andado de pasantías, nos han contado, así que les vamos a preguntar un poco de qué se ha tratado eso y cómo les ha ido. Las presentamos, está Juan Ruiz Díaz, es el profe. Buenos días, ¿cómo le va?
2: Buenos días, ¿cómo están? Qué gusto.
1: Muy bien, Daniel Viegas, que me dijo que era así su apellido. Muy bien, y Santiago López.
3: Buenos días.
1: Buenos días, ahí están los chicos. Ellos estuvieron de pasantías por Salto Grande. Me gustaría que conociéramos un poco cómo es la cuestión, porque es una represa, puntualmente, ¿no? El profe seguro nos podrá explicar un poco las cuestiones más técnicas ahí, de cómo se generó esa posibilidad. Pero bueno, también queremos saber la experiencia de ustedes y cómo les fue ahí, así que no sé quién quiere arrancar.
4: Bueno, la experiencia fue, por decirlo, muy interesante, porque claro, todos piensan en la represa y piensan en todo el agua, toda la cuestión, pero hay más zonas. Principalmente nos tocó en la parte administrativa. Obviamente que no nos iban a hacer administrar toda la represa, pero sí quienes hicieron hacer, por ejemplo, una parte de eso fue armar y desarmar PCs, porque aparte de dedicarse a todo lo que era la parte de esto de, no sale, de fijarse si la empresa está funcionando bien, si hay que comprar cosas nuevas o cosas estilo, también se dedican a en parte preparar y donar peces, o sea, armar computadoras, cosas estilo. Y bueno, nos metieron principalmente en eso. Ya llegó un punto en el cual le tenemos manía a armar, limpiar todo, ya no llegó al punto en el cual nos daba asco de hacer tanto eso. Pero bueno, aparte de eso, también anduvimos haciendo parte de trabajos, porque claro, en la pasantía no solo te vas directamente a trabajar, sino que también te vas a aprender principalmente cosas de todo este mundo laboral que por ahora es algo un poco lejano para nosotros, pero que porque ya pronto vamos a estar. Nos enseñaron principalmente a cómo hacer un proyecto. Al principio no parecía que estuviésemos armando un proyecto total. Simplemente nos explicaba, bueno, tienen que hacer tal parte con tal sistema o algo de ese estilo. Porque no, a ver, no me acuerdo muy bien cómo eran las partes, ya que fueron muchos trabajos y obviamente fueron por lo menos para mí fueron un poco complicados. Pero bueno, todo eso era de cómo armar un proyecto en cuestión empresarial, pero no digamos como una empresa, sino como si ya estuvieras trabajando allí. Ajá. Y empezaras a proponer un proyecto, pongámosle. Bueno, en nuestro caso fue para la parte de administración de qué sistemas estaban habilitados y qué no. Era una especie como de semáforo que mostraba si un sistema estaba funcionando o estaba en reparación o directamente había que cambiarlo.
1: Bien, y eso estuvo bueno también, esa parte del proyecto. Al menos era nuevo, digamos, o sea, algo que no sabías hacer y de repente ahora tenés idea.
4: Pues sí, al fin y al cabo, a ver, de la parte de aprender sí estuvo bueno. Ajá. Pero al final era más que otra cosa escrito, así que tampoco claro. era maravilla, pero tampoco era tan malo.
1: Me parece bien. ¿Y la tuya, cómo fue tu experiencia?
3: Bien, me sentí medio tibia, no sabía qué hacer porque era todo nuevo, pero me fue bien en todo lo escrito, todo eso, los trabajos prácticos que nos daban. Bien. Y en lo de desarmar PC y todo eso, le fuimos agarrando las manos entre los dos de a poco. La primera PC que desarmamos, nos sobraron algunas cosas y después ya le cazamos la mano.
1: Qué bien, pero esto es una experiencia. Primero, es complejo, es una pasantía, ¿no? Es ir a un lugar donde ya está todo disponible, donde ya hay otras personas trabajando, sumarse a un ámbito así, como que sos de afuera, y además sos chico, nos pasó a todos en las pasantías, es como, ¿qué hacemos acá adentro? ¿Qué tenemos que ver nosotros? Y bueno, es como aprender todo, e incluso eso, ir a ver qué otros chicos, qué hacían los otros, digamos, ¿no? También está bueno, es como, no todos tenemos la posibilidad, ustedes tuvieron una posibilidad que para ellos muchos nos gustaría ver qué hacen en la represa. O sea, ahora sabemos, por ejemplo, que desarman PC Y que estaban sucias encima.
3: Sucia, todo lleno de telaraña.
4: Pero una en la cual la fuente, o sea, donde se enchufa, estaba, había un nido de ratas, de alguna manera.
1: Ya.
4: Es más, ni los propios que nos dieron la PC, para desarmar, que para cómo ya era una PC que estaba hecha pedazos, estaba en un punto en el cual no podía, solamente podía sacar piezas, era como desarmar un cadáver, prácticamente. Y bueno, me dijeron que ni siquiera ellos sabían cómo, en primer lugar, un nido de ratas se había surgido ahí. Y aparte de eso, la parte que vendría más nos incomodó, más nos costó acostumbrarnos, es que obviamente estábamos en un lugar más serio, más con más silencio y que no podíamos andar tan libremente.
1: Claro.
4: En ese sentido sí que se sintió bastante incómodo durante un buen tiempo.
1: ¿De cuánto tiempo fue la pasantía?
4: Fueron de 4 semanas, si no mal recuerdo.
1: Uh-huh. O sea, que estuvo un mes ahí adentro. Sí. Un cambio en la cabeza, te digo, ¿no? ¿Cómo se generan este tipo de posibilidades?
2: Sí, estamos en la materia que es formación de ambiente del trabajo, que las prácticas profesionalizantes de la escuela, bajo la resolución 1277/10 de la escuela secundaria del... Es un marco normativo que rige a toda la provincia, y al ser una escuela secundaria técnica... tiene que adherirse a esa resolución, uh-huh. La parte de pasantía es una instancia más de lo que son las prácticas profesionalizantes, ¿sí? Tenemos distintas instancias dentro de la materia. Una de esas es que los chicos vayan a relacionarse al mundo laboral directamente en distintas empresas del perfil de egreso. En este caso ellos son del perfil de egreso de programación,
1: claro.
2: Con lo cual aquí en Concordia es bastante complicado encontrar empresas de desarrollo de software y demás, si bien hay mucha aplicación, pero la parte de desarrollo es un poco más complicado. Uh-huh. Tenemos la suerte de contar con esta posibilidad en la represa, en la parte de CTM. Ellos van a un sector que es la parte de informática específicamente, donde se controlan, gestionan y desarrollan toda la parte de software. Y la idea es que ellos experimenten roles distintos, ¿sí? Una vez que ingresan, y a medida que van pasando los días, van dándole distintos tipos de trabajos, ¿sí? y responsabilidades. Es un sector muy complejo. Un sector muy cuidado, como decía recién Daniel, donde hay mucha seguridad, porque mucha sensibilidad de datos. Hoy en día la empresa está totalmente digitalizada, la represa, entonces todo pasa por ahí, se centraliza ahí. Antiguamente lo que se hacía hace un par de años era el electromecánico, muchas de las cuestiones, y hoy en día es totalmente digital. Uh-huh. Entonces la parte del sistema ha cobrado la relevancia total.
1: Claro.
2: Cosas que antes, maniobras que antes se podían hacer físicamente, hoy en día se tienen que hacer a través de relevos automatizados. Uh-huh. Y ellos estuvieron viendo esa parte de sistemas le dieron algunas tareas para ver cómo ellos se desempeñaban, ¿sí? Como todo espacio de prácticas, lo que se busca es que ellos desarrollen más que nada lo que son las soft skills, esas características, habilidades blandas que llamamos hoy en día, que son el tema de relacionarse con grupo de trabajo, tener distintos tipos de roles, ver esa sinergia que se forman en los equipos, sí, y que eso se construye con tiempo, algo que ellos están mucho más cuidados en la parte de secundaria, ¿sí?
1: Claro.
2: Y por ahí salir al mundo laboral una vez que terminan y egresan, es un duro golpe, uh-huh. un duro choque. Y que ellos lo vayan transitando en este último año ya con una formación de 7 años, con otra impronta mental también, porque ya están madurando mucho más rápido. Uh-huh. Entonces creo que ayuda muchísimo a que ellos vean este panorama laboral tan complejo, apasionante también, y que redimensionen las posibilidades que tienen como técnicos en programación, ¿sí? Una carrera que hoy en día tiene una demanda muy alta,
1: uh-huh.
2: que tiene una inserción muy cuidada, muy pretendida, muy bien remunerada, ¿sí? Con muchísimas ventajas a nivel también de la parte financiera, porque ellos están alcanzados por lo que son el monotributo TECH, por ejemplo, que los exime de ciertos impuestos y que le permite una facturación en dólares, o sea que ellos van a también transitar dentro de las prácticas un espacio de freelancer,
1: claro.
2: Como para que ellos vean también que pueden dedicarse a esto sin incorporarse formalmente a una empresa, sino que vendiendo sus servicios.
1: Que por ahí lo que decía, ¿no? Esto de lo que les tocó practicar o en qué les tocó hacer. Y por ahí decís, bueno, esto no estaba tan bueno, pero lo hiciste, estuvo bueno por la experiencia, me parece, ¿no? O además el hecho de ver cómo laburan otros, qué es lo que se hace. Y todo, o sea, yo digo, por ahí uno está acostumbrado, como adulto, a hacerlo constantemente, pero el ingreso a un lugar, el cumplir el horario, el que, no sé, el que llegamos y qué hacemos, qué, cómo sigue, cada empresa es diferente, pero tener la experiencia de qué pasa adentro, digamos, si nunca lo viviste, si estás en la secundaria, estás, vos tenés tu vida, tu mirada o tus actividades, pero en un puesto de trabajo, cualquiera sea el que puedan elegir, esperemos que puedan elegir, digamos, bueno, las cosas son diferentes. Entonces me parece que eso también es buenísimo en cualquier pasantía, más allá que el tiempo es cortito, entonces también como que te quedan un montón de cosas como por ver o por conocer, pero bueno, que les dé la posibilidad a ustedes también de llevarse eso otro también, no sé, las charlas con alguien que se haya animado a explicarles alguna cosa, o a ver otras opciones. Me parece que es genial todo lo que tiene que ver con las pasantías, y bueno, ir ahí a la represa me parece que está bueno, más allá del lugar. ¿Ahora les dan ganas de hacer alguna de esas cosas que vieron? No.
4: La verdad es que no tanto, como dije, pero llegó un punto en el cual pues cansa de hacerlo.
1: Claro, pero porque era un trabajo. Sí, era un trabajo. Todavía no estaban pensando en eso.
4: No, todavía no estaban pensando en eso, y voy a decir algo, que es que dicen que fue un tiempo cortito, pero la verdad se sintió bastante
1: bien, claro,
4: bastante largo, porque, principalmente por el horario, ya que nos teníamos que levantar súper temprano. Yo, por ejemplo, me tenía que levantar a las 4:00 de la mañana para tomar el colectivo, para después tomar el colectivo que me iba a llevar a CTM, y de ahí 1 hora y media de viaje para hasta llegar allá.
1: Claro.
4: Pero como había un tema de que como la parte que nos tocó estaba del lado del Uruguay, teníamos que dejar nuestro convento, así que no podías dormir todo el corrido. Aunque había algunos que sí lo hacían, y bueno, digamos que no.
1: Claro, pero digo, bien por ustedes, felicitaciones. Estuvo una cuestión que estando en la secundaria, menos ganas de hacer estas cosas, le digo, ya sé. Después van a ver como una gran posibilidad lo que aprendieron ahí. Sí,
4: a ver, de estar bueno, estuvo bueno, y para cómo ya me han explicado de todo, y que pese a que trabaje lo que sea, el tema de tener una pasantía de CTM ya es como que te abre una puerta muy importante, que es decir, ya tengo experiencia en un ámbito laboral, que es lo que todos piden, tipo, no sé si vio ese meme que te la supuesta solicitud de trabajo de que te piden 25 años de esto.
1: De experiencia.
4: De experiencia, claro. Laboral, que bueno, esto ya cuenta como experiencia. Es más, claro. El currículum sí tienen que poner eso.
2: Un buen punto ahí que está marcando Daniel, el tema de que, por supuesto, como todas prácticas, le queda un certificado que luego está avalado por la empresa y que luego va a ser incorporado a su currículum, ¿sí? Uh-huh. Esto le abre una posibilidad laboral cuando vayan a concursar por distintos espacios. Por eso es tan importante la relación entre las empresas y la escuela, ¿sí?
1: Claro.
2: Esto se construye y reparaba en el tema que vos decías del tiempo, ¿sí? En este año tuvimos este mes de tránsito, años anteriores tuvimos 2 meses de tránsito, pero CTM ha ampliado la convocatoria a otras escuelas por el pedido. Siento se va, tenemos escuelas de Chajarí, escuelas de Salto, escuelas de Federación, que se han incorporado, pero por supuesto los tiempos se van acortando por el tema de la cantidad y el flujo de estudiantes que están recibiendo hoy en día.
1: Claro.
2: Pero sí, auspiciamos y siempre estamos en busca de nuevas empresas que den esta posibilidad para que los chicos transiten. Y otra cosa que marcaba Daniel, este tema de que queda vinculado o las redes quedan generadas para que ellos tengan esta posibilidad luego de buscar su futuro laboral, ¿sí? Uh-huh. Por supuesto.
1: Estefi.
5: Sí, buenos días, Juan, Daniel, Santiago. La pregunta para el profe, que ahí decías que están buscando más empresas que se sumen a esta iniciativa. Quería preguntar por las pasantías, en particular en Salto Grande, si se vuelven a repetir durante el año o si es solamente un llamado, si se quiere, en el que se hace esta actividad.
2: Sí, nosotros trabajamos durante todo el año para que el próximo año se puedan generar las pasantías. Yo soy también profesor de las prácticas profesionalizantes de la Escuela Técnica 1, Brigadier General Pascual Echagüe, y en el 2018 generamos esta vinculación, porque antes el CTM no recibía, la represa no recibía pasantes, y a partir del 2018 logramos la incorporación de muchos chicos, un flujo de entre 20 y 30 chicos durante todo el año. Bien. Eso se fue puliendo y hoy en día está extendido a las demás escuelas con muchos vericuetos legales, ¿sí? Recordemos que el CTM es una empresa muy especial, porque es un ente binacional que se rige por sus propias reglas, que tiene sus propios gerentes, que son tanto uruguayos como argentinos, pero que están fuera de los marcos normativos de Argentina. Entonces hay que hacer toda una parte documental bastante complicada, después el tema de seguros y demás, y una vez que se logra eso, después la pasantía van sobre rieles. Gracias a esa gestión se ha tenido la posibilidad de incorporar a UNER. Uh-huh. Y a lo largo del tiempo venimos manteniéndolo gracias a que la pasantía de los chicos se desempeñan tan bien que siempre se repite, ¿sí? Claro. Entonces siempre tenemos, lo único hoy en día es el tema de los tiempos, ¿sí? Lo que nosotros siempre hablamos con los directivos y tratamos de que otras escuelas entiendan en que, y que complica un poco a las escuelas, es que los tiempos los marcan las empresas, claro, y no la institución. Claro. Entonces por ahí hay instituciones que no quieren tomarse estas formas porque complican dentro de la currícula. Uh-huh. Pero entendiendo eso, las empresas son totalmente abiertas y siempre son hablables, y yo creo que nunca hemos tenido un inconveniente. Ellos, los compañeros de Santiago y de Daniel, irán a otras empresas, uh-huh, que nos dan los espacios, y son en otros tiempos. Claro, ¿sí? Claro. Entonces, la adecuación de la currícula tiene que ser de parte de la institución, ¿sí? Uh-huh. Y entender que la empresa no está obligada a darnos el espacio, así, uh-huh, que hay que agradecerlo. Exacto. Y trabajar como trabajan ellos para dejar la vara bien alta, uh-huh, y que nos digan, como nos han dicho, nos han felicitado por los comportamientos, por el compromiso, por la responsabilidad. Recién marcaban ellos que una de las cosas que más les cuesta, por ejemplo, es la jornada, ¿sí? Levantarse 4:30, 5 para tomar el colectivo junto con la gente de Salto Grande a las 6, y estar hasta las 13:30, 16 horas, volver a la casa, y en el caso de Técnica 1, por ejemplo, vuelven a cursar a la noche. Entonces es un desgaste importante, sí.
1: No, es un golpe de realidad terrible. Más difícil de lo que es. Esto era más difícil de lo que va a ser en la realidad, chicos. No, quédense tranquilos, no va a pasar tanto de eso. Esperemos que realmente, como ustedes decían, se le abran las puertas, y nosotros aquí estaremos acompañando también desde las radios, como lo hemos venido haciendo siempre, para compartir sus experiencias. Las felicitamos, porque de verdad sabemos que la escuela quedó orgullosa de ustedes.

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3: Bien, continuamos aquí en Otras Bandas, 12.02 del mediodía aquí en la República Argentina. Y bueno, vamos a hablar con Federico Guzmán Rasmonda. Él es docente de la Facultad de Trabajo Social, que va a estar a cargo de un encuentro de investigadores que van a tratar el narcocapitalismo y su modo de intervención social, genealogías y discursos para pensar el presente. Vamos a hablar un poquito de interesante tema. Hola, Federico, ¿cómo va? Acá el equipo de Telefando te saluda. ¿Cómo estás?
4: Hola, buenos días.
3: ¿Cómo va?
4: Al equipo y a todos los allí presentes.
3: Bueno, contanos un poco, a ver, de este encuentro de investigadores.
4: Bien. En principio quería comentarte que se trata de dos actividades.
3: Bien.
4: Una que se va a realizar, como vos decís, un encuentro de investigadores.
3: Uh-huh.
4: Que se realiza en la Facultad de Trabajo Social, que es el anarcocapitalismo.
3: Bien.
4: ¿Sí?
3: Anarcocapitalismo.
4: Anarcocapitalismo.
3: Leí mal.
4: No, pero se presta a confusión. Es el anarcocapitalismo.
3: Uh-huh.
4: Y sus lógicas de intervención social. Y va a haber una conferencia a las 17 horas el próximo martes, que se llama Partidos Políticos Derechas y el lugar de la intervención social en el contexto actual. Un poco el objetivo de estas actividades es pensar cómo el gobierno nacional, un gobierno que expresa un proyecto político de derecha,
3: uh-huh,
4: desarrolla una lógica de intervención social. O sea, un poco es pensar cómo se constituye esa fuerza política que desarrolla una lógica particular de intervención social en el sentido de construir, digamos, ¿no?, y consolidar un nuevo orden, una nueva organización de la sociedad. En esta actividad de las 17 horas,
3: uh-huh,
4: en este panel van a participar dos invitados. Uno son el doctor Agustín Zúcaro, doctor en trabajo social, docente de la Universidad Nacional de La Plata, que se viene especializando en investigar gobiernos de derecha a lo largo de la historia argentina y políticas sociales. Y vamos a contar también con la participación de un docente investigador de la UNAM, de la Universidad Nacional de México, el doctor Carlos Guadarrama Cruz, que estudia partidos políticos, derechas, democracias también en su país, en México. Así que vamos a combinar o poner un análisis sobre el proceso nacional a la luz también y comparándolo con lo que sucede en México y en otros países de América Latina.
3: Uh-huh. Bien. Y la irrupción del anarcocapitalismo, como se gusta llamar por ahí, aquí en la Argentina, ¿sucedió antes? ¿Hubo algún coqueteo de este tipo de modelo o de destrucción o no?
4: Yo no soy un especialista en el
3: Bien.
4: Tema. Lo que puedo decir con respecto a eso y lo que venimos trabajando en nuestros proyectos de investigación es que hay tradiciones de derecha en nuestro país.
3: Bien.
4: Distintas tradiciones de derecha. Lo que sí, que según los especialistas, y eso es un poco lo que queremos problematizar en las actividades uh-huh del martes que viene, esta propuesta, este proyecto anarcocapitalista genera una simbiosis, una articulación, una mixtura particular entre las tradiciones de la derecha que se desarrollaron históricamente en nuestro país.
3: Uh-huh.
4: Y esa mixtura particular dialoga con fenómenos que se están desarrollando a nivel global, y ¿sí?, esta articulación de las corrientes, tendencias y partidos políticos de derecha,
3: uh-huh,
4: con las nuevas tendencias y formas de organización del capitalismo contemporáneo, ¿sí? Pero también en la emergencia y desarrollo de estas fuerzas políticas están los procesos nacionales,
3: Bien.
4: Regionales, locales, que construyen su emergencia.
3: Uh-huh.
4: No se puede pensar solamente esta experiencia política solo por tendencias a nivel global, sino por cómo fue el desarrollo del
3: Bien.
4: Proceso político nacional.
3: Bien. Federico, ¿Cómo es el tema? Bueno, si hay que inscribirse, ¿hay quienes pueden participar, quienes pueden ir?
4: Muchas gracias por tu pregunta. Bien,

0: el gobierno del Estado Nacional, uh-huh. y también necesariamente reflexionar sobre la historia, sobre nuestra historia reciente, sí, para pensar también cuáles fueron los motivos que trajo a esta experiencia política el gobierno. No quisiera dejar de decir, dale, si me das un segundito,
1: pero por favor.
0: Y ya que estamos invitando a la sociedad y el público en general, que vamos a difundir, se está difundiendo una planilla para inscribirse.
1: Bien.
0: Porque se van a entregar certificados, mm. pero también para aquellas personas que no pueden asistir, se va a retransmitir por YouTube. La conferencia. Uh-huh. Dicho esto, quisiera decir que bueno, estas, y para concluir, estas lógicas de gobierno de lo social que impulsa la Libertad Avanza no solo se desarrollan en una escala nacional, ¿sí? La experiencia del Ministerio de Capital Humano, uh-huh. y su emergencia, sino que también esta suerte de batalla que ellos libran, batalla cultural contra la justicia social, empezamos a ver e indagar, y se presenta en discursos y prácticas que también permean las jurisdicciones locales y subnacionales o provinciales de las políticas sociales y la estatalidad, ¿no? Uh-huh. Se digo, no es solo un fenómeno distante, sino que es también un fenómeno presente para problematizar, discutir y tratar de colaborar a encontrar soluciones o alternativas a la misma.
1: Bien, está bueno esto último porque me quedé pensando que también todo esto necesita un respaldo bastante importante de los medios de comunicación, por ejemplo, o de un trabajo de saturación de redes sociales con este modo de ver la vida, ¿no?, de gobernar.
0: Sin duda. Sin duda que esta experiencia, para nombrar solo un aspecto, digo, ancla en subjetividades y en procesos de asignación de, uh-huh. de sentidos preexistentes en nuestra sociedad. También, por eso también desde la universidad, y gracias por su invitación, lo que tratamos de hacer es contribuir al debate público, participar del debate público a uh-huh. partir de nuestras experiencias de investigación, que dicho sea de paso, está se hace cada vez más difícil sostener, o mejor dicho, se sostiene por parte de un gran compromiso de investigadoras e investigadores de la universidad para compartir sus producciones, participar del debate público y tratar de encontrar respuestas a los problemas de la escena contemporánea o del presente. Sin duda, como decís vos, yo no soy especialista en eso, pero hay una dimensión que tiene que ver con el lugar de las redes sociales y la producción de la subjetividad contemporánea, que es importantísimo para pensar este fenómeno, ¿no?
1: Bien. Bueno, Fede, te agradecemos el contacto. Si querés repasar por dónde aquellos que estén interesados se pueden inscribir o pueden concurrir, día, horario, lugar.
0: Perfecto. Bien, entonces, muchas gracias por la invitación para difundir la actividad. La actividad va a ser el próximo martes 4 de agosto a las 17 horas. El título es Partidos Políticos, Derechas y el Lugar de la Intervención Social en el Contexto Actual. Uh-huh. Y la actividad se va a desarrollar en la Facultad de Trabajo Social, allí en Brown y Artigas.
1: Ajá.
0: Y a las 17 en el aula 10.
1: Bien.
0: Si bien hay que inscribirse, quien quiera ir y concurrir directamente puede participar abiertamente, se inscribe allí y obtiene su acreditación, pero lo más importante es que pueda participar, llevar sus dudas, sus preguntas, bien. Sus interrogantes y colaborar con la problematización.
1: Bien. Federico, muchas gracias por este contacto. Bueno, ojalá que vaya todo bien por ahí. Y nos estaremos hablando en cualquier momento porque salen cosas piolas de ahí de la facultad. Muchas gracias.
0: Gracias a ustedes.
1: Ahí está.
0: Hasta luego.
1: Federico Guzmán Ramonda, docente de la Facultad de Trabajo Social, a propósito del encuentro de investigadores que se va a realizar el 4 de agosto ahí en la Facultad de Trabajo Social. Pasó aquí por A Tres Bandas.
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0: Estamos escuchando a los inefables Beatles, el cuarteto de Liverpool ahí. ¿Y por qué estamos escuchando Help?
1: Estamos escuchando Help, es ayuda o ayúdame.
0: Sí, socorro.
1: Exacto.
0: Antes que nada quiero decir que me alegra que hayas puesto algo de los Beatles. Sí,
1: bueno,
0: habría que poner,
1: todos
0: todos los días una canción de los Beatles.
1: Bueno, te encargo eso y lo pones en el Excel.
0: Ahí va.
1: Porque en 1965, el 29 de julio, se estaba lanzando la película Help de los Beatles, que cuenta un poquito la historia, pero acá estamos haciendo búsqueda, periodismo de investigación.
0: Ajá.
1: El sencillo Help salió el 19 de julio de 1965, o sea, 10 días después del lanzamiento de la canción sale la película.
0: Bien.
1: Pipo tenía apenas un año y ¿cuántos meses?
0: Un añito.
1: ¿Un año y cuánto?
0: Ah. Y,
1: 6 meses.
0: Y sí, 6 meses. Un añito y medio. Qué lindo.
2: La primera.
1: Claro, capaz que vos ya en esa época escuchabas algo de los Beatles.
0: Sí,
1: y por
0: seguro,
1: eso te gusta tanto.
0: Seguramente, sí.
1: Bien, la canción, como decíamos, es un pedido de ayuda, pero lo que hay detrás de este tema es que John Lennon dijo que era un genuino pedido de ayuda por la presión de la fama.
0: Bien.
1: La película en principio se iba a llamar 8 brazos para sostenerse, para sostenerte, perdón, porque tengamos en cuenta que son 4 músicos, son 8 brazos. Bien. Okay. Datos curiosos. La portada de Help, si ustedes googlean, van a ver a los Beatles haciendo formitas con los brazos, pero no deletrean la palabra Help como los antiguos señaladores del semáforo, sino que reveló el fotógrafo que le sacó esta foto que no era visualmente atractiva la imagen de ellos haciendo Help con los brazos, así que bueno, improvisaron otras formas. Fue el primer disco de rock nominado al Grammy como álbum del año, esto en 1966, y fue algo inédito para una banda de rock de aquel tiempo. Y como les decía, fue un pedido de ayuda de John Lennon, porque estaba ahogado en esta fama sabemos que han tenido los Beatles, y él se describió de esta forma: me sentía gordo, infeliz y atrapado por la fama, era mi periodo Elvis gordo. Esa fue la caracterización que hizo John Lennon sobre sí mismo en esta época de auge. Ayer hablábamos de los Beatles también.
0: Ajá.
1: En relación a las fanáticas que estaban muy enamoradas,
0: sí,
1: de los Beatles, que entraron por la ventana de la casa de Paul McCartney, así que bueno, nada, todo tiene que ver con todo.
0: Todo tiene que ver con todo. A propósito, 2 cositas sobre los Beatles, bueno, para usted que es más joven que todos nosotros, ellos decidieron dejar de cantar en vivo porque cuando subían al escenario y empezaban a cantar no se escuchaban, se escuchaba solamente el griterío de del público. Bueno, eso fue una de las cosas que los llevó a no presentarse más en vivo, en estadios. Y la película esta que estamos hablando, gente, es una peliculita ahí para mostrarlos a ellos nomás. Es medio así, medio tantuela ahí, con Ringo Starr como que le quieren robar un anillo, bueno, ahí es media una parodia a James Bond, ¿no? Si me permite la licencia. Sí, le tomaban el pelo a todas esas cuestiones de espionaje, un humor un tanto liviano, pero te cantaban el disco ahí y era otra cosa, ¿no?
1: Claro.
0: Bienvenido entonces, que haya traído esta niña, muy bien, así me gusta. En 1965, un día como hoy, entonces, se estrenaba Help, la segunda película de los Beatles.

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0: tres bandas. Estábamos hablando en estos días, fuera de aire, pero lo vamos a contar por acá también, con nuestra amiga, la amiga de la casa, Silvina González. Hemos tenido el placer de que nos acompañe a través de sus columnas también en nuestros programas. Ha tenido su propio programa también en nuestras radios. Ella es parte de Somos Ecocultura Social, donde abordan no muchas temáticas vinculadas a la ciudad de Concordia, al crecimiento. Es parte también ella de un colectivo que se llama Concordia en Red, del que hemos hablado mucho por acá también al respecto. Y Silvina nos contaba sobre una persona que nosotros también conocemos, y que dijimos, epa, esto nos suena el nombre. Y claro que sí, porque ha sido columnista en nuestros primeros aires frescos allá hace mucho tiempo, que conducíamos desde la ciudad de Concordia, digo, para los que hoy nos escuchan en este A Tres Bandas a través de las tres radios de la universidad, allá en Paraná, en Concepción del Uruguay, además de la ciudad de Concordia. Ella es Inés Francisconi, que ahora le vamos a decir que se presente, lo vamos a hacer al revés. Pero bueno, lo que nos decía Silvina es que, entre otras cuestiones, Inés habla mucho del descubrir el propio talento y la importancia que eso también nos genera en tiempos difíciles, ¿no? Así que le vamos a preguntar. Primero, Inés, buenos días, ¿cómo estás?
1: Hola, buenos días, qué alegría estar nuevamente con ustedes. Me emociona, digamos, a compartir este momento. Te escuchaba recién, sí, me traía recuerdos de allá por el año quizás 2012, cuando sí. Yo estaba comenzando en esta temática, y luego después me fui de la ciudad, recorrí otros lugares, y bueno, y ahora volví al origen, volví a Concordia, y estoy feliz de compartir estos espacios y de aportar también a mi ciudad, ¿no? Así que bueno, agradecida, como dijiste, también a Silvina González de Ecocultura Social, que también forma parte de Concordia en Red, y bueno, la idea es aportar desde el talento de cada uno para hacer una ciudad mucho más grande, ¿no? Así que bueno, de eso, si te parece, vamos a conversar un poquito hoy.
0: Dale, ¿te parece que te presentes para que eso, bueno, no te recuerdan?
1: Sí, bueno, yo en mis orígenes, digo, cuando terminé la secundaria acá en Concordia, me fui a estudiar, no sabía muy bien qué quería estudiar, y sabía que era algo humanístico, sabía que era algo de las ciencias sociales, pero no tenía muy en claro. Y veo eso, lo importante que es conectar con el propio talento, porque yo en ese momento no tenía muy clara mi vocación, y sí sabía para el rumbo que quería, pero empecé a buscar. Me recibí de abogada, pero era como que me gusta la parte de derecho, la parte de derechos humanos, la parte de pero era como el lo que me di cuenta es que en tribunales, yo decía, ya los conflictos ya llegan armados, ¿no es cierto? Lo que me di cuenta es que en tribunales a mí me han capacitado para resolver conflictos ya hechos, ya escalados. Y lo que yo sentía era que esto se podía prevenir, que no era necesario llegar a tribunales, no era necesario todo este estrés que provoca ya estar envueltos en un conflicto. Entonces empecé como a buscar un poquito antes, y empecé a trabajar en lo que es el autoliderazgo, el desarrollo de habilidades emocionales, el desarrollo de habilidades comunicacionales, en todo lo que es también la posibilidad de conectar con el otro desde la empatía, desde la escucha, tener habilidades de negociación. Y se sumó a esto también mi formación en coaching, en neurociencias, y empecé a ver que nosotros como seres humanos tenemos esta capacidad o sea, nuestra naturaleza está en ser seres sociales, ser seres que necesitamos vincularnos con los demás, pero necesitamos aprender a vincularnos para no llegar a conflictos, a violencia y a todo este tema de que a veces nos separa. Entonces, ahí como que empecé un poco mi carrera a orientarla al lado del desarrollo humano, tanto personal, implica esto, ¿no? Porque yo, para relacionarme con otro, necesito primero regular mis emociones, aprender habilidades para comunicarme mejor, y más si yo estoy liderando un equipo, liderando un grupo, liderando una organización, necesito aprender, más allá de la gestión de tareas, que es obvio, pero necesito también aprender a gestionar personas, gestionar vínculos. Y me empezó a interesar mucho, y es una forma precisamente de desarrollo personal y también de desarrollo de la propia comunidad, porque así vamos a poder colaborar. Pasamos de la competencia a colaborar entre todos, a crear. Y ahí viene lo que hablamos también, que era necesario el desarrollo del talento. Yo hablo de que me interesa muchísimo este tema porque siento que todos, como seres humanos, hemos traído un talento, hemos traído un don, hemos traído un regalo. Para ese regalo se hace sumamente poderoso cuando lo compartimos con otros. Ese talento que todos hemos traído puede estar despierto o puede estar dormido. Okay. Y a veces se duerme o se apaga cuando tenemos muchas de estas emociones que nos tapan el talento, que a veces el miedo, la vergüenza, situaciones a veces de la autoexigencia, o cuando empezamos a procrastinar o a postergar lo que realmente queremos. Hay emociones que nos frenan, que nos apagan el talento. Entonces, esta es un poquito la invitación a que empecemos a mirar a nosotros mismos este talento, este don que traemos, que precisamente es donde más disfrutamos en la vida. Y está buenísimo poder armar una carrera profesional, armar un emprendimiento, digamos, conectarnos con nuestra propia esencia para que nuestra vida esté alineada a eso. Y ahí cuando empezamos a desarrollar ese talento, porque digo, nosotros traemos un talento como un diamante en bruto, después hay que pulirlo ese diamante, ¿no? Los grandes, si podemos traer un ejemplo de los grandes deportistas, como por ejemplo Messi, él ha traído un talento, pero él lo ha entrenado, hay que entrenar ese talento, hay que pulir ese talento con disciplina, con trabajo, con habilidades emocionales, habilidades de comunicación, habilidades ejecutivas para poder llevar ese talento a la práctica y poder relacionarnos también con otros. Entonces, cuando empezamos a conectarnos con nuestro talento, a florecer nuestro talento y luego a compartirlo en comunidad, creo que ahí es la base de lo que sería la prosperidad, el crear juntos, el... Es como que comienza a transformarse incluso la propia energía y la energía de con quienes estamos. Claro. No sé si me explico.
0: Sí, sí. Pensaba en que además lo que decías, esto de, además de todos tener un talento, también lo que vos nos compartías era un poco el sentido que le genera compartir justamente el talento.
1: Sí, sí, sí, compartir el talento, porque muchas veces nos quedamos como en esta situación, por eso digo, a veces el talento está tapado por emociones, por eso la inteligencia emocional, desarrollar estas habilidades para poder tener el pasar a veces del miedo, la vergüenza, pasar al coraje, a la valentía de compartir con otros, de mostrarme, de ofrecer esto que yo tengo para dar. A veces cuando nos quedamos como en esa situación chiquitita de la espera, y no, voy a esperar a que otro me llame, voy a esperar, es como que el talento se va apagando, porque el talento quiere movimiento, el talento quiere acción, y esa es la energía también del héroe, que yo digo, ¿no? El héroe, a pesar de sus miedos, porque no quiere decir que el miedo es propio de la naturaleza humana, pero necesitamos aprender a gestionarlo, que no nos frene, que no nos trabe, que no nos bloquee. Y a veces pasar de esta situación, a veces de que, uy, todo me sale mal, uy, no me escuchan, uy, estoy acá como en la espera, escondido como en mi cueva. Bueno, salir, a animarnos a mostrar nuestro talento. Esto es lo que yo puedo hacer, esto es lo que yo puedo aportar. Claro. Pasar de esta situación de espera a una situación de creación, ¿sí? Y de primero de la propia vida y luego de creación con otros.
0: Claro, por eso vos decías.
1: Pasar del miedo a la confianza.
0: Claro. Por eso que vos decías que si lo dejamos ahí, ¿qué pasa con el talento? ¿Se desaparece?
1: ¿Y qué queda apagado. Y en realidad no solo el talento queda apagado. Muchas veces empezamos a caminar caminos de otros.
0: Ah, okay.
1: Y cuando yo no me conozco, no conozco realmente lo que a mí me, me gusta hacer. El talento es aquello que yo, esas habilidades que yo traje innatas. Que yo por ahí digo, bueno, desde chiquitita, ¿qué te gustaba hacer? ¿Qué disfrutabas? Claro. Es cuando estoy inmerso en ese momento en donde siento que el tiempo vuela, cuando siento que, wow, ya pasaron 3 horas y yo sigo acá, me encanta hacer esto. Bueno, ahí estás conectado con tu talento, con tu esencia. El tema es cuando no me conecto y por ahí empiezo a trabajar o en otros espacios, empiezo a traer como, se me hace más pesado, se me hace más difícil, porque no estoy conectado con mi esencia. Okay. Y quizás estoy siguiendo el talento de otros, el sueño de otros, el camino de otros. Y es como que ahí hasta la prosperidad se traba, porque cuando estamos en el camino de nuestro talento, cuando empezamos a construir nuestra vida, nuestras relaciones, nuestra carrera profesional, cuando empezamos a construir incluso nuestro emprendimiento desde nuestra esencia, desde nuestro talento, es como estamos conectados con la energía de la confianza, okay, con la energía del amor a lo que hago. Y esa energía es la energía más sagrada del universo, que abre puertas, abre oportunidades. Yo me levanto a la mañana con ganas, con sentido en la vida, porque quiero hacer esto, porque me encanta hacer esto. En cambio, cuando yo no estoy conectada con mi talento y estoy trabajando de otra cosa, digamos, o no, estoy trabada en lo que quiero hacer, tengo una energía diferente, que es la energía de la frustración, es la energía de que, y ahí, del sin sentido, no sé, voy, pero el famoso, muchas veces, el drama del lunes, uy, tengo que ir, no tengo ganas, y me frustro, y me estreso, y es todo con más esfuerzo, y esa energía va debilitando nuestra vida, va debilitando nuestros vínculos, nos llena de estrés. ¿Me explico? O sea, son dos energías diferentes. ¿Desde dónde estoy yo trabajando, aportando, generando para mi comunidad o para aquello, para este lugar donde yo estoy participando? No sé si se comprende. Y son dos energías distintas.
0: Bien.
1: Cuando yo lo hago desde mi esencia y cuando yo lo hago desde la obligación, desde la frustración, y eso me va a traer frustración, me va a frenar oportunidades, no voy a tener ganas, voy a empezar a procrastinar, voy a empezar a estar frustrado, incluso cuando en las relaciones con otro, cuando yo estoy en ese estado de como de estrés, de frustración, no soy una persona compasiva, no soy una persona empática, porque ni puedo con mi vida, viene otro y me pide algo. No hay cabida muchas veces para colaborar en esos estados.
0: Bien, esto nos va a permitir pensar entonces en principio en nuestro propio talento, en mirarnos un poco más adentro de lo que nosotros tenemos para poder después seguir emprendiendo al respecto. Bueno, si lo tenías ahí, lo tenías un poquito olvidado, buscarlo y empezar, porque bueno, vos lo que decías, ¿no? El talento solo no sirve, ¿no? Todo el resto es importante. Bueno, Inés, me parece que esto da para mucho, para poder seguir hablando y para invitar a la gente que siga por esa línea.
1: Yo siento que hoy estamos en un cambio inmenso en nuestra sociedad con todo esto de la inteligencia artificial. Hay muchos desplazamientos en puestos de trabajo, hay personas que están viviendo quizás quedando sin trabajo por despidos, hay otros lugares de trabajo en donde nos estamos reinventando. Sea lo que sea, esta nueva etapa, necesitamos primero hacer un viaje interior.
0: Bien.
1: Conectarnos con eso realmente que nosotros disfrutamos hacer, y para no vivir desde el sacrificio, para no vivir desde el estrés, para no vivir desde algo que realmente no nos gusta, sino primero hacer este viaje interior, que hay herramientas, hay test, hay diferentes herramientas que uno puede conectar con el talento, o sea, aprender cómo está configurado mi diseño original, y desde allí empezar a construir una nueva etapa, ¿sí? Todos necesitamos hoy por hoy reinventarnos, porque todo el mundo va cambiando, el mundo es un intenso cambio, Entonces, y darnos la oportunidad y darnos el permiso incluso de vivir diferente, vivir desde el disfrute, vivir desde la confianza, vivir desde aquello que realmente yo amo hacer, emprender eso que estoy hace tiempo que tengo ganas y que al final por el miedo, la vergüenza no me animo. Pero si tenés un llamado en tu corazón, tenés un llamado, el talento tiene que ver con esto, con tu vocación, vocare tiene que ver con tu llamado, el llamado de tu alma. Entonces, darle cabida, darle espacio. Y ahí la vida empieza a tener un sentido diferente.
0: Perfecto.
1: Hoy creo que también hay muchas personas que están como en un espacio a veces de sinsentido en la vida, que a veces puede traer frustración, depresión y otros, pero a veces tiene que ver con la desconexión con nosotros mismos, ¿sí? Entonces, volver a conectar con nosotros y desde allí encontrar una oportunidad diferente para armar nuestra vida en armonía con lo que somos y de ahí también colaborar con la comunidad.
0: Perfecto.
1: Y poner al servicio ese talento, porque el talento lo trajimos para realmente compartir con otros. Sí, esto es lo que hacen ustedes o lo que estás haciendo vos hoy, estás hoy disfrutando de tu talento, siendo comunicadora, no sirve de nada callar tu voz.
0: Claro.
1: Necesitas esto, necesitas la radio, necesitas expresar lo que vos sentís, compartir con otros, ayudar a mejorar la vida de otros. Ahí está el talento en acción, ¿me explico?
0: Bien, bien. Inés, nos encantaría seguir charlando con vos, espero que esta no sea la última charla, que sea la primera de muchas nuevamente retomando aquí en las radios de la UNER. Te agradecemos muchísimo el espacio y el tiempo.
1: Bueno, gracias a ustedes también por el espacio y bueno, ojalá que estas palabras sean como de inspiración. Seguro. Decir que todos traemos un talento, un tesoro en nuestro interior y que necesitamos mirar hacia adentro para poder encenderlo. Y ahí la vida empieza a ser totalmente diferente y también nuestro aporte a la comunidad poniendo al servicio este talento. Bien, ¿sí? Bien. Y que tanto necesitamos.
0: Gracias, muchísimas gracias por la comunicación.
1: Gracias por el espacio.
0: Hablábamos con Inés Francisconi, como ella contaba, abogada, pero también en este rol de coach ontológico, nos hacía esta referencia al descubrir el propio talento. Por supuesto, volvemos a agradecer a Silvina González, ex docente también de aquí de la Facultad de Ciencias de la Administración, que nos hacía el contacto con Inés y que pudimos compartir un poco de su experiencia también aquí.
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0: What's going on? ¿Qué está pasando? Eso es lo que nos preguntamos todos.
1: ¿Qué está pasando? ¿Qué está pasando? Un miércoles raro, ¿no? Un día miércoles.
0: Sí, tal cual. 29 de julio de 1977 nacía el músico y productor de pop rock Brian Burton, más conocido como Danger Mouse. Es uno de los productores y compositores más influyentes de la música contemporánea del siglo XXI. Tomá. En 2004, viste que es un día de miércoles,
1: sí.
0: Logró notoriedad internacional al mezclar de forma clandestina las voces de The Black Album de Jay-Z, si no recuerdo mal es el ex de Beyoncé, es él, con la música del álbum blanco The Beatles.
1: ¿The Beatles?
0: Sí, publicando así lo ovacionado The Grey Album, el álbum gris, al día de hoy bloqueado por la discográfica EMI. Así que bueno, estaba ahí un temita legal.
1: Ah, bien.
0: Hizo ahí una mezclita de temas y tuvo un problema.
1: Cosas conceptuales de derechos de
0: autor.
1: De autor,
0: sí.
1: Exacto.
0: Así que bueno, hoy estaba cumpliendo años este productor musical. Y nos vamos a ir con Crazy. Nos vamos con Crazy, que es un tema que forma parte del dúo Gernals Barclay. El operador hoy nos quiso poner todas las consonantes juntas. Con los primos. Uno de los sencillos más exitosos de los 2000 con Gorillaz, produjo íntegramente el aclamado álbum Demon Days.
1: Bien, ahora que están de moda los Gorillaz, está bueno.
0: Trabajó con Red Hot Chili Peppers, Adele, Beck, The Black Keys, U2, ASAP Rocky, entre otros. Así que nos quedamos escuchando Crazy.

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0: bien, último tramo de aquí, o antes, último si se quiere, aquí en A Tres Bandas. Bueno, 12 y 47. Desde Caro han precisado que el río, por lo menos en las costas nuestras, va a llegar a 5 metros en el día de hoy o en la madrugada. Así que vamos a estar siguiendo eso. Bueno, ya hay algunos inconvenientes que está provocando, sobre todo ahí en el barrio de Villa Itapé, con el aumento del río ya empieza a verse entre los habitantes y vecinos de ahí, de esa zona. Por otro lado también, respecto a este tema, los clubes náuticos de aquí, de la ciudad, han pedido a sus asociados que tienen embarcaciones ahí en esos clubes que vigilen, que vayan, que vean cómo está, si está todo bien, y está todo bien amarrado, está todo bien, todo con las medidas de seguridad para no lamentar luego algunos inconvenientes. Así que decimos que venimos siguiendo cerca el río, está a 4,70 metros, la última medición que se realizó hoy a las 6 de la mañana, y Caro ya confirmó que va a llegar a los 5 metros entre la noche de hoy y la madrugada de este jueves, ¿no? Supongo que el mismo panorama tendrás ahí, Gise, también, ¿no?
1: Sí, incluso, bueno, viendo un poco con atención, desde el ente de Costanera es el que están atentos a la altura del río, justamente, ahora está en 10 metros, decíamos más temprano, pero ya por las dudas, todo lo que esté debajo de los 10 metros 50 fue retirado directamente, ¿no? Por ejemplo, las cosas que están en los baños, ahí en los bordes de la playa, bueno, playa que por supuesto la Plaza Sol ya está bajo agua, es lo primero ahí en lo que es la costanera de la ciudad de Concordia, y bueno, toda esa parte se ha sacado, ya hace rato, como dijimos, las letras del nombre de la ciudad de Concordia, han relocalizado un carro que había ahí todavía, de esos que venden comidas, pero en realidad no es por la creciente, sino porque ya esos están solamente durante el verano, y ahora lo tenían que relocalizar, y eso era lo que hicieron ahora también, como que apuraron un poco ese tema que venía ahí esperando a ver dónde lo llevaban, por este tema o por los riesgos, pero no porque vaya a subir hasta ahí la altura del río. Sí hay que evitar situaciones de riesgo para quienes visiten el paseo, es lo que vuelven a remarcar, ¿no? No se puede andar por esa zona, hay lugares peligrosos. Hasta los 10 metros 85, 10 metros 80 no retiran los medidores, así que por lo tanto puede ser peligroso. Están tratando de proteger también a la población ante los riesgos, así que por las dudas no acercarse a toda esa zona, que bueno, las luces están prendidas, todo ahí cerca de la costanera alta, sí, así que bueno, eso también a la precaución. Recién veía también algo de las noticias más al norte, ¿no? Porque bueno, no solamente el río Uruguay está crecido por acá, sino que en algunos lugares ha ido creciendo ya un poco más, y se han empezado con las evacuaciones, pero bueno, es un poco más al norte de nuestro, que no es en Argentina, digo, es en la zona de Paso de los Libres. Ahí comenzaron las primeras evacuaciones, pero tiene que ver con la creciente del río Uruguay y todo lo que esté pasando arriba va a ir bajando, ¿entienden eso? También ellos son unas 23 personas que fueron trasladadas ya de manera preventiva, porque por ahí el río ya está en 8,49 metros, pero bueno, es la zona de Paso de los Libres, ¿sí? Para ubicar, pero bueno, todo tiene que ver con la crecida del río Uruguay. Esas familias también las reubican ellos en el ex regimiento, en ese caso, todos están atentos a esto porque los veíamos venir, lamentablemente, se sabía que iba a pasar, entonces lamentablemente pasa, digamos, sí. No es lamentable que hoy por hoy, con tanta tecnología y demás, podamos estar más atentos a esto y poder evitar males mayores.
2: Bien, vamos con una noticia más del ámbito de la salud provincial, porque Entre Ríos declaró la urgencia sanitaria en salud mental para fortalecer la respuesta del sistema público. Esta medida fue dispuesta por decreto provincial y le va a permitir al Ministerio de Salud agilizar los procesos administrativos necesarios para implementar con mayor rapidez acciones en este campo. Se busca de este modo fortalecer la red pública de atención, optimizar la organización de los servicios y ampliar la capacidad de respuesta. Van a intervenir en esta iniciativa la Comisión Provincial Interministerial de Salud Mental y Consumos Problemáticos, COPRISMA, que se encarga de promover el diseño, la implementación y evaluación de políticas públicas de manera articulada entre las distintas áreas del Estado. Se hace una fuerte intervención en lo que es la prevención, la asistencia y la protección de derechos, teniendo en cuenta que ha crecido en el último tiempo la demanda y las consultas vinculadas a salud mental en todo el territorio entrerriano, pero también en todo el mundo. Según el informe de salud mental mundial de 2024 de la OMS, más de 1.000 millones de personas viven con afecciones de salud mental, una de las principales causas de discapacidad y con un fuerte impacto en la calidad de vida de las personas. Así que Entre Ríos se está poniendo, bueno, en el tema, está tomando iniciativa con esto, y la urgencia sanitaria, como les decía, va a tener un plazo de un año, así que a partir de estas semanas seguramente ya se va a poner operativa la agenda para empezar a tomar este compromiso tan importante.
0: Bien, respecto a eso, la Dirección de Salud Mental de acá del municipio de Concepción va a llevar adelante mañana una jornada de capacitación destinada a enfermeros que se desempeñen en los centros de atención primaria de salud y en el servicio de ambulancia municipal, que es el 107, va a ser a las 11 de la mañana ahí en el Hospitalito Viejo, ahí Nuestra Señora del Huerto, ahí en Perú 74. Me parece una buena medida, sobre todo la gente que trabaja con estas cuestiones de salud, ¿no? Bueno, ahí en los centros de atenciones primarias que están en los barrios, y también con el servicio de ambulancia, porque hay que tener en cuenta muchísimas otras cuestiones cuando se trata de la salud mental. Así que, bueno, bienvenido a eso. Hacemos una cortinita y nos empezamos a despedir.

0: nos estamos yendo, ¿no? Sin antes recordar que son las 12:54 aquí en Pasión del Uruguay, en todo el país. Tenemos 14 para 15 grados de temperatura, la humedad sigue alta, 85%. No tenemos, la alerta se ha disipado, pero bueno, está muy, muy gris, muy feo afuera. Así que a cuidarse del tiempo porque está como estuvimos todos nosotros hoy, ¿no? Ahí dando vueltas y vueltas. Bueno, en recordar que hoy, pero de 1966, se cumplen 60 años de la noche de los batones largos, hablando de la injerencia del poder político en las universidades. Esa noche se la recuerda cuando la Policía Federal desaloja de manera violenta 5 facultades de la UBA ahí en Buenos Aires, que estaban ocupadas en protesta por la decisión de la dictadura que comandaba Juan Carlos Onganía de intervenir en las casas de altos estudios y abolir el régimen de gobierno que le había dado la reforma del 18. El hecho, bueno, pasó a la historia como la noche de los bastones largos, porque la Policía Federal ingresó al recinto de estas facultades golpeando a todos los estudiantes y docentes que se encontraban en ella. Bueno, en esa época también motivó que más de 300 profesores renuncien y bueno, derivó también en lo que se conoce como la primera fuga masiva de cerebros de aquí, de nuestro país. Tuvieron que exiliarse, muchos de ellos amenazados y muchos de ellos se quedaron sin trabajo, ¿no? Bueno, finalmente Onganía no pudo torcer el rumbo del cogobierno que tienen las universidades, no pudo ingresar y bueno, que también le costó, me parece, ser derrocado un poco de este país. Recordar que las universidades son un bastión en el país y que bueno, que además de eso estamos esperando ya acercándonos a los 250 días sin hacer cumplir la ley de financiamiento universitario por parte del gobierno. No sé qué más. Bueno, hasta sí, que llegamos, nos reencontramos.
1: Musiquita, dice.
0: Sí, sí.
1: No, dice Fermín, nos vamos con musiquita. Fermín, no. ¿Qué te parece?
2: Como siempre.
1: Nuestro amigo de los Cafres está cumpliendo años. Guillermo Boneto, 58 años. Yo dije el otro día que me gustaba, entonces nada más que por eso. Va a ir, me parece, la música de cierre. Pero hoy cumple este cantante, músico y compositor de reggae argentino. Nació en Torcuato y fundó en el 87 Los Cafres. ¿Cuál es la primera en cantar este tipo de música así en castellano, al menos? Bueno, vos le dio ahí como vida a muchos temas muy lindos. Así que el que quieras hacer Fermín, Tus Ojos, Aires y El Amor Se Cae, cualquiera de ellos, de los que más escuchamos y suenan o te suenan directamente cuando escuchás, suenan Los Cafres. Bueno, más de 30 años de historia, 14 álbumes tienen, así que hay de todo para buscar. Si no los conocías, empieza ahora. Desde el 2010 se presentan mucho en otros países también, como en Estados Unidos, por ejemplo, o en España, además en 2018. Bueno, han podido abrir caminos en otros aires también. Así que bueno, le festejamos los 58 años a Guillermo Boneto de Los Cafres, si quieren, y con eso nos podemos.
0: Ahí está, muy bien, Chise. Nos reencontramos mañana aquí por las radios de la universidad y a seguir metiéndole. Hasta mañana. Hasta mañana.

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6: Bienvenidas y bienvenidos a una nueva emisión en vivo de este En qué nos metimos, como cada martes a partir de la hora 10, otra vez usurpando el lugar por acá, con el gusto de poder estar una hora de radio universitaria junto a ustedes. Volver a saludar a la compañera Sofía Quiñones, que la semana próxima se estará reintegrando a las actividades, pero bueno, con mucho gusto y con mucho placer dándole la bienvenida a un nuevo encuentro con este En qué los metimos aquí en Radio La Regional. Estamos en vivo a través de la Regional Medios, punto Litoral Norte, punto Udelar, punto Edu, punto Uy. También a través de nuestro canal en YouTube, Radio La Regional Udelar Salto, todo el equipo de la unidad de comunicación aquí de nuestro centro universitario trabajando para hacer posible este programa en vivo hasta la hora 11. También vamos a saludar a las emisoras amigas que también en las próximas horas estarán haciendo eco de este contenido, de este programa de la mañana de Radio La Regional. Vamos a saludar al equipo de la Uniradio en la Facultad de Información y Comunicación de la UDELAR. También nos vamos hasta la ciudad de Bella Unión, porque allí Radio Bella Unión de esa ciudad del departamento de Artigas también se hace eco de nuestros contenidos. Cruzamos el río Uruguay, crecidito por cierto en las últimas horas, para trasladarnos hasta la ciudad de Concordia de la mano del equipo de la radio universitaria de la Universidad Nacional de Entre Ríos, y aquí en Salto también Impactos FM en las próximas horas compartiendo este En qué nos metimos. Ya vamos a saludar a la invitada y el invitado de la mañana del día de hoy. Rosmarie Negrín, Juan Romero, gentilmente se acercan una vez más a los estudios de Radio La Regional para conversar con nosotros en esta oportunidad sobre una participación y un acontecimiento, un evento allí en San Pablo, en Brasil. Puerto Alegre, ya le arranqué errando. Buen día entonces y bienvenida. Me fui lejos porque estaba con ganas de volar un poquito más. Buen día y bienvenidos.
7: Buen día a
8: todos. Buen día, muchas gracias por la invitación.
6: ¿Recién llegaditos?
8: Más o menos.
6: No.
8: Fue el viernes, ¿no?
7: Sí, viernes
8: que llegamos del Congreso. Sí.
6: Congreso Mundial de Fisiología Rural. Sí. En su 16ª edición.
7: Sí, y el 64 Congreso de la SOBER, que es la Sociedad Brasilera de Economía Agraria y Sociología Rural.
8: Y Sociología Rural.
6: Dos acontecimientos, dos eventos
7: paralelo,
6: en uno.
7: Sí,
6: en
7: sí. Uno. Sí.
6: ¿En dónde se realizó? ¿En qué universidad?
8: En la Federal de Río Grande del Sur. Buenísimo. Ahí en la ciudad de Porto Alegre.
6: ¿Y cómo surge el vínculo de ustedes en particular, bueno, con la sociología rural, con la temática? Porque, bueno, más allá de que hoy estén al frente de la dirección de dos instituciones que integran nuestro CENUR, bueno, en su carrera docente, en su trayectoria como investigadores también, bueno, ¿cómo surge la vinculación con la temática en el caso de ustedes?
7: En mi caso, en realidad sí, por la temática de investigación. Yo es la primera vez, el año pasado fue la primera vez que fui al SOBER. Juan creo que venía yendo ya de mucho antes. Y bueno, y a raíz de ese congreso, que el año pasado fue en Paso Fundo, que también compartimos ese espacio. Surgió esto el vínculo, digamos, para este año ir al SOBER de nuevo, y que ya era junto con el Mundial, ¿no?, de Sociología Rural.
6: Buenísimo. ¿Y en tu caso, Juan?
8: Bueno, en mi caso ya hace un tiempo, ¿no?, porque el Congreso Mundial se hace cada 4 años, la SOBER se hace todos los años, es un evento muy importante de la Academia Brasilera y Continental en materia de economía y sociología rural. Y bueno, ya en el Mundial creo que fue allá por los años 2000 y pico que fue el primero como expositor, y bueno, animándome a dar los primeros pasos. Y bueno, y fuimos evolucionando de expositor, conociendo colegas, intercambiando trabajos, y ya en el 2012, junto con otro colega brasileño y otras colegas también de Brasil, organizamos el grupo de Juventud Rural, y este año lo reeditamos, y bueno, y fuimos coordinadores del grupo 23 junto con dos colegas de Brasil, uno y una colega, y una colega de Argentina, de la Universidad de Buenos Aires. Y la verdad que fue una muy buena respuesta, para nuestra sorpresa, alrededor de 20 trabajos en materia de juventud rural, desde el lunes hasta el miércoles discutiendo sobre la temática. Y el Congreso tuvo como tema principal políticas sobre la naturaleza, la nutrición, la alimentación en tiempos de incertidumbre y cambio climático. Y la verdad que las conferencias centrales fueron de excelente nivel, muy actualizadas, con conferencistas de varios países. Y fue una oportunidad muy buena, no solamente para actualizarse, para conocer colegas, para generar vínculos, para generar camaradería académica, sino para, bueno, estar en sintonía con lo que se está discutiendo, debatiendo y generando conocimiento a nivel internacional.
6: Porque por ahí tal vez no se le da mucha visibilidad o no se entiende mucho desde afuera el valor y la importancia que tiene la presencia y la participación en este tipo de eventos. Nosotros tenemos la particularidad de nuestro centro universitario que, bueno, convergen y dialogan un montón de disciplinas, y bueno, entre congresos, seminarios y jornadas, bueno, siempre estamos como en la difusión y en el ruido. Pero bueno, estar desde adentro vinculados con colegas que hablan del mismo idioma, que están conversando, investigando sobre las mismas líneas, tiene un valor, ¿no? Y esto de encontrarse y de saber qué se está haciendo en otros países, qué temas en realidad tenemos que poner sobre la mesa para interés de la población también, ¿no?
7: Sí, un poco eso, ¿no? También a noticiarnos de lo que están haciendo otros colegas, y también sirve como termómetro muchas veces, claro, en cuanto a los temas que uno está trabajando, ¿no? Cómo vienen, los resultados que van, es una manera de uno evaluar también lo que viene haciendo en los distintos temas de investigación. Entonces, eso es importante. Y además destacar que, bueno, había fuerte presencia de investigadores de todo el mundo, pero en este caso con Brasil nosotros tenemos, como Brasil y Argentina, como mucha vinculación por esta cuestión de la región. Y bueno, y en este caso también muchos de estos colegas estaban en ese espacio. Entonces también es un rico espacio de intercambio, de nuevo encuentro y demás. Y también surgen cuestiones a trabajar, ¿no?, en conjunto.
6: ¿En una de esas temáticas, de esas cuestiones que surgieron, Juan?
8: Bueno, mira, en el grupo nuestro de Juventud Rural podemos decir que hay permanencias y emergencias. Uh-huh. Las permanencias de la problemática del joven rural sigue siendo el acceso a la tierra, sigue siendo políticas de bienestar, ¿tá?, sigue siendo políticas de crédito, sigue siendo políticas de ciencia, tecnología e innovación para la producción. Y las emergencias que no

0: En fin, una serie de cambios que repercuten en su bienestar, en su vida y en sus proyectos de vida. Porque terminan pensando irse de ahí, a buscar mejores caminos, ¿no? Entonces, ese es el impacto del cambio climático en la vida cotidiana de la gente. Y lo de cultura digital, porque, por ejemplo, hubo un trabajo que se expuso sobre indígenas del Amazonas, cómo los jóvenes hacen denuncia, hacen activismo social y político de lo que ocurre en el Amazonas a través del Instagram. Que si no fuera por eso, nadie se enteraría que una minera está tirando veneno en los ríos y hay niños y niñas que se mueren envenenados. Si no hay otro joven que saca fotos, levanta, registra y sube. ¿Ya? Entonces de ahí, bueno, todo lo que genera esa dinámica de la cultura digital, del activismo, del haterismo, que sería traducido así como el odio, el odismo o la cultura del odio hacia quienes presentan ese tipo de situaciones y problemas. Entonces eso son como emergencias. Y en términos generales, el propio título del Congreso lo marcaba. En tiempos de incertidumbre, porque estamos viviendo en tiempos de mucha incertidumbre, cambio climático, lo estamos viviendo, ¿qué pasa con la alimentación y la producción de alimentos? Entonces uno de los conferencistas, un profesor de una ONG belga, él lo decía, hoy hay cuatro granos que dominan el comercio internacional, casi el 80% del comercio internacional en materia de alimentos son cuatro granos, el maíz, el arroz, el trigo y la soja. Hay dos empresas a nivel internacional que manejan prácticamente tres cuartas partes de la cadena cárnica, Cargill y JBS, que es una empresa brasileña, que a su vez compró prácticamente toda la industria frigorífica norteamericana. Y este señor Trump le pone impuestos a Brasil, o sea, le está encareciendo la carne a los norteamericanos. Una cosa que no se entiende. Pero bueno, eso es así. Entonces, como él decía, tenés dos grandes empresas que manejan la carne a nivel mundial, cinco o seis empresas que manejan los granos a nivel mundial. Entonces son empresas que nos están dando alimentos en función de qué, de un paquete tecnológico que no respeta la naturaleza, que ha generado el cambio climático o ha ayudado al cambio climático. Y él mostraba muy bien en su presentación datos del Ministerio de Salud de Estados Unidos, el incremento de determinado tipo de enfermedades. La obesidad es una. Entonces hoy el modelo alimentario y de producción está en función de cinco o seis empresas, no en función de la salud humana, sino en función de la ganancia. Y como no está en función de la salud humana, esta alimentación que estamos teniendo y que nos están proveyendo va en perjuicio nuestro. Entonces hoy, si tú querés comer bien, como él mostraba, él decía, hoy el mundo, la especie humana, no es un tema de producción, es un tema de distribución. Y el segundo paso es la calidad. El tema es que la calidad no excede en todos. La calidad es por grupo socioeconómico. Entonces, si tú querés comer un alimento natural, orgánico, con poco glifosato, como se ha identificado recientemente, glifosato está en la leche, bueno, vas a tener que pagar un 30 o 40% más en la góndola del supermercado ese producto. ¿Quién lo puede hacer? Quien tenga los ingresos. Quien no tenga esos ingresos, seguirá comprando en la feria, en el boliche del barrio, y dentro de unos años va a tener determinado tipo de enfermedad. Entonces, lo interesante de esto, aparte del dato y de cosas que ya vamos sabiendo, y la evidencia, es que hace la política pública. Y por otro lado, en términos académicos, nos está llevando a la multidisciplina, porque en algún momento vamos a tener que charlar, dialogar y trabajar en conjunto con las ciencias de la salud. Porque cuando el médico diga, che, pero qué barbaridad, cada vez hay más casos de problemas de salud estomacal. ¿Qué? Bueno, tome esta pastilla, tome este remedio. Sí. Nadie se pregunta, ¿y usted qué está comiendo? ¿Y cómo están haciendo ese alimento? Y una hipótesis de trabajo perversa, quizás, es que capaz en todo esto terminamos con laboratorios que te venden la pastilla para el problema estomacal que te generó la vaquita que está comiendo pastito con glifosato, que te enfermó, y el círculo cerró con una farmacéutica que te vende la pastilla para ese problema que tenés en el estómago. Es una hipótesis perversa, lo admito, pero es una hipótesis plausible.
1: Claro.
0: Entonces todo el circuito cierra. Bueno, ese es el mundo de la incertidumbre y que lo que en el Congreso se estuvo discutiendo.
1: Que además me imagino que también debe de haber como una repercusión a nivel mundial, ¿no? Acá hablábamos en particular de lo que sucede en Brasil y bueno, y de estas medidas con la guerra.

0: en potencia, pero que no nos es ajeno a lo que sucede en nuestro país y a lo que seguramente podían dialogar con colegas de cualquier otra parte del mundo.
1: Tal cual. De hecho, los conferencistas eran de otros países, creo que hubo una que era de Brasil, y estas cuestiones que Juan dice, ¿no? Ellos identificaban eso, bueno, daban los datos de Brasil y otros países del mundo, pero de cómo cambiaron, pasaron de una enfermedad a otra y pasaron, como en el caso de Brasil y otros países, de la desnutrición al problema de la obesidad. Entonces, eso también te muestra, ¿no?, cómo repercute en ese sentido la alimentación, el tipo de alimentación, y de que de alguna manera venimos a grandes rasgos consumiendo en base a lo que nos ofertan, ¿no?, a lo que hay en el mercado para y a lo que puede el bolsillo. Exacto. Obviamente de cada uno. Entonces ahí el desafío de pensar políticas públicas, de pensar en interdisciplina, ¿no? Uh-huh. Tengamos en cuenta que esto es un congreso de desarrollo rural y las conferencias centrales o la temática estuvo muy vinculada a lo que tiene que ver con la nutrición. Y bueno, entonces por eso también la importancia de pensar estas cuestiones en equipos interdisciplinarios, ¿no?, y poder ver las distintas aristas del fenómeno.
0: Porque además pienso también en cómo, aún en tiempos de incertidumbre, los avances o el crecimiento de los problemas y de los temas, cómo se acompasan para un encuentro que es cada 4 años y cómo lo acompañamos desde lo académico con la generación de conocimiento al respecto, ¿no? Esa sensación capaz como que los tiempos no son los mismos y cómo hacemos para dar respuesta a esas problemáticas cuando todo es tan emergente y tan rápido.
1: Sí, no, ahí un poco yendo a lo que planteaba Juan de en cuanto a las temáticas trabajadas, otra cuestión que aparece bastante, tal vez porque en mi mesa yo trabajé, además de estar en una mesa que trabaja desarrollo rural a mujeres asalariadas y condiciones de vida y trabajo de las mujeres y demás, en otra que tuvo que ver con, bueno, estas cuestiones vinculadas al cambio climático, y que ahí presenté el trabajo de la sequía y cómo se ve otro de los emergentes, no tan emergentes gente, pero que sale cada vez más en todos los espacios, es el tema de la salud mental, ¿no? La importancia de la salud mental, sobre todo en estos contextos de mucha incertidumbre y vulnerabilidad, como estos asociados al cambio climático, ¿no? Sean grandes sequías, inundaciones, en las que, bueno, las personas muchas veces pierden todo o se enfrentan a, ¿no? Pasó, estando allá, pasó esto del viento acá en Salto, que también a muchas personas les pasó que quedaron sin hogares, con sus hogares destruidos. Bueno, entonces la vulnerabilidad y lo que genera en términos de salud mental el cambio climático también, ¿no? Entonces eso nos pone como a pensar, me parece, desde varias disciplinas, de cómo afrontar en términos de políticas públicas o qué poder hacer para estar más preparados a la hora de estas cuestiones que están sucediendo y van a seguir sucediendo.
2: Sí, tú decís, Marilina, bueno, ¿qué pasa en el interregno de los 4 años? Bueno, en términos académicos esto nos posibilita entrar en contacto con otros colegas, sacar publicaciones, a trabajar en forma conjunta, en la medida de lo que se pueda. Porque también nos baja a tierra, ¿no? O sea, nos baja a tierra en el sentido de que somos un país del tercer mundo, en una región que es del cuarto mundo, y en una universidad que no es del primer mundo. ¿Está? Entonces, bajo todas esas limitaciones, vemos que, como decía Rosmarí, no estamos tan alejados de lo que se discute, no estamos tan alejados de lo que se produce académicamente, pero no estamos en las mismas condiciones de trabajo. Porque mientras en Europa, en Estados Unidos, en Canadá, algunas universidades brasileras tienen profesores que se dedican a tiempo completo a esto. No hacen administración, no tapan agujeros, no tienen problemas de salones, no tienen problemas de materiales, o sea, llegan a sus laboratorios y trabajan con todo lo que tienen que trabajar. Como no tienen esos problemas, tienen más tiempo para reflexionar, para pensar, para escribir, para profundizar en estas cuestiones y, obviamente, en mejorar la capacidad de propuesta. Entonces, cuando discutíamos, por ejemplo, en una de las actividades en la tarde con el ministro de lo que sería acá el ministro de Ganadería, Agricultura y Pesca sobre políticas de desarrollo rural, y se le planteaba a través de evidencia que habían sectores que las políticas que estaban desarrollando no llegaban, él agradecía. Dice, bueno, ahora tengo evidencia que nos está faltando, que el año que viene tendremos que mejorar a quienes tenemos que llegar, porque no lo habíamos identificado. Entonces, ahí es donde está la relación academia y política pública. Cuando tú te sentás con los que hacen la política pública y le mostrás la evidencia científica. Está en la persona, está en la política, está en la ideología de aceptar o no aceptar lo que la ciencia produce. Y eso era uno de los temas que los conferencistas centrales planteaban. Hoy en día, los gobiernos ultraconservadores, los gobiernos de la extrema derecha, cuestionan a la ciencia. Las vacunas no sirven, el cambio climático es un bolazo, no existe. Todo esto que ellos inventan, los científicos, le estamos pagando a un montón de gente que no produce nada, que son una manga de vago, que son todos zurdos. Entonces, todos esos cuestionamientos después se reflejan en la política pública. Entonces, en cómo hacen los gobiernos las cosas. Entonces, no es lo mismo hacerlo con evidencia científica que sin evidencia científica. ¿Tá? Y eso se plasma luego en acciones concretas. Entonces, en el interregno surgen estos espacios de diálogo, de debate, de intercambio, que siempre es fructífero, y que no solo la ciencia no tiene toda la razón, porque en estos 4 años hay cosas que se van, nos vamos dando cuenta que cambian, y que lo que pensábamos que antes era algo cierto resulta que no era tan cierto, porque va cambiando. Entonces la ciencia no es una ideología ni es una religión que mantiene algo estable, perenne y no se mueve, cambia, es dinámico. Y tenemos que adaptarnos a ese cambio, a ese dinamismo, lo que hacemos ciencia. Tenemos que saber que siempre estamos preguntando y nos están preguntando. Y cuando pensamos que resolvimos algo, lo que encontramos fue una nueva pregunta. Y seguimos trabajando en esas nuevas preguntas. Entonces, en estos 4 años seguiremos generando nuevas preguntas en la medida de nuestras condiciones, tercermundistas y a nivel regional, cuartomundistas, y dialogando con colegas que en definitiva a veces hasta se sorprenden porque conocen muy bien en las condiciones que trabajamos que podamos tener puntos de contacto. Y con esto cierro, se notó este año en el Congreso Mundial la ausencia de Argentina. Se notó la ausencia de Argentina.
0: Bueno, pensaba eso, ¿no? El diálogo Argentina-Brasil-Uruguay, evidentemente.
2: Se notó. ¿Y por qué se notó? Porque cuando uno habla con colegas argentinos, dice, mirá, si no me invitaban, yo no venía.
0: Claro.
2: Porque en Argentina el sistema universitario ha sido arrasado.
0: Total,
2: por las políticas de Milei. Ha sido arrasado. Entonces, no tengo salario para poderme pagar un pasaje, pagarme hotel, pagar la matrícula. No puedo venir. Tampoco el CONICET me da becas, tampoco la universidad, lo que sería la CSIC para nosotros, nos financia porque no tiene.
0: No tiene fondos.
2: Entonces, lo que a uno le apena, lo que a uno le da dolor, es que un país como la Argentina, que tiene premios Nobel, que fue el país con mayor adelanto en términos científicos del continente, está quedando no para atrás, está quedando sumergido. Entonces eso a uno le da dolor, sinceramente le da dolor. Porque lo que ve es un sistema universitario que lo van demoliendo.
0: Sí, sí, sí.
2: Demoliendo.
0: Aniquilando, sí.
2: Aniquilando. Y colegas que resisten y con una valentía enorme, muchos siguen. Otros se han ido de la Argentina. Y es obvio que se van. Y a donde se van ya los van a agarrar no con 2 manos, con 4 manos. Porque son profesionales de primer nivel.
0: Sí, claro.
2: Entonces eso realmente, hoy este congreso, yo sinceramente, es uno de los aspectos negativos de ver que faltaron un montón de colegas argentinos. Colegas argentinos y argentinas.
0: Claro. ¿Y cómo es la mirada de lo que pasa en Uruguay? ¿En el intercambio con personas más alejadas o, bueno, de este tercer mundo que también nos afecta y nos incluye? Esto de mirar cómo se trabaja desde el ámbito universitario, pero bueno, también qué es lo que sucede, ¿no? Con estas temáticas que se planteaban en el Congreso, qué es lo que ustedes ven que sucede en nuestro país también.
2: Bueno, nosotros digo, somos una comunidad relativamente pequeña. Y en los temas que, por lo que yo miré así de algunos títulos de colegas, porque no pude estar con muchos colegas uruguayos, porque no conectábamos los días, y como yo fui con mi familia, bueno, me dediqué más a mi familia. Pero cuando me encontré con algunos colegas, los temas del trabajo, los temas de las políticas de desarrollo rural y tierras, la agroindustria, el tema trabajo y asalariados, asalariadas, ha emergido con mucha fuerza el tema del feminismo rural, porque sigue siendo una columna fundamental la mujer en la actividad, en la ruralidad, en la vida rural, en la vida social rural. Entonces son, yo diría, son pocos temas, pero que se han ido profundizando a lo largo de estos últimos 20 años. ¿Tá? No abarcamos muchas temáticas, como pueden abarcar los colegas brasileños. En Juventud Rural, por ejemplo, en Uruguay hay muy pocos que trabajan. Son más bien a veces estudiantes de posgrado, y que por H o por B después no lo pueden continuar profundizando. Pero en materia de asalariados, en el mercado de trabajo, asalariados, asalariadas, feminismo rural, agroindustria, producción de agroindustria, extranjerización de la tierra, en ese sentido se ha profundizado muy bien. Y estamos en sintonía con lo que ocurre en el resto del continente.
1: Claro. Uh-huh.
2: ¿Cuál es la diferencia a veces de con el caso brasileño, con el caso argentino, con el caso peruano, el caso chileno? La diferencia está en el papel que cumple el Estado en regular algunas actividades hasta cierto punto. Porque hoy cualquier multinacional tiene más plata en caja que todo el Estado uruguayo. Esa es la realidad. Entonces a veces uno se hace la pregunta, ¿hasta dónde somos soberanos? ¿No? Porque si viene una empresa multinacional con 10 mil millones de dólares y el presupuesto del Estado es de 15 mil, dice, mira, yo quiero invertir esta plata. Cualquier partido político lo va a agarrar con las dos manos y las dos piernas. Dice, no, pero mira que yo necesito que me saques este impuesto, me hagas esta carretera, me hagas un aeropuerto acá, y el Estado lo va a hacer. Ahora, si va un grupo de colonos, un grupo de asalariados a plantear que no sé si va a tener la misma cabida o la misma respuesta. Compran una estancia ahí de María Dolores y fue un escándalo nacional para colonos.
0: Exacto.
2: Entonces, esos son los temas que nos, cuando uno profundiza en estas cuestiones, comienza a cuestionarse, ¿no? Comienza a repreguntarse. ¿Es extraño? No, no es extraño, porque esto les pasa a muchos países, y no solo en Latinoamérica. Lo escuchamos de colegas africanos, lo escuchamos de colegas del sudeste asiático, de Europa, de Estados Unidos, lo escuchamos. De colegas norteamericanos y canadienses.
1: Independientemente de los temas, ¿no?, de las políticas públicas de cada país y de las cuestiones de escala, que no son menor, sobre todo con Uruguay, que es tan pequeño, hay muchas de estas cuestiones problemáticas que las compartimos.
2: Totalmente.
1: Y que son iguales, y otras que, bueno, son similares, o sea, con similitudes o no, pero muchas de estas cuestiones son comunes y nos preocupan a todos. En todos los países estamos como discutiendo las mismas temática. Obviamente, distintas condiciones,
0: sí,
1: ¿no?
0: Sí, claro.
1: Por la escala, por la apuesta de cada país en términos de políticas públicas, pero son problemáticas que nos tocan a todos.
2: Existen hilos rojos, cuestiones transversales.
1: Claro, sí,
2: que no existen. Hay matices.
1: Sí, tal cual.
2: Si vos mirás el caso chino, por ejemplo, la diferencia es el Estado, el papel que el Estado cumple, ¿está? En la política agraria. Está clarísimo. El Estado te marca el ritmo. Te dice qué producir, cuándo producir, dónde producir, ¿tá? Le dice al capital privado, hacé, no hay ningún problema, pero vos tenés que hacer esto que yo te digo. ¿Tá? Entonces, la propuesta de China, cuando nosotros escuchamos colegas, está saliendo de aquello que demandaba mucha energía y muchos alimentos en el principio del 2000, que a Uruguay le benefició mucho, y está caminando hacia una autoabastecimiento. Y eso va a generar un ruido infernal, porque los precios de los commodities van a caer, están cayendo. La soja de ahora no vale lo mismo que hace 20 años atrás, y eso repercute después en políticas sociales para el Uruguay, por ejemplo, porque es lo que vos cobrás de impuestos. Y China va caminando hacia un autoabastecimiento, porque lo tienen claro. Ellos, en este contexto de incertidumbre y con este tipo de gobierno, saben que no dialogan, o que el diálogo es muy poquito.
1: Claro.
2: Y no van a poner en riesgo 30, 40 años de inversión como han hecho, y de bienestar que hoy tienen los chinos, por cuestiones de coyuntura. Entonces,
1: totalmente,
2: empiezan a planificar a largo tiempo y autoabastecimiento energético y alimentario en determinadas áreas estratégicas que ellos lo han elaborado así. Y hacia ahí van. Y cuando vos a eso le agregás que un conferencista europeo te dice, de la dieta humana, el 50% tiene que ser frutas y verduras, un 20% tiene que ser proteína, un 20% cereales y un 10% carbohidratos y azúcares, y la dieta que hoy tenemos exactamente al revés. Vos decís, ¿dónde queda la producción de carne uruguaya? Porque si Europa va a empezar a decir, che, tenemos que cambiar la dieta porque esto nos sale carísimo en términos de salud.
0: ¿Qué vamos a hacer con las vaquitas?
1: Claro.
2: Uruguay, ¿a quién le va a vender carne? Hay senadores que se van a poner nerviosos. bueno, vayan y convenzan a los europeos que tenemos que seguir claro. siendo gordos, teniendo problemas cardiovasculares, diabetes y todo lo demás, y siguiendo sí. hipertenso y siguiendo comiendo carne, y cáncer de colon, y bueno, y así seguimos comiendo carne. Entonces yo cuando escuchaba eso decía, ¿y nosotros en Uruguay qué vamos a hacer si esta gente comienza a cambiar esas políticas? Porque dicen, che, tenemos problemas de salud, esto impacta mucho en el sistema sanitario, esto nos sale muy caro, tenemos que cambiar la cultura alimentaria. Y hemos hecho un acuerdo con la Unión Europea, y uno de los productos que vamos a venderle es carne. Si nos dicen, señores, no, ahora menos carne.
1: Sí, y en la medida que estas cuestiones se tornen políticas de los países, ¿sí?
0: Claro, vamos a estar en un momento complejo. Y pienso en las realidades de nuestros territorios, ¿no? Y en particular donde ustedes han hecho su carrera y donde se encuentran inmersos como investigadores, como investigadoras. En tu caso particular también, Rosmarí, en la cercanía con la frontera con el Brasil, que también es estar en contacto con el interior profundo de un país inmenso y diverso como es el Brasil. Y bueno, y cómo hacer dialogar esas realidades también, ¿no? Y cómo uno desde su trabajo y desde el ejercicio de su profesión tiene en cuenta todos estos elementos, porque hasta la hora de pensar en la gurizada que recibimos y en quienes forman ustedes como futuros colegas también, bueno, como todas estas temáticas y estas realidades no pueden estar ajenas a esos procesos de formación también, ¿no?
1: Que además los territorios de frontera, puntualmente en el caso de Artigas, que tenemos frontera seca prácticamente con Brasil, las realidades son muy similares, ¿no? La realidad en esta región en términos de indicadores socioeconómicos, culturales, independientemente que forme parte de Brasil, Argentina o Uruguay, son más o menos, los valores son más o menos los mismos. Y en el caso de con Brasil, las formas de vida, de consumo, de alimentos son muy similares. Entonces ahí la nacionalidad pasa a ser un dato más en ese sentido, no hay grandes diferencias, ¿no? Y hay cuestiones que tenés que tenerlas en cuenta, como eso, pertenecer a un territorio de frontera que implica ciertas lógicas, formas de ser y de hacer que son distintas a las que puedan tener las personas en Montevideo. Por eso muchas veces las políticas o estas cuestiones que vienen más desde central, en este tipo de territorios quedan como más alejadas o más descolgadas, porque bueno, están muy lejos de la realidad que se vive en ese lugar.
0: Porque además tampoco los departamentos y los interiores son iguales, son homogéneos.
1: No, aquello del Uruguay homogéneo es...
0: No. Y al interior del interior, tal, ¿no? Cual. En las realidades que no es lo mismo estar en Sequeira que estar en Brum, sí, que estar Chacaré, en Belén, claro, o no sé, en Mataojo, sí, ¿no? Sí, sí. Digamos que las realidades y cómo estos emergentes van impactando y van incidiendo en la calidad de vida de esas personas es totalmente diferente.
1: Sí, el acceso a los servicios. Las condiciones. A la salud, sin ir más lejos con esto de la salud mental, ¿no? El acceso a los servicios de salud, sean públicos o privados, en el medio rural, están muy alejados, no es una cosa que vos tengas el médico en el momento, tenés que ir, tenés que transitar por caminos que muchas veces no son los mejores, o la mayoría, muchas veces tenés movilidad o no, dependiendo cada caso. Entonces las condiciones de vida, por lo tanto de salud, de trabajo, etcétera, de la gente son muy distintas y bueno, y con mucho más vulnerabilidades que lo que pueda pasar en cualquier otra ciudad, digamos, ni que hablar con la capital.
0: Totalmente. Estamos conversando con Rosmarí Negrini y con Juan Romero en este en qué nos metimos sobre sociología rural, sobre cambio climático, sobre género también, sobre soberanía alimentaria. Si les parece, compañeros, hacemos un breve corte musical y ya seguimos en la segunda etapa de este en qué nos metimos.
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2: Continuamos en esta segunda media hora de En qué nos metimos, conversando sobre temas varios, porque bueno, ya nos fuimos hasta la Argentina, ya fuimos hasta la montaña y volvimos en este En qué nos metimos. Estamos en vivo en Radio La Regional hasta la hora 11. Y mientras conversábamos en el trayecto final del bloque anterior, pensaba, ustedes con su trayectoria y con los años que ya están vinculados a la universidad, a la investigación y a la participación también en este tipo de eventos, ¿cómo ven a las nuevas generaciones, no? ¿Cómo atraemos a quienes están ingresando a la investigación, a inmiscuirse en estas temáticas, en estas realidades y en estas problemáticas? Bueno, ¿qué es lo que pudieron ver allí también dentro del Congreso? Bueno, con estos trabajos, con estas mesas en particular donde ustedes estuvieron, pero bueno, también cómo vemos a la masa crítica que se está formando hoy por hoy en el interés y las ganas de acercarse a estos temas y a estos núcleos para seguir avanzando en la generación de conocimiento al respecto, ¿no? ¿Cómo ven ustedes esa marea?
3: Bueno, yo lo que veo y lo voy observando cada año con un poco más de atención, especialmente en el Congreso de la Sociedad Brasilera de Economía y Sociología Rural, del SOBER, que los jóvenes que comienzan a hacer ciencia son los jóvenes de los posgrados, estudiantes de maestría y doctorado. Los estudiantes de grado no aparecen, se ve que no les interesa, sus preocupaciones son otras, es totalmente entendible, es otra generación que está pensando en la coyuntura, que no está pensando en el mediano y largo plazo, piensa en el hoy, en consumir hoy, porque vamos a decir las cosas como son.
2: Sí, claro, piensa en el mercado de trabajo, ¿no? Que es diferente y que se regula de otra manera cuando 20 años atrás.
3: Totalmente diferente, que ellos van con otra lógica al mercado de trabajo, sabiendo que estoy un tiempo acá, después iré otro tiempo allá, porque esas son las reglas. No es la generación de nuestros abuelos de que empezás de ayudante y terminás de jefe, eso no existe hoy en términos generales, en sistemas productivos, en sociedades modernas. ¿Tá? En la premodernidad pueden existir, seguir existiendo y conviviendo ese tipo de sistemas productivos y de, vamos a llamarle, empresas. ¿Tá? Que le falta mucho para ser una empresa, pero está, vamos a llamarle empresa. Entonces, ¿dónde se ven los que quieren hacer ciencia? En los posgrados. Entonces, las universidades, y en nuestro caso los centros universitarios que puedan desarrollar posgrados, son donde van a obtener o tienen las mayores chances de encontrar desarrollo científico. Porque el que hace posgrado le interesa la ciencia.
4: Se forma para eso.
3: Y se va a formar para eso. ¿Tá? Se va a formar para ser un científico en el área que sea. En el área social, técnica, biológica, científica, tecnológica, la que sea, no importa cuál. Es en los posgrados. Claro. Entonces, hoy eso cada vez se va viendo con más fuerza. Las presentaciones de trabajos, algunas más maduras, unas más que le falta poquito más, ¿no? Porque uno va quedando viejo y ya ves en la presentación, este es un trabajo que ya está pronto, o este trabajo le falta, es recién un proyecto, una aspiración a hacer. Y algunos que presentan resultados ya de trabajo, es en los estudiantes de posgrado. Y después sí están los más veteranos que ya presentan sus líneas de trabajo que de hace tiempo. Pero ¿por dónde? Estudiantes de posgrado. Entonces, en la medida que en Montevideo no pasa esto porque ya están los posgrados instalados. Es más, muchos de nuestros colegas se han ido a formar a nivel de posgrado en Montevideo. Pero en los centros universitarios, si quieren desarrollar ciencia y de dónde generar los futuros científicos de las áreas que sean, va a ser a través de los posgrados. Eso está clarísimo. Yo qué sé, en medicina está clarísimo. El que hace residencia, cuando hace su posgrado en el área que sea, acá que tenés pediatría, ginecología, lo hacen investigando.
4: Claro.
3: Porque se van a recibir con una investigación. Y muchos se enganchan y siguen. Otros entran en el mundo profesional, los come la locura de la política.
2: El sistema.
3: El sistema de ir a lo público, a lo privado, corriendo de un lado para otro.
2: Sí, las guardias,
3: cosas, porque hay que vivir, cosas, no sé qué. Y bueno, pero cada tanto bichan algún paper, algo, saben que ahí es donde está lo que se va generando conocimiento nuevo sobre un tema, ¿no? Para no quedar 20 años atrasado y
4: Ahí también en ese sentido hay una cuestión vinculada a bueno, a los apoyos que se pueda tener, ¿no? Para investigar. Cuando uno está en el grado, muchas veces lo haces porque es un requerimiento y no tenés un financiamiento o no estás. Quien está inserto en la Universidad de la República o en la universidad que sea, en ese marco vos tenés la obligación de seguir formándote y por lo tanto hay cierto respaldo, independientemente de que haya más o menos becas. En Brasil funciona mucho con sistemas de bolsa, de apoyo y demás, y eso y otros países también, que genera que un estudiante se pueda dedicar enteramente de repente a hacer una maestría o un doctorado. Después, en nuestro caso, nos sucede que junto con la maestría o con el doctorado estás haciendo gestión, dando cursos, ¿no? Etcétera. Entonces, bueno, esas condiciones también hacen y se ven reflejadas, me parece, en estas cuestiones que dice Juan, ¿no? En que haya más o menos jóvenes y personas investigando en el marco de sus posgrados o haciendo posgrado. Sabemos que en el caso de la Universidad de la República, para muchas áreas, sobre todo, no es muy, muy atractivo en lo económico. Y bueno, todos tenemos que vivir y tenemos que trabajar. Entonces, a veces se tiene unas pocas horas en la universidad, pero si el trabajo está fuera o directamente el profesional se recibe y se desvincula de la universidad porque trabaja en otra institución o en el sector privado o lo que sea, dependiendo del área. Pero bueno, sabemos que en nuestro caso el salario no es el atractivo, lo que nos tiene acá, básicamente.
3: Claro. Y en el tema de financiamiento es bien clara la diferencia de México hacia el sur, también. Es básicamente público. ¿Qué ocurre en Europa? ¿Qué ocurre en los países desarrollados? Es el privado el que financia.
4: Claro.
3: ¿Por qué? Porque sabe que esa universidad le está generando conocimiento que le va a aumentar la competitividad.
4: Obviamente.
3: Y eso va a repercutir luego en su ganancia. Acá es al revés, ¿no? Me quejo del Estado, pero después me quiero nutrir de los científicos que se formaron con plata del Estado, que básicamente, si uno mira cómo se conforma el presupuesto, ¿de dónde sale la plata del Estado? De los impuestos. ¿Cuál es el impuesto que mayormente aporta a la caja del Estado? El IVA. ¿Quién paga el IVA? La mayoría de la población.
4: Claro.
3: La mayoría de la población. No a los que le devuelven IRPF. A los que le devuelven IRPF, lo que aportan de IVA en su totalidad de ingresos es muy pequeño. Pero para una persona que gana un salario y medio, un salario mínimo y medio, 35 mil pesos, el IVA pesa mucho. Bueno, esas personas son las que financian la ciencia en Uruguay, de la cual luego muchos del sector privado se favorecen. ¿Tá? Doy un ejemplo bien claro. Facultad de Agronomía genera un agrónomo que luego pasa a trabajar en el INEA, puede ser becado por la propia Universidad de la República, genera, yo qué sé, una vacuna contra la garrapata, que genera 100 millones de dólares de pérdida en el país. ¿Eso a quién va a beneficiar? ¿A la señora María que vive en el barrio tal que va
2: compra en el almacén de la esquina?
3: Que compra el almacén de la esquina, que financió indirectamente, ya no lo sabe,
2: claro,
3: ¿no? Pero que financió indirectamente a ese señor, a esa señora que generó esa vacuna. No, el que sale beneficiado es el señor ganadero. Y que aportó muy poquito para que ese señor o señora fuera investigador. ¿Tá? En Estados Unidos, en Canadá, en Europa es al revés. Son empresas a través de fundaciones que financian becas bastante buena, para generar y trabajar en forma conjunta con la universidad en líneas de trabajo específicas, ¿no? Que luego, bueno, eso se decide si te interesa o no te interesa, después ya hasta pasa a ser una cuestión personal. Pero esas herramientas se generan. Y no como acá, que tenemos que depender prácticamente,
4: ¿no?,
3: de lo público.
4: Muchas veces ese diálogo entre, ¿no?, público-privado, universidades y empresa, universidad y Estado, para poder trabajar en pro de la generación de conocimiento. Que
3: ojo, no estoy diciendo que acá no ocurra, ocurre, porque el CSIC, por ejemplo, tiene una línea que se llama sector productivo,
2: sí,
3: pero no es la mayoría.
2: Claro. Son pocos casos, sí, puntuales. Sí, sí. Sabemos que hay programas y que hay, claro, líneas que van por ahí.
3: Y sabemos que hay empresas, claro, que lo hacen en Uruguay.
2: Claro, pero no es lo predominante, digamos.
3: No es lo que predomina. Sería muy injusto decir que no lo hay. Entonces sería muy injusto decir que la mayoría lo hace, porque no es así.
2: Claro.
3: ¿No? Entonces, equilibrando la cuestión, mayoritariamente acá se financia con lo público, en otros países son herramientas mixtas.
2: Exacto.
3: Y bueno, y ahí se potencia mucho más, ¿no? Se potencia todo mucho más.
2: Se vinieron con un montón.
4: Sí,
3: sí, sí. Todavía se está asentando.
2: Claro.
4: Sí, sí.
3: sí, sí, sí, todavía está sentando. Nosotros, por ejemplo, en nuestro grupo, ayer ya estuvimos intercambiando algunos correos de ver cómo podemos plasmar todos esos trabajos en, o en alguna publicación, claro, o algo. Bueno, todos, lo que pasa es que como somos latinoamericanos, como dice Raúl Seixas, somos latinoamericanos, andamos todos corriendo, ¿no? Entonces, una colega argentina, Virginia Nessi, que trabaja en la UBA, pobre, corriendo. Aparte joven, madre, con su vida.
4: Claro.
3: Los compañeros que son, uno vive acá en Paraná, y otro vive allá en Bahía. Entonces, bueno, vamos a ver cómo podemos hacer en la medida de nuestras posibilidades. No nos marcamos plazos ni nada, pero bueno, vamos paso a paso en nuestras condiciones y en nuestras posibilidades a ver hasta dónde podemos avanzar con esto. Y bueno, vamos ahí viendo de qué forma podemos plasmar todos estos trabajos, todas estas cuestiones, algunas permanentes y otras que van emergiendo en la temática de juventud rural.
4: Sí.
3: En una publicación que después se divulgue y bueno.
4: Independientemente de estas cuestiones, ¿no? Trabajos más concretos que puedan llegar a hacerse o que surgen del Congreso, también otra serie de vinculaciones,
3: sí,
4: ¿no? Con gente que está trabajando más o menos en la temática que uno trabaja o interesa, y dice, bueno, yo trabajo esto, vi que vos trabajás, ¿no? Entonces, ¿cómo podemos hacer para pensar algo en conjunto de distintas universidades, ¿no? De Chile, de Costa Rica, o sea, había como por esta cuestión de mundial, había como gente realmente de muchos países, y eso enriquece bastante el intercambio.
2: Además de ustedes, por Uruguay, bueno, por nuestro CENUR en particular.
4: Sí, por nuestro CENUR fue la doctora Virginia Curdín, que está en la sede de Paysandú, que es de nuestro departamento, ella también fue, y después de la Facultad de Ciencias Sociales fueron varios colegas de la Facultad de Ciencias Sociales de Montevideo.
3: Sí, varios. Sí.
2: Y de los representantes de otras universidades o de otros lugares en el mundo, la mayoría del área social, ¿eran todos?
4: No. Mucho, en estos congresos en general hay muchos de la economía agraria, hay muchos agrónomos. Sí. Había como de múltiples disciplinas por esto de que también cada uno vamos construyendo nuestro perfil,
2: claro,
4: hoy en día, ¿no? Entonces, por ahí de grado era, no sé, yo, una de las compañeras que tuve, que era de brasilera, de grado era técnica en cooperativa, en cooperativismo, después había hecho una maestría en ciencias sociales y un doctorado en no sé qué, o sea, muy diverso, entonces de distintas áreas. En
3: sí, la mayoría de los que van así en líneas generales son del área social, pero hay también gente de la agronomía, de la veterinaria, del cooperativismo, o sea, aparecen profesionales de otras disciplinas. Que claro, como decía Romarí, su formación de base sea, por ejemplo, la agronomía,
2: claro,
3: luego se vincula mayormente con las cuestiones sociales. Entonces, bueno, enriquece el enfoque.
2: Sí. Sin lugar a dudas.
4: Eran muchas disciplinas.
3: Eso enriquece el enfoque. Y se abre un espacio de diálogo muy importante. ¿No? Y bueno, ¿y por qué la publicación es importante? Bueno, la publicación es importante porque es un medio de divulgación.
2: Exacto.
3: De lo que se hace. ¿Tá? Entonces, como diría Bertolt Brecht, parece mentira que tengamos que justificar lo que se entiende que es justificable, pero hay que hacerlo.
2: Pero hay que hacerlo, totalmente.
3: ¿Tá? Porque así algunas cuestiones que a veces se dicen, hoy lo escuchaba el intendente de Florida y decía, por ejemplo, que el 5% de la población es rural en Uruguay. No es así. O sea, no es así. Eso porque lo dice en función del censo, y el censo lo dice en función de la ley que toma el INE para la medición de la población, que son dos leyes, una del año 45 y otra últimamente de ordenamiento territorial. Cuando vos ampliás el concepto, pasamos de 5 a un 10-12%. ¿Tá? Y después los movimientos migratorios que él mencionaba no son así, eso es de los años 60-70, eso hoy ha cambiado. ¿Tá? Entonces, cuando vos tenés evidencia nueva, mejorás la política de acción.
4: Claro.
3: ¿Tá? Y eso en cualquier área del conocimiento. Cualquier área del conocimiento. ¿Tá? Renovación hormonal, por ejemplo. Hace 30 años atrás, no, renovación hormonal no. Porque los estudios han demostrado que eran cancerígenos. Cuando se mejoró el diseño experimental, se demostró que no eran. Porque en el primer experimento había un sesgo de edad. Cuando se equipararon todas las edades, se mejoró el diseño, se demostró que no. Entonces ahí ahora sí, renovación hormonal en determinadas condiciones. Bueno, ¿eso por qué? Porque la ciencia mejoró. Y así podemos seguir un montón de ejemplos. ¿Tá? Entonces, bueno, en nuestro caso, cuando uno mejora la investigación, la divulga, la intercambia,
4: vas mejorando el instrumento.
3: Se puede ir mejorando los instrumentos de los instrumentos de intervención.
4: Claro. Y va apareciendo nuevo conocimiento que va nutriendo lo que estás trabajando.
2: Sin lugar a dudas. Sí. Sin lugar a dudas. Bueno, para nosotros ha sido un verdadero placer esta charla. Seguiríamos como abriendo un montón de otras líneas y bueno, esto evidentemente ha traído como un bagaje y una actualización y una diversificación bien interesante, pero bueno, agradecerles por este tiempo para Radio La Regional para conversar en este en qué nos metimos, de esta experiencia que bueno, nos queda un poquito para en otra oportunidad hablar de bueno, qué se hace por fuera de los congresos, ¿no? Juan decía cuando salga
4: este
2: la publicación
4: no se hizo mucho, ¿no? Casi
2: nos dice
4: nada,
2: Juan, porque... bueno, yo hice un poco de familia, ya aprovechamos para pasear, es un lindo momento también para cortar un poco las actividades.
3: Los mejores momentos del congreso, por lo menos para mí, han sido los momentos de café y de comida, de almuerzo.
4: Cuando intercambia con
2: encuentro, de charla.
4: Cuando intercambias más desestructurado.
2: Eso está buenísimo, vale un montón, esos espacios valen un montón.
3: Es impresionante lo que vos aprendés ahí.
4: Porque dentro de las mesas se intercambia, pero claro, estás pautado, tenés cierta. Pero bueno, en el corte
3: cuando
4: es cuando.
3: Te vas al corte, al café o a comer, al almuerzo.
4: Te interesan los temas, sí.
3: No solamente seguís hablando de los temas, que puede ser aburrido para algunos, pero también generás confianza.
4: Surgen
3: generás
4: cosas
3: más
4: nuevas.
3: Vínculo, porque somos personas, somos seres humanos en definitiva.
2: Sin lugar a dudas.
3: Entonces cuando vos conversás más con otra persona, sabés cómo es, quién es, generás vínculo y las cosas después van surgiendo. Lo de la publicación, por ejemplo, surgió con Nilsson y con Virginia Rossi, Virginia Nessi de Argentina, caminando del predio en el que estábamos, porque teníamos un paraguas, entonces digamos los tres con un mismo paraguas.
4: Llovió todos los días.
3: Porque llovió todos los días, caminando hasta donde se daba el café, y en eso que íbamos todos juntos, viste, conversando, che, ¿qué podemos hacer?
2: Estaría bueno.
3: Y ahí lo fuimos conversando, y cuando llegamos al café, che, ¿vos sabés que podríamos hacer esto? Y bueno, yo me encargo de esto. Si lo hubiéramos pensado para hacerlo adentro de la sesión, no salía.
2: No salía. Bueno, les agradecemos muchísimo por venir a nuestra radio universitaria, este espacio tan lindo que tenemos para comentar en qué andan, en qué se meten nuestras investigadoras y nuestros investigadores. Congreso Mundial de Sociología Rural, el número 16 y 64, Congreso de la Sociedad Brasileña de Economía, Administración y Sociología Rural. Sobre eso estuvimos conversando con Rosmarie Negrini y Juan Romero. Muchísimas gracias por habernos acompañado.
4: Muchísimas gracias.
3: Gracias a ustedes por el espacio.
2: Cerramos, compañeros, si les parece. Agradecer a toda la unidad de comunicación que ha hecho posible una nueva mañana de radio universitaria en vivo aquí en nuestra radio La Regional, también a través de nuestro canal en YouTube, y recuerden seguirnos en las redes sociales como Radio La Regional. En los próximos minutos ya estarán disponibles allí los enlaces directos para poder acceder a nuestros canales de Spotify y de iVoox con esta linda entrevista, con esta linda charla del en qué nos metimos en la mañana del día de hoy. Saludamos a la compañera Sofi, que estará regresando a la conducción de este espacio el próximo martes, y bueno, nuevamente agradecerles a ustedes que nos estuvieron sintonizando en vivo, y será hasta un próximo encuentro en esta radio, La Regional.
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1: Soy Ignacio Ferreira, soy enfermero, estudiante de la carrera de licenciatura en enfermería del quinto año. 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

0: Muchísimas gracias. Es muy emocionante estar tocando este disco aquí esta noche. Va a haber muchos momentos para nosotros también muy fuertes como este que va a venir ahora, que cuenta un momento de nuestras vidas, por lo menos de todos los que estamos acá en el escenario, supongo que de muchos de ustedes también. Y vamos a tener la suerte también de disfrutar de las voces de uno de los artistas más grandes de la historia de la música popular del mundo. Así que vamos a contar y cantar por primera vez juntos en Buenos Aires con Luis Alberto Spinetta, Pétalo de Sal.
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2: Y un aplauso muy grande para las Miau, Trío. Sí.

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0: Buenas tardes, Paraná. Buenas tardes, Santa Fe. Buenas tardes, área metropolitana de la capital de la provincia de Entre Ríos. Buenas tardes, Concordia. Buenas tardes, Concepción del Uruguay. Buenas tardes, Gualeguaychú. A todos estos lugares estamos llegando en vivo, en directo y en simultáneo a través de las tres radios de la Universidad Nacional de Entre Ríos y también algunas emisoras que comparten la transmisión. Miércoles, que no es un día de miércoles, tranquilamente podría ser para los trabajadores cuando se apruebe la ley de reforma previsional, miércoles 29 de julio de 2026. Y digo 29, y digo ñoquis. Claro, ñoquis. Automáticamente, uno al decir el número 29 piensa en ñoquis. Se te viene a la memoria los ñoquis. Automáticamente, porque uno piensa así, es bastante primitivo en los pensamientos y en las asociaciones. Y entonces dice ñoquis. 29 de julio de 2026 hasta las 5 de la tarde. Vamos a estar en vivo con vos desde las radios de la UNER. Atenti que hoy es un día muy especial, muy particular en la provincia de Entre Ríos, ya que se está llevando adelante en el recinto de la legislatura provincial, se está debatiendo el proyecto de ley de reforma previsional, donde, bueno, está haciendo uso de la palabra ahora en este momento la diputada María Elena Romero de Juntos por Entre Ríos. Vamos a estar compartiendo fragmentos de las esto porque hay una diputada que parece que tiene alguna que otra dificultad para leer, no para hablar de corrido, sino para leer, pero bueno, te lo vamos a estar contando. Vamos a estar compartiendo fragmentos de los diputados y las diputadas que esgrimen sus argumentos tanto a favor como en contra de este proyecto de ley. Proyecto de ley que vamos a repasar luego los puntos más importantes, ¿no? Que se están debatiendo y que prácticamente van a ser aprobados. Van a ser aprobados en esta sesión de hoy. Que, dicho sea de paso, anoche comenzó, no la sesión, pero sí toda esta situación, con un vallado perimetral de la Casa de Gobierno donde funciona la legislatura. Ese vallado había comenzado en calle Santa Fe, entre Gregorio Fernández de la Puente y México. Continuó por calle México, que linda con la Plaza Enrique Carbó, que es la comúnmente denominada la plaza atrás de Casa de Gobierno, donde se encuentra el monumento a Güemes. Atención con esto, porque no es la Plaza Güemes. Pues mucha gente ve el monumento a Güemes y dice, es la Plaza Güemes. No, está el monumento a Güemes, pero se llama Plaza Enrique Carbó, que estuvo vallado, ¿no? De hecho, continúa vallado por calle México, donde están diferentes organizaciones sociales y sindicatos están manteniendo una especie de vigilia, ¿no? Donde, bueno, con batucadas, bombos y demás, están haciendo sentir su, si se quiere llamar, presión, ¿no? O su disconformidad con la aprobación de este proyecto de ley. Vamos a estar hablando de esto en la tarde de hoy, que es, yo te diría que por lejos es la noticia más importante que tiene la provincia de Entre Ríos a esta hora de la tarde y ya desde hace unos cuantos años. Digo, por lejos, porque se modifica la caja de jubilaciones y pensiones para los actuales jubilados y para los próximos jubilados. Atento con esto. Nahuel Fontana Arber en la consola de sonido, como todas las tardes. Buenas tardes, ¿cómo dice que le va? Él dice que le va muy bien ahí encaramado en la consola de sonidos, haciendo que todo esté bien y más que bien para poder estar compartiendo esta tarde. Esta tarde, ¿dónde llovizno? Bueno, todo una cosa bastante horrible que venimos teniendo en cuanto a lo climatológico. Agustina Rossi Correa, buenas tardes, ¿cómo te va?
1: Buenas tardes, ¿cómo andan, che?
0: Todo bien por acá.
1: ¿Todo bien? ¿Todo tranquilo?
0: No, todo un gran quilombo, pero bueno. Pero bueno, es así la cosa.
1: Y sí, bueno, son...
2: Claro, un quilombo, un quilombo. Un quilombo.
1: Un quilombo, claro que sí.
0: Gracias, Guido.
1: El quilombo que tenemos cerca de la radio, ¿no? También que recordar que el estudio de la radio queda a media cuadra, básicamente, de la movilización y de la casa de Gris, la casa de gobierno, la casa provincial, donde se está disputando básicamente el futuro de...
0: Sí, donde reside la legislatura.
1: Sí, sí, sí. Y donde se está disputando el futuro de la provincia, un poco.
0: Claro, porque no en todas las provincias la legislatura... legislatura queda dentro de la Casa de Gobierno.
1: Ah, claro, claro. Está bien la aclaración.
0: Y si lo referimos a nivel nacional, tenemos la Casa Rosada, por un lado, donde reside el Poder Ejecutivo, y el Congreso, en otro edificio aparte, donde reside el Poder Legislativo.
1: Claro,
0: en
1: es
0: este
1: verdad.
0: Caso, aquí en la provincia de Entre Ríos.
1: Está todo junto.
0: En la Casa de Gobierno reside el Ejecutivo y el Legislativo.
1: Simbólicamente.
0: Porque también tenés el recinto de la Cámara de Senadores, que sus ventanas dan hacia el frente de calle Gregorio Fernández de la Puente, es decir, la calle principal que pasa por el frente de Casa de Gobierno, y la Cámara de Diputados, cuyas ventanas dan a calle México.
1: Claro. A la Plaza Carbó.
0: A la Plaza Carbó, correcto. Es que es por ese motivo que la movilización llegó hasta ahí y ahí están apostados.
1: Sí, una gremios. Movilización que comenzó a las 9:30, ¿no? La convocatoria, recordemos, fue a las 9:30 de la mañana. Una convocatoria específicamente de ACMER y ATE, las cabezas, vamos a decir, de la multisectorial en

0: sentido.
1: Se pretendió igualar dos situaciones que son absolutamente desiguales. En el año 2017, en el año 2017, con la diputada mandato cumplido Mayra Cresto y otros legisladores nacionales también, votamos en el marco de un acuerdo que hizo el gobernador Bordet con el entonces presidente Macri, en el cual estuvo también formando parte de ese acuerdo el actual gobernador como ministro del Interior, de acompañar un par de proyectos de leyes, uno de reforma fiscal y otro de movilidad del haber jubilatorio, en el marco de un acuerdo en el cual el gobierno nacional giraba los anticipos que le corresponden a la provincia para paliar el déficit de la caja. Situación muy incómoda, tanto para el gobernador Bordet como para mí, como para la diputada Cresto. Eran leyes que realmente no eran de nuestro agrado votar. Lo debatimos mucho, lo pensamos mucho, se analizaron mucho y el análisis al cual se llegó es o se acompañaba aquellas leyes y se hacía un acuerdo que había hecho por decisión política, por iniciativa política del gobierno nacional.
2: El diputado Juan José Bailo tomando la palabra en este momento en la legislatura entrerriana, donde se está debatiendo el proyecto de reforma de ley de la Caja de Jubilaciones y Pensiones. Vamos a estar compartiendo así flashes, ¿no?, de esta noticia, este hecho político y social, que es lo más importante que va a suceder hoy, o al menos en esta tarde, en nuestra provincia. Mientras tanto, nosotros tenemos un programón por delante.
3: Sí, claro, como siempre, como todos los días. Sí. ¿Qué decirte sobre eso? También están pasando cosas a nivel nacional.
2: Sí, claro.
3: También están pasando cosas a nivel mundial.
2: Sí, hablando de pasar, ¿vos pasaste ahora por la Plaza Carbó?
3: Sí.
2: ¿Por Alameda o por México, por entre medio?
3: Pasé por Alameda.
2: Es decir, a 100 metros mirabas la situación. De hecho, cuando estaba hablando ahí, los escuchaban los bombos.
3: Claro, bueno, eso es uno de los colores, vamos a decirle, de esta sesión de diputados. Ajá. Porque no sé por qué, no sé si, bueno, fue porque había mucha gente, porque la gente hacía mucho ruido afuera de la Casa Gris, o porque estaba mal el sonido, no sé, no entiendo por qué, pero en esta sesión de diputados, el protagonista, desde que empezó, hace 4 horas exactas,
2: sí,
3: fue el ruido que se traspasaba de afuera hacia adentro de la Cámara de Diputados.
2: Claro, esa era la idea, ¿no? Que los diputados escuchen, ¿no?, que había gente o que hay gente que no está de acuerdo con esto.
3: Mientras hoy más cerca de las 11 de la mañana, que fue como en ese horario, ¿no?, donde la movilización fue realmente muy, muy masiva.
2: Sí.
3: Se veía la plaza muy llena. Las diputadas tenían que acercarse al micrófono porque si no, el nivel de volumen de la movilización con el nivel del volumen de los diputados y diputadas era el mismo nivel.
2: Claro.
3: Tenían que acercar.
2: Se escuchaban mal los bombos.
3: Sí, sí, sí. La verdad que las voces de la protesta, de la manifestación, realmente se hicieron sonar.
2: Bien, bien. 343-517-9031. Hoy no tengo ninguna consigna ni ninguna cuestión que tenga que ver con paranoias.
3: Ah, qué bueno. Qué bueno.
2: Pero podríamos generarlo, ¿no? Podríamos generarlo en cualquier momento. Paranoia, digo, o teorías conspiranoicas que nos lleven a decir, bueno, a ver, ¿qué está pasando en la República Argentina? Que tenemos, por ejemplo,

0: que soportar un presidente que, bueno, nos hace quedar mal en todo el mundo.
1: Ni me digas.
0: Hay algo que está pasando, se alinearon los planetas para que merezcamos todo esto, no lo sé.
1: Hay quienes dicen que, mira, esa te tiro otra, no la trajiste vos, la traigo yo.
0: Hay quienes dicen, cuando ya arranca, hay quienes dicen, sí.
1: Que la tercer copa que ganamos en 2022,
0: sí,
1: dio como consecuencia, bueno, este gobierno. No lo digo yo, lo dice la gente. No,
0: ¿y por qué? ¿Qué tiene que ver?
1: Y que, bueno, una cosa u otra.
0: Desarrolle, a ver, está...
1: La teoría es esa. No avalo, quiero desprenderme totalmente de lo que voy a decir.
0: Bien.
1: Bueno.
0: No maten al mensajero, en este caso a la mensajera.
1: Claro. La tercer copa fue una victoria que nos costó un gobierno... de ultraderecha, ¿no? Con las características del gobierno de Milei. Es una de cal y una de arena, esa es la lógica, ¿entendés?
0: No la entiendo.
1: ¿Nunca la escuchaste? Pero,
0: ¿a cuál?
1: De que si ganamos la copa, gana la ultraderecha, porque no puede ser.
0: No, la verdad que nunca escuché esa teoría, bueno, afortunadamente.
1: Ahora la escuchaste.
0: Bueno, 16, sí, 3:15 de la tarde en rigor, en todo el país, señoras y señores. Vamos a estar hablando en un ratito nada más acerca de cómo va avanzando la licitación para operar en el estacionamiento medido de la ciudad de Paraná. Ya se pasó a otra instancia. Lo vamos a estar contando en un rato nada más. Como también hace un ratito hablábamos con el perro de otras cuestiones y apareció el ilustre apellido Etchevere.
1: ¿Qué pasó?
0: En la conversa. Y bueno, van a ir a juicio por la venta de inmuebles de SAER, la Sociedad Anónima de Entre Ríos, y básicamente la venta de las propiedades de El Diario de Paraná, que otrora fuera El Diario de Paraná. Así que vamos a estar hablando de esto también en un rato nada más, señoras y señores. Pero así como vinimos en este miércoles tranquilito, en este miércoles 29, miércoles de ñoquis. ¿Comiste ñoquis?
1: No, lamentablemente no.
0: ¿Sos de seguir la tradición de poner un billetito debajo del plato?
1: No, tampoco. De hecho, hay veces...
0: Dime.
1: Bueno, perdón.
0: Dime.
1: También, qué sé yo.
0: Remámela un poquito.
1: Pero vos sí.
0: Yo, claro, por supuesto.
1: ¿Cuánto? ¿Un billete?
0: Claro, escuchá.
1: ¿Billete de cuánto?
0: Y saqué uno de 10.
1: Ah, mirá.
0: De $10, debajo del colchón.
1: Como dice Caputo, que tenemos todos.
0: Claro, yo tengo uno de $10 debajo del colchón.
1: $10. Éramos tan pobres.
0: Y lo puse debajo del plato.
1: Con mucho cuidado, porque mirá si se ensucia.
0: Ah, lo lavo. Lo lavo y lo plancho, por supuesto. Y lo vuelvo a meter debajo del colchón.
1: Qué increíble.
0: Sí. Bueno, hoy es día de ñoquis y bueno, al que le quepa el sallo que se lo ponga, ¿no?
1: Bueno.
0: Así que, bien. Señoras y señores, salimos a la vereda de la radio y te lo contamos de esta manera.
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0: Sí, claro, este es el pronóstico del tiempo. Gracias por el pie. 15 grados, la temperatura en la capital de la provincia de Entre Ríos, 13 la sensación térmica, 89 es el porcentual de la humedad, la presión 1.7.8 medida en hectopascales, el viento del sudeste a 25 kilómetros por hora, la visibilidad óptima 15 kilómetros. El cielo se encuentra cubierto para lo que resta de la jornada. Se anticipa un cielo mayormente nublado. Para mañana jueves, el Servicio Meteorológico Nacional anticipa una mínima de 11 grados, una máxima de 22, con el cielo mayormente nublado.
1: Y nos vamos al norte de la provincia, a la ciudad de Concordia, que en este momento tiene 17 grados 8 décimas, una humedad del 75%, parcialmente nublado el cielo ahí en el norte de Entre Ríos, con un miércoles con máximas de 19 grados y 13 de mínima. Bajaron un montón las temperaturas en toda la provincia debido a esta alerta amarilla que tuvimos durante toda la semana, mayormente nublado durante todo el día del miércoles, con, bueno, un cielo nublado que se va a estar repitiendo mañana jueves también, porque vamos a tener unas máximas de 22 grados, una mínima de 11 y un cielo mayormente nublado durante todo el jueves. Así que bueno, no hay probabilidades de precipitaciones, quédate bien, tranquilo, no va a llover, pero tampoco va a haber sol.
0: Y nos vamos a Gualeguaychú, 17 grados la temperatura actual, la humedad alcanza el 70%, la presión 1015 medida en hectopascales, el viento del sudeste a 12 kilómetros por hora, la visibilidad óptima 15 kilómetros y el cielo se encuentra parcialmente nublado. Para lo que resta de la jornada se pronostica cielo parcialmente nublado. Para mañana jueves, leve descenso de la temperatura mínima, pronosticado 9 grados, máxima de 20 grados, con el cielo mayor a parcialmente nublado. La temperatura actual en Gualeguaychú, 17 grados.
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está cumpliendo 67 años, Juan Antonio Ferreira, más conocido por su nombre artístico, Jaff. Es conocido principalmente por haber sido miembro de la banda de Papo Napolitano, Glenn Riff, allá por 1985 y 1986, años en los que sustituyó a Bob Serafín, asumiendo el doble rol de segundo guitarrista y voz solista. En 1989 se publica su álbum debut como solista, Entrar en Voz, y desde entonces ha publicado 12 discos de estudios y varios en vivo. El más reciente, Instinto, publicado en 2017. En 2016 se unió a Adrián Barilari para realizar una gira cantando clásicos del rock y actualmente conduce el programa Salida de Emergencia por FM Federal.

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0: 32 son los minutos que pasan de las 3 de la tarde en todo el país, señoras y señores, hasta las 5. Estamos en vivo desde las radios de la Universidad Nacional de Entre Ríos. La Cámara de Diputados de la provincia está debatiendo el proyecto de ley impulsado por el gobernador Rogelio Frigerio, que tiene un nombre pomposo. Nosotros en el barrio decimos la reforma previsional, ¿no? Pero el nombre, en realidad, de este proyecto de ley que impulsa el gobernador Rogelio Frigerio se llama Restauración del Equilibrio y Fortalecimiento del Sistema Previsional. Esta iniciativa también declara la emergencia económica y financiera de la Caja de Jubilaciones por 2 años y busca su sanción definitiva tras obtener media sanción en la Cámara de Senadores. Te voy a dar algunos puntos claves del proyecto. Emergencia previsional, que declara por 2 años con posibilidad de prórroga por otros 2 por parte del Ejecutivo. Otro punto clave es el tema edad y aportes. Modificación gradual de los requisitos para la jubilación ordinaria, fijando el esquema general en 65 años para varones y 60, 63 años para mujeres, con exigencia de hasta 35 años de aporte. La base de cálculo también es algo que se discute, la ampliación del cálculo del haber inicial a los últimos 240 meses, 20 años de remuneraciones brutas, manteniendo la garantía del 82% móvil. Esto es lo que se está discutiendo en la Cámara de Diputados de la provincia en este momento. Se está tratando este proyecto de reforma previsional denominado Restauración del Equilibrio y Fortalecimiento del Sistema Previsional. El proyecto declara el estado de emergencia económica y financiera. Uno de los ejes centrales de este proyecto es la creación de un aporte personal extraordinario del 3% sobre la remuneración bruta de los trabajadores activos. Quedarán exceptuados de ese aporte quienes perciban haberes inferiores a 3 millones de pesos. La iniciativa también incrementa en un 3% los aportes patronales, aunque establece una reducción al 1,5% para aquellos sectores considerados no deficitarios. Todo esto, viste, hay que tomarlo con pinzas. Vamos a la Cámara de Diputados y gentilmente nos atiende el querido colega Renzo Rielato. Hola, Renzo, buenas tardes. Bruja Verón y Agustina, desde la radio de la UNER te saludamos. ¿Cómo estás?
1: Hola, Marcelo y Agustina, buenas tardes.
0: ¿Cómo estás?
1: Todo bien acá.
0: Bueno.
1: El hemiciclo.
0: Bien. Contanos, ya que tenés la gentileza de atendernos, contanos cómo se está viviendo esta reforma del proyecto de ley en la Cámara de Diputados, proyecto de ley previsional en la Cámara de Diputados. ¿Cómo lo están viviendo ustedes, los colegas que están ahí?
1: Bueno, en realidad nosotros estamos trabajando básicamente, pero en casa de gobierno hay muchísima seguridad para llegar al recinto, por ejemplo. Se ha vallado el perímetro de la parte de la Cámara de Diputados, un vallado que fue puesto anoche en función de la movilización que realizó la multisectorial, que arrancó a las 9 de la mañana y llegó a Casa de Gobierno aproximadamente, perdón, arrancó a las 9 con la concentración de ACMER,
0: claro.
1: A las 10 salieron desde la Caja de Jubilaciones y Pensiones, se movilizaron hasta Casa de Gobierno, llegaron a las 11:15 y 20 comenzó esta sesión, donde se está discutiendo la sanción definitiva de esa modificación del régimen previsional que impulsó el Poder Ejecutivo, este proyecto que ya viene en revisión de la Cámara de Senadores y que cuenta con los votos del oficialismo, esto hay que decirlo, cuenta con los votos del oficialismo para darle sanción definitiva, es decir, para que este proyecto se apruebe con fuerza de ley. Recordemos que cuando se aprueba con fuerza de ley, esto pasa al Poder Ejecutivo para que lo convierta en ley, no es que es ley automáticamente.
0: Claro.
1: El peronismo y algunos sectores libertarios están advirtiendo que este proyecto tuvo un tratamiento express en la Cámara Baja. Recordemos que tuvo solamente dos días de trabajo en comisión, que es un ajuste sobre los jubilados, porque se va a modificar la fórmula de cálculo, se van a aumentar las edades para jubilarse. También dice que atenta contra el federalismo de los municipios porque van a tener la potestad, justamente la Caja de Jubilaciones y Pensiones, de establecer los porcentajes a descontar de los municipios por el aporte previsional. También hablan de la inconstitucionalidad de varios de sus artículos, entre ellos el primero, este artículo que lo que hace es declarar una emergencia y otorgarle facultades de la legislatura al Poder Ejecutivo para que pueda determinar la continuidad o no de esta emergencia, que desde la oposición advierten que no estaría en condiciones de declararse la emergencia porque no es una situación excepcional. Claro. También hay varios artículos que han sido advertidos por la oposición, pero sobre todo dicen que va a costar muchísimo más esta reforma porque al judicializarse va a generar una gran pérdida para el Estado, para las arcas del Estado provincial. Claro. En este momento te cuento que está hablando el diputado Meyer, el debate lo va a cerrar la presidenta del bloque del Partido Justicialista, Laura Estrada, quien va a estar dando la posición definitiva del bloque. Han hablado varios legisladores de distintos bloques, tanto los libertarios como de Juntos por Entre Ríos y de Unión Más por Entre Ríos, que es el Partido Justicialista. Algunos libertarios han dicho que no van a votar. En este momento, hay tres ausencias en la Cámara de Diputados: Godín, Rastelli y Calleros. Serían los tres diputados que no están en el recinto para votar este proyecto de reforma previsional.
0: Se aprueba con mayoría simple, ¿no?
1: Se aprueba con mayoría simple. El oficialismo cuenta con los votos necesarios. Lo que se está discutiendo es si sin el apoyo de los libertarios estarían en condiciones de aprobar los artículos particulares, ya que si bien los libertarios van a acompañar en general el texto, se decía que podría haber algunas observaciones en cuanto a los artículos primero, segundo y tercero del proyecto de ley remitido por el oficialismo. Sin embargo, lo que se calcula es que si es tanto los legisladores de Juntos, estarían en condiciones de aprobarlo en general y en particular para que este proyecto salga con fuerza de ley para que quede a disposición del Ejecutivo.
0: Claro, claro. Ustedes, los periodistas, están dentro del recinto. Entiendo que vos habrás salido para conversar con nosotros, pero ¿el lugar de trabajo del periodismo es dentro del recinto?
1: El lugar de trabajo, sí. La verdad que en esto hay que señalar que ha sido el personal de prensa de la Cámara de Diputados se ha portado bastante bien porque han dispuesto una sala de prensa para que nosotros podamos escuchar bien. Tenemos una sala para poder desgrabar y trabajar tranquilamente, pero también podemos estar en el recinto, sobre todo porque hay algunos datos, gestos y cosas que se visualizan mejor que por ahí no las ves en la transmisión oficial, digamos. Pero sí, no tenemos problemas ni siquiera con la circulación dentro de Casa de Gobierno. Sí hay un dispositivo fuerte de seguridad por el tema de los trabajadores que se están manifestando atrás de la legislatura, pero nosotros como trabajadores de prensa la verdad que no tenemos ningún problema con la policía, ni con la circulación, ni con el personal acá en la Cámara de Diputados.
2: Sobre eso te iba a preguntar una cosa, Renzo, ¿cómo ves la manifestación? ¿Cómo se escucha desde adentro también de no solo el recinto, sino toda la Casa Gris? Porque fue una manifestación que se hizo escuchar, ¿no? Durante la transmisión, quienes hemos visto la transmisión esta mañana, el sonido de la manifestación atraviesa el sonido de la transmisión en vivo de diputados y un poco cómo se vive también esa cuestión dentro de la Casa Gris.
1: Hola, Agustina, buenas tardes.
2: ¿Qué tal?
1: Mirá, la manifestación es bastante pacífica. Es ruidosa, sí, pero es mucho más tranquila de lo que pasó en la Cámara de Senadores.
2: Claro.
1: Recordemos que la Cámara de Senadores se intentó ingresar a la Casa Gris. En este caso, el vallado que se ha establecido ha impedido que justamente los trabajadores se acerquen a aún más a las ventanas, digamos, de lo que es el hemiciclo. Pero es bastante tranquila, digamos. Recordemos que las manifestaciones de los docentes y vienen con sus hijos, hay jubilados. Es masiva la manifestación, sí, lo es. pero también hay gente que trabaja acá adentro, entonces se conocen entre los policías y los trabajadores. Si bien es masiva, no hay ningún tipo de enfrentamiento. Claro. Sí es ruidosa, lo que dificulta trabajo acá dentro del recinto. Pero bueno, en el hemiciclo, en la transmisión, viste que se escucha bastante bien y los legisladores, bueno, están haciendo un esfuerzo para escuchar. Pero bueno, es una ley, yo considero que hay dos leyes que marcan esta gestión en cuanto a lo que es el ajuste y la intervención de este gobierno que responde, digamos, a las políticas de ajuste de Milei.
2: Sí.
1: La primera fue la disolución del Instituto de Obra Social de la provincia de Entre Ríos y la disposición de un directorio que viene desde afuera, desde Buenos Aires, con la consecuente, digamos, tercerización de servicios y reducción de prestaciones para los afiliados al actual OSER. Uh-huh. Y la segunda ley que va a marcar seguramente esta gestión, la otra ley fue la del RINI y la del endeudamiento, pero esas fueron leyes más o menos leves. Uh-huh. Pero sí, esta ley marca sin duda la gestión de Rogelio Frigerio porque implica una modificación estructural en lo que es el sistema de seguridad social para los trabajadores públicos. Claro. ¿Qué quiere decir esto? Claro. Va a haber aumento de edad jubilatoria, va a haber reducción del 82% móvil, de hecho, porque la forma de cálculo está pensada para quitarle derecho a los trabajadores, también va a impactar sobre los municipios. Es decir, una reforma similar a lo que proponía Mario Moyne en su momento con el menemismo, es decir, un menemismo reciclado.
0: Claro.
1: Ese es mi punto de vista como trabajador de prensa. Que bueno, todos sabemos que somos subjetivos, que tenemos nuestras ideologías.
0: Sí. Totalmente, pero coincide mucho con la realidad, Renzo, lo que está diciendo. Nosotros aquí hemos dialogado con la gran mayoría de los que en algún momento pasaron por la Cámara de Senadores brindando su posición tanto a favor como en contra de este proyecto, ¿no? Así que, bueno, coincide tu apreciación con lo que hemos venido escuchando básicamente desde el sector de los trabajadores. ¿A qué hora más o menos se calcula que puede llegar a votarse esta ley?
1: Bueno, mira, ¿a qué hora se calculan? Nada, quedan dos oradores. Está hablando Meyer y queda Laura Estrada. Posteriormente se pasa a la votación en general y posteriormente de la votación en general, la votación en particular.
0: En particular. Bien.
1: Si claro. Vos calculás, digamos, 20 minutos cada legislador, serían como mucho, 40 minutos, como mucho si no hay algún pedido de respuesta por parte de algún otro legislador, que yo interpreto que no va a pasar. Y después la votación en general es el momento más importante y en particular que ya es detalle artículo por artículo. Claro. Pero calculo, sí, que ponele...
0: Cuatro.
1: Sí, 40 minutos estaría votando este proyecto de ley. Recordemos que la sesión empezó a las 11 de la mañana.
2: Sí, sí.
1: Ha sido una... El tema único fue este, no se realizó homenaje, no se realizó ningún tipo de lecturas de otro tipo de comisiones, digamos. Ha sido como... Bueno, bastante parece, digamos, también la discusión dentro del recinto, digamos, a lo que se podría llegar a esperar con la magnitud que tiene este proyecto y el impacto que va a tener, ¿no?
0: Totalmente, sin restarle...
1: Pero
0: sí, sin restarle importancia a lo que decías, ¿no? La magnitud de este proyecto. Nos gustaría que, si tenés algún datito de color para contarnos, por ejemplo, están desde las 11 de la mañana los y las diputadas ahí en el recinto. ¿Comieron algo? ¿Se ve que comen algo ahí en sus bancas?
1: No, ellos tienen café, algunos van saliendo y entrando. Por ejemplo, Rogel se retiró de su banca y ahora volvió. Sí. Van saliendo de a poco, pero no hay nada, digamos, que vos digas, nada fuera de lo que puede pasar en una sesión normal, digamos,
0: claro.
1: ¿No?
0: Claro.
1: Tampoco es tan extensa. No sé qué estará pasando, pero se escucha cada vez más cerca la movilización. Hasta hace un rato yo lo que había visto es que estaban quemando algunas afiches de Frigerio con la cara del gobernador en la puerta de Casa de Gobierno. Bueno, las mujeres y tanto posta como las han tomado últimamente en las movilizaciones. La verdad, claro, que es muy importante destacar eso.
2: Sí, sí, totalmente. Total. Y también destacar que no solo los diputados están desde las 11 de la mañana, sino también la movilización que comenzó a las 9 de la mañana, ¿no?
1: Sí, bueno, se ha movilizado y se sostiene. Igual, sí, digamos, sí, esto tiene un correlato que hay que señalar, es que el desgaste que ha generado todo este tratamiento, porque hace aproximadamente 2 meses se viene instalando una carpa blanca frente a Casa de Gobierno.
2: Sí.
1: Eso lo tenés que sostener, más los paros, más las movilizaciones, más el trabajo en cada uno de los campos, de los distritos. También hay que señalar que a donde ha ido el gobernador, los sindicatos han ido a manifestarse. Entonces, ha sido una lucha muy intensa,
2: sí, sí,
1: hasta acá.
2: Sí.
1: Y después empieza la lucha sindical, lucha en lo que va a ser la justicia.
0: Claro, claro, por eso se va a judicializar esta.
1: Ya confirmaron de que van a recorrer a la justicia.
0: Claro. Renzo, yo preguntaba por los diputados, pero en cuanto a la prensa, ¿hay alguna atención en particular, digo, desde la legislatura, algún café, agua, un sanguchito, una mandarina?
1: Sí. La verdad que, mira, tengo 42 años y desde los 20 que cubro el Poder Legislativo.
0: Sí.
1: Y es la primera vez que nos sirven un café y que nos,
0: bueno,
1: que nos dan una habitación en particular para poder escuchar y seguir la sesión, donde nos dieron unas medialunas, digamos, un detalle.
0: Sí, claro, sí.
1: Que te traten bien, digamos, en este laburo que, bueno, todos venimos de la Facultad de Comunicación Social,
2: sí,
1: donde te pueden ningunear, te ningunean, digamos, bueno, nada.
0: No, bien, bien.
1: Un buen detalle de parte de prensa de la Cámara de Diputados que sí nos ha tratado bastante bien en esta sesión tan extensa.
2: Qué bueno. Qué
0: Renzo,
2: bueno.
0: No te queremos demorar más. Muchísimas, pero muchísimas gracias por esta cobertura que nos has hecho. Una crónica memorable. Y te deseamos que tengas muy buenas tardes y te dejamos un abrazo.
1: Bueno, muchas gracias a ustedes y bueno, sí, cualquier cosa a disposición.
0: Igualmente.
1: Siempre defendiendo estos espacios de la universidad pública a la que tanto le debemos porque somos hijos nosotros.
0: Totalmente.
2: Totalmente.
0: Gracias, Renzo.
2: Un abrazo.
0: Abrazo para vos. Conversábamos con Renzo Rigelato, periodista que está cubriendo precisamente en la Cámara de Diputados el tratamiento del proyecto de ley de reforma jubilatoria en la provincia de Entre Ríos.
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0: proyecto de ley que se está discutiendo en la Cámara de Diputados, que vamos a hacer una salvedad, porque por ahí hay mucha gente que se confunde, y se trata del proyecto de reforma de ley de la Caja de Jubilaciones y Pensiones de la provincia de Entre Ríos. Porque están las jubilaciones nacionales también, pero que no tiene nada que ver con las jubilaciones nacionales. Esto es la jubilación a la que se van a acoger los trabajadores de la administración pública provincial y municipales, ¿no? Pero que no tiene nada que ver con el sector privado, porque por ahí uno escucha a veces que se mezcla todo, ¿no? Pero no es así. Es para los trabajadores de la administración pública de la provincia de Entre Ríos y de las municipalidades. Así que, bueno, esto va a salir en 15 minutos, 20 aproximadamente. Ponele un poquitito más, media hora. Son las 4
1: menos 10. 10. Sí.
0: No, no, que 5 menos 10. Son 4 menos 10. Y saldrá 4 y media, más o menos, un sí, poquitito antes. Sí. Tendremos la votación, así que vamos a estar totalmente atentos. Dicho esto, tenemos mucho más para compartir con vos, lógicamente. Tenemos muchísima información para estar compartiendo a lo largo, a lo alto y a lo ancho del programa de hoy. Sí, Agus.
1: Sí, bueno, cubrimos un poco lo que viene pasando en la provincia, pero en la ciudad de Paraná también vienen pasando cosas porque, bueno, la municipalidad declaró 3 días de duelo por el fallecimiento del concejal Darío Báez, ¿no? Que se dio a conocer la noticia el día de ayer. Tras confirmarse este fallecimiento del concejal de la ciudad de Paraná, Darío Adolfo Báez, del Partido de la Libertad Avanza, la municipalidad decretó 3 días de duelo oficial en el ámbito municipal. A través de un decreto firmado por la intendenta Rosario Romero, el gobierno local rindió homenaje al edil del bloque Transformación en el honorable Consejo Deliberante, quien ejercía su cargo desde 2023, claro, cuando asume la nueva gestión. Los fundamentos de la medida, se destacó la trayectoria de Báez, señalándolo como un dirigente que abrazó la política para trabajar al servicio de la comunidad y que formó parte activa de diversos espacios vecinales, caracterizándose por un compromiso con el diálogo institucional y la participación democrática. El Ejecutivo entonces formalizó el envío de las más sentidas condolencias a la familia del concejal y a los amigos. Asimismo, en el cumplimiento del protocolo de duelo instituido por la disposición, la bandera nacional permanecerá izada a media asta, por eso si cruzaste por alguna asta municipal, provincial, nacional, bueno, vas a ver a la bandera de la Argentina a media asta en los edificios públicos.
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0: 3-4-3-5-17-90-31 para que te puedas comunicar y participar del programa como lo haces habitualmente. En Paraná estamos en 100.3, en Concordia nos sintonizás en 97.3, en Concepción del Uruguay en 91.3 a través de las tres radios de la UNER, y también toma la transmisión FM Radio Estudio en 97.5 en la ciudad de Gualeguaychú, en el sur entrerriano, donde también en toda la provincia, ya voy linkeando esto, porque se conoció un relevamiento donde da cuenta de la caída del consumo en nuestras provincias, que quintuplicó el promedio nacional en el mes de mayo, mientras que a nivel nacional el consumo en lo que se denomina comercios de grandes superficies retrocedió un 0,7% interanual. En nuestra provincia la caída fue más de 5 veces mayor. Esta es una información que se desprende del acumulado de los primeros 5 meses del año. El retroceso en nuestra provincia duplica la media nacional. Durante el mes de mayo de este año, las ventas en los supermercados de la provincia alcanzaron un total de, vamos a hacer números redondos, 51.600.000 pesos, y esto representó una caída real del 3,7% en comparación interanual, de acuerdo a un informe de la consultora Político en Chaco, elaborado sobre la base de datos oficiales del INDEC. El dato confirma un escenario local complejo. La contracción del consumo en los supermercados entrerrianos superó holgadamente a la baja registrada en el promedio del país, que fue de 0,7%. Al analizar la evolución de los primeros 5 meses del año, la brecha entre el desempeño local y el nacional también es pronunciada. En este periodo, de enero a mayo de este año, Entre Ríos facturó un acumulado a 252.000 millones, y esto implica un retroceso del 6,2% respecto al mismo periodo del año pasado, una cifra que duplica con creces la caída del promedio nacional, que cerró el periodo acumulado con una baja del 2,8% anual. A nivel general, el país registró ventas por 2.502 millones en mayo, acumulando su quinta baja interanual consecutiva, aunque mostró un leve repunte mensual desestacionalizado del 0,9%. Es decir, los salarios no siguen la inflación, hay menos poder adquisitivo en los bolsillos de los trabajadores, y los supermercados en caída libre, cae el consumo en nuestra provincia en los supermercados. Pero no únicamente en los supermercados, sino en el comercio en general cae la venta. Bueno, debido a que los salarios en nuestra provincia no alcanzan, no son lo suficiente como para mantener un consumo que se venía registrando en años anteriores. Si bien no estábamos en Disney, como se suele decir, pero ahora nuestra economía marcha cada vez peor.
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0: Una empresa ofreció un canon del 50% para operar el estacionamiento a medido de Paraná. La empresa UTE Saem ITNET presentó la propuesta económica más alta y superó por 17 puntos a la segunda oferta de licitación. En la apertura de las ofertas económicas de la licitación para la concesión del sistema de estacionamiento a medido de Paraná, marcó una diferencia significativa entre los cuatro oferentes habilitados. La Unión Transitoria de Empresas UTE, integrada por Saem Sociedad Anónima e ITNET Sociedad Anónima, presentó la propuesta más elevada al ofrecer un canon del 50% sobre la recaudación del servicio, un porcentaje que superó en 17,2% puntos a la segunda mejor oferta. La apertura del sobre número 2 permitió conocer las propuestas económicas de las empresas que habían superado la evaluación técnica que fue realizada previamente por la Comisión Evaluadora. El proceso licitatorio tiene como objetivo adjudicar la presentación y la prestación integral del sistema de estacionamiento medido de la capital entrerriana, incluyendo la provisión de la plataforma tecnológica, las aplicaciones para usuarios e inspectores, el equipamiento operativo, la atención al público y la administración diaria del servicio.
1: Provinciales.
14: Legisladores entrerrianos de Unión por la Patria pidieron a Frigerio una reunión por el cierre de empresas. Ante el cierre de diferentes empresas del sector industrial, los legisladores nacionales de Entre Ríos, pertenecientes al bloque de Unión por la Patria, presentaron una nota formal al gobernador Rogelio Frigerio con el objetivo de tener un encuentro para abordar la grave crisis económica y productiva que atraviesa. Consideramos que el Estado provincial, dice uno de los diputados, debe asumir un rol activo en la búsqueda de alternativas que mitiguen los efectos de esta crisis, ya sea mediante mesas de diálogo intersectorial, líneas de financiamiento específicas o políticas activas de sostenimiento del empleo y la producción local. Esto lo manifestaron los diputados Adán Ball, Mariela Marclay, Blanca Osuna, Gustavo Bordet y Guillermo Michel. Dentro de los casos mencionados, hicieron referencia a lo sucedido en Metalúrgica Futura, en la ciudad de Gualeguaychú, que cerró sus puertas con 22 familias despedidas. Granja Tres Arroyos, en Concepción del Uruguay, que tras el anuncio de cierre de una de sus plantas, terminó paralizando toda una operación en la ciudad, dejando en mayo de 2026 unos 930 trabajadores sin sus puestos de trabajo ni el cobro de salarios adeudados. Otro caso fue Fademi en La Roque, con un conflicto que lleva más de 500 días de acampe. El centro de distribución de La Serenísima en Paraná, cuyo cierre simboliza el retroceso industrial. Buses Paraná, por otro lado, con 237 trabajadores. Diarco en Concordia, 38 despedidos. Y bueno, y la lista sigue por estas cosas, por estos cierres, por estas industrias que cerraron sus puertas, bueno, los legisladores entrerrianos pidieron una reunión con Rogelio Frigerio.
1: Nacionales.
0: Los abogados de Cristina Kirchner dieron detalles del reclamo ante la ONU. Los abogados defensores de la expresidenta Alberto Beraldi, Rafael Balim y Javier Borrego detallaron los ejes principales de la comunicación individual elevada ante el Comité de Derechos Humanos de la ONU. La defensa de Cristina Kirchner denunció que el Estado argentino vulneró múltiples garantías durante el proceso judicial conocido como causa vialidad.
1: Internacionales.
14: Trump promete golpear con fuerza a Irán tras ataques. El presidente Donald Trump advirtió este miércoles que las Fuerzas Armadas de Estados Unidos tomarán duras represalias contra el régimen islámico de Irán tras un ataque con misiles contra bases estadounidenses en Jordania. Esto lo indicó la cadena de Fox News. Los vamos a golpear con fuerza, van a recibir una paliza, aseguró una corresponsal de Fox al citar al líder de la casa.

0: Los bombardeos dejaron al menos 20 personas muertas y 32 heridas entre las filas del Frente de Movilización Popular, ahora integrada por el ejército iraquí, según esta alianza preliminar pro-iraní. Bueno, el conflicto entre Estados Unidos e Irán continúa.
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Los Cafres cantando en este momento y nosotros balanceándonos en este reggae, porque justamente hoy, 29 de julio, pero en 1968, Guillermo Boneto, su cantante, nacía en la localidad de Don Torcuato, en Buenos Aires. Este cantante, músico, compositor de reggae, reconocido por ser el vocalista y líder de Los Cafres.

Cafres es esta banda argentina de reggae que se formó allá por 1987 y fue la primera en cantar roots reggae en español, liderado por su cantante Guillermo Boneto, que como te decía recién, hoy es su cumpleaños, y tienen más de 30 años de historia, editaron 14 discos, de los cuales 3 se convirtieron en disco de oro. En reiteradas ocasiones fueron nominados a los premios Grammys y hoy su cantante está cumpliendo 58 años, Guillermo.

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0: el cabo de la gente, el presidente Javier Milei, luego de el gran papelón de Brasil, donde fue a alentar y ayudar y patrocinar la campaña presidente de Flavio Bolsonaro, el hijo de Jair Bolsonaro, luego de ir a Brasil a insultar al presidente Lula, en algo que uno dice, cualquier mortal no haría semejante payasada, como lo calificaron en Brasil, por todo lo que eso implica, ¿no? El presidente de un país yendo a otro país a agredir al presidente de ese país, una locura total. Que nos deja mal a todos los argentinos, y no todos los argentinos somos así. Él se comportó de esa manera, dañando, si se quiere, una relación bilateral. Yo ayer decía, la relación que hay entre Argentina y Brasil, la relación social, cultural, económica, el mayor socio de la Argentina en América del Sur es Brasil. Hay un intercambio comercial de 14 mil millones de dólares. Pero luego de eso, el presidente argentino fue a Perú, al Machu Picchu, no, fue la asunción de Keiko Fujimori, la flamante presidenta derechista de Perú. Pero no fue solo, o mejor dicho, fue solo y allá se encontró con la nueva vieja primera dama. Porque Fátima Flores ya había sido la novia del presidente Javier Milei. Y ahora dice el periodismo del corazón. ¿Viste? Le dicen periodismo del corazón.
1: ¿A qué cosa?
0: Al periodismo de chisme.
1: Ah, mira.
0: Le dicen periodismo del corazón. Dice que Fátima Flores está nuevamente con con Javier Milei.
1: Con el jabo de la gente.
0: Sí. Fátima Flores viajó a Lima, a Perú, para asistir a la ceremonia de asunción presidencial de Keiko Fujimori. Su presencia en el mismo evento coincidió con la del presidente argentino Javier Milei.
1: Mirá qué casualidad.
0: Lo que reavivó los rumores mediáticos sobre una posible reconciliación sentimental entre ambos, aunque tanto el artista como fuentes oficiales aclararon que viajó por una invitación personal de la mandataria peruana y no en la comitiva oficial. Claro, se aprendieron, ¿no?
1: Claro.
0: De lo de Adorni, que metió a su esposa en la comitiva oficial y no es así, viajá aparte, le dijeron, porque si no vamos a tener otro quilombo. La humorista e imitadora explicó que su presencia en el Palacio Legislativo de Lima respondió a una invitación directa. Son amigas, dice, somos amigas con Keiko Fujimori. Según dijo a la prensa, ambas se conocieron el año anterior durante una gala benéfica de la Fundación de Antonio Banderas en Marbella, donde entablaron una relación de amistad. Fátima Flores ocupó un lugar en el sector destinado a familiares y amigos de la flamante presidenta del Perú. Desde Casa Rosada y la propia artista, se desmintió categóricamente que Fátima hubiera integrado la delegación oficial argentina o viajado en el avión presidencial. La comediante también aclaró a los medios que viajó por sus propios medios en clase turista y que fue su coincidencia con su ex pareja y que fue meramente protocolar y de lejano plano en el mismo evento institucional, pero bueno. Pero no sé si viste, Agus,
1: sí,
0: con la familiaridad con que abrazó y besó el presidente argentino a la presidenta Fujimori.
1: No lo vi. Me lo perdí.
0: Es como bastante mano larga. Lo mismo hizo con Giorgia Meloni, la como es primer ministro italiana.
1: Sí.
0: Es una manito ahí Sí.
1: Y a Meloni Fátima también le regalaron una camiseta de Argentina, no te lo olvides nunca eso.
0: No, claro, como hicieron con Cristalina.
1: Claro.
0: La camiseta argentina, nada más y nada menos que con el número 10.
1: Sí.
0: Que ya acá me meto en otra polémica. Sí. Messi se retira de la selección, habría que sacar el número 10 de la camiseta argentina.
1: ¿Por qué?
0: Y porque ya está, el Diego y Messi, ya está.
1: ¿Y no si quiere... hay un tercero?
0: No, ya, bueno, pero ya está. Ah, no se puede, me dice el especialista en fuchibol. A ver, ¿cómo es eso? ¿Querés venir a contarlo? ¿Querés venir a contarlo? Ahí está, cortito, dice, pero sí, ahí va. A ver, señoras y señores, con nosotros nuestro especialista en fútbol, Nahuel Fontana Arber.
2: ¿Cómo están?
0: Bien.
2: Respecto a lo que dijo la bruja, los jugadores en los mundiales del 1 al 26, que ahora son 26, anteriormente eran 23, tienen que ir del número 1 al 26, en este caso porque son 26 jugadores. Es decir, uno tiene que llevar la camiseta.
0: Tienen que ser correlativos.
2: Claro, en eliminatorias es distinto.
0: Ah,
2: se intentó hacer en el año 2001 en homenaje a Maradona.
0: Claro.
2: Y lo dejaron de hacer porque él dijo que no era necesario.
0: Claro.
2: Pero
0: el Diego dijo, nada, está bien.
2: Claro. Que en ese momento,
0: está lío, ¿cómo no?
2: Claro, en ese momento la llevaba Ariel Ortega.
0: Y, el burrito.
2: Claro. Y bueno, Maradona dijo que él la representaba bien, que quería que en el Mundial 2002, en ese momento, la utilice Ariel. Así que quedó la nada, pero ya se intentó.
0: Pero bueno, no vamos a comparar Ortega con
2: claro,
0: Messi y con
2: claro,
0: Maradona.
2: Ya hubo un pasado que se quiso retirar la camiseta y no se pudo, porque inclusive FIFA lo detuvo. Porque en el Mundial 2002 de Corea-Japón alguien tenía que llevar la camiseta 10. Pero Argentina claro. En eliminatorias nadie lo usaba.
0: Nadie la usaba. Bueno, puede haber una camiseta sí. 10 para el próximo Mundial, pero que nadie la use.
2: No, alguien la tiene que usar.
0: No, pero que no entre al campo.
2: Ah, eso es otra cosa.
0: que no juegue.
2: Eso es otra cosa.
0: Qué feo que te digan, vos vas a llevar la 10, pero no vas a entrar.
1: Es una maldición, directamente.
0: Ahí va. Gracias, Nahuel, el tipo que conoce de fútbol aquí en el programa.
1: Un tipo que sabe.
0: Por eso que venga. Pero igual, yo habría que, más allá de la FIFA y que no te FIFA y que no sé qué,
1: sí.
0: Habría que hacer un homenaje a los 10, siempre y cuando, lógicamente, Lionel Messi se retire.
1: Sí.
0: De la selección.
1: Claro.
0: El que anunció retirarse de la selección es Neymar.
1: Neymar. Ay, es verdad.
0: No va
1: sí.
0: a jugar más.
1: Tenés
0: dijo,
1: razón.
0: Llegó mi tiempo a la selección brasileña de fútbol, ya está y se queda fuera Neymar. Pero bueno. Volviendo a. Porque estamos así, ¿viste?
1: Yendo y viniendo.
0: Sí, vamos y venimos con los temas. Fátima Cristalina, Messi el Diego, ¿viste? Toda esta cuestión. Bueno, mientras el presidente Milei estaba en Perú saludándola. Un abrazo. Yo, si fuera Fátima Flores, digo, ¿pero qué está haciendo este tipo?
1: ¿Por qué?
0: Wampex. ¿Viste? Claro, ¿cómo él va a tratar así? Pero bueno, ya está. Mientras tanto, Cristalina estaba aquí en la República Argentina y, bueno, dando las indicaciones de cómo llevar el gobierno adelante. Es así, ya está. El último que apague la luz.
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0: 16:27 en todo el país, señoras y señores. Hay un cuarto intermedio en la Cámara de Diputados. No, está llevando adelante el cierre por lo que es Juntos por Entre Ríos, la diputada Carola Lanner está dando sus conclusiones finales y luego se pasará a votación de esta ley. Y desde aquí, desde la radio, estamos escuchando los bombos y la manifestación que se está produciendo precisamente sobre Calle México, en la Plaza Enrique Carbó, hacia donde dan las ventanas de la Cámara de Diputados de la provincia de Entre Ríos. Damos vuelta a la página en este magazine periodístico de las radios de la Universidad Nacional de Entre Ríos para contarte lo siguiente.
1: Sí, bueno, me crucé esta entrevista que le hace Alejandro Berkovich a Máximo Kirchner y que yo quería compartirla con ustedes. Sí. El contexto es interna del peronismo, no hay mucho más para decir, ¿no? Interna entre Máximo Kirchner y, bueno, su partido político más cercano, que es la Cámpora, ¿no? Y por otro lado, Axel Kicillof intentando hacer una especie de unidad del peronismo. Máximo Kirchner se entrevistó con Alejandro Berkovich y le preguntó lo siguiente.
2: En términos programáticos, en términos ideológicos, ¿están en veredas opuestas en algo? ¿En algo de lo que mencionás?
3: Pero yo creo que no, digamos. Yo estoy convencido que no, te diría.
1: ¿Y entonces?
3: No sé. Te estoy diciendo, nosotros agarramos. Compartimos, digamos, el peronismo a la provincia de Buenos Aires. Hoy es presidente del PJ de la provincia de Buenos Aires. Es gobernador. Después hay debates y discusiones lógicas dentro de la política.
2: Que ni me interesan. ¿Qué
3: te interesan? Por eso. Pero
2: estamos hablando del futuro y de lo que vos decías, de que no reelija este modelo.
3: Por primera vez alguien me pregunta seriamente sobre el tema o queriendo, digamos, despojar del anecdotario político, sí, de los dimes y diretes. Y realmente yo te digo, presentamos un proyecto respecto del Fondo Monetario Internacional en el día de la fecha. Hemos presentado otros, tenemos una mirada también sobre lo que hay que hacer con el Fondo Federal de la Soja, que hay que volver a crearlo para que las provincias argentinas recuperen parte de su ingreso de las producciones que da su suelo. Nosotros es claro, digamos, lo que pensamos. Y no creo que él tampoco tenga diferencias. Va, no sé si se lo han preguntado tampoco, pero en mi caso, digamos, en estos como cuestiones puntuales, lo conozco, ha sido ministro de Economía de Cristina, hemos dado junto a la pelea con los fondos buitres, lo he destacado siempre, más incluso durante la campaña del 2019, cuando en el mismo debate él lo dice y todos lo decíamos, terminamos en el Fondo Monetario con esto de vuelta y terminamos. Yo la verdad que no sabría explicarte, me gustaría saber también.
2: ¿Conocés la perplejidad que genera esta discusión, esta disputa en el peronismo del resto del país, no?
3: Sí, claro.
2: ¿Y qué les decís cuando te dicen, che, ¿por qué se pelean en el conurbano y...?
3: Pero es que no hay una pelea en el conurbano ni nada por el estilo. Puede haber cruces de declaraciones. Después, los intendentes de todos los espacios políticos que integran el peronismo, de sus vertientes, Frente Renovador, PJ más ortodoxos, todos trabajan con mucho ahínco para mejorar la calidad de vida de la gente. Hubo gente que adelantó una pelea que yo nunca entendí mucho. Es más, siempre hemos tenido una posición mucho más defensiva en ese caso. La verdad, si me preguntás a mí, Alejandro, es algo que me vengo preguntando hace mucho tiempo y con mucha paciencia, sin embargo, tratamos.
1: Bueno, ahí estábamos escuchando a Máximo Kirchner en una entrevista con Alejandro Berkovich sobre la interna del peronismo, ¿no? Que se está moviendo, ¿o no?
0: Totalmente.
1: ¿No? Máximo diciendo, no estamos en veredas enfrentadas.
0: Bien, volvemos a la Cámara de Diputados de la provincia de Entre Ríos.
4: Por títulos. Se vota el título primero, que contiene desde el artículo 1 al 6, inclusive. Quienes estén por la afirmativa, sírvanse, por favor, levantar su mano.
0: Se aprobó ya en particular, en general. Se votó en general la ley, ahora se está procediendo a la votación en particular. Por títulos, adelantó el presidente de la Cámara de Diputados, Gustavo Hein. Estamos escuchando.
4: Resulta aprobado. Se vota el título tercero, que contiene desde el artículo 43 al 47 inclusive. Quienes estén por la afirmativa, sírvanse por favor levantar su mano. Resulta aprobado. El artículo 48 es de forma, queda sancionado, se harán las comunicaciones correspondientes. No habiendo más asuntos que tratar, queda levantada la sesión. Muchas gracias, señoras y señores diputados.
0: Se aprobó la ley de previsión de la reforma de la Caja de Jubilaciones de la provincia de Entre Ríos.
1: Finalizó la sesión, entonces, la sesión especial para y la orden del día, que era solamente debatir y votar el proyecto de ley, que, bueno, ya votado, ya aprobado por diputados. Bueno, vamos a ver cómo continúa la cuestión. Vamos a seguir esto, cómo sigue, bueno, con también las repercusiones, ¿no?
0: Totalmente. 16:33 en todo el país, señoras y señores. Tenemos un corte comercial, Nahuel. Nos vamos al corte comercial y regresamos.
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0: Bien, y te decíamos que hace minutos nada más, 2-3 minutos, la Cámara de Diputados convirtió en ley la reforma previsional que impulsó el gobernador Rogelio Frigerio. Estamos en comunicación con Oscar Montes, secretario general de ATE. Hola, Oscar, buenas tardes. ¿Cómo estás?
10: Hola, Marcelo. Acá estamos a minutos que se sancionó ya es ley. Lamentablemente no nos alcanzó todo el esfuerzo, todo el argumento, toda la militancia, toda la recorrida, todo el debate que dimos para que entiendan los legisladores, el gobierno provincial, que era un proyecto de ley, hoy ley, sí. En contra del interés del laburante y la forma como se dio.
0: Sí, entiendo que hubo una gran movida hoy por la mañana. De hecho, nosotros aquí pasamos, estuvimos recorriendo, hubo una gran movida, una gran movilización y, como bien decías, no alcanzó. ¿Cuáles son los próximos pasos a seguir por el movimiento de los trabajadores, no, con respecto a esta ley que acaba de ser aprobada?
10: A ver, hoy lo dijimos cada uno que hizo uso de la palabra en representación de las diferentes entidades de la multisectorial. Queda seguir militando desde la multisectorial con todos los sectores, todo. No hay duda que vamos a seguir militando en esto, cómo buscamos articulación con todos los sectores y trabajar fuertemente la próxima instancia que tenemos los trabajadores y trabajadoras el 7 de agosto. El 7 de agosto es un día muy caro, los sentimientos de los laburantes, los trabajadores y trabajadoras, a ir con todas las centrales sindicales, más todos los otros movimientos sociales, más los partidos políticos, a construir este gran paro para el mes de octubre, el gran paro nacional, con todas las entidades, todas, y decirle con claridad al gobierno Milei y cada uno de los gobernadores que apoyan y bancan esta política nefasta en contra de los intereses del pueblo, que tenemos que articular todos juntos y decirle definitivamente el parate y un claro mensaje hacia la oposición que trabaje, que coordine un proyecto totalmente diferente y que no se preparen para gobernar la Argentina post Milei de una forma como lo están planteando, administrar lo que deja, sino cómo empezamos a reconstruir una Argentina totalmente diferente y empezamos a devolverle los derechos que nos sacaron los argentinos y argentinos y cómo vamos por más derechos. Bueno, es un gran desafío que tenemos. La multisectorial tiene que estar aportando todo. El 7 de agosto, la construcción de un gran paro nacional con movilización en capitales provinciales, donde la pelea tiene que ser por el Estado, por el salario y por todas las luchas que estamos hablando en cada uno de los lugares.
0: Sí, Oscar, ¿se va a judicializar esta ley ya aprobada?
10: Seguramente la vamos a estar judicializando, seguramente hay definiciones de nuestro cuerpo de asesores legales, del Consejo Directivo Nacional, de todas las instancias legales. Nosotros ya hicimos la reserva y al hacer la reserva es porque vamos a decir que hay muchos artículos que son inconstitucionales. Pero en definitiva nuestra instancia era hasta acá, esperar que no sea ley, lamentablemente ley. Bueno, ahora tenemos que pensar y repensar el próximo paso.
0: Muchísimas gracias por el contacto, muy amable. Como siempre, será hasta una próxima.
10: Ha sido un gusto, Marcelo. Hasta luego.
0: Igualmente, hasta luego. Conversábamos con Oscar Montes, secretario general de ATE, de la Asociación Trabajadores del Estado, ¿no? Hoy, ante esta aprobación de este proyecto de ley. Vamos a ver si podemos tener más repercusiones, ¿no? En este momento, ¿no? Que se acaba de aprobar 18 votos afirmativos, 12 negativos en cuanto a este proyecto de ley de reforma de la Caja de Jubilaciones y Pensiones de la provincia de Entre Ríos.
1: Un resultado esperado, ¿no? Un resultado que se anticipaba, ¿no? Por el cálculo de la mayoría que tiene el oficialismo en la Cámara de Diputados, no así fue el resultado que se esperaba desde senadores, ¿no? Donde la oposición sí tenía mayoría y tenía la oportunidad de revertir esta reforma.
0: Bien, estábamos en medio de la tanda, ¿no? Así que continuamos con nuestro corte comercial y ya regresamos.
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0: 16:45, lo que equivale a decir a 5 menos cuarto en todo el país, señoras y señores. Y tenemos mucha información todavía para compartir.
1: Sí, un dato del día de hoy que, bueno, un día agitado para la provincia de Entre Ríos, pero que también a eso se le suma el paro activo de UPCN que se realizó el día de hoy con alta adhesión en los distintos organismos. El secretario general de UPCN, José Ángel Allende, destacó el gran compromiso demostrado por los trabajadores que iniciaron la jornada de paro activo en cada lugar de trabajo, expresando su adhesión a la protesta y acompañando los reclamos que planteó el sindicato, fundamentalmente el reclamo para que la paritaria retome el cuarto intermedio para poder plantear la recuperación del salario. Recordemos que la semana pasada los sindicatos estatales de trabajadores estatales tuvieron una reunión paritaria, pero que se dio que los sindicatos respondieron como insuficiente la propuesta del gobierno provincial. El gobierno provincial tiene también ese frente abierto, bueno, mientras en este momento la última noticia es que, bueno, logró aprobar el proyecto de ley de la reforma previsional. Pero en ese sentido, el sindicato UPCN, uno de los sindicatos mayoritarios de los trabajadores estatales, bueno, destacó la gran adhesión que tuvo el día de hoy el paro activo que habían definido.
0: Claro. Bien, mañana vamos a estar dialogando con la gente de UPCN, con respecto, bueno, a esto, al paro activo de hoy, a esta ley que se acaba de aprobar en la Cámara de Diputados. Bien, señoras y señores, damos vuelta a la página y vamos a distender un poco. Te están buscando, Agustina.
1: ¿Por qué me están buscando? ¿Quién?
0: Te están buscando.
1: ¿Quién?
0: Porque decime que sos vos a la que están buscando.
1: ¿De qué?
0: Porque buscan al ganador o ganadora de más de 403 millones de pesos en la Quiniela Plus.
1: ¿Dónde voy?
0: Decime que sos vos.
1: ¿A dónde voy?
0: La jugada ganadora se realizó el viernes. Ah, no, en La Plata se realizó la jugada ganadora. Son 8 números requeridos y tiene un mes para presentarse a cobrar el premio de 403 millones. Una cifra nada despreciable.
1: Una locura, guita. Sí, sí.
0: Pero bueno, teniendo en cuenta los 1.500 millones que que acertaron el Kini, ¿no? Los 1.500 que de premio para el que acertó el Kini, 400 sería una ganga. Pero no es nada despreciable 400. ¿Con cuánto? ¿Qué descuento te hacen? ¿Del 21%? ¿21? ¿El
1: 30%? ¿No es
0: 20?
1: Bueno.
0: Sí, 21.
1: Por ahí.
0: El IVA y demás. Te quedan, vamos a hacerlo a 30, vamos a ser generosos. 3 × 4, 12, te descuentan 120, te quedan 280 millones de pesos, que es una cifra nada despreciable, y más para un 29 de julio.
1: ¿Sabés qué? No tenés más fin de mes con esa guita.
0: Y no sé si no tenés más, al menos un par de meses.
1: Un par de meses nomás.
0: Bueno, porque
1: de años.
0: No, porque la invertís, no te la gastás.
1: Claro,
0: así.
1: Claro.
2: La guita, la billulla.
1: La guita, claro, la billulla.
0: Claro, lo único que importa, porque la salud ahí viene, entonces, lo único.
1: En este programa, lo único que importa es la guita.
0: Porque la salud va y viene, ¿no?
1: Buena promoción para una aseguradora, ¿no?
0: Sí, claro, por supuesto. Porque, obviamente, ¿qué haces con 400 millones de pesos?
1: No sé.
0: No, mucho no se puede hacer, ¿eh? No es mucha guita. A ver, para uno pobre. Es un montón
1: de guita.
0: Es
1: guita que te llueve de la nada.
0: Está bien, pero a la vez es un montón para nosotros. Pero para un empresario, no sé si es mucha guita como para meter una empresa.
1: Y sí.
0: Una industria. Y
1: te queda corto.
0: Sí, claro, totalmente. Pero bueno, buscan al ganador o ganadora de más de 403 millones de pesos. Esto es En La Plata.
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0: Bien, señoras y señores, 3435179031. Y CETERA convoca a un paro nacional docente para el lunes 3 de agosto. Dijimos, busquemos.
1: Sí, sí, sí, me distender. Estoy riendo.
0: Sí, por eso. Vamos a distender, dale, vamos a distender. Viva la joda, sí, tiramos.
1: ¡Viva papel, la pepa!
0: Tiramos papel picado acá arriba. No, que yo. Hay que dejar el estudio limpio.
1: Sí, por supuesto.
0: Por supuesto.
1: Impecable.
0: Impecable.
1: Reluciente.
0: Como debe ser.
1: Claro.
0: ¿No? Como claro. Debe ser. Como nos enseñaron a todos, cuando uno se va del estudio lo deja limpio.
1: Y sí, claro, ah, claro.
0: No, bueno. Reitero, cuando se va de uno del estudio se deja limpio. Nada más.
1: Ok.
0: No es para vos, no te hagas cargo porque no es para vos.
1: Ok, dije,
0: sí,
1: ok.
0: Sí, sí. Bien, CETERA convocó un paro nacional docente para el lunes 3 de agosto. Esta medida de fuerza se realiza o se va a realizar en reclamo de la convocatoria a una mesa paritaria y por la restitución de fondos educativos. La medida va a afectar a todas las escuelas públicas del país y coincide con el regreso a clases, esto es, con aquellas provincias que tienen receso tras el receso invernal en varias provincias. 3 de agosto, CETERA convoca a un paro nacional docente.
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0: 7 minutos para las 5 de la tarde en todo el país, señoras y señores. Y nosotros nos estamos retirando, pero todavía tenemos para contarte una más, o por lo menos tirarte un título para que te la contemos mañana, que hagamos su desarrollo.
1: Suspenso. Proponen declarar ciudadanos ilustres a Lisandro Martínez y Marcos Senesi. Te tiro esa y me voy.
0: Bien, ¿quiénes proponen y en dónde? ¿Cómo es?
1: Yo quería generar intriga, ¿ves? Bueno, que no entendiste.
0: ¿Ves que no colaborás? Yo quiero saber...
1: Esto ingresó como un proyecto de ley que ingresó por la Cámara de Diputados de Entre Ríos.
0: Ah, bien.
1: Y que busca distinguir a los futbolistas entrerrianos Lisandro Martínez y Marcos Senesi por su trayectoria y por representar a la provincia en la selección argentina. Eso nada más.
0: Bien.
1: Existe un proyecto.
0: Sí, bien. Mañana nos vas a contar cuál es el diputado que propone esto.
1: Dale.
0: ¿No? Pero mañana,
1: sí.
0: Porque ahora nos vamos.
1: Ok.
0: Sí. Ahora nos vamos, pero regresamos mañana a las 3 de la tarde. Nahuel Fontana Arber en la consola de sonidos, como todas las tardes. Muchísimas gracias. Levanta las manos, saluda. Todo ahí, muy bien, ¿eh? Agustina Rossi Correa, muchísimas gracias.
1: Gracias, que tengan hermosa tarde.
0: Será hasta mañana, donde regresemos y donde seguramente se va a abordar las repercusiones de esta ley que fue aprobada en la legislatura entrerriana en el día de hoy. Chau, hasta mañana.

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0: Distinguida audiencia de Bandera Verde, ¿qué tal? ¿Cómo les va? Muy, pero muy buenas tardes. Tardecita, noche, arrancamos nosotros haciendo Bandera Verde en esta edición de miércoles, 60 minutos por delante en nuestro programa. Seguimos hablando de lo mucho que nos ha dejado el fin de semana pasado en cuanto a actividad en nuestra provincia. Ya hay números actualizados, por ejemplo, el 850 ya tiene actualizado los campeonatos después del fin de semana que pasó. La categoría que organizó justamente el evento aquí en el Autódromo Ciudad de Paraná. Tenemos que hablar de APEMA, información también de lo que ha dejado el fin de semana pasado. Bueno, novedades que van surgiendo de nuestro zonal entrerriano, karting, autos, motos, rally, toda la actividad provincial como siempre aquí en Bandera Verde. Hoy, como todos los miércoles, historias de Bandera Verde. En la segunda media hora estará José Alberto Beto Zapata con su espacio habitual de los miércoles también con nosotros, pero ahora los saludo a Javier Bucci, nuestro compañero de tareas, como cada tarde. ¿Cómo andamos, Javier? ¿Cómo va la cosa por ahí? Muy, pero muy buenas tardes en este último miércoles del mes de julio. Como quien no quiere la cosa, empezaremos a desandar. Ya estamos desandando, ¿no?, la segunda parte del año, pero bueno, se va el mes de julio.
1: ¿Cómo andas, Santi? Abrazo cordial con vos, con el resto de los compañeros, la amable audiencia tuerca, esa que confía en Bandera Verde, que nos sigue, que es fiel. Muchísimas gracias por eso y por estar sintonizando la radio en estas 10 temporadas con las radios de la UNER, Bandera Verde, y con la gran cadena de la amistad de la disciplina mecánica centerriana. Buenas tardes a los que están en vivo, buenas noches, buenos días a los que en diferido vayan recibiendo la ola de Bandera Verde y también nos escuchen en otras latitudes del mundo. A través de nuestra página web www.banderaverde.com.ar. Estamos en Facebook, Instagram, canal de YouTube Bandera Verde 2016. Arrimarse, tocar la campanita, dejar el pulgar arriba y compartir las emisiones que de ahí se hacen, para que de esa manera, bueno, Bandera Verde pegue un saltito y de esa manera se conoce un poco más el zonal, porque es de lo que hablamos, de lo que tratamos, de lo que queremos generar esa ida y vuelta con la gente, con el oyente, con los ciudadanos que nos escuchan. Y obviamente que también queremos generar un poco de debate, de conocimiento, de hacer pensar más que conocimiento, ¿no? No estamos para esa altura decir que acá generamos conocimiento, sino que estamos tratando de abrir como en una masa, en una mesa de juego de cartas, barajar y bueno, que cada uno vaya tirando arriba de la mesa, hacerlos participar. Es un poco la intención, por eso están las vías de comunicación en nuestras distintas redes, en nuestro programa. Así que bueno, todo muy bienvenido eso, y muy bienvenido el fin de semana que se nos viene con el competición especial, transmisión de equipo Bandera Verde, desde Concepción de Uruguay junto a las dos fórmulas, Entarriana en la 3, y obviamente lo que dejó el fin de que todavía hay que desandar, y el gran espacio de Beto Zapata, historias de Bandera Verde, de los más escuchados en estas 10 temporadas, sin duda han sido los fragmentos, los segmentos, los miércoles de historias con Beto Zapata, que bueno, aquellos que conocen más a este personaje del periodismo de Paraná, lo pueden revivir junto a dos laderos importantes también que hacen a la historia del periodismo paranaense en cuanto a vehículos de competición, como el Negro Lacoste y Carlos María Juárez, en un programa especial de Canal 11 con el Pelotazo, programa de fútbol, pero bueno, decidió homenajearlos por esa convocatoria de tantos años de trabajo con respecto a los medios abocados a las carreritas de auto en Entre Ríos, tanto de Zapata, de Juárez y también Lacoste. Así que interesante para repasar ese programa, que bien lo hizo don Washington Barisco para, bueno, de alguna manera dar el homenaje a estos periodistas que, bueno, en caso de Beto todavía siguen en actividad, al igual que Caíto Juárez, que tiene su página web, su blog de información y noticias, y el Negro Lacoste con su amigo del volante que sigue dando vueltas, ¿no? Bueno, como lo hizo Colapinto el día de ayer, probando para Pirelli el neumático de la Fórmula 1, en Hungría se quedó un rato más de Franco, y bueno, ahí van las negociaciones, a ver qué pasa. Tiene que dar el sí, como esa novia que espera, está Colapinto, ¿no? El sí o no, como ese novio, mejor dicho, que espera el sí o no de la dama, en este caso de Briatore y de Nielsen y Alpine, y si no, a ver para dónde rumbea la oportunidad del 2027 para el argentino, para continuar en la máxima presión de las disciplinas mecánicas que es un campeonato del mundo, como es la Fórmula 1. Amigos, nos ponemos en marcha, mucho que contar y decir. Bárbaro lo del 850, que a pocas horas de terminado el fin de semana ya tiene actualizado su campeonato. El viernes vamos a entrarle, así como hacemos con el karting, ese clásico del tablero informativo, como lo hacemos con el karting los viernes, lo haremos con el competición especial. Ya lo hemos hecho también en la gran previa, repasar el torneo, repasar la tabla de posiciones de los campeonatos, el de la Fórmula 3 y el de la Fórmula Entrerriana, todo eso para antesala de la previa del viernes, para un fin de semana que insistimos, estaremos contando y narrando desde Concepción del Uruguay este próximo fin de semana. Semanita y media nos separan de Villaguay con el karting entrerriano y de la cuarta fecha del campeonato entrerriano de rally, que estará con los caminos de Hernández transitando por primera vez.

0: conocimiento que da la producción, el trabajo industrial, el que mueve el eje junto al sector privado y un Estado que conduzca sus actores precisamente para que crezca el país. Bueno, a ese momento hay que volver de alguna u otra manera, se añoran esos tiempos, sin duda. Ahora todo extranjero, de cuando dicen, ay, mirá, cuántos autos que se venden en Argentina, sí, bueno, pero de 10, de 8 de cada 10 son de capital extranjero, se van para otro lado las ganancias, y así en todos los rubros. Hay que recuperar a Argentina pensando primero en nosotros y después el resto. Amigo, ahí está el rastrojero de la información, ese cual nos identificamos para arrancar el programa del día miércoles, nublada tarde, no quiere aparecer el sol, las nubes le han ganado varios días, la pulseada, pero bueno, esperando el astro mayor, sobre todo para el fin de semana, veremos cómo viene el clima para el fin de carrera en Concepción del Uruguay, que lo cuenta Bandera Verde.
1: Sí, señor, se nos viene un fin de semana cargado de actividad en nuestra provincia. Además tendrá o tiene programado fecha la gente de Cerrito en el cartódromo El Ferro, allí en Cerrito. Postergada la fecha que iba a tener la gente de San Salvador en el circuito de los Charrúas para este fin de semana. Bueno, estábamos recibiendo información hoy más temprano por acá de la gente del MTK, Campeonato del Centro Entrerriano, suspendida la fecha por motivos climáticos, la pista no está en condiciones para llevar adelante la fecha. La nueva fecha queda confirmada el 22 y 23 de agosto. Esto informa el Motocar San Salvador, fecha que iba a realizarse este fin de semana en Los Charrúas. Bueno, se reprograma también eso por un lado. En marcha toda la actividad, o bueno, la previa de lo que será el Rally Argentino este fin de semana en Reconquista, también Santa Fe, una nueva edición del Rally del Jaucanigás. Iremos repasando mañana y el viernes cómo viene la cuestión para el Rally Argentino también allí en Reconquista. Vamos presentando las radios y nuestros auspiciantes en el primer bloque de Bandera Verde, como cada tarde.
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0: Está presentado el primer bloque de nuestro programa. Estamos transitando la primera media hora de Bandera Verde en esta tarde. Lo vamos a escuchar a Roberto Ilegret con lo que dejó el Enduro Largo Amateur, segunda fecha del año en Piedras Blancas, el pasado fin de semana. Nos quedaba pendiente el informe, lo compartimos a continuación en esta tarde de Bandera Verde para informarnos también de la actividad APEMA.
1: Bien, muchas gracias, el saludo para toda la audiencia y para comentarles brevemente lo que fue esta jornada del Enduro Largo Amateur que se vivió el fin de semana en el circuito natural allí costero en la zona de Piedras Blancas. Un muy lindo escenario, muy lindo trazado, recibió los mayores elogios de todos los participantes. 50 pilotos se hicieron presentes en esta cita. Arrancamos con los resultados de la categoría invitados. Hasta 290 centímetros cúbicos, la victoria de Marcelo Núñez, seguido de José Núñez y Juan Godoy en ese orden. En lo que hace a cuatriciclos, el único participante fue Matías Asenauer, mientras que en la categoría invitados hasta 200 centímetros cúbicos con 8 pilotos ganó Manuel Grandoli de Piedras Blancas, seguido por Santiago Farinoni de San Benito. Marcelo Zuckdorf completó el podio. En lo que hace a las categorías Junior Open, el triunfo de Fabián Morén de Concepción del Uruguay, seguido por Leandro Sarniotti de San Francisco y Ricardo Pelzer de Paraná. En lo que hace a la categoría Master C, triunfo de Fabián Morén, también el piloto de Concepción del Uruguay, que superó a Esteban Yuskovich y Javier Silva, ambos de Paraná. En Master B, el triunfo de Silvio Poggio de Concepción del Uruguay, segundo Osvaldo Romero, tercero Gabriel Colman, estos de Paraná. En lo que hace a la clasificación final de la categoría Master A, tuvo el triunfo de Sebastián Sarniotti de San Francisco, Córdoba, seguido por Manuel Gadea de Crespo y Alexander Ples de Paraná. En lo que tiene que ver con la categoría promocional, con 9 pilotos, fue ganador Matías Torres, que representa a Villa Hernandaria, seguido por Brian Poggio de Concepción del Uruguay, y completó el podio Manuel Gadea de Crespo. En Enduro Calle Mayores, Javier Chuart de la Ciudad de Esperanza fue el ganador, Fernando Gerosa de Galvez fue segundo, Cristian Calero de Paraná se ubicó tercero. En Enduro Calle hasta 300, Germán Aguiar de Paraná fue el ganador, escoltado por Leandro Sarniotti de la provincia de Córdoba, y tercero fue Franco Werner de Aldea de Santa María. Hablamos de la categoría debutante, el único participante fue Sebastián Colman, mientras que en Señor B el triunfo le correspondió a Hernán Gabás de Paraná, seguido por Ignacio Costa y Cristian Calero, todos de la ciudad de Paraná. En la categoría principal, Señor A, Germán Aguiar nuevamente fue el ganador, escoltado por Enzo Chávez y Adrián Chiabón. En ese orden entonces se completó la actividad, reitero, del día domingo, en este caso en lo que tuvo que ver con esta segunda fecha del Enduro Largo Amateur, reitero, en la localidad de Piedras Blancas, que contó con el auspicio, obviamente, de la municipalidad de esa localidad. Todavía no está confirmada la tercera fecha, en principio sería los días 29 y 30 de agosto en la localidad de Puerto Curtiembre, pero eso se va a confirmar seguramente en el transcurso de esta semana. Se viene una nueva fecha del Enduro Cross Entrerriano, será los días 15 y 16 de agosto, ya la séptima fecha del torneo tendrá lugar nuevamente en el circuito del Caburé, ubicado allí en la zona del departamento Colón, en la localidad de Colonia Hugues. Reitero, todos los preparativos de cara a lo que se viene entonces para el torneo más importante que tiene el Cross en la provincia de Entre Ríos. Eso es todo, continúen ustedes, gracias.
0: Muy bien, ahí estaba Roberto Ilegret con la información de APEMA, lo que dejó el fin de semana la actividad para el Enduro Largo Amateur en Piedras Blancas, y bueno, anticipándonos lo que será en principio a mediados del mes que viene, una nueva fecha para el Enduro Cross Entrerriano en el departamento Colón. Volvemos nosotros para seguir repasando nuestra información y todo lo que nos convoca a nivel provincial, como cada tarde aquí en Bandera Verde, con un repaso de la actividad. Ya están los horarios confirmados para el fin de semana, para competición especial, los valores de las entradas también, como para tener en cuenta e ir organizándonos para lo que será la actividad de competición especial, clase 1, clase 2, clase 3, y la Fórmula 3 entrerriana, que estará acompañando también la actividad al fin de semana en el Autódromo de Concepción del Uruguay. Una gran propuesta, tenemos por delante, que vamos a estar llevando nosotros también a través de Bandera Verde nuestras redes sociales y a través de la radio el próximo fin de semana en el Autódromo de Concepción del Uruguay. El cronograma de actividad oficial va a comenzar el día sábado. El viernes hay pruebas comunitarias de 10 a 18 horas para competición especial y Fórmula 3 entrerriana. El sábado comienza el cronograma oficial a las 10 de la mañana con los entrenamientos. Dos tandas para cada categoría, luego las dos clasificaciones. La primera clasificación va a comenzar a la 1:30 de la tarde. No está en el cronograma la Fórmula entrerriana. Y seguramente no será de la partida al fin de semana, tenga que ver con la cuestión de cantidad de autos, ¿no? Principalmente, por el cual el motivo no estará presente la categoría. La Fórmula 3 tendrá su final el sábado a las 5:10 de la tarde, como es una costumbre los días sábados. El domingo las series a partir de las 9:45 de la mañana, 9:30 la segunda clasificación de la Fórmula 3 para arrancar el domingo. Luego todas las series y las finales desde las 12:15 del mediodía hasta las 3 de la tarde, más o menos. La actividad para este fin de semana, Javier, en Concepción del Uruguay, con una entrada accesible, como nos tiene acostumbrado la gente de competición especial, para que toda la familia pueda disfrutar de esta nueva fecha de nuestro automovilismo provincial.
2: Totalmente. No va la fórmula entrerriana. Bueno, es la coyuntura que hablamos siempre. Está de más volverla, retornar y explicar nuevamente, es perder tiempo consumido en cosas que ya le hemos hablado muchísimo y que los mismos protagonistas le han explicado. Así que bueno, el resto todo en marcha, todo cronograma, precio de entrada, todo fenómeno. Y el clima, según el Servicio Meteorológico Nacional, solamente da lluvia para el día viernes, una mínima de 17, una máxima de 24, tormentas aisladas por la mañana y por la tarde-noche, tormentas a un mayor promedio de probabilidad, entre un 40 hasta un 70. Hasta un 70% puede llegar a haber tormentas por la tarde-noche del viernes. El sábado, para la madrugada, chaparrones, pero con una probabilidad mínima entre un 10 y 40%. Y ya para la mañana, tarde-noche, parcial, algo nublado, una mínima de 15 grados, 20 la máxima. El domingo, un poquito más fresco a la mañana, 7 la mínima, pero la máxima se mantiene en 20. Parcialmente algo nublado, con gran posibilidad que el sol aparezca en buena parte de la mañana y la tarde para Concepción de Uruguay este fin de semana. Así el clima, así las cosas para lo que ofrece hasta el momento, hoy jueves por la tarde, por el Servicio Meteorológico Nacional, Santi.
0: Bueno, buen clima entonces para el fin de semana, como para disfrutar de la actividad en el Autódromo Uruguayense. Para cerrar nomás el tema de los costos, recordar, por ahí nos estaban preguntando, entrada general 10.000 pesos, los pilotos no pagan entrada, 5.000 pesos jubilados, 5.000 pesos menores, vehículos 5.000 pesos, motorhome en boxes 60.000 pesos, servicio de cantina, iluminación, baños, bueno, excelente las instalaciones del Autódromo en Concepción del Uruguay, como para disfrutar del fin de semana de toda la actividad que tendremos allí en el Autódromo de Concepción. Y como bien lo decía Javier, el viernes nosotros estaremos repasando en la previa los números, cómo están los campeonatos, cómo quedaron después de la carrera con pilotos invitados. Un competición especial que tiene esta fecha por delante, que la próxima estaría regresando a Concordia, o es lo que está por lo menos en el calendario de la categoría, la próxima fecha en Concordia, luego de este fin de semana. Concordia sería el 6 de septiembre. 11 de octubre en Concepción del Uruguay, en el Autódromo de la Histórica, el Gran Premio Lustov, la carrera de los 4 millones, y el 22 de noviembre el Gran Premio Coronación. Es lo que queda por delante todavía para competición especial. Ya este fin de semana será el vértice, de alguna manera, de este campeonato de 8 fechas para la categoría que lleva adelante. Bueno, despacito se va cumpliendo con la primera parte, y bueno, los principales candidatos se van acomodando también en cada una de las categorías. Bien organizado para el fin de semana, con tiempo ya tenemos toda la información, y bueno, seguramente mañana lo tengamos Andrés Fleita con algún informe, algunos pilotos que hablarán con nosotros también antes de este fin de semana en Concepción del Uruguay. Y hablando de este fin de semana de actividad, también habrá pruebas en Villaguay. A una semana vamos a estar del karting entrerriano en Villaguay. Hay pruebas programadas, nos decía Mario Sechi en estos días hablando también. Se viene trabajando fuerte para recibir nuevamente al karting entrerriano después de un mes y medio, prácticamente 2 meses van a ser cuando llegue el karting. Estaremos nuevamente en Villaguay con el campeonato entrerriano, así que una agenda cargada para la actividad provincial. Javier, nos estamos yendo a la pausa, al corte en cada una de las radios. En un ratito llega Beto Zapata con historias de bandera verde y bueno, seguimos repasando lo nuestro como siempre.
2: En la segunda media hora usted me va a contar cómo se reprograma el karting Asfalto Concordia. Ayer hablamos con Luciano Sendros, la actualidad del autódromo, los trabajos que vendrán y que están siendo realizados y que vendrán para seguir rearmando el circuito y sobre todo la infraestructura del autódromo después del vendaval. Y usted me cuenta cómo viene también la actividad para Concordia y el karting, porque ya le han puesto nuevamente para intentar volver al ruedo fecha para correr. Un abrazo y nos vamos a la pausa un ratito, ponemos el rastrojero en la cochera, lo lustramos un poquito porque lo salpicamos con un cachito de barro, lo limpiamos y salimos de vuelta al camino de la información con bandera verde para el segundo tiempo.
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0: Seguimos con nuestro programa, seguimos en esta tercera marcha de la semana. Ya llega Beto Zapata con historias de bandera verde como todos los miércoles en la segunda media hora. Pero ahora renovamos el contacto con Javier, tenemos algo más de información zonal para seguir en este repaso informativo. ¿Cómo seguimos, Javier, por ahí? ¿Cómo andamos? ¿Cómo viene la tarde? ¿Todo bien?
1: Acá ensillando el mate, amigo, para la segunda media hora y sobre todo quedar bien de oyente, ¿no? Porque viene el espacio exclusivo de historias de bandera verde con Beto Zapata, como siempre decimos, el espacio que todos están esperando, que se hace silencio, y se sube el volumen de los radioreceptores, eso que a través de la gran cadena La Mitad de la Disciplina Mecánica Entrerriana van transmitiendo este programa de día miércoles. Precisamente saludo para los que están y agradecimiento a los que están del primer minuto de hoy, para los que se van reenganchando, bienvenidas, bienvenidos, los que nos van sintonizando en vivo, buenas tardes, buenas noches, buenos días, los que por la noche o en diferido nos escuchen o en otras partes del mundo. Es el saludo que corresponde. Nos pueden estar escuchando a través de internet por nuestra página web que es www.banderaverde.com.ar. Estamos en Instagram, Facebook, canal de YouTube Bandera Verde 2016. Ahí pueden localizar toda la data de la información de los cuatro puntos cardinales donde haya vehículos de competición en la provincia de Entre Ríos, las cuentas Bandera Verde, como va a ser este fin de semana desde Concepción del Uruguay, para las tres clases de esta divisional. Y la Fórmula 3 Renault Entrerriana también, vamos a estar con eso. Como decía el Santi, al comienzo no corre la Fórmula Entrerriana, se pone un parate, se busca restablecer y volver al riel, a la categoría, enderezarla, y seguramente el próximo fecha de competición estar volviendo a competir. Bueno, recordamos que lo que fue el enduro también con Roberto Hilaret en la primera parte del programa, y sobre el final, después de Historia de Bandera Verde, Santi nos cuenta cómo anduvieron los enterrianos, nos pasó por arriba, tanto zonal, tantos resultados, tanto análisis, comentarios y algunos temas que hemos sacado en la semana de tantas categorías provinciales que han corrido, que están por correr, que bueno, quedó un poquito lejos el fin de semana, pero hubo gente rienos corriendo con distintos resultados, y sobre el final del día de hoy, el Santi Alzotto va a refrescarnos, va a recordarnos cómo anduvo la Legión Entrerriana en el Roberto Mogra de la Plata. Hubo Fórmula 3 Renault Metropolitana, hubo las pick-up, las chatas, las ETC, hubo Mouras, y todo eso con representación de la Legión Entrerriana la va a clasificar sobre el cierre del programa Santi Alzotto. Me despido, Santi, y la del estribo queda para usted, ¿no es cierto?, para esta parte. Ya vamos a una pausa y Beto Zapata se viene. Está reprogramándose de nuevo, nueva fecha, y aparece en el calendario cuando el circuito de Concordia va a tener actividad con el karting Región Concordia, que quiere volver al ruedo. Te dejo un abrazo, Santi, y contanos en definitiva cuándo va a ser eso. Un abrazo.
0: Abrazo grande, Javier. Bueno, respecto al karting de Concordia, fecha confirmada 3 y 4, fecha 3 y 4 para el 15 y 16 de agosto. 15 y 16 de agosto sería la fecha de la gente de Concordia. Bueno, se hizo la intentona hace un tiempo, no se pudo reunir el parque necesario de karting para correr en Concordia, se intentó para el fin de semana pasado correr en Villa White, tampoco se pudo reunir. Bueno, va por un nuevo intento la gente de Concordia para darle continuidad al campeonato, para lo que sería este segundo evento del año para el karting regional de Concordia. Veremos entonces fecha 3 y 4 para el 15 y 16 de agosto es lo que tiene planificado la gente de Concordia. Nosotros vamos a presentar historias de bandera verde con José Alberto Beto Zapata en esta segunda parte de nuestro programa, y en un ratito continuamos con más bandera verde, con nuestros auspiciantes que nos acompañan como cada tarde también con toda la información, prendidos a la radio allí del otro lado escuchándonos. Presentamos historias de bandera verde, Beto Zapata aquí en nuestro programa, y luego sí nos metemos en la última pausa de esta tercera marcha de la semana.
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7: Santiago Dal Soto y demás quienes integran el grupo de Bandera Verde, hoy día miércoles, para hacer una recorrida en la historia del automovilismo provincial fundamentalmente, hoy nos ocuparemos de qué ocurría en el mes de julio de otros años. Todo comienza allá un 3 de julio de 1960, cuando entonces las calles del Parque Urquizas eran escenario de competencias automovilísticas para la Fuerza Libre y la Fuerza Limitada, con pilotos de distintos puntos del país, incluyendo a la gente de Paraná, como los Niemis, entre otros, que tomaban parte de este automovilismo que en ese tiempo eran autos monopostos, autos de pista, que corrían entonces aquí por las calles de Paraná. Francisco de Mercurio era otro de los que competía con singular éxito, como así también Mario Hux, que lo hacía también en el caso de Ricardo Miceo, entre otros, de los que algunos también por ahí salían a competir en este tipo de carreras. Un 3 de julio entonces de 1960 se corre en un trazado de 2.810 metros en la Fuerza Limitada. Allí se impone Elvesio Enrico, el piloto de Provincia de Buenos Aires que venía y ganaba aquí en Paraná. Lo escoltaba Francisco de Mercurio, el piloto de Paraná, que de esta manera se llevaba un honroso segundo puesto, y tercero Roque Lamour, el tucumano. En la Fuerza Libre, el triunfo era para Nasif Moisés Estéfano, segundo Ramón Requejo, y tercero se ubicaba Luisito Niemis, de aquí también de la ciudad de Paraná. Siempre continuando con el mes de julio, nos vamos a 1969, en donde en el autódromo de la ciudad de Buenos Aires se corre una competencia de Sport Prototipos, así las mil millas se denominaba esta competencia. ¿Quién la ganaba? Eduardo Copelo, a más de 132 kilómetros por hora de promedio. En la Fórmula 4 ganaba Carlos Raño, que ese año sería clasificado campeón. Siempre en el mes de julio, año 1981, la fórmula que corría por el campeonato Entrecor, este se presenta en Guatimosino, en la provincia de Córdoba, trazado de 1.400 metros, un 26 de julio, en la primera de la serie gana Caballero sobre Bengochea y Ricardo Grinovero. En la segunda serie, sobre 12 vueltas también, triunfo de Augusto Genier, segundo se ubicaba Manini y tercero Héctor Niemis. En la competencia final gana José Luis Bengochea, más de 113 kilómetros por hora de promedio, lo escolta Lord Vicentilli, tercero Héctor Niemis, cuarto Osvaldo Macei, quinto José Perelstein, sexto Augusto Genier. 1984, la fórmula esta siempre ya se presenta en el Oscar Cabalén de Altagracia, un 22 de julio. En la final gana Ricardo Grinovero, segundo se ubica Norberto Gentili, tercero Miguel Ángel Coñú, cuarto Osvaldo Macei, quinto Rubito Lugón, sexto Antonio Antivero. El promedio de Ricardo fue de 127-125 kilómetros por hora. La fórmula enterriana, en 1973, en el mes de julio, compite un 22 de ese mes, en el circuito de Concepción del Uruguay. Triunfo de Nelson Plácido García. El 29, 7 días después, en Villa Elisa, triunfo de Próspero Bonelli. En 1974, un 21 de julio, se corre en Concordia, victoria de Reinaldo Bacaluso. 7 días después, se corre en Urdinarrain, allí gana Alberto Escaracín, el de Villa Elisa. Debuta José Pérez Ten con un 7º puesto. En 1975, la Fórmula Entrerriana corre un 6 de julio en Concordia. Triunfo de Reinaldo Bacaluso. El 20 del mismo mes se corre en el circuito Salvia en San José. Triunfo del concordiense Fernando Ceroleni. En 1976, un 4 de julio se corre en el circuito Salvia en San José con el triunfo de Bacaluso, quien repite. Luego el triunfo en Concepción del Uruguay. En 1977 la Fórmula Entrerriana compite en el circuito Pancho Ramírez de Villa Elisa. Héctor Averlo Nardi triunfa allí y en 1978 se corre un 16 de julio en Concepción del Uruguay. Héctor Niemi se impone en esa competencia. Y en 1979, un 8 de julio, el mismo piloto de Paraná logra adjudicarse también en el rápido circuito de Uruguay. Y en 1980, la Fórmula Entrerriana, un 13 de julio, corre en el autódromo de la ciudad de Paraná. Allí la victoria para Leopoldo Poldi Cumini, el piloto del Carbó Competición, logra adjudicarse su única competencia a lo largo de su trayectoria y del paso por la fórmula de monoposto. Esto ha sido todo en materia de estadística, como habíamos ya comenzado, próximamente con otras notas, como gente de las dos ruedas, como el caso de Gualberto Guerra, como el caso también de otros pilotos que vamos a ir visitando y haciendo historia, como es este espacio que así se lo denomina Historias de Bandera Verde. Sigan ustedes con más información.
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0: Tramo final de nuestro programa en esta tarde de Bandera Verde, después de historias de Bandera Verde como todos los miércoles. Lo decía Javier más temprano, nos quedó pendiente en el comienzo de la semana un repaso de la actividad nacional también, y bueno, lo que ha dejado el fin de semana para los entrerrianos, principalmente en el Autódromo Roberto Mouras de La Plata, donde hubo actividad el pasado fin de semana, nutrido fin de semana para la actividad nacional. Se viene el desafío de las estrellas, 53 autos para el TC este fin de semana en el Autódromo Villicún de San Juan. Comparte el fin de semana con la Fórmula 2 y el TN. Este fin de semana el turismo de carretera en el Villicún de San Juan, un cronograma de actividades ajustado que tendrá la actividad nacional, y bueno, estaremos muy pendientes también durante el fin de semana siguiendo todo lo que vaya a suceder en el Villicún. En el TC Pista Moura, bueno, no fue el mejor fin de semana para Iñaki Arrías, que mantiene el liderazgo con 5 victorias al hilo. Recordemos, Iñaki Arrías sigue siendo el líder del TC Pista Mouras, suma hasta ahora 263 puntos. Ignacio Lovich, 269.5. Ignacio Quintana, 248.5. Eran las principales posiciones de la actividad para el Mouras también, bueno, en este caso el TC Pista Mouras, ¿no? Después de lo que ha dejado la fecha pasada con la presencia de Iñaki Arrías, bueno, hasta aquí la información también que nos convocó en estos días, y bueno, que hemos estado muy pendientes nosotros siguiendo toda la actividad del ámbito nacional, y bueno, pendiente de nuestros representantes entrerrianos también, como siempre, como cada fecha, nosotros poniéndole la mirada a los pilotos de nuestra provincia. Por parte de las camionetas que también corrieron el pasado fin de semana, iremos repasando, ya están actualizados los campeonatos, tanto de las TC Pickup como así también TC Pista Pickup. Werner volvió a la punta del campeonato de las TC Pickup, 230 puntos, 2 victorias, 221 para Otto Frisler. En las camionetas de las ETC, 206 puntos para Agustín Canapino. Firme este año Werner en las camionetas en una nueva temporada de las TC Pickup. Por parte de las TC Pista Pickup, por su parte, vamos al campeonato de las camionetas de las ETC, las TC Pista Pickup. Tomás Pelandino, 251 puntos y medio, lidera el piloto de Concepción del Uruguay, seguido por Santiago Biaggi, empatados en punto, 251 y medio. Faustino Cifre tiene 205 puntos y medio. Una victoria para Pelandino, 3 victorias para Santiago Biaggi. Las posiciones del campeonato también de las camionetas de la CTC, después de lo que ha sido esta fecha el pasado fin de semana en el Autódromo Roberto José Mouras de La Plata. Este próximo fin de semana hay Procar 4000 en el Autódromo de San Nicolás de los Arroyos. San Nicolás de los Arroyos va a recibir al Procar 4000, también para tenerlo en cuenta. No es una categoría nacional, pero bueno, de índole nacional, sin lugar a dudas, el Procar, con un gran presente ya desde hace un tiempo que viene teniendo la categoría. Nos estamos despidiendo, estamos cerrando esta edición de Bandera Verde. Nosotros nos estaremos reencontrando, Dios mediante, mañana con más Bandera Verde, mañana jueves, para ya meternos de lleno en todo lo que será la actividad del fin de semana. Concepción del Uruguay, que nos va a estar convocando, confirmado. Mañana hablaremos algo más del rally del Jauca Negas, también todo lo que se viene en el Autódromo de Reconquista, para tenerlo en cuenta también. Reconquista, que tendrá el rally argentino, también, bueno, una fecha más que especial. Tenemos la invitación por ahí también que nos hacía la gente de Reconquista para este fin de semana. Lamentablemente, por una cuestión de compromiso, nosotros vamos a estar en Concepción del Uruguay, pero estaremos muy pendientes. Nadia Cutro nos invita al fin de semana a ver, antes de despedirnos, al rally del Jauca Negas.
1: Hola, soy Nadia Cutro, piloto del Rally Argentino, y los invito a toda la cuarta edición del Rally de Jauca Negas, que se va a realizar el 31 de julio, el 1 y el 2 de agosto. Nos vemos ahí.
0: Ahí estaba la invitación de Nadia Cutro para este fin de semana, para el rally del Jauca Negas, y de esta manera nosotros nos vamos, llegamos al final de Bandera Verde, cerramos esta edición, nos estaremos reencontrando mañana con más Bandera Verde, como todas las tardes. Gracias a todos por acompañarnos, los invitamos a continuar en la programación de cada una de las emisoras, mantenerse informado como siempre a través de banderaverde.com.ar, nuestras redes sociales. Gracias, será hasta mañana.
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0: sujetos están ahí a su pura suerte y dependen de sus capacidades de supervivencia. Habitan una realidad maligna. Algunos analistas opinan que entre los antecedentes cabe incluir a Shakespeare, y para fundamentarlos citan un pasaje del Rey Lear del dramaturgo inglés.
1: Somos para los dioses lo que las moscas para los niños violentos. Nos matan por deporte.
0: Es una descripción posible de las tramas desplegadas por el género negro. Cada quien podrá apreciar más un estilo u otro, pero a priori, con cualquiera de ellos, se puede elaborar una obra de calidad si la serie está realizada con inteligencia y le escapa al morbo y al efectismo barato. Chao, hasta la próxima serie.
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0: Volvemos en una semana.
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De mi guitarra La Villa, de Miguel el Zurdo Martínez, en la interpretación Daniel Mariatti. De esta manera comenzamos nuestro programa de hoy, con esta versión de este hermoso tema instrumental del Zurdo Martínez, como para dar inicio y encender el fogón en este atardecer en el que estamos haciendo nuestro programa desde los estudios de la radio de la Universidad Nacional de Entre Ríos, pero un fogón que bien vale encender en cualquiera de los momentos en los que ustedes nos están escuchando a través de las distintas emisoras que acompañan esta propuesta de La Calandria, que realizamos el equipo conformado por Lautaro Alarcón, Lisandro Alarcón y Sole Castañares, y que ya les estamos dando la bienvenida a todos ustedes y, por supuesto, abriéndoles también nuestras vías de comunicación para seguir contactándonos, para seguir generando esa cercanía que solo la radio puede generar, como decimos siempre, y ese vínculo tan importante que nos da este medio de comunicación. Y entonces, nuestras vías de comunicación, ¿cuáles son? Pueden preguntarse ustedes. Son las siguientes. Por mensajes de texto o de WhatsApp nos pueden escribir, enviar audios, enviar imágenes, enviar informaciones, comentarios.

0: Nuestro correo electrónico entrerrianias@hotmail.com, también disponible para quienes deseen comunicarse de esa manera. Ahora sí, dichas nuestras vías de comunicación, saludamos a las radios que nos acompañan desde distintos rincones de nuestra provincia, de provincias vecinas también, y que permiten expandir nuestro programa hacia tantos rincones.
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Allí escuchábamos a Los Trovadores y esta vidala de la copla del Chango Rodríguez. Y como veníamos anunciándoles a ustedes, y verán que hoy Sole no nos está acompañando aquí en los estudios porque está realizando la locución, la conducción de las quintas jornadas de literatura entrerriana y primer congreso de literatura entrerriana que se está desarrollando en estos momentos en la Facultad de Humanidades, Artes y Ciencias Sociales de la Universidad Autónoma de Entre Ríos, de la UADER. Allí este espacio que durante 3 días nos va a encontrar con distintas expresiones vinculadas a nuestra literatura, pero también a otras artes que dialogan con nuestras letras provinciales, siempre tan importantes y que han dado tantos referentes a nivel nacional, y especialmente hablando de ello, esta edición del Congreso, como venimos mencionando y como hablamos también con la directora de este espacio, la doctora Alfonsina Cohen, secretaria académica además de la UADER, homenajea en los 130 años de su natalicio a Juan L. Ortiz, entre tantos otros nombres que van apareciendo allí en este Congreso. Ya vamos a estar hablando un poco más al respecto, seguramente estaremos charlando con Soles y si todo lo permite en un rato nada más, para que nos cuente un poco cómo está todo por allí. Nosotros también les estaremos contando un poco de lo que vivimos hoy a las 2 de la tarde en la inauguración y en los primeros momentos de este congreso, pero bueno, no queríamos dejar de mencionarlo también y de anunciarles que esto vamos a estar contándoselos en un ratito nada más. Porque ahora lo que les tenemos que contar es algo que empezamos a mencionar en nuestro programa de ayer, ya al final de nuestro encuentro de ayer, quienes nos escucharon y quienes no, les contamos también que recibíamos con mucha alegría, y lo comentábamos aquí, la noticia que nos hacía llegar nuestro amigo Marcelo Romero de su nueva formación musical, y que además está plagada de emociones. Me imagino también en esta propuesta que lleva por título Los Romero y Compañía, y que han lanzado su primer corte de difusión que nosotros estaremos compartiendo en un instante nada más. Pero antes les mencionamos un poco acerca de esta propuesta que nos hacen llegar precisamente Los Romero y Compañía. ¿Qué nos dice? Que se trata de un conjunto de músicos entrerrianos dedicado a la interpretación del chamamé y de las melodías populares de litoral argentino. Nuestra propuesta artística, nos dicen, busca innovar sin perder la esencia. Romero en acordeón y dirección musical, Facundo Romero en acordeón y dirección musical, Jonathan Carrizo en guitarra y voz, Iván Oviedo en guitarra, Tomás Zapata en el bajo y Lautaro Gaitán, segunda voz y recitados. ¿Por qué Los Romero y Compañía, como el nombre de este grupo? El apellido Romero, nos dicen, representa más de 20 años de trayectoria dentro del chamamé, con participación en importantes escenarios de Argentina y de países vecinos. Durante muchos años desarrollamos nuestra actividad profesional bajo el nombre de otras agrupaciones. Sin embargo, el público comenzó a identificarnos y reconocernos como Los Romero, convirtiendo ese nombre en una identidad propia. Fue entonces cuando decidimos asumirlo como el nombre definitivo del proyecto. El nacimiento de Los Romero y Compañía surge de la unión de músicos con una extensa trayectoria compartida y una visión artística en común. Marcelo Romero e Iván Oviedo construyeron un vínculo musical durante más de 15 años de trabajo conjunto. Del mismo modo, Facundo Romero y Jonathan Carrizo compartieron escenarios y experiencias que consolidaron una profunda conexión artística. La incorporación de Lautaro Gaitán y Tomás Zapata terminó de dar forma a una propuesta sólida, equilibrada y con identidad propia. Nuestra formación se distingue por una instrumentación poco habitual, 2 acordeones y 2 guitarras de manera complementaria. Cada instrumento tiene un papel protagónico, alternando arreglos, contrapuntos y punteos que enriquecen un repertorio pensado tanto para escuchar como para bailar. La voz joven y expresiva de Jonathan Carrizo, acompañada por la segunda voz y los recitados de Lautaro Gaitán, aportan frescura y personalidad a cada interpretación.
Por su parte, Tomás Zapata sostiene el acompañamiento desde el bajo con gran solidez técnica, aportando precisión tanto en el estudio de grabación como en cada presentación en vivo, donde también se destaca por su profesionalismo y carisma. Más que una banda, Los Romero y Compañía es el encuentro entre la experiencia, la tradición y una nueva manera de vivir el chamamé, con el compromiso de mantener viva la música del litoral y proyectarla hacia las nuevas generaciones. Así nos dicen Los Romero y Compañía en esta nueva formación musical, que, como les decimos, tiene también su primer corte, su primera grabación, su primer sencillo allí grabado, como también para también empezar a escuchar este grupo que seguramente ya prontamente comenzaremos a ver en las distintas carteleras de nuestra región. Así se presentan, y querían hacerlo también en nuestro programa, Los Romero y Compañía.

0: Allí escuchábamos Los Romero y Compañía, El alma de las Nazarenas, de Marcelo Romero y Pedro Sauvidet. Este primer corte de difusión de Los Romero y Compañía, así que vaya el saludo para Marcelo, para Facundo y por supuesto para todo el conjunto, y el mayor de los éxitos también en este camino que, como bien nos decían ellos en la descripción, ya los tiene a ambos caminando por, y a los distintos integrantes del conjunto, por supuesto, caminando por tantos lugares, pero ahora también con esta nueva propuesta que, como decimos, seguramente nos vamos a ir encontrando en distintos eventos en toda la región.
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Recordábamos ayer los 177 años del Colegio Histórico de Concepción del Uruguay. Los primeros libros incorporados al colegio pertenecieron a la biblioteca personal del periodista italiano Pedro De Angelis, radicado en Buenos Aires desde la época de Rivadavia y fogoso defensor de Rosas. Según Beatriz Bosch, el gobernador Urquiza en principio dispuso comprar la biblioteca de De Angelis para destinarla al Colegio de Estudios Preparatorios de Paraná. Pero al cerrarse esta escuela al año de su apertura, los libros cambiaron de destino. Mi pesar al desprenderme de ellos, escribió De Angelis a Urquiza, es solamente atemperado por la idea que quedan bajo los auspicios de un personaje tan eminente, cual es vuestra excelencia. Refiere Bosch que Urquiza había consultado al respecto a Vicente López, el autor del himno nacional, quien desaconsejó la compra de De Angelis. Pero por influencia de su hijo, Diógenes de Urquiza, por entonces residente en Buenos Aires, el general cerró la operación con el periodista italiano, que por entonces se encontraba muy pobre, condición en la que falleció 10 años después. A su primer envío, en el año 1850, De Angelis adjuntó instrucciones para el cuidado de todos los libros.

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1: 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Seguimos en La Calandria. ¿Querés comunicarte con nosotros? Envíanos tu mensaje o audio al 3434-1782-28.
0: También podés escribirnos en nuestras redes sociales. 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
4: Nos vamos a ir en este espacio que habitualmente tenemos de manera semanal en nuestro programa hasta Colombia para encontrarnos con el bambuco colombiano. Un género tradicional de los Andes colombo-venezolanos, caracterizado por el ritmo binario, la melodía suave y sentimental, que tradicionalmente se interpreta con guitarra, tiple, este instrumento de cuerda, el requinto, que es una variante del tiple, y la flauta, aunque también puede incluir otros instrumentos de cuerdas y percusión. Tanto su música como la danza están estrechamente relacionadas. La danza es una expresión coreográfica que se caracteriza por movimientos suaves y elegantes. Fue considerado en Colombia el aire nacional durante el siglo XIX, pero con el correr del siglo XX, esa consideración fue desplazada por la cumbia y el vallenato, respectivamente. De todos modos, ha sido reconocido como símbolo de la identidad cultural colombiana y es considerado un elemento fundamental en los festivales y eventos folclóricos de ese país. Algunos investigadores sostienen que el bambuco es un ritmo típico colombiano, heredado de los quechuas, los cuales, mientras hacían cerámica, acostumbraban a interpretarlo. A esta conclusión se llegó debido a que la palabra bambuco deriva etimológicamente de guampu, canoa o balsa, y puku, vasija, dando lugar a guampupuku, vasija en forma de canoa. Pero luego, tras la llegada de los españoles, y dado que estos últimos no entendieron bien la pronunciación, lo convirtieron primero en huampuku y luego en bambuco, que es la palabra comúnmente pronunciada actualmente. Las ideas sobre el carácter nacional del bambuco fueron predominantes, como decíamos, entre finales del siglo XIX y las décadas del 20 y el 30 del siglo XX. Pero luego fueron desestimadas de algún modo o suplantadas, vamos a decir, mejor dicho, por otros géneros musicales que tal vez tuvieron una mayor repercusión en algún momento fuera de los límites del país. Fuertes influencias de culturas indígenas, africanas y españolas en su música y en su danza. Desde la época de la independencia se desarrolla en Colombia, pero especialmente las zonas rurales y pueblos andinos son los que más practican el bambuco en las celebraciones patrias, en ferias, plazas, centros comerciales, fiestas populares. Una esencia que está muy arraigada a la cultura colombiana y que hoy evocamos, especialmente en este segmento que en nuestro programa utilizamos para conocer un poco más acerca de algunos ritmos de raíz folclórica de los países sudamericanos.

0: Allí escuchábamos Ojo al Toro, un bambuco de Cantalicio Rojas, interpretada por esta banda sinfónica, y de esta manera traíamos a este ritmo colombiano, tradicional de los Andes colombo venezolanos y muy tradicional también de la cultura colombiana, como es el bambuco.
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0: de Paraná, cuando se daba el acto inaugural precisamente de este espacio muy importante, que comenzó con una conferencia de la doctora Alfonsina Coan, que llevó por título No solo lo atravesaba un río, el paisaje y lo social, en la poesía de Juan L. Ortiz, en la que nos fue narrando y mostrando y ejemplificando también y haciendo un análisis muy detallado acerca de la sensibilidad también vinculado al entorno de Juan L., no solamente al paisaje, que por ahí lo tenemos más caracterizado, si se quiere, en las poesías más difundidas de Juan L., sino también de el hombre en el paisaje, con esa potencia y esa sapiencia que siempre tienen nuestros escritores. También allí, a continuación de ello, tuvo lugar la intervención musical Cantar la poesía entrerriana, un espectáculo de música y poemas que llevaron adelante integrantes del Movimiento de Cultura Entrerriana de Costa a Costa. Allí estuvo presente Maru Figueroa, estuvo José Bulos, Chela Martínez Bader, Mariano Zapata, Gianfranco Aramburú y Juliana Castaldo, haciendo un espectáculo allí en el que trajeron algunos poetas musicalizados y por supuesto también el recuerdo a Jorge Méndez. Apareció por allí el Polo Martínez, apareció Marcelino Román, apareció Pocho Vittori y tantos otros poetas que quedaron inmortalizados también en la canción como un eje fundamental que también irá recorriendo todo este congreso literario, que tendrá música, que tendrá teatro, que tiene distintas expresiones culturales también vinculadas a las letras. Y en estos momentos, no quiero decir ninguna información errónea, pero en este momento se está desarrollando allí, en el marco del congreso, en la Escuela Normal de Paraná, la conferencia, una lectura en clave especulativa, En viaje al país de los matreros, a cargo de María Laura Pérez Gras, investigadora del CONICET, docente de la Universidad del Salvador. Allí está, como decíamos, nuestra compañera Sole Castañares, y casi en vivo, hace un instante nada más, una partecita para compartir con ustedes de esta conferencia que se está desarrollando en el marco del Congreso Entre Ríos, Entre Discursos, en la ciudad de Paraná.
1: En el futuro. Sin embargo, pocas veces nos detenemos a considerar que el futuro no siempre se imagina proyectándose hacia adelante. También puede construirse mediante un movimiento de retorno. Volver sobre determinados textos del pasado no implica necesariamente un ejercicio de reconstrucción histórica, ni una operación arqueológica destinada a restituir el sentido que tuvieron en otro tiempo. En ocasiones significa reconocer que ciertos textos continúan produciendo preguntas para el presente, porque contienen posibilidades de lectura que sus contemporáneos no pudieron advertir plenamente. En este sentido, la literatura especulativa no constituye únicamente un conjunto de géneros, como la ciencia ficción, la utopía o la distopía, sino también una forma de leer, yo lo llamo una modalidad. Una perspectiva crítica capaz de descubrir en obras alejadas de nuestro horizonte histórico una potencia de imaginación que dialoga con los problemas contemporáneos. Esta posibilidad resulta especialmente significativa en el contexto actual. Vivimos una época caracterizada por la convergencia de múltiples crisis económicas, ambientales, sanitarias, energéticas y políticas, que diversos autores han definido como una verdadera policrisis. Desde esta perspectiva, la proliferación contemporánea de distopías constituye un síntoma ambiguo. Por un lado, evidencia una extraordinaria capacidad para diagnosticar las contradicciones del presente. Pero por otro, corre el riesgo de producir una pedagogía del desaliento. La repetición constante de futuros catastróficos termina por instalar la sensación de que ningún otro mundo resulta posible. La imaginación, lejos de abrir alternativas, comienza a reproducir indefinidamente las condiciones de orden vigente. Es justamente en este punto donde el pensamiento utópico recupera su importancia crítica. Lejos de constituir un género ingenuo o un simple ejercicio de evasión, la utopía representa, como señala Paul Ricoeur, una de las formas privilegiadas de la imaginación productiva. Mientras la ideología reproduce simbólicamente las relaciones de poder existentes, la utopía introduce una distancia respecto del presente y permite visualizar configuraciones sociales todavía inexistentes. Su función no consiste en predecir el futuro, sino en volver a pensarle aquello que el presente considera imposible. Sin embargo, esta imaginación utópica no se limita a textos que tradicionalmente se clasifican como utopías. También puede encontrarse dispersa en otros textos. Relatos de viaje, novelas regionalistas, narraciones de frontera o crónicas costumbristas, siempre que estos textos construyan espacios donde las relaciones sociales, políticas y territoriales suspendan momentáneamente las reglas del orden dominante. Desde esta perspectiva, la literatura especulativa deja de definirse exclusivamente por sus motivos temáticos para convertirse en una forma particular de organizar el espacio, el tiempo y las relaciones entre los sujetos. Esta ampliación del concepto resulta especialmente productiva para releer la tradición literaria argentina. Podría decirse que la historia de la ciencia ficción y de la literatura especulativa nacional comenzó con las utopías decimonónicas. ¿Cuántas veces citamos, por ejemplo, la obra Argirópolis de Sarmiento, ¿verdad? Como una de esas utopías inicial, la primera utopía directamente de la literatura latinoamericana, y que luego alcanzó su consolidación en la segunda mitad del siglo pasado. Sin embargo, esta genealogía deja en un segundo plano un conjunto de textos que, sin pertenecer formalmente a estos géneros, elaboran imaginarios espaciales cuya lógica anticipa muchas de las preguntas que la narrativa especulativa formulará décadas más tarde. Entre estos textos ocupa un lugar singular Viaje al País de los Matreros, publicado por José S. Álvarez, conocido como Fray Mocho, en 1897. Habitualmente leído como un relato costumbrista, o una crónica periodística, o un documento sobre la vida de los gauchos perseguidos por la justicia, el libro ha sido considerado sobre todo por su valor testimonial. Sin embargo, esa lectura, aunque indispensable, hoy resulta insuficiente. Reduce el texto a una dimensión documental y deja en segundo plano la compleja imaginación espacial que organiza toda la obra, y en términos especulativos, el germen del utópico que en ella habita. La hipótesis que propongo en esta conferencia es que Viaje al País de los Matreros constituye uno de los textos decisivos en la transformación del imaginario territorial argentino. Si la literatura del primer siglo XIX, o sea, de la primera parte del siglo XIX, había concebido los grandes ríos del litoral como espacios privilegiados para proyectar la construcción de una nación moderna, Fray Mocho registra el instante en que esa promesa comienza a resquebrajarse. Pensemos en, justamente, la Oda al Paraná, ¿no es cierto?, de Labardén, 1801, ya el germen de la fisiocracia de la región. Pero en Fray Mocho, el río ya no aparece como escenario de progreso, sino como refugio de quienes han quedado fuera del Estado. Los bañados y pajonales dejan de ser simples accidentes geográficos para convertirse en territorios de fuga. La frontera deja de ser un límite para conquistar y se transforma en una forma alternativa de organización de la vida. En otras palabras, allí donde la crítica suele ver únicamente el final de una época, propongo reconocer el comienzo de otra imaginación política.
0: Allí las partes iniciales de la conferencia de María Laura Pérez Gras, una lectura en clave especulativa en Viaje al País de los Matreros, allí con una de las obras también insignia dentro de nuestra literatura entrerriana, a cargo de esta investigadora del CONICET, docente de la Universidad del Salvador, en estos momentos en la Facultad de Humanidades, más específicamente en realidad en la Escuela Normal de la Ciudad de Paraná, donde se está desarrollando el Congreso Entre Ríos, Entre Discursos, que va a continuar en un instante nada más con un homenaje a Jorge Méndez, uno más dentro de este marco. Jorge Méndez, la poesía de un cantor, a cargo de Gianfranco Aramburu y Juliana Castaldo. Ese será el cierre artístico de esta jornada, en la jornada de jueves en el Congreso Entre Ríos, Entre Discursos. Comenzará en el campus de la UADER, en calle El Paracao 990, con conversatorios, conferencias, simposios que van a tener lugar allí, y talleres también. En ese marco estará, por ejemplo, coordinando el licenciado Gustavo Martínez, la magíster Silvia Storani, el doctor Miguel Ángel Federic y el doctor Alexis Chausovsky, así que allí presente también la editorial de la Universidad Nacional de Entre Ríos en el taller Editar Literaturas de la Región desde la Universidad Pública, que tendrá lugar a las 11 de la mañana de este próximo jueves allí en el campus de UADER. Y por la tarde, desde las 14 horas del jueves también, actividad en la Escuela Normal de Paraná, con la conferencia del doctor Carlos Hernán Sosa, Cartografiar, Imaginar Territorios de Frontera, una apuesta en la literatura del noroeste argentino. Habrá una intervención artística con la obra teatral Incertidumbre, dos escritores que Entre Ríos no esperaba, a cargo de nuestra compañera Soli Castañares y de Gaby Trevisani. También más la continuidad de los distintos simposios que tiene este congreso, presentaciones de libros, la conferencia de Martín Coan, que tendrá lugar este jueves a las 18 horas, lo que se cifra en el nombre, el título de esta conferencia, que se desarrollará en el Salón de Actos de la Escuela Normal, y el jueves, en este marco del Congreso de Literatura, a las 20:30 horas en la Escuela de Música de Paraná, en Italia 61, se desarrollará el concierto Buey Solo, a cargo de Marcelo Mogilevski, que también está brindando un taller en el marco de este congreso y que va a estar desarrollando su concierto este jueves 30 de julio desde las 20:30 horas en la Escuela de Música de Paraná. Parte de las actividades que tiene este evento, que, como decimos, también estamos allí junto con Sole principalmente, que en estos momentos está allí en la locución, y estaremos también acompañando por la tarde de este jueves desde ese lugar. Antes de despedirnos, nos había quedado ayer pendiente también completar la información que nos hacía llegar Aramin B al 3434-178228, invitándonos en el mes de la Pachamama, que es el mes de agosto, a una ceremonia a la Madre Tierra en la que se compartirán saberes ancestrales y se rendirá honor a la Pachamama junto a la referente Amauta Yatiri por el Consejo de Amautas Indígenas del Tahuantinsuyu, y Aramin B. Vera, docente del CILEN, el Centro Intercultural de Lenguas de UADER. Esto tendrá lugar el próximo lunes 3 de agosto a las 18:30 horas, precisamente en el CILEN, en la Escuela Santa Fe, en calle Cura Álvarez 774 de la ciudad de Paraná. Así que le agradecemos también a Aramin B por hacernos esta invitación, y a todos ustedes a esta ceremonia a la Madre Tierra el próximo lunes desde las 18:30 en calle Cura Álvarez 774 de la ciudad de Paraná. Nos vamos, final de nuestro programa de hoy, los dejamos con más música, y en este caso Héctor Valario interpretando el zarandeo. Gracias por estar del otro lado, sigan en la programación de la radio. Mañana volvemos aquí a La Calandria. Buena jornada para todos.

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3: Hola, hola, ¿qué tal? Shalom Lekulam, ¿cómo están ustedes? Bienvenidos a esta media hora en la que vamos a compartir juntos sobre arte, historia, recetas y un montón de festividades que hacen a la vida comunitaria judía y que queremos compartir con todos ustedes, sean o no sean de la cole. Así que bueno, los invitamos a estar con nosotros, con Alejandro, acá, quien la voz que están escuchando, y Neri Carlos Cotto, que está allí saludando, está en la parte de operación. Nos vemos entonces, nos escuchamos durante esta próxima media hora.

0: Bueno, pasó hace algunos días la festividad de Pesach y saben que en realidad una vez que termina esta fiesta, durante la cual quienes conmemoran la Pascua judía no solemos comer determinadas cosas, ¿no? Denominadas hametz, básicamente nada que esté leudado o que pueda leudar. Así que los bizcochitos, las facturas y demás con harina común, todo eso recién volvieron hace unos días el domingo al atardecer después de Pesaj, también coincidiendo este año con la Pascua cristiana, con la Pascua católica. Y hay una tradición muy interesante que tiene que ver con la jalá. La jalá es el pan trenzado que se come durante Shabbat, ¿bien? Si yo pregunto y dejo ahí durante unos segundos para que lo piensen, si bien la jalá es un pan trenzado que se come todos los viernes, hay algunos momentos del año que la forma de este pan tiene una particularidad. Una forma circular, ¿cuándo? Sí, para el año nuevo, para Rosh Hashaná, pensando en el nuevo ciclo que se avecina. Pero hay otra forma particular que tiene una jalá, un pan trenzado que se comparte después de Pesaj. Tal vez no sea muy común en algunas tradiciones. Pensemos que el judaísmo tiene étnicamente casi 70, bien, subgrupos étnicos. Tal vez acá en Entre Ríos, los judíos ashkenazim, venidos de Polonia o de Rusia, de Ucrania, o los turcos de Sefarad, no conocen la Schlüssel Jalá. Schlüssel, para quienes saben yiddish, significa llave, o Schlüssel del alemán. Es una jalá que se come justamente después de Pesaj, el primer Shabbat posterior a Pesaj. El origen tiene que ver con los Hasidim, bien, un movimiento ortodoxo hace varios siglos en el centro de Europa, vinculado a tradiciones cristianas. Tal vez los judíos veían cómo los cristianos que festejaban la Pascua hacían panes con formas de cruz, o incluso insertaban algunas cruces en esos panes como tradición. Más allá del origen, lo cierto es que se está haciendo muy popular en Israel, por un lado, y también en Instagram, donde aparecen fotos constantemente con esta jalá en forma de llave. También era muy común poner llaves, insertar llaves, ¿bien? No era algo muy, muy higiénico. Así que bueno, están las indicaciones de hacerlo lo mejor posible, lo más cuidadosamente posible, pensando que es una jalá con la cual se pide parnasá, es decir, prosperidad. No es un ritual mágico, pero es una tradición interesante que queremos compartir. Así que bueno, a ver quién este viernes se hace una Schlüssel jalá.
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0: Bien, y queremos compartir algunos instantes una reflexión por el fallecimiento de su santidad el Papa Francisco. Consideramos oportuno y justo, bien, compartir estas palabras sobre una persona que realizó una ardua tarea para la construcción del encuentro de personas distintas, de culturas distintas y de credos distintos. Realmente el Papa Francisco realizó un aporte trascendental para el diálogo interreligioso. Primero el ecuménico y luego el interreligioso. Quedan, por supuesto, el recuerdo de su visita a Israel, su trabajo constante ya con las comunidades musulmanas, con la comunidad judía y con otras confesiones cristianas, ya en su rol como arzobispo de Buenos Aires. Y si bien es cierto que tal vez fue más polémica, bien, la ambigüedad de su postura ante el conflicto entre Hamas e Israel, cuando empezamos a tamizar y ya recordar en perspectiva, es sin lugar a dudas muy importante el legado que ha hecho Francisco, el Papa, para la convivencia en la diversidad. Ha realizado publicaciones muy interesantes, por ejemplo la encíclica Laudato Si, en la que hace referencia a la protección del ambiente y que ese trabajo debe ser realizado también en un ámbito de diálogo interreligioso. Entre muchas publicaciones, quiero destacar una obra que se publicó unas semanas después del cónclave que lo eligió como papa, aunque el libro fue escrito durante su etapa como arzobispo. El libro se llama Entre el cielo y la tierra y fue escrito junto al rabino Abraham Skorka, que en ese momento era director o rector del seminario rabínico. Comparto solamente unos fragmentos a manera de diálogo. Dice el rabino Skorka: la relación que cada hombre tiene con Dios es muy especial. ¿Acaso no somos distintos en nuestra manera de ser, en nuestros gustos, en nuestras experiencias? nuestra relación y nuestro diálogo con Dios son peculiares, y hay diferentes tradiciones religiosas que conllevan ese diálogo. ¿Por qué son distintas las religiones?, se pregunta la gente. Creo, dice el rabino Skorka, que la respuesta es porque la experiencia individuales son distintas. Y en este sentido responde en este diálogo, en ese momento Bergoglio: Dios se hace sentir en el corazón de cada persona. También respeta las culturas de los pueblos. Cada pueblo va captando esa visión de Dios, la traduce de acuerdo con la cultura que viene y la va elaborando, purificando, dándole un sistema. Algunas culturas son más primitivas en sus explicitaciones, pero Dios se abre a todos los pueblos, llama a todos, provoca a todos para que lo busquen y lo descubran a través de la creación. Me parecía interesante compartir estas palabras de diálogo, de respeto por la diversidad. Y por supuesto que, bueno, en Argentina, ¿no? Siempre por ahí nos cuesta pensar la trascendencia de ciertas figuras, tal vez, y sin lugar a dudas, la persona más destacada, más allá de su fama, pero de la historia argentina, y no sabemos cuándo habrá una persona que esté tan en el centro de la influencia y de los medios de comunicación. Era difícil tal vez pensar para nosotros que ya no pertenecía a los argentinos. Bueno, desde hace unos días, Francisco tampoco pertenece a este tiempo. El Papa Francisco ya es parte de los grandes nombres de la historia. Y para cerrar vamos a compartir una canción israelí de Omer Adam, que se llama Tefilá, Plegaria. El Papa Francisco siempre pedía que recen por él. Y bueno, en su memoria entonces compartimos esta canción, Tefilá de Omer Adam.

0: Bien, seguimos en esta tarde compartiendo Shalom Lekulam y tenemos el gusto de poder charlar hoy con Hernán Dobri. Hernán nació en Buenos Aires, pero vive actualmente en España, ya nos va a contar dónde exactamente. Es licenciado en periodismo, magíster en relaciones y negociaciones internacionales y doctorando en historia. Entre algunas obras que quiero destacar hoy, algunos libros que ha publicado, es autor de Operación Israel, El rearme argentino durante la dictadura, Los rabinos de Malvinas, La comunidad judía argentina, La guerra del Atlántico Sur y el antisemitismo, Los judíos y la dictadura, Los desaparecidos, el antisemitismo y la resistencia, Ser judío en los años 70, Testimonios del horror y la resistencia durante la última dictadura, junto al rabino Daniel Goldman, y otra obra que tiene que ver un poco con aspectos económicos, País riesgoso, cómo interpretar la economía y los mercados financieros, junto a Claudio Suchovitsky. Finalmente, Los soldados judíos de Malvinas. Bueno, por supuesto que el currículum y las producciones de Hernán son mucho más amplias, pero por lo menos para presentarlo, te escuchamos. Hernán, muchas gracias por compartir con nosotros esta tarde.
1: Hola Alejandro, ¿cómo estás? ¿Todo bien?
0: Bien, muy bien. Sabemos que estás en España. ¿En qué ciudad particularmente vivís y cuánto hace que estás radicado por allá?
1: Vivo aquí en Madrid hace 3 años ya.

0: conflicto, ¿no? Que es tan complejo estudiar Malvinas, pero bueno, es un aspecto muy particular. ¿Qué te llevó a comenzar a ahondar sobre esta área de la guerra?
1: Viene un poquito más atrás de la guerra, y es que la guerra está incluida dentro de la última dictadura militar. Sí. Y cuando yo era alumno de periodismo, mi trabajo de investigación periodística final en TEA, decidí hacerlo sobre la comunidad judía y la dictadura militar. Entonces ahí fui dividiendo la comunidad en diferentes sectores, o sea, sector religioso, sector institucional, los medios de comunicación, etcétera, para poder analizar un poco el tema de desaparecidos, cómo había sido lo que había ocurrido. Y leyendo un diario de la época llamado Nueva Presencia, me encuentro con un pequeño artículo que tendría 5 líneas, que decía: 3 rabinos viajan a Malvinas. Y yo dije, no sé, esto es raro. No sé si por ahí yo me equivoco, viste, no tenía el conocimiento que tengo ahora de la temática, pero me sonó raro. O sea, dije, acá esto no es algo común. Entonces como que saqué una fotocopia, lo guardé y dije, bueno, en algún momento voy a trabajar en esto. Terminé ese trabajo que después sería la base de Ser judío en los años 70, que escribí con el rabino Danny Goldman. Sí. Y eso quedó ahí. Cuando hice mi maestría en relaciones internacionales, mi tesis fue Operación Israel, o sea, todo lo que fue el rearme argentino durante la dictadura. Sí. Y porque era un tema que también siempre se nombraba mucho en la dictadura, diciendo que las armas que vendió Israel a la Argentina, y los familiares desaparecidos decían que no sea que cosa que con estas armas estén matando a nuestros hijos, cosa que era mentira, pero era algo que utilizaban para pinchar a la embajada y que hablara. Entonces cuando terminé de mi trabajo en la maestría, salió publicado, o decidí que se iba a publicar Operación Israel como libro, pero cuando terminé esa investigación como que me quedé vacío y dije, quiero hacer algo más, quiero otra. O sea, estaba con la adrenalina de la investigación y dije, bueno, vamos por más.
0: Claro.
1: Y ahí me acordé de ese artículo que había separado varios años antes, y casi 10 años antes, y dije, bueno, vamos a ver qué da esto, porque por ahí era algo que me daba para un artículo, yo colaboro mucho con Perfil, para un artículo del diario, o por ahí me daba para un paper académico, o por ahí me daba para un libro.
0: Exacto.
1: Pero todo dependía del material que tuviera. Bueno, cuando empecé a tirar de la punta del ovillo, el ovillo terminó siendo muy grande, y eso me permitió escribir Los Rabinos de Malvinas, y que el año pasado se republicó aquí en España. Y ahí me metí en un... O sea, si bien ya me había metido en Malvinas en Operación Israel, porque buena parte de la venta de armas de Israel a Argentina tuvo que ver con la guerra de Malvinas, o sea, toda la triangulación de armas a través del Perú y todo el rol que cumplió Israel como el mayor proveedor de equipamiento bélico de Argentina en la guerra, y esa había sido una entrada muy militar, si te gusta, por llamarlo, o sea, de alguna forma.
0: Sí, como decías, ¿no? Por tu maestría en relaciones internacionales, esto es otra cara del conflicto.
1: Claro,
0: con los rabinos, por ejemplo.
1: Pero los rabinos de Malvinas eran una cara muy humana.
0: Sí.
1: Si es que hay algo humano en una guerra, ¿no? Era trabajar con la espiritualidad en la guerra, con muchos sentimientos, con muchas sensaciones, y no tanto la estrategia, los barcos hundidos, y todas las cosas que uno termina hablando siempre cuando habla de una guerra, ¿no? Era hablar de la gente que participó de esa guerra. Y eso fue lo que me abrió esa puerta ahí para escribir ese libro, que en su momento yo me hice una pregunta, que era, ¿para qué sirve un rabino en una guerra? O sea, quienes no vivimos guerras constantemente no tenemos idea de esto. Y si bien era una pregunta muy naif, que yo tenía mi propia respuesta, y necesitaba que me la respondiera un protagonista. Y entonces salí en busca de los soldados judíos que habían combatido en la guerra de Malvinas, para que ellos me pudieran explicar cómo hubiera influido o impactado en ellos la presencia de un rabino en la guerra. Claro. Estoy spoileando un poco el libro, porque obviamente los rabinos no llegaron a la

0: Inglaterra, a las islas. Entonces, ahí me encontré en ese momento unos 25 soldados judíos y que me servían a mí como una muestra lo suficientemente representativa que me permitiera poder responder esa pregunta. Ah. Bueno, y ahí salieron un montón de otras cosas, porque empezó a aparecer todo lo que fue el antisemitismo durante la guerra, las torturas durante la guerra, y muchísimas cuestiones que terminaron disparando el libro hacia otro lado que no era el lado que yo quería, o que está enfocado en el libro realmente, ¿no? Claro, que es el hecho histórico de que 5 rabinos formaron parte de las Fuerzas Armadas Argentinas en su carácter de capellanes por primera y única vez en la historia del país. Es la única vez en la historia que un religioso de otra fe que no sea la católica sirve en las Fuerzas Armadas, hasta el día de hoy inclusive. O sea, si bien hoy no hay casi presencia judía en las Fuerzas Armadas, sí hay mucha evangélica, y los evangélicos no tienen la posibilidad de que un pastor les preste asistencia espiritual en las Fuerzas Armadas. Siglo XXI, plena democracia, eso todavía no ha cambiado, y lo único que había, que los quienes únicos que tienen la posibilidad es la Iglesia Católica, que tiene el obispado castrense.
1: Particularmente.
0: Entonces, claro, mi historia era por ese lado, el libro iba por ese lado. Pero después que surgió el libro, bueno, eso generó muchísimo impacto en la comunidad. Empezaron a reconocer a los soldados judíos que habían combatido en la guerra, algo que era una cuenta pendiente porque hacía 30 años que los tenían olvidados. Entonces, cuando empezaron esos homenajes, empezaron a aparecer muchos más soldados de los que yo había contabilizado en ese momento.
1: Claro, comenzaron entonces, por ahí a animarse a hablar, ¿no?
0: Claro, cuando empezaron los homenajes, dijeron, pará, no me dejes afuera el homenaje. Claro. Porque yo también combatí. Entonces, bueno, el listado se empezó a incrementar. Después, en el año 2000, fin de 2018, 2019, no recuerdo bien la fecha, la Sociedad Hebraica Argentina en Buenos Aires decidió nombrarlos socios honorarios de la comunidad y entregarles un carnet con las Islas Malvinas estampadas en él. Y ahí aparecieron otros que tampoco habían estado en los anteriores, con lo cual el listado terminó siendo de más de 40.
1: Claro,
0: a partir de ahí en ese momento dije, bueno, falta algo, digo, hay que contar la historia de esta gente, porque nosotros estamos acostumbrados que las guerras primero son muy lejanas en nuestro país, ¿no? Entonces, cuando uno habla de la guerra de la independencia, no sé, habla de la campaña de los Andes, habla de San Martín, de O'Higgins, de Las Heras, de Soler, pero después tenés atrás 15.000, 20.000 personas que participaron, que no sabemos ni cómo se llaman.
1: Claro, sí, lo que sucede siempre, ¿no? Los anónimos, ¿no? Los combatientes anónimos, o bueno, o
0: claro,
1: estos sujetos en realidad anónimos en los procesos históricos en general. Hernán, te quería
0: porque consultar. Porque las guerras las combaten los países, pero la pelea la gente.
1: Claro, claro.
0: Y en este caso directo. Teníamos la posibilidad de que los protagonistas estuvieran vivos.
1: Claro. Sí, de primera mano, entonces, ¿no? Escuchar sus testimonios.
0: Claro, la oportunidad de que esto, dejarle un testimonio a la gente del futuro, para que no les pase lo que nos pasa ahora a nosotros, que no podemos saber quiénes eran esos que estuvieron en las guerras de la independencia, o en la guerra, no sé, de la Triple Alianza, o la guerra que te guste.
1: Claro.
0: Y entonces el objetivo de los soldados judíos de Malvinas fue que cada uno de ellos pudiera contar su historia en primera persona, porque la realidad es que no hay una guerra. Son 10.000 guerras diferentes. Cada uno que vivió ahí vivió una guerra distinta a la que estaba viviendo su compañero de trinchera, no el de la otra trinchera. El de al lado de él vivió una guerra distinta.
1: Una percepción y una vivencia con las cargas personales, ¿no? Que lo hace distinto. Hernán, como para cerrar, como te decía, bueno, esta es la primera invitación de espero muchas se puedan dar en el futuro. Que estaba acordándome, vos seguramente, como decías, spoileás hasta ahí, es importante que podamos comprar los libros y leerlos, simplemente a recordar al rabino Plavnik, ¿no es así? Es uno de los rabinos que estuvo allí en Malvinas, y bueno, un recuerdo muy especial suyo, por eso a manera de homenaje. El resto, bueno, los rabinos habrá que investigar, comprar el libro, leer y bueno, por ahí asistir en algún momento cuando andes por Buenos Aires, algún tipo de charla que puedas dar. Pero la última pregunta que te hago, tiene que ser muy cortito, pero a partir de tu publicación, ¿Tomaste conocimiento si en otros países se han dado historias parecidas, digamos, de soldados judíos que hayan vivido situaciones de antisemitismo estando dentro de las fuerzas, combatiendo? Pienso en países europeos, por ahí, que son situaciones donde lamentablemente la guerra es más habitual.
0: No, pero sería impensado. O sea, que un oficial de su propio país o suboficial de su propio país torture a su propia tropa, uh-huh, es casi impensado.
1: Claro.
0: O sea, nada, porque el soldado es tu arma.
1: Claro.
0: Es el que combate. Exacto. O sea, destruir tu propio arma es como romper tu cañón.
1: Los afroamericanos.
0: Y a nadie se le ocurre.
1: Los afroamericanos la pasaron muy mal. Es cierto, entiendo. Los afroamericanos la pasaron muy mal. En el caso de, pienso en Vietnam y durante la Segunda Guerra Mundial. Por supuesto, no pensamos el caso de judíos, ¿no? Pero digo, hay otros casos así como el caso de Vietnam y la historia de Estados Unidos, que los afroamericanos luchaban por su país, pero estando allá o cuando volvían eran ciudadanos obviamente de segunda, ¿no?
0: Pero eso es otro tema.
1: Sí, sí.
0: Una cosa es lo que vos seas en el lugar, que sos ciudadano de primera, de segunda, o que hay antisemitismo o no en el país donde estás, eso es un tema. Pero que después, en el frente de batalla, el que te torture sea tu propio oficial, claro, o suboficial, es inconcebible. Pongámosle que se podría llegar a aceptar, y entre comillas, que te torture el enemigo para sacarte información, lo que sea, pero el propio.
1: Sí, sí, sí.
0: Es una locura.
1: Sí,
0: o sea,
1: sí,
0: se lo planteas a cualquier militar del mundo y te miraría con una cara de qué me estás hablando.
1: Claro, sí, sí, sí, es lo que lo hace singular, ¿no? A este triste fenómeno que se dio durante la guerra. Bueno, Hernán, tendremos que comprar entonces estos libros. Cualquiera de los que mencioné, esta temática de Malvinas, los soldados, los rabinos, es muy interesante. Pero bueno, sos un hombre con intereses también amplios, que van desde la economía hacia la alta política. Será un gusto entrevistarte en otra oportunidad. Y para cerrar, dejando la puerta abierta para otra visita, como decía, hay una canción que nosotros proponemos siempre a quienes nos visitan puedan compartir. ¿Cuál elegiste? Si hay un motivo, y si no, simplemente la presentás y con esto nos despedimos.
0: Puede ser No olvides que una vez tú fuiste sol, una canción hermosa, hermosa, hermosa, que interpreta el dúo Vitale Baglietto, que nada, la letra es una... Para aquel que vive en el exterior es muy fuerte, porque justamente No olvides que una vez tú fuiste sol habla de no olvides de dónde venís, ¿no?
1: Bien.
0: Donde floreciste, donde creciste y donde fuiste todo, ¿no? Entonces creo que es, para mí es un tema maravilloso, y la versión que hacen ellos dos es única.
1: Bueno, muchas gracias. Entonces, Hernán, te despedimos. Será hasta pronto.
0: Un gusto, y aquí a disposición, como siempre.
1: Muchas gracias.

Nos estamos yendo. Muchas gracias por haber estado estos 30 minutos compartiendo sobre la cultura, la historia judía en relación a todos nuestros amigos que nos escuchan acá en Entre Ríos y en el mundo. Nos vemos, nos escuchamos, nos vemos con el corazón y nos escuchamos pronto cuando volvamos a hacer juntos Shalom Lekulam.

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2: Esto es Tenemos que hablar. Hoy tenemos un programón. Muy buenas noches a todo el mundo. Hola, Sergio Brodsky, ¿cómo estás?
3: ¿Qué tal? ¿Cómo está, Mauricio? Muy buenas noches. Sí, realmente muy contentos con la visita que tenemos hoy. Y para hacer Tenemos que hablar, que es este programa que hacemos desde la radio de la Universidad Nacional de Entre Ríos, 97.3 en Concordia,
2: 100.3 en Paraná y 91.3 en Concepción del Uruguay.
3: Exacto.
2: Para el mundo entero por CIRUNER, el sistema integrado de radios de la Universidad Nacional de Entre Ríos, y también por YouTube para todo el mundo. Hoy, bueno, tenemos un montón de cosas de qué hablar y bueno, tenemos también acá, vamos a darle la bienvenida.
3: Sí,
2: ya que
3: sí, está, por supuesto, una gran alegría.
2: Así es. Buenas noches, ¿cómo estás?
4: Boa noite, como estão vocês? Tudo bem? Muito obrigado pela recepção.
2: Valeu, muito obrigado também você por estar aqui. Vou tentar falar português também. Hoje é
3: Eu não falo português.
4: Bem. Um pouquinho.
2: Hoje é um programa de encontro, digamos, sí, ¿no? Depois claro. de tantas diferenças que querem instalar ou fazer-nos sentir em algumas esferas, hoje o que temos acá é, bueno, esto, un encuentro, ¿no? Intentar ir por el lado de lo que nos une, más de que por el lado de lo que nos separa, ¿no?
3: Sin duda.
2: Y bueno, me gustaría acá, voy a tomar la voz de Sergio y voy a leer un texto que él escribió en su habitual columna en Diario Junio, uh-huh. Para este 26 de julio que pasó.
3: Este domingo fue 26 de julio, que es una fecha que congrega un montón de acontecimientos. Recién hablábamos con Lucas de Roberto Arlt, ¿no? La muerte de Roberto Arlt, entre otros. Pero bueno, sobre eso versó la columna que escribimos el domingo en relación a eso, ¿no?
2: Y bueno, así que vamos a leer este texto de Sergio. Permiso, Sergio.
3: Sí, por supuesto, con
2: dice,
3: todo gusto.
2: Un día como hoy, el 26 de julio, esa mujer, esos hombres y nosotros. Y cuando terminamos, Hernán, le damos también la... Lo saludamos acá, Hernán. Vamos con el primer tema ahí que te pasé. En la coincidencia de tres fechas del 26 de julio, la muerte de Eva Perón, la de Roberto Arlt, y el nacimiento político de Fidel Castro con el asalto al cuartel Moncada, se entrecruzan la memoria, la literatura y la lucha por la justicia social. Vamos a hacer un recorrido por figuras que desde distintos lugares desafiaron al poder y cuyo legado continúa interpelando el presente. Justamente es un poco, ¿no?, la idea de plantear esto como... para sentar el tono de lo que va a ser el debate de hoy, ¿no? Hay fechas, como la del 26 de julio, que congregan y evocan acontecimientos significativos de la historia. En 1952 muere Eva Perón, una mujer excepcional que luchó con su cuerpo, su alma y su vida por los pobres y los trabajadores argentinos, sus cabecitas negras, por los vulnerables, los ancianos, los niños y las mujeres. Una mujer que concitó un enorme amor de su pueblo y un odio semejante por parte de una oligarquía racista, clasista y discriminatoria que aún hoy intenta borrarla de la memoria, ocultando sus cuadros y su legado como si una pasión tan descomunal por la justicia social pudiera esconderse y no viviera siempre palpitante en el corazón de quienes la amaron y la aman. Es que la práctica del ocultamiento, de la prohibición, ha sido la táctica fallida del poder que atraviesa nuestra historia. Desde el exterminio de indígenas y afrodescendientes hasta las desapariciones de la última dictadura militar, pasando por masacres y fusilamientos de obreros. Desde la censura del himno nacional por Julio Argentino Roca, en las estrofas que celebran el triunfo de la independencia sobre el Imperio Español, y en las que reconocen la participación de los pueblos originarios en las luchas revolucionarias, pasando por la supresión del lunfardo y las letras del tango, hasta la incineración de los libros y la cultura durante la dictadura genocida. Desde el veto actual del trapo que reivindica la soberanía sobre las Islas Malvinas durante el Mundial de Fútbol, en el preciso momento en el que la foránea explotación de petróleo las convierte definitivamente en un enclave colonial y en el que el Congreso se apresta a vender la patria bajo la ley de extranjerización de la tierra. La prohibición que apuntó a la abanderada de los humildes mediante el decreto de la autodenominada Revolución Libertadora, la fusiladora, ¿no?
3: La fusiladora.
2: El decreto que prohibía nombrar a Perón, a Eva y a los símbolos peronistas, se agregaría simplemente a la larga lista si no incluyera el secuestro, la vejación y el ocultamiento de su cuerpo, máxima expresión de la hazaña y del odio hacia aquello que intentaron y aún intentan desaparecer, bajando cuadros e imágenes que solo agigantan su figura y su legado. Sucede que Eva Perón, en un momento en que el ajuste, la desigualdad, la destrucción de los derechos de los trabajadores y de la justicia social, la miseria de los niños y de los jubilados, son para los poderosos una imagen indigerible. Es además una bandera siempre presente para los que luchan contra la opresión y la ignominia, por lo que nunca desfallecerá en el olvido. Vivirá siempre en la carne y en el espíritu de los que luchan y de los que aman. Un 26 de julio, pero de 1942, se recuerda también, para los que amamos la literatura, la muerte de Roberto Arlt, un escritor demasiado tiempo maldito e ignorado por la Academia Argentina. Es que si Eva rescató desde la política y la justicia social a los pobres y marginados, Arlt los trajo a la luz en un contexto en que la élite literaria los excluía de sus temas y textos. No solo rescató su realidad social, su mundo, y los excluyó en su literatura, sino que también lo hizo con su lenguaje, con el lunfardo y con el idioma de los argentinos. Arlt no fue solo un genial novelista, cuentista y dramaturgo, sino que además, como periodista, brilló en un género muy particular con el que descolló en las columnas del diario El Mundo. Un particular cuadro de costumbres conocido como aguafuertes porteñas. Y también hay unas aguafuertes de Brasil.
3: Sí, que hizo, y españolas también.
2: Españolas también. Uh-huh. Una descripción cruda y realista de la realidad social y política que algún distraído puede creer escrita en la actualidad cuando describe, por ejemplo, la tragedia del hombre que busca empleo o las condiciones para ser diputado. Uh-huh. Aguafuerte en la que sin vueltas expresa: aspiro a ser diputado porque aspiro a robar en grande y acomodarme mejor. Mi finalidad no es salvar al país de la ruina, sino que deseo contribuir al trabajo de saqueo con que se vacían las arcas del Estado. Robar no es fácil. No, señores. No. Se necesita ser un cínico perfecto y un traidor. Y yo lo soy, señores. Saber venderse oportunamente en estos tiempos, que vender al país al mejor postor, es un trabajo arduo e ímprobo. La descripción sería una simple ironía si no reflejara, como en los años 30, las actuales sospechas que pesan sobre los legisladores con su voto desvergonzado de leyes antipopulares, como la ley Bases, la reforma laboral o la que se prepara en el Congreso de la Nación para legitimar la extranjerización de las tierras, o en nuestra provincia, la reforma previsional, que destruirá definitivamente a los trabajadores activos y pasivos, golpeando nuevamente sobre los sectores más vulnerables de la sociedad. Por último, en esta fecha tan particular, un 26 de julio, nace un hombre destinado a cambiar la historia del siglo XX. Nace, en realidad, como acto político, en el ataque al cuartel Moncada contra la dictadura de Fulgencio Batista en Cuba. Un 26 de julio de 1953, nace políticamente un hombre llamado Fidel Castro. Primer acto fundacional de un movimiento que culmina en una revolución. Una revolución socialista, una revolución humanista que luchó por una sociedad igualitaria, justa, una nueva humanidad en la que la solidaridad, la vida y el amor sean valores tan fundamentales que aún hoy resultan inasimilables para el imperio que la asfixia, la bloquea, porque le muestra, le exhibe a pocas millas de sus fauces que la guerra y la destrucción la violencia y el odio del capitalismo no representan al humano, a lo más elevado del ser humano, y que otro hombre, el hombre nuevo, el humano nuevo, lo han llamado, así lo han llamado, y es posible.

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1: Tenemos que hablar, bueno, recordando, siempre es importante la memoria, un 26 de julio, también la Revolución del Parque, ¿no? Un 26 de julio de 1890, por eso es una fecha tan que confluye en tantos momentos históricos. La Revolución del Parque fue aquella que se hizo contra Juárez Celman, ¿no?
2: Ajá, de la Unión Cívica.
1: Juárez Celman era el Partido Autonomista, estaba de punta con Mitre, y uh-huh. ahí Mitre y Alem se unieron para voltear a Juárez Celman. Finalmente Mitre un poco usó a quienes estaban naciendo como radicales en ese momento, justamente, uh-huh. Para voltear a Celman, pero también ahí fue el germen, la Revolución del Parque fue el germen de lo que después terminó siendo la ley del voto obligatorio, uh-huh. ¿no? Secreto y universal, ¿no? Es decir,
2: la ley Sáenz Peña.
1: La ley Sáenz Peña. Ese fue como el germen, la Revolución del Parque, de un proceso que terminó en el voto, en la ley Sáenz Peña, ¿no? Así que también fue un hecho, un acontecimiento político muy, muy importante. Fue un 26 de julio también,
2: ¿no? También un 26 de julio. Y también estábamos pensando, ¿no?, un par de cosas que vamos a conversar ahora, este texto que compartías de Roberto Arlt,
1: sí.
2: Escrito y publicado muy poco antes de lo que fue la primera dictadura.
1: En febrero, fue publicado en febrero de... Perdón,
2: sí,
1: interrupción.
2: Sí, sí, sí, claro.
1: En febrero de 1930. Por eso tiene un tono dramático, porque... O sea, un poco cómico, porque es una ironía,
2: sí, claro.
1: Entonces es un poco gracioso, y además porque desde la ironía y desde el humor revela una verdad, digamos, ¿no? Que es la corrupción política, que a esta altura, digamos, se ha convertido en una práctica naturalizada. Los gobernadores venden votos, ¿no?
2: Uh-huh.
1: Una cosa es una negociación política y otra cosa es la prostitución del voto, ¿no? Me parece que son dos cosas distintas. Y por otro lado, lo dramático no solo es eso, las consecuencias que son la ruina del pueblo argentino, sino también que se fue publicado en ese texto en febrero de 1930.
2: Uh-huh. O sea,
1: en septiembre fue el primer golpe militar uh-huh. fascista, digamos, que tuvo Argentina.
2: Con Uriburu.
1: El bando, el discurso que utilizó Uriburu para justificar, entre comillas, la excusa del golpe militar que reproduce Horacio Verbitsky en un libro que se llama 5 décadas de golpes militares o algo así, o 50 años de golpes militares, donde analiza los discursos uh-huh. utilizados en los momentos de golpe militar, y son todos iguales,
2: uh-huh.
1: todos tienen la misma lógica, es el mismo discurso que inicialmente, allí en 1930, escribió el poeta nacional,
2: uh-huh.
1: que me parece que le queda un poco grande ya a esta altura, el Día del Escritor en Argentina, es en homenaje a Leopoldo Lugones, que fue quien escribió el primer bando golpista.
2: Uh-huh. La Hora de la Espada.
1: La Hora de la Espada, bueno, eso... Un tiempo antes había hablado que había llegado la Hora de la Espada. En 1926 ya él venía anunciando ese, uh-huh. ese golpe. Entonces, es preocupante porque la corrupción política es una de las excusas basada en una realidad muy penosa, digamos, que han utilizado los golpes militares históricamente desde 1930. Por eso el texto de Arlt es interesante, porque se inscribe en ese año... toda la literatura de Arlt, ¿no?
2: Uh-huh.
1: Los Siete Locos de 1929, Los Lanzallamas de 1931, o sea, toda una ficción que está contextualizada en un momento político de un viraje profundo a nivel del país y a nivel del mundo, ¿no? Con las revoluciones, los fascismos, digamos, todo eso rodea la literatura de Arlt, ¿no? Es muy anticipatoria aún desde la ficción, y mucho más cuando se trata de un agua fuerte, que era en realidad un cuadro que reflejaba un poco la realidad política y social que se estaba viviendo en ese momento, ¿no?
2: Uh-huh. Y muy pertinente también para ponerlo en diálogo con lo que va a plantear ahora Tupinam, y vamos a tener el espacio acá para discutir, que tiene que ver con esta construcción, ¿no?, de la identidad argentina, ¿no?, de ser argentino, ¿no?, de lo nacional, porque, bueno, ese texto, La Hora de la Espada y todo, hay como un mecanismo que ya había empezado a ser formado previamente en la generación del 80, ¿no? De darle esta identidad nacional, ¿no? De lo que es la Argentina. Exacto. A través de la creación de una historia oficial, de un juego de símbolos, ¿no? El himno, el escudo, los planes educativos, ¿no? Y ahí lo que hace Lugones y también Ricardo Rojas cuando hacen la historia de la literatura argentina, uh-huh, es empezar a delinear esta Argentina, digamos, y poner, por ejemplo, al gaucho, ¿no? Como símbolo, sí, nacional, al mismo gaucho que ellos habían contribuido, ¿no? Que la misma clase social que ahora lo... Exacto, que ellos mismos habían contribuido a exterminar, ¿no? Esa figura, exacto, social, la ensalzan, digamos, como si fuera una especie de...
1: Pero hay ahí una operación política muy clara, digamos, y muy estudiada, ¿no? De que la exaltación del gaucho como figura emblemática, como, uh-huh, símbolo nacional, como héroe nacional, digamos, uh-huh, y como construcción de una identidad nacional, tiene que ver con, precisamente marcar la cancha, marcar, uh-huh, el territorio, a la nueva amenaza, que ya no era el gaucho, que ya no eran los pueblos indios, no, que ya los había exterminado Roca, sino que son ahora los inmigrantes.
2: Uh-huh. ¿No? Exacto.
1: Esos inmigrantes que vienen promovidos por las leyes de la inmigración, pero que no esperaban que fueran anarquistas, socialistas, que, exacto, vinieran a cuestionar ese orden oligárquico, sino que vinieran a laburar, a agachar la cabeza y, bueno, y bancársela. A ese grupo va dirigido la operación, uh-huh, política que a través de la literatura hace Leopoldo Lugones, exaltando, ¿no?, en esa conferencia tan histórica que fue el Payador, el que, uh-huh, después se transformó en un libro, ¿no?
2: Donde, sí, claro,
1: donde trata a Martín Fierro como...
2: poema nacional, un poema épica, épico.
1: Exacto. Una épica, digamos, de la identidad argentina. Nosotros, exacto, somos argentinos, ustedes inmigrantes, digamos, ahí afuera, bueno, eso es coincidente con todo un movimiento que parte desde Roca, justamente, la ley de residencia, ¿no? Hay una, uh-huh, parte de la... Por eso cuando se habla de esto del racismo en Argentina... Yo creo que los argentinos son racistas, que surgió ahora con fuerza, yo creo, interesadamente desde el Mundial. También los argentinos no configuran una identidad homogénea, ¿no? Hablábamos recién de Evita.
2: Exacto, eso.
1: Evita rescató a los cabecitas negras, uh-huh, rescató a los pobres, a los humildes, pero sí hay una oligarquía francamente racista en la historia, uh-huh, argentina. Entonces, cuando hablamos de los argentinos, tenemos también que desglosar en ese concepto una realidad que es sumamente compleja, ¿no? Que no es un ser o una identidad, uh-huh, construida de manera homogénea y simple, ¿no?
2: Exacto, por eso me resultaba muy interesante esto, la necesidad de hacer estos dispositivos, estas operaciones, da cuenta justamente de esa heterogeneidad y de borrar, es decir, si las clases dominantes necesitaron generar un dispositivo, ¿no?, homogeneizante y unificador, es porque hay tensiones internas, porque hay diferencias, porque hay una multiplicidad, ¿no? Entonces, me parece que ahí hay que visibilizar un poco. Y bueno, queremos compartir ahora, sí, claro, vamos a darle ahí a Tupinam el espacio de compartirnos, porque estuvimos dialogando justamente, ¿no?, a raíz de esto, porque, uh-huh, estuvimos en boca del mundo prácticamente, ¿no?, los argentinos. Y un poco lo que creo a título personal y creo que hemos compartido acá, es que es una oportunidad para repensarnos también, ¿no? Más allá de salir rápidamente a defendernos, ¿no?
1: Sí, ante, supuesto, los demás. Por supuesto, por supuesto. Tener una visión crítica.
2: Exacto, ¿no? No solamente salir a defender, che, no, no somos eso que ustedes dicen que somos, sino, che, para,
1: bueno,
2: a ver.
1: Es que hay un condimento histórico. El racismo, yo creo que es un... Lo hablábamos antes, y con esto ya doy, uh-huh, mi última opinión, pero es una teoría y una práctica que se impone como justificación, que es sumamente complejo, ¿no? No, uh-huh, es esto de tal es racista y tal no, digamos, como si fuera una cuestión tan simple, digamos. Ha sido una teoría y una práctica que ha intentado justificar la explotación, la esclavitud, digamos, el desplazamiento y la esclavitud y la deshumanización de millones de personas durante siglos, digamos, para alimentar, digamos, las necesidades de la revolución industrial y del capitalismo, digamos. Entonces hay toda una cuestión que excede a una identidad nacional de si sos o no racista. Me parece que va mucho más allá. Sí creo, a mí me parece que una de las cuestiones que llevan o que llevaron durante el Mundial a esta acusación de racismo en Argentina. Algunos se planteaban de por qué Argentina no tenía negros en el plantel en el equipo, digamos, ¿no? Como si eso fuera una cuestión que a mí me hacía acordar a una declaración sumamente patética de ese presidente riojano, que yo nunca lo nombro, que tuvimos nosotros porque trae mala suerte, sí, entonces señor. Prefiero no nombrarlo, pero si que, no hay que dijo, el partes. Problema, Argentina no tiene el problema que tiene Brasil, porque en Argentina nunca hubo negros, eso dijo Carlos Saúl, y en su momento, con una, digamos, con una brutal negación de la historia argentina, ¿no? Donde los afrodescendientes llegaron a constituir casi el 40-50% de la población en el siglo XIX, de la población argentina. Entonces hay una negación del exterminio, hay una negación del racismo en la historia argentina, que creo que hay que, al contrario, creo que hay que tratar de clarificar la historia. Pero creo que este ataque, si uno lo ve como un ataque, digamos, esta acusación del argentino como racista, se basa también, creo, tiene una racionalidad en, por ejemplo, el gobierno argentino de Milei, junto con Estados Unidos e Israel, fueron los únicos que no condenaron
2: la
1: esclavitud en la ONU, digamos. Y ese es un gesto político claramente racista y discriminatorio. ¿Y cómo no va a ser? Entonces, ¿cómo alguien en el mundo no va a decir, bueno, Argentina evidentemente hizo un voto absolutamente racista? Pero bueno, por eso digo, se mezcla todo. Ese es el gobierno de Milei, en el cual, bueno, una buena parte de nuestro país está absolutamente en contra y rechazándolo, digamos. Entonces, creo que esta discriminación de cuestiones hay que hacerla para poder tratar de comprender de qué se trata, digamos, esta cosa tan compleja y tan difícil que estamos viviendo a nivel mundial, ¿no?
2: Sí, así es. Y bueno, también eso hay que tener en cuenta para mirar para adentro, ¿no? Este presidente fue elegido también por una gran mayoría de nuestro país. Y bueno, hay que hacerse cargo también, lamentablemente, de lo que está pasando acá adentro para entender un poco cómo nos ven afuera, ¿no? Y creo que por ese lado también viene lo que estuvimos charlando, que nos va a presentar acá Tupic.
3: Boa noite novamente, buenas noches. Será que arrancamos já passou a pelota para passar os áudios? E aí depois hablamos sobre racismo, porque creio que é um tema que amerita um pouco mais de tempo, assim, não?
1: Sem dúvida.
3: Ou como querem.
2: Como vos quieras, si querés contanos cómo
3: por fue qué llegamos a los audios.
2: Sí, exacto.
3: Sí. Yo en el Mundial, bueno, yo vivo en Concordia hace 7-8 años. Soy de Brasil, de un lugar llamado Ilhéus, en Bahía, el sur de la provincia de Bahía, que es esa región donde llegaron los primeros invasores o conquistadores, como quieran, portugueses, ¿no? Y vivo acá hace mucho y en ese Mundial particularmente fue cuando sentí muy fuerte la cuestión Brasil y Argentina, porque yo estaba en un proceso de intentar identificarme más, porque ya estaba mucho tiempo sin ir a Brasil, hace 8 años en Argentina, van a ser 9, y nunca volví a Brasil. Entonces, recién ahora me estava algumas coisas por adentro estavam ressonando distintas, viste? E o Mundial como algo que se trabalha muito no sentimento nacional, não? Te revolve essas águas. E nesse momento, então, acompanhei muito forte o Mundial, fui à Plaza 25 de Maio para acompanhar quando se ganha dos ingleses e tentando al máximo ser argentino, che, yo quiero estar arriba de la catedral, yo quiero estar arriba de los árboles como la gente, porque quiero también disfrutar como la gente, porque me siento ya como la gente, ¿viste? Y cuando subo unas fotos y videos de cómo estaba la fiesta, algunas personas en Brasil, familiares, amigos, amigas, amigas, me mandaron mensajes como, pero ¿cómo Argentina? Eso no había pasado hace 4 años, Cuando también subí algunas fotos y videos, yo tenía una camiseta de la selección argentina, detrás estaba escrito Brasil, pero no era una cuestión y ahora fue una cuestión, entonces, wow, ¿qué pasa ahí? Y en la final yo acompañé fuerte y cuando Argentina tomó un gol, yo siento bien adentro y digo, wow. Y cuando termina, pienso en mis amigos, pienso en un montón de gente y digo, ahora siento lo que la tierra siente. Uh-huh. Ahora me siento ya sin fronteras, ya me siento argentino también. Y ese momento fue muy fuerte, porque estaba intentando entender adentro si para amar una otra patria vos tenés que dejar la otra o si puedes amar a las dos juntas. No me explicaron eso en la frontera, ¿viste? No me explicaron eso en los libros. Entonces fue una cuestión interna por resolver. Empecé a escuchar tangos y bueno, fue una cuestión, en fin, me quedé en esa. Y entonces, cuando fui a subir en algún momento un video en que un periodista brasileiro estaba acusando a un argentino porque le dijo mono, y el periodista no entendió que en aquel contexto él no estaba diciendo mono como algo depreciativo, estaba diciendo, che, mono, vamos, loco, era como más como amigo, como yo ya había escuchado acá. Digo, mira, cuando hice un texto para decir, cuando traducimos las palabras entendemos literalmente, pero me parece que el periodista estaba equivocado. En ese momento, una persona de Concordia que vivía en Brasil mandó un mensaje y a partir de ahí empezamos una conversación en que ella dijo que estaba sufriendo xenofobia, que nunca había pasado desde que vivía en Brasil. Entonces de ahí pensé, wow, hay algo acá importante, y fui a ver en noticieros en Brasil. Y vi que estaba muchos argentinas estaban sufriendo xenofobia. Entonces nada, che, Mauri, ¿será que podemos hablar de eso en la radio y hablar con amigas, a ver si eso pasa mismo? Y ahí conseguimos un par de audios y una persona que nos está esperando en vivo para poder hablar desde su punto de vista cómo es ser argentino en ese momento en Brasil.
2: Sí, así es. Y bueno, tenemos ahí varios audios. Para mí fue sumamente interesante, digamos, Luca dio ahí en el clavo de algo que por ahí, desde acá no vimos, ¿no? Muchos no tuvimos la posibilidad de ver, y yo a través de esta invitación hablé, digamos, con gente que vive afuera y pude comprobar esto, que hubo un cambio realmente en estos 4 años, es decir, el Mundial ahora y bueno, y todo esto que se puso en agenda. Movilizó una especie de rechazo, una especie de hostilidad, digamos, hacia los argentinos, las argentinas que están afuera, que no habían